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0: tardes, buenas tardes. Ya con la acción de la League's Cup. Ahí va, deja que se acomode. Ahora sí, ahí va, una, dos, tres. ¡Buenas tardes!
1: ¡Buenas tardes!
0: ¡Buenas tardes! Un saludarlos a todos, ya con la actividad de la League's Cup. Partidos en marcha. Incluso ya un equipo mexicano está ganando. ¡Pachuca! Derrota 1-0 a Cincinnati, minuto 11. Y en el otro partido que está en este momento, el Atlas de Guadalajara está empatando 0-0 ante el Columbus Crew.
1: Mira, ¿y quién está pitando? Ah, mira. No.
0: ¿El gato? Le está pitando al Atlas.
1: Al Atlas.
0: ¿Qué no debe ser que los mexicanos no le piten a mexicanos?
1: Pues yo digo, pero a lo mejor ya confían mucho en el arbitraje mexicano.
0: ¿Sí? Ajá. Bueno, pues el gato está pitando el del Atlas contra Columbus y acá es un árbitro morenito.
1: Pues es que si pitan los árbitros de Estados Unidos a los americanos, pues también pueden pitar los mexicanos a los mexicanos, ¿no?
0: Pues sí, ¿verdad?
1: Pues sí.
0: Pero yo diría que piten ¿De neutrales, de Honduras.
1: ¿De Canadá?
0: Canadá, Costa Rica.
1: El Salvador.
0: Sí. En fin, Colisión, ¿cómo estamos?
1: Muy bien, Robert, muy contento.
0: Oye, es Game Day también, Game Day.
1: Hoy juega Tigres.
0: ¿Juega Tigres o juegan con Tigres?
1: Pues.
0: ¿Cuál sería la...?
1: Pues esperemos que juegue Tigres, ¿no?
0: Ajá.
1: No que jueguen con él.
0: Sí. ¿Qué tiene que hacer el dúo dinámico de Elizondo y Turrubiates? Pues para cambiarle un poquito al equipo.
1: Desde hace...
0: El sábado volvimos a, sí, a ver, cierto, lo mismo.
1: Desde hace, no sé si 10 días o más, les he dicho, si Tigres quiere ganar, necesita ganar con su 11 ideal. ¿No tiene más?
0: Pues es que es este 11, Corazón, ya está como que muy...
1: Por eso, si no gana con ese 11, no va a ganar.
0: Ajá.
1: El partido pasado, con el 11 que tenían, estaban ganando. Digo, estaban empatando.
0: Estaban empatando, pero...
1: Con posibilidades de ganar.
0: Era mejor que el otro, sí.
1: Se salvó.
0: Sí.
1: O sea, y ahora resulta...
0: ¿Qué fue?
1: ¿Por qué me agarras así?
0: ¿Cómo? ¿Pero qué le pasaste el camarón así de cerca?
1: ¿Qué es eso, Quique?
0: ¿Qué? ¿Te prendiste?
1: Pues
0: ¿qué?
1: Sí. Uno tiene...
0: Uno tiene terminales nerviosas que reaccionan.
1: Ten cuidado con eso.
0: ¡Hora! ¡Ahí viene Vander!
1: No, ya, es repetición, Quique.
0: Es repetición, Albert. Bueno, pues yo acabo de llegar, güey.
1: Sí, era fuera de lugar.
0: Yo acabo de llegar.
1: Bueno, ya dijimos buenas tardes, di tus buenas tardes.
0: Buenas tardes. Qué gusto más saludarlos.
1: Lo dijimos más bonito nosotros, ¿verdad, Robert?
0: Sí.
1: Sí, fácil.
0: Sí, no, lo hiciste bien aguado.
1: Oye, Robert. El otro día que a nuestras anchas estábamos, ¿verdad?
0: Sí, hombre.
1: Sí,
0: ¿cuándo?
1: El otro día. Nuestras anchas, así.
0: ¿Cuándo no, cabrón? Ches vatos. ¿Cuándo no?
1: ¿Está bien? ¿Cómo estás, Quique?
0: ¿Cómo les va?
1: ¿Cómo te va?
0: Me va muy bien.
1: O sea, ¿y aquel que? O sea, ¿qué privilegios tiene o qué? ¿Por qué viene?
0: Porque hace lo que le da su regalada gana, sin sombrero.
2: No, porque...
1: Desde que se fue para allá,
0: hace
1: lo que quiere.
0: No, cierto. Ahorita...
2: En las tardes...
1: Hace lo que quiere.
0: Lo acabo de acusar con el jefe.
2: En las tardes...
1: qué bueno.
2: En las tardes ya no traen.
1: Vino a quejarse de que... ¿Por qué no viene con su...?
0: ¿Por qué jodido Roberto no trae?
1: Ajá.
0: Dije, ¿tiene con qué?
2: Por ejemplo. bueno, está bien.
1: Está bien.
2: Sí, le dijiste bien.
1: Se acabó el presupuesto.

0: otro vato, güey.
1: Oye, no, a veces los miércoles guacharacos, venimos a la mañana, todo bien, y a la tarde ya viene.
2: Sí, pero por tu culpa.
1: De otra forma. ¿Sí?
2: Porque tú no cumples en
1: no,
2: las tardes.
1: No, porque las tardes ya no vale.
2: Uy.
1: Y además ahorita tengo un compromiso y pues no quiero que el sombrero me apachurre mi peinado.
2: Ay, no me entiendo.
1: Mi copetito estilo Chicotec.
2: También creo que ahorita a las 6 empieza, o ya empezó el de Pumas, creo. No, el de Juárez. Creo que Juárez.
1: ¿Juárez?
2: Sí, también está jugando.
1: Vamos a ver.
2: Y luego a las 8 juega...
1: Charlotte Pumas.
2: Ajá.
1: De morado.
2: Ah, de morado.
1: De morado.
2: Ha de estar lloviendo. Y luego a las 8 juega
1: está
2: Tigres.
1: Está pasando ahí mientras el de Miami-Filadelfia.
2: A las 8 juega Tigres y a las 8:30... Juega, deja decirte quién es el que juega. También equipo mexicano contra.
1: O sea, el de Tigres, güey.
2: No, y luego a las 8:30 hay otro partido de México. Creo que Pumas. A las 8:30.
1: Ajá. Uh-huh.
3: 8:30.
2: Son seis equipos mexicanos y 6 norteamericanos. Hoy.
3: Ok.
2: De los partidos que va a haber. Estos empezaron ahorita a las 5:45. Y ahí está Yankees ganando.
1: Yankee le está ganando a San Luis una carrera por cero en la parte baja de la quinta entrada.
2: ¿Ayer cómo quedó? ¿Ganó?
1: Ayer no. Perdió.
2: ¿Cómo? ¿Si regresó?
1: Lo dejamos ganando, ¿eh?
3: ¿Te acuerdas que nos fuimos de aquí?
2: Sí.
3: Y le habían dado la vuelta. De estar perdiendo 6-0, le dieron la vuelta a ponerse 7-6 en la séptima entrada.
2: Uh-huh.
3: En la octava les hicieron 7 carreras
2: no,
3: otra vez.
2: ¿En serio?
3: En serio. Les dieron 3 home runs. Y llegué a mi casa, que es mía,
2: ¿Y ya le estaban dando una paliza?
3: Sí, llegué 13-7. ¡Qué jodidos pasó, güey! Sí, está bien que traía las luces apagadas yo de atrás.
2: Oye,
3: Árbol.
2: Te voy a dar una noticia que acabo de escuchar.
1: A ver.
2: Que al parecer el jugador estrella de los Yankees, que está lesionado,
1: Aaron George,
2: no regresa hasta la siguiente temporada.
3: Batazo que se va de home run, 2-0.
1: 2-0.
2: Pero no te confíes porque luego les dan, la vuelta.
1: Como quiero, están pegando los Yankees, hombre. Hey. No te preocupes.
2: Hey. Oye, ¿cómo están dando home runs desde
1: George ayer? Lombard, su primero.
3: De su primer cuadrangular de la temporada para George Lombard.
2: O sea, lo que
3: este muchacho lo acaban de subir, si mal no recuerdo.
1: Ajá.
3: Es su primer turno, es su primer partido.
2: ¿Y su primer turno?
3: Y su primer cuadrangular.
1: Y está como que el papá, ¿verdad? La tribuna.
3: Sí, sí, por eso lo estaban tomando.
1: Sí.
3: Porque era uno de los 10 mejores prospectos en doble A. Y el muchacho acaba de subir.
2: Qué bien.
3: Y acaba de dar un cuadrangular. Ayer Luis García debuta con los Yankees, se debuta con cuadrangular, ¿no? Uh-huh. O sea, y el muchacho, bueno, pues agarró la pelota y palo, le dio un regatazo, pero muy bueno.
1: ¿Les ayuda que todavía no los conocen los pitchers?
3: ¿Eh?
2: ¿Cómo?
3: No, sí los conocen, Robert, ¿saben? Tienen todo el scout de ellos desde ligas menores.
1: Ajá. El
2: ¿cómo te cayó la noticia?
3: ¿Cómo me cayó la noticia? ¿De qué?
2: De que el jugador estrella de los Yankees a lo mejor ya no regresa hasta la siguiente temporada.
3: ¡Otro batazo!
2: ¡De home run! ¡Ah, no!
3: ¿De Aaron Judge?
2: Sí.
3: Pues mal. Siempre no tener a tu mejor jugador. Sí.
1: Oye, por cambiarle ya cayó golazo de Evander.
3: ¡Qué la no,
2: man!
1: Sí.
2: No.
1: Bueno, ¿Yankees o...?
3: Pues ahí está Aaron Judge, güey. ¿Por qué me dices que no?
2: No, pero no va a jugar.
3: Ahorita, pero no, ahí
2: no,
3: está.
2: Que al parecer no va a poder jugar.
3: Cómprate calzones, va a jugar, hombre.
2: Te estoy diciendo la noticia.
1: Estaba vestido.
2: Ya sé que está vestido.
3: Está en el dugout.
2: En todos los partidos está ahí.
3: Está en el dugout, hombre.
2: Pero eso es lo que salió.
3: ¿Quién va a saber más de los Yankees, tú o yo?
2: No, no sé. Pero escuché las noticias de Estados Unidos. Que al parecer no va a regresar en esta temporada.
3: ¿Cuándo dijeron eso?
2: Hoy.
1: ¿Quién dijo?
2: Allá una noticia de...
1: No le hagas caso allá a tus amigos.
3: Son cuatroteros, güey.
2: Ok, bueno.
1: Gracias, Juan Grimaldo, por la noticia. Evander anotó golazo para...
3: Mira, me quieres hacer enojar. Eso es lo que quieres hacer.
2: ¿Quién?
3: Tú.
1: Dagoberto Astorga, Quique trae sombrero.
2: Estoy dando una noticia, o sea.
1: Trae sombrero de secretario de la CNC. En las 70s y 80s, Confederación Nacional Campesina.
2: ¡Ah, qué patada le acaban de dar! ¡Ey, roja, Gato.
1: Juan Grimaldo, eres el mejor, Capi. Gracias, Juanito.
2: Mira,
1: gracias.
2: Ahí, ¿por qué no saca tarjeta? Acá saca tarjetas a discreto. Mira el patadón que le dan. Mira, fíjate.
3: Tómala. Nah, gracias. Cómprate calzones, tú, Cora.
2: No, sí le dan
1: patadón. Quique, trae sombrero ganadero, de ganadero lechero.
3: ¿Quiere leche?
1: Fabián Torres,
3: ¿quiere leche? ¿Quiere leche? ¿Qué traigo?
1: Jesús Cruz, buenas tardes también.
3: Cora, no encuentro por ningún lado tu noticia.
2: Bueno.
3: ¿Sí?
2: Entonces, yo nomás la pasé.
3: El prospecto, le dieron el número 96 al prospecto número uno de los Yankees. Hoy entró y palo, cabrón, le dio cuadrangular. Bien, por Lombardo.
1: Mira aquí cuando estaba Chavillo, ahí un cuadrangular también
3: de Lombard. Sí. No lo encuentro esa noticia.
2: Bueno.
3: Encuentro lo de Lombardo, lo encuentro lo de todo eso, pero.
2: Entonces no me hagas caso.
3: Al que tú decías, a lo mejor es Giancarlo Stanton. Giancarlo Stanton, después de haber firmado a Luis García, es el que podría estar en el aire. Porque originalmente Luis García lo movió a la primera base, pero el Stanton no ha estado prácticamente jugando y ha tenido muchos problemas de lesiones y todo eso. Entonces, a lo mejor es el que pudieran en un momento determinado, pero el otro tenía una fractura por estrés en la costilla, no creo por nada de eso.
2: Acuérdate lo que lo dije hoy, ¿sí?
3: Ok.
2: Después no salgas con que...
1: No, es mala leche esa.
2: No.
1: Nomás para amargarte.
2: Lo dije hoy, fíjate. Mañana vas a venir, tenías razón, Cora.
3: Ok.
2: Porque yo sí te tengo que creer lo que tú dices y tú no me crees lo que yo digo.
3: No.
2: Tienes dudas. ¿Está bien?
3: Si tú me dices que es,
2: así que es. Supuestamente no va a poder regresar. Fíjate, supuestamente no va a poder regresar. Esperaban que regresara para el playoff.
3: Ok.
2: Y es que avanza Yankees. Pero eso es lo que están diciendo.
3: Está bien, voy a hacer
2: oye, caso. Pues pon el del otro, ¿no? El de Pachuca está bueno, 1-1.
1: No, yo prefiero los Yankees.
2: De veras, qué cara. El Atlas necesita, igual que los Rayados, quedar en los primeros tres lugares, ¿verdad? El Atlas, el Necaxa,
3: todos los que no tienen
2: el pase automático.
3: El pase automático. ¿Quiénes tendrían que estar
2: peleando? ¿Quiénes tienen el pase automático? ¿América?
3: América.
2: ¿Cruz Azul?
3: Pumas.
2: Pumas, Toluca.
3: Toluca.
2: ¿Tigres?
3: Tigres.
2: ¿Y quién más?
3: Y...
2: falta uno. ¿Pachuca? No.
3: Pachuca.
2: ¿Pachuca?
3: Sí. ¿Chivas necesitaría entrar en ese paquete?
2: ¿En los partidos estos si hay empate, tiran penaltis o se quedan ahí con un punto nada más cada uno?
3: No, se quedan con un punto.
2: Ok.
3: Hasta donde yo recuerdo que se quedan con un punto.
2: ¿Sí?
3: ¿Sí van a penales?
2: Van a penales y empatan.
3: Y el que gana el penal se queda un punto más. Dos y uno.
2: Dos y uno, okay.
3: Bueno, muy bien.
2: Mira, sí está yendo gente, ¿eh? O sea, se ve que le interesa a los norteamericanos. O quizás va mucho paisano a ver sus equipos, ¿verdad?
3: Mexicano. Sí, pues imagínate. Si eres de Hidalgo o de por allá del centro, sí. ¿Cuándo vas a volver a ver al Pachuca por ahí cerca?
2: Sí, fíjate.
1: Raúl Velasco.
2: Aún hay más, aún hay más.
1: Stanton es lo mismo si juega o no. Daniel Gómez, dígale a Cora que es Atlante, el otro equipo que le faltó a las 8:30. Aquí los venimos escuchando,
2: Atlante, ingeniero, sí,
1: Ruelas, Iván. Sí.
2: 8:30 el Atlante. Aquí, tienes razón. Es que lo estoy diciendo de
3: Atlante
1: vive su racha triunfal.
3: El Atlante.
1: Oye, en la mañana llegamos a una conclusión, Cora.
2: Sí.
1: esperemos que estés de acuerdo.
2: Venga.
1: En que te gusta el chayote.
2: ¿El qué?
1: El chayote.
2: No, hombre.
1: ¿Eh?
2: No, hombre.
1: Eres chayotero de corazón.
3: Eres chayotero de corazón.
2: No, hombre. No me quieran comparar.
3: ¿En el caldo de res no te gusta el chayote?
2: ¿Mande?
1: ¿No te gusta el caldo de res?
2: Ah, claro, me gusta el caldo de res.
3: Entonces eres chayotero.
1: Entonces chayotero.
2: Chayoteros son otros que conozco.
3: ¿Qué? ¿Eres chayotero? ¿Cobras tu pensión?
2: Mande, claro.
3: ¿Eres chayotero?
2: ¿Robert cobra su pensión?
1: Sí.
2: Ahí está.
3: ¿Es chayotero también? Yo no cobro, pues no soy chayotero.
1: Es que todavía no tiene 65.
3: Ajá.
1: ¿De que se la chinguen Noroña?
3: ¿De que viajen en primera clase?
1: Sí, sí.
3: La vaina la jodida, va.
1: El gerente de los Yankees, Brian Cashman, tiene la esperanza de que Aaron Judge regrese esta temporada tras la fractura de una costilla.
3: Le faltan 2 semanas, hombre, para regresar a Aaron Judge.
1: Una costilla se cura en un mes, hombre.
2: ¿Quién sabe? Porque ahí está el movimiento del bateador, está ahí se mueve, o sea, el giro, yo creo que debe de doler la costilla si la tiene fracturada, ¿no?
3: Sí.
2: Porque no es lo mismo. O sea, el movimiento.
3: Estarle
2: ahí sí para es como
3: chingoleteando,
2: es como si fuera una rodilla para ellos, ¿no? Porque la fuerza con la que
3: está en el torso,
2: ¿verdad que sí? La tienen que torcer.
3: Sí.
2: Yo creo que sí, que está muy complicado.
3: Es complicado, pero bueno.
2: Bueno, ojalá que sí. Digo, yo por mí ojalá que sí, ¿no?
3: Ojalá y que
2: le viene bien a la liga.
3: A los Yankees, por eso, ¿no? Le viene bien a los Yankees, que valga más la liga, güey.
2: Pero no me digas que es lo mismo el playoff con los Yankees o sin los Yankees. Como la liguilla, ¿no es lo mismo con el América y sin el América?
3: No es lo mismo.
2: Ah, está.
3: No es lo mismo.
2: ¿Ya ves?
3: Y es molesto que cuando no está el América, la verdad.
2: ¿Ya ves?
3: La verdad me
2: no lo ves igual, ¿verdad?
3: No.
2: Un playoff sin los Yankees.
3: Tampoco lo ves, lo veo igual.
2: No lo ves igual.
1: Un playoff sin Tigres, como parece que
3: vale gorro.
2: Vale.
3: ¿Eh? ¿Vale gorro?
2: Un playoff sin Rayados, ¿cómo fue?
3: ¿Cómo fue el playoff sin Rayados? ¿Cómo fue el playoff?
2: ¿Cómo fue?
1: Aburrido.
2: ¿Eh?
1: ¡Aburrido!
2: ¡Ah! ¡Ah!
1: ¡Pale, cora!
2: ¡Ah! ¡Aguas! ¡Aguas atrás! ¡Aguas atrás!
1: ¡Véngase, cora! ¡Venga, Columbus!
3: ¡El Columbus!
2: Hijo, los traen, pero la teco y gaita.
1: Pero pues no le hacen gol.
2: Mira. El amontonamiento de todos los jugadores.
1: ¿No le hacen gol?
2: Pues no, todos amontonados ahí.
3: Pues dime lo que quieras, pero no le hacen gol.
2: Tiro de esquina, venga.
1: ¿Qué quiere decir benching?
3: ¿Banca?
1: ¿Banca?
2: ¿Banca?
1: No sé si sea una nota fake.
3: ¿Qué dije?
1: Pero dice breaking. Chiefs benching Travis Kelce.
3: Ah. Los Chiefs están banqueando a Travis Kelce. Lo están mandando al segundo equipo.
2: Ah, gol.
3: Gol del Columbus.
2: Sí,
3: gol del Columbus.
2: Mucho alcantar el agua.
3: Gol del Columbus. Que no extrañan a Rossi. Gol del Columbus.
1: Gol del Columbus al Atlas.
2: Sí.
1: ¿Eh? Al Super Camilo.
2: Pues es no, que va tanto al cántaro al agua, pues hasta que se cae.
3: Puro papanatas le gana al Atlas.
2: ¿Eh?
3: Puro papanatas le gana
2: al Atlas. O sea que no hizo ninguna hazaña el Monterrey, ¿o qué? ¿Qué quieres decir?
3: Pues me estamos diciendo que no. ¿Eh?
2: Todos metidos en su arco.
3: Qué gol feo. De Rubalcaba. ¿Eh?
2: ¿Es mexicano?
3: Sí. Este Rubalcaba el que estaba en Cholos, ¿no?
1: No recuerdo, la verdad.
2: Ah, mira cómo los tiene.
1: Oye,
2: ¿no?
1: Pero de ahí era...
2: Oye, ¿qué pasó?
1: ¡Ah, es autogol!
2: No, iba a la portería. Pelota,
3: iba adentro.
2: Iba a la portería.
3: Iba adentro.
2: Sí. Nomás la empujó más.
1: Oye, pero de ahí no era... De ahí no era Rossi.
3: No.
1: Columbus, Rossi era del...
3: ¿El Columbus?
1: No,
3: Rafael. ¿De dónde estaba este?
2: Sí, de dónde estaba el
3: Cucho.
2: El Cucho.
1: No, son de. Ellos son del.
2: ¿El qué?
3: ¿Cuál?
1: Del. Donde tocan música.
3: ¿De Nashville?
1: De Nashville.
2: No, hombre, no, Mokhtar del Columbus.
1: Es el que es de Nashville. Ah, Mokhtar es de Nashville.
2: Eran del Columbus.
3: Es el Columbus, creo.
1: Ya. Se me revuelven entonces.
2: Ya va ganando el Columbus 1-0 al Atlas. Y acá 1-1 Pachuca Cincinnati. ¿Y cómo va el Juárez?
3: ¿Juárez?
2: ¿No lo tienes aquí?
3: A ver. Estoy haciendo unas pruebas. Mira, Pumas está demorado.
2: Demorado, sí.
3: Miami le está ganando 3-1. Ah, no, ese es viejito. ¿No? Nomás son los únicos juegos que están ahorita. El de Pumas está retrasado.
2: ¿Y el de Juárez?
3: El de Juárez es un poquito más tarde.
2: Okay.
3: A las 6:30 de la tarde.
2: 6:30, entonces, ok.
3: ¿Eh? ¿No estás poniendo gorro ahorita?
2: Muy bien.
3: ¿Ok?
2: Sí.
3: Ahorita los Yankees.
2: ¿Los
3: Dodgers cómo van perdiendo? ¿Van perdiendo otra vez los Dodgers? Dime que van perdiendo. Nada me da más gusto que los Dodgers vayan perdiendo. Van ganando.
2: No, van ganando a Chicago.
3: En la segunda entrada.
2: Mis Dodgers.
3: Los Dodgers.
2: Mis Dodgers.
3: Falso.
1: Oye, ¿has visto imágenes de Travis Kelce entrenando?
3: Gordillo.
1: También panzón,
3: güey. También panzón.
1: ¿Le está pasando lo que Guiñac?
2: Ah, mira mi Boston.
1: Bien.
2: Ajá.
1: Bien,
2: pon el de Boston.
1: No, no queremos ver a Boston. No, no puede ser titular así.
3: No, no, no. Está todo.
2: Ah, caray, ¿quién es ese?
1: No puede ser titular así.
3: No, no puede.
2: Pues ahora come con manteca ya.
1: Qué bárbaro.
2: Pues lo está atendiendo bien su mujer.
3: No, pues es
2: está dando de comer.
3: Se la pasó. Se la pasó de viaje, se la pasó de
2: luna de miel.
1: No se cuidó en la
3: luna de miel. Exactamente.
2: Oye, de está bien panzón.
3: Por eso lo están diciendo que ahorita es banca, va. ¿Sí?
1: Yo creo que esta va a ser la última campaña.
3: Y eso que acaba de extenderle contrato, ¿no? Por 2 años más. Sí. Está medio.
1: Sí, pero cuando descumples algunos de los
3: códigos ahí, tarde o temprano.
1: Te echan para atrás.
3: El fútbol americano en la NFL es muy celoso. Hoy, por cierto, se agarraron a madrazos en los Titanes de Tennessee.
2: Okay.
3: Hey, pero el coach anterior los dejaba que se dieran.
2: ¿Y este?
3: Y este coach no. A ver, en el juego te expulsan por agarrarte a madrazos. Sí, aquí estás expulsado. Vámonos.
2: Vámonos, adiós.
3: Y te cuesta lana.
2: Debe ser.
3: Y
2: pelearse entre compañeros es peor que pelearse contra el enemigo.
3: Exactamente, y los mandó a la banca. A los,
2: mira, aquí le van a dar la vuelta a los Yankees. Tómala.
3: ¿Por qué tu mala leche?
2: ¿Por qué? ¿No les dieron la vuelta ayer?
3: ¿Por qué tu mala leche?
2: ¿Pero les dieron la vuelta ayer o no?
3: Sí.
2: Ahí está. Ahorita, mira. Corredor en primera y en tercera, con 2 outs. Ahí viene el empate. Ay. Ahí viene el empate.
1: Ah, ni el out en cualquier base.
2: Ahí viene el empate. Ajá. 3-2, ahora sí, a correr todos. Vámonos.
1: No, pero no pueden salir a correr.
2: ¿Por qué no? 3-2.
1: Porque no quiero. Con 2 outs.
2: 3-2, vámonos.
1: 3-2 con 2 outs, ahí van a salir a correr.
2: Vámonos. A correr.
1: Van a salir a correr. Aquí viene el ponche.
2: Ahí viene, se prepara el pitcher.
1: De parte de Witters. No, presenta, out en cualquiera de las
2: bases. Presenta la pelota. ¡Tómala!
1: Está dominado.
2: ¡Ajá!
1: ¡Está dominado! Yankees. ¡Está dominado!
2: Dominado, sí, señor.
1: ¿Eh? ¡Ápale! ¡Roja!
2: Pues, oye, captura eso.
1: ¡Ala, pues, roja de Adams!
2: A ver, vamos a ver al gatito. Vamos a ver al gatito, a ver si es cierto que pita igual aquí que allá.
3: Ese es de
2: no me, ¿no? Diga, no, hombre, qué
3: bueno. Y no, y el del Atlas también se levantó luego.
2: Fíjate.
1: No, hombre, véndela, güey.
3: ¿Eh? El del Atlas.
2: Allá también. Aquí se dejan caer media hora, ¿no?
3: Ahí.
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2: ¿Y el pecho? Para que se vea blanco. Ahí viene.
1: Se mantiene.
2: Buena tajada. Buena tajada de Camilo. ¿Se va a desinflar el Atlas, oye?
1: ¿Eh? Pumas de morado por mal tiempo, ¿no? Condiciones climáticas adversas.
2: Buena tajada.
1: Excelente, excelente. Bien ahí la información.
2: ¿Te gusta la sudadera que trae este Camilo?
1: Ah, caray, no la vi. No me fijé, Cora.
2: Está bonita.
1: Está bonita.
2: Muy psicodélica.
3: Me parece que este equipo del Atlas salió a defenderse, salió como equipo chico, en lugar de salir a proponer el partido.
2: No, yo no entiendo eso.
1: Se quedó traumado por el paseo que les dio Rayados.
2: Pero este, ¿sabes una cosa? El Santos también lo trajo así, pero le ganó.
1: Fíjate que a pesar del 3-0 de no me gustó, o sea, no me disgustó tanto, no se me hizo que Santos jugara tan mal.
2: Ándale.
1: Le falta realización, le falta punch, sí. Le falta una
2: con Rayados también no jugó tan mal, con
1: pero
2: Rayados.
1: Pero hizo buenas llegadas. Ahí está, gol.
2: Qué fácil.
3: ¡De Bucha!
1: ¡Saludos, Bucha! 2-1 Cincinnati a Pachuca. Qué facilito.
2: Ya nos sigan jugando ratoneros. Ándale.
3: Los equipos mexicanos no salen a proponer, no salen. Y si ves las barbas de tu vecino cortar, pon las tuyas a remojar. Ahí te va, Tigres, al ratito.
1: ¿Y sabes qué es lo que estoy viendo? La velocidad, la dinámica.
2: Atacan con velocidad.
1: Ya estos Tigres de ahorita no.
2: Mira. Qué fácil, no.
1: Cállate. Dios mira, los agarre confesados.
2: Tres jugadores y ninguno le salió, mira.
3: hay una pasividad en la marca.
1: Qué mal defienden.
3: Increíble la pasividad en la marca del equipo de Pachuca.
2: Hijo. Y acá el Atlas se está salvando. Le están dando un toque.
1: Y ya van perdiendo los dos equipos mexicanos, raza. El Atlas 1-0 y el Pachuca 2-1. Mira, ¿por qué no traigo el sombrero en las tardes, en la mañana? Y que andabas muy, quién sabe cómo. Me sentí incómodo.
2: ¿Cómo?
1: ¿Quién, yo? Sí.
2: ¿Por qué?
1: ¿Eh?
2: Dime por qué.
1: Sí, mira, salimos a cabalgar, pues a revisar nuestras tierras.
3: Nomás te iba a soplar la nuca.
1: Y mira cómo.
3: Nomás te soplé la nuca.
2: Se te montó en nancas.
1: Pues mira.
2: Te llaman en nancas, ¿eh? Así.
3: Y te arrimé los blancos.
2: ¿Eh?
1: Sí. Sí. Por eso ya no me quise poner el sombrero, me sentí incómodo, Quique.
2: ¿Y dónde dejamos? ¿Aquí estacionaron los caballos aquí afuera?
1: Sí.
2: ¿Eh? Es que ahí se ve el ABC.
3: Sí, aquí estábamos, aquí, afuera.
2: Uh-huh. ¿Y siquiera recogieron el estiércol ese que dejaron ahí? ¿Los caballos?
1: El Boss Hog, el Boss Hog era. Gracias, Carlos Francisco.
3: Penalti. ¿Penal?
1: No, penal, sí. Están celebrando, ¿no?
3: No.
2: ¿Pitó penalti?
3: Están bailando. Así es la porra del Cincinnati. ¿Sí? Es que está en su banda y todo.
2: Se ve el árbitro que pitó.
1: Sí, la banda. Se señaló,
2: ¿no? Ajá. No, parece que no.
3: Marcó tiro de esquina.
1: ¿Dónde es donde está jugando Thomas Mueller?
3: En Chicago.
1: No, en
3: Chicago está Lewandowski. Es en Orlando, ¿no?
1: Orlando, o sea, va a jugar contra Rayados.
3: Creo que sí.
1: Ahí otra vez, ahí va, viene. ¡Centro!
2: ¿Y sigue?
1: ¡Centro! Ya nada, sí. Córner.
2: Pobre Pachuca, los traen de... y también el Atlas.
3: No, está en el Vancouver.
2: En Vancouver.
1: Ah, Vancouver.
3: En el Whitecaps.
1: Ah, también juega hoy Whitecaps, ¿no?
3: Sí. Hey. El Vancouver Whitecaps.
1: Sí.
3: No, qué ambientazo traen los de Cincinnati, ¿eh?
2: Pues sí, cómo no.
3: Ganando 2-1, pues sí. Así hasta en Cora celebra.
2: Claro.
3: Chihuahua, me da tristeza el fútbol mexicano, tan pitero. Pues es que
2: con esa lentitud que
1: se juega. Griezmann está con Orlando.
3: Orlando es Griezmann. Exactamente. Me acuerdo que con Orlando
1: había uno.
3: De esos históricos. ¡Ándale! ¡Oh, otro disparo!
2: Tiro de esquina. No, qué lentitud para atacar, mira. 50 toques y va a terminar con el portero. Y estás perdiendo. No, ¿ves?
1: Sí, mira. Ahí está lo que dijiste.
2: No, pues es que...
1: ¿Y los del...
2: Sí.
1: Los de Colombo nomás están esperando?
2: Sí.
1: Entonces se acerca el Atlas, se regresan.
2: Y luego en la estadística vas a ver... 800 toques del Atlas.
1: Ah, sí.
2: Y 200 de...
1: Y van a decir, ganamos en posesión.
2: Ajá.
1: Sí. A ver, ya el desborde, ese es el Rafa Duque, ¿no?
2: Ese no es Kennedy. No, ese es... El que le...
1: El que le expulsaron, ¿no?
2: Expulsaron.
1: El que le rompió la pata. Casi le rompe la pata a Orbelín.
2: Y va a lo mismo, mira, al portero.
1: ¿Ve? Al portero.
2: Sí, juega más el portero en los equipos mexicanos que los delanteros, ¿no?
1: Qué feo fútbol.
2: Mira.
1: Nos evidencian cada vez
2: el
1: mendigo.
2: Y estos agarran la pelota, mira, ahí van todos. Ya los agarraron, mira.
1: Mira cómo se, como a hijo, mira cómo se extienden.
2: Mira. Ajá.
1: Oye, el mendigo Mikel, ¿cómo le gusta exhibirnos, va?
2: No, hombre, qué
1: bueno. ¡Ya nos exhibiste! En lugar de mejor, primero buscar programas que
2: ándale,
1: mejoren el rendimiento futbolístico.
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3: Eran 48 equipos, acuérdate.
2: Sí, nomás por participar.
1: A ver, ¿en qué lugar quedó Rayados? A ver. En este Mundial de Clubes, raza. Y la raza no lo responde.
3: No creas, no es tan inteligente, le preguntan a ChatGPT, güey. Uh-huh. Era, Rayados quedó... eliminado en octavos, desclasificar en el grupo E. ¿En octavo lugar? ¿En octavos quedó?
2: No, pues.
3: O sea, sí. Dentro de los mejores 16.
1: Ajá.
3: ¿Eh? Ahí quedó Monterrey.
1: Está bien.
2: No, ni vas a entrar, hijos.
3: No, ¿eh? Después de perder con el Borussia.
2: Sí, no, les van a poner una paliza.
1: Columbus, el tercero.
2: El segundo, ¿no?
1: Tiro de esquina.
2: 2-0.
1: 2-0 es el segundo.
2: Sí.
1: Tiro de esquina y lo remata casi, casi a ras de pasto, mira.
2: Oye. ¿Y Camilo qué?
1: En el corazón del área cae la pelota.
2: ¿Y Camilo qué?
1: Oye, Camilo.
2: Ya, o sea,
1: mira. Camilo anclado a la línea. No, no salió.
2: No puede ser.
1: Era del portero esa,
2: ¿eh? Sí, claro.
1: Claro que está en el corazón del área chica.
2: Dos pasitos adelante y la agarras.
3: Ya ni jode, Camilo.
1: Y en el corazón del área chica. Camilo.
2: Híjole.
3: Ya ni friega, de veras.
2: Le remataron en la cara de él.
1: En las narices, sí.
2: No puede ser.
3: Oye, Fabián Ospina lo contrata. O lo trae el equipo del Atlante.
2: Sí.
3: Y lamentablemente llega todo, entrena y se lastima el codo.
2: ¿Cómo?
3: Se resintió de un codo. Y ahora
2: el muchacho este Jiménez está.
3: La contratación está del equipo bien. Del Atlante.
1: Lo van a echar para atrás.
3: Ya la van a echar para atrás.
1: Está tocado.
3: Hey.
2: ¿Ah, sí?
1: Sí. Está tocado.
3: Muchacho que. Y lo quería Monterrey, lo quiso Monterrey en su mejor momento.
1: En su momento, el problema de promotores.
3: Y no lo pudieron amarrar.
1: No lo pudieron traer.
3: Y ahora, bueno, pues, como que el fútbol mexicano simplemente no era para él.
2: Uh-huh. Ni hablar.
3: Ni hablar, exactamente.
2: Oye, estoy viendo una diferencia en los estilos de juego. No hemos evolucionado nada acá.
1: Nada.
2: Nada es nada. No nos dimos cuenta cómo se juega, cómo juegan hoy los equipos en el mundo. No nos hemos dado cuenta de nada.
3: Son muy flojos los técnicos en el fútbol mexicano. O sea, no quieren batallar con el jugador. No le exigen, no le piden, no le gritan.
2: También el jugador. O sea,
1: si no le gusta el entrenador, se lo chingan, le hacen la cama.
3: A eso es a lo que voy. ¿Sí? Están en manos de los jugadores sinvergüenzas, muchos de ellos.
2: Y también los técnicos, que no exigen. O sea, el único que se está poniendo las pilas exigiendo, fíjate, y no tan, ojalá que cuando lleguen los grandes, Almada no le empiezan a hacer el ruido como hicieron en Pachuca, ¿eh? Sí. Que se empezaron a ir porque era muy exigente.
3: ¿Sí?
2: Porque los vigilaba por todo, hasta el calentamiento. O sea, salía. Es el único técnico que veo en el México que sale a supervisar el calentamiento.
3: ¿Quién? Almada.
2: Almada.
3: Por eso lo tenemos en la América.
2: ¿Eh? Y por ejemplo, la verdad, tengo que reconocer a este Almeida, que está exigiendo a sus jugadores otra forma de encarar los partidos. Está metido de lleno con el equipo. Y eso quiere decir que quiere hacer algo interesante con el Monterrey. Pero hay algunos que de verdad no pasa nada.
3: ¿Tú crees que el mensaje de denme tiempo?
2: No, tiempo, pero ganando y mejorando.
3: De que si no gana algo, un título o algo, dice, denme tiempo. A lo mejor es una advertencia para el jugador. Nomás déjame correr a 3-4 que están como piedritas aquí.
2: Aunque no fuera así, es un buen mensaje de la directiva apoyando al técnico. Para los jugadores. Este cabrón no se va a ir. Este está apoyado.
3: Pero ¿sabes qué va a pasar? Uh-huh. Llegamos a la jornada 8 y Tigres, siendo un desmadre como es ahorita, como lo vemos, uh-huh, llega y te gana en tu casa y con tu gente. ¿Y sabes qué?
2: Se va a voltear todo.
3: Se van a voltear todos, exactamente.
2: ¿Tú crees?
3: Claro, sí. El clásico desde ahorita, la presión es total. Total para el equipo de los Rayados del Monterrey.
2: Bueno.
3: Porque vas a jugar contra un equipo pitero como Tigres ahorita.
2: Sí.
3: ¿Eh?
2: Sí.
3: Con la gran obligación.
2: Si llegan como están ahorita, imperdonable que Monterrey no le gane a Tigres.
3: Y si no le gano, y si no le ganas, es lo que te digo, si no le ganas, va a empezar el reventadero.
1: Oye, y ha pasado muchas veces que el equipo parece...
2: Sí.
3: Que llega pitero,
1: sí,
3: y
1: le gana al que llega fuerte.
2: No sé, repetición. Abuso. Ya iba a gritar gol. Ching.
3: No puede ser posible.
2: Y acá tus Yankees.
3: 2-0, están ganando. ¿Qué quieres?
2: Pues que ya no pasa nada.
3: ¿Qué quieres? 2-0, estamos cantando.
2: Oye, ahorita. Qué fácil es ganar un cabezazo. Mira.
3: God bless America, espérame, ahorita estamos tranquilos ahorita.
2: ¿Cuándo juega la tu América, mañana o hasta el jueves?
3: Jueves.
2: ¿El jueves?
3: El jueves a las 8 de la noche, a las 6 de la tarde, ya anunció el equipo de los Cardenales de Arizona que va a jugar Carson Wentz como titular. Es quien abre como quarterback titular para el equipo de los Cardenales.
1: Muy bueno.
3: Carson Wentz con Jeremiah Love como corredor. Entonces el partido...
2: El jueves no vamos a ver fútbol entonces, no vamos a ver en la América.
1: No, vamos a ver.
3: ¿Juega a las 8?
1: La NFL.
2: ¿A qué hora se empieza la NFL?
3: A las 6.
2: ¿Y eso vamos a ver el jueves?
3: Sí, señor. ¿Sí? ¿Tienes algún problema?
2: No, ninguno, no.
3: ¿Eh? Si no te gusta, quéjate a la FIFA.
2: ¿A ti te gusta?
3: ¿Eh? Quéjate a la FIFA si no te gusta.
2: ¿A ti te gusta?
3: ¿A que te
2: gusta? Ándale.
3: ¿Qué?
2: No, yo pensé que eran los Yankees.
3: No, son los Atléticos contra los Rojos.
2: ¿Y mi Boston? ¿Cómo va mi Boston?
3: Es lo que estaba buscando, pero ya lo quitaron.
2: Al equipo. Iba ganando 6-0.
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3: Pero a los intentos de cristianización y embates de los españoles.
2: Correcto.
3: Estos indígenas aliados hasta que Huitlacatl, Tonati, su líder, se rindió y dio las nachas ante los españoles.
2: No digas eso.
3: Pues, así dice aquí.
2: No, es cierto.
3: Dice, bautizado contra, como Francisco Tonati. ¿Ves, güey?
2: No, no inventes cosas que no.
3: ¿Eh? Etnias relacionadas... Huicholes, yaquis, mayos, opatas, pimas y totorames.
1: Mayos están lejos, ¿no? De ahí de Navajo.
2: Pero, los mayos, bueno, pero es que... Esa
3: tenían a sus mayos.
1: Esa zona.
2: Esa zona es... Esa zona,
1: muy, había influencia.
2: Ajá. El Nuño de Guzmán fue el que...
1: Como acá en Nuevo León, los apaches norteamericanos llegaban hasta acá.
2: ¿Ah, sí? ¿Los apaches llegaban hasta acá?
1: Sí, llegaban. Y aquí había... rayados aquí, y pies negros.
2: Bueno, entonces, por rayados, ejemplo, cuando pertenecía a Texas a México,
3: los apaches
2: eran, mexicanos.
1: Sí.
2: Ah, bien.
1: Sí.
2: Bien hecho.
3: Eran apaches mexicanos, Kikapús.
2: ¿Kikapé?
3: Kikapús.
2: ¿Cómo que Kikapús?
1: Sí, Kikapús.
2: Sí,
3: Que eran los que habitaban toda esta parte. Aquí había pies negros, había rayados, había apaches.
2: ¿Apaches también?
3: También.
2: Mira.
3: Sí.
2: Qué bien.
3: Antes había un equipo en la Chepevera que se llamaban los Apaches.
1: Jugué contra ellos varias veces.
3: De la
2: Chepevera. Si hoy le pusieras...
3: Entrenaban ahí en el Regio.
2: Sí. Si hoy le pusieran Apaches, ¿te demandarían en Estados Unidos?
1: Y de ahí salió Lalo Gutiérrez, un corredor
2: como
1: de
2: lo que les quitaron a los Pieles Rojas.
3: Pues, están buscando otra vez regresarle el Redskin.
2: Pues deberían de regresárselo, ¿sabes?
3: Sí. El Redskins están buscando.
2: Me gustaba más ese de los
3: ¿Por qué nada más contra ellos y no contra los Chiefs de Kansas? A ver.
2: Sí.
3: ¿Eh? ¿Por qué nomás contra ellos y no contra los Seminoles?
2: Uh-huh.
1: Es cierto.
3: ¿Por qué nomás contra ellos y no contra ¿quién más, güey?
1: Los Bravos de Atlanta.
3: Los Bravos.
2: Sí.
3: ¿Eh? Más a ellos los agarraron.
1: Sí, nomás a ellos y a los indios de Cleveland.
3: Porque hablan de piel, por eso.
2: Ajá. Sí.
3: Es que son piel roja y qué
2: tiene. ¿Piel roja es qué tiene?
3: No querían hacer referencia.
2: Ay, pues,
3: le dieron un pelotazo.
2: ¿Le pegó?
3: No, le Lombardo, pegó. Al Lombardo, se salvó. Y al novato, a Lombardo.
1: ¿Lo quieren
3: como les dio, sí, como les dio el jonrón, mira, le arrimaron la
1: pichada de advertencia.
3: Sí, y le arrimaron el caballo.
2: Ya lo empiezan a asustar. Sí, estás en grandes ligas, hijo. No estás en doble A.
3: Sí. Ya dio un jonrón el muchacho. Los tiene ganando 2-0. Tiene corredor en primera. Lo tienen en 3-1.
1: Órale. Ahora mándase al otro lado.
2: Ahí no puedes poner cara de asustado, ¿verdad?
3: No.
2: Porque si no te agarran de barquito,
3: Le dieron la base por bola.
2: Ya lo respetaron.
3: Ya le, no le quiso acercar nada a la pelota. Correos en primera y en segundo para el equipo de los Yankees de Nueva York. Sí.
2: En la séptima se pusieron arriba ayer.
3: Y en la octava nos paraquearon bien gacho, nos hicieron 7 carreras. Pues. Un animal. Me molesta.
1: Dice el Picachulos. Picachulos, sí. Dice los chiquitigres chirigüillos, esos de qué parte son.
3: Cambio de hora.
2: Cambio de hora.
3: Cambio de hora. Cambio de hora. Regresamos.

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0: segunda hora de Línea de 5, Caliente.mx. Cora y Ciordia, buenas tardes. Quique, buenas tardes.
1: Buenas tardes.
0: Hay información del Club de Fútbol Monterrey.
1: ¿Qué pasa?
0: Elemento importante de la institución rayada causa baja indefinida.
1: ¿A quién te
0: refieres? Por una situación de emergencia. El Club de Fútbol Monterrey informa que la jugadora Lindsay Thomas fue sometida a una cirugía de emergencia por una apendicitis aguda. Lindsay, que es de las de los refuerzos de Rayadas, apenas se preparaba para debutar y sufrió esta emergencia. Y fue operada y ahora su proceso de recuperación y el pronóstico estará sujeta a evolución. Club de Fútbol Monterrey en la vida y en la cancha.
1: Esas cosas pues no las puedes tú prever.
0: Sí, pues no. Y apenas le íbamos a conocer a esta jugadora, Lindsay Thomas. Pero bueno, primero que se recupere bien.
1: Sí, claro.
0: Qué bueno que rápidamente fue diagnosticada.
1: Y que todo salió bien.
0: Y ya se está recuperando.
1: Qué bien.
0: Exactamente. Bueno, 2-0 ganando el Columbus al Atlas. Ya está la segunda mitad.
1: Pero fácilmente.
0: Y Cora y Ciordia a los 20 segundos dijo, no, todo igual.
1: Ya.
0: Uno jugando a 40 y otro jugando a 100 por hora.
1: La verdad, hasta nos vemos muy chiquitos, como si estuvieras jugando contra los... Y no es por menospreciar.
0: ¿Pero por qué, Cora? ¿Te acuerdas en tus tiempos?
1: No.
0: Cuando jugaban contra equipos norteamericanos siempre eran goleadas.
1: Sí.
0: 8-0, 6-0.
1: Pero ve, o sea, ni siquiera estás compitiendo, estás... Mira, no, mira nomás. Todo el equipo de Columbus está en tu área.
0: Sí.
1: Mira. De veras, Robert, mira.
0: Y los mexicanos así como ratoncitos.
1: Mira.
0: Ahora sí, ahora sí como ratoncitos. Ahí.
1: Ya se las quitaron.
0: Sí.
1: Mira.
0: Qué mal, ¿eh?
1: No. ¿Sí?
0: Columbus 2, Atlas 0, se desinflaron.
1: De acuerdo. ¿Será que el Atlas ganó los dos partidos porque agarró a un León y a un Santos en las primeras dos jornadas?
0: Pues sí.
1: O sea, fue pura fantasía.
0: Pues lo que pasa es que no les había tocado un equipo con mayor empaque, ¿no? Como
1: Monterrey.
0: Como lo fue Rayados, que y bueno, esto, hasta nosotros mismos nos sorprendió Rayados, ¿verdad? Nadie esperábamos a Rayados así. Deja poner acá el Cincinnati Pachuque.
1: 2-1
0: todavía acá.
1: Va a empezar el segundo tiempo. Ah, no, ya empezó.
0: Ya empezó, ya hay un pachuqueño ahí que le dieron un mandarriazo. Bueno, pues así está la cosa y por eso me preocupa mucho para el partido de más al rato contra Tigres, Cora.
1: Sí.
0: Si Tigres...
1: Si va a jugar al tiquitiqui así de...
0: Se ve lento.
1: Ajá.
0: Contra los mexicanos y mira cómo nos traen. Se vio lento contra el Querétaro y contra San Luis y todo.
1: Sí.
0: Ahora imagínate al rato con los gringos. ¿Eh?
2: Pero lo que pasa es que Tigres los agarra y los mete a su ritmo de juego, ¿no?
1: Pero.
2: ¿No? Bueno, eso era cuando estaba...
1: Mira, cuando el Querétaro inició el partido... Ahí va el tercero.
0: Sí. Ahí va el tercero. Gol. Sí. Qué
1: fácil. No.
0: No, pero también ese jugador del Atlas.
1: Güey. No, pues es que así quieren salir.
0: ¿Qué?
1: Quieren salir jugando. Chingüento.
0: ¿Quieres driblar?
2: Nomás los papanatas no le meten tres al equipo del Atlas.
0: En los linderos de tu área.
1: Y eso no es.

0: El Atlas que había iniciado con dos triunfos
1: sí, seguidos. Sí, pero yo le preguntaba aquí que, ¿será porque nos dejamos llevar porque fue a León y al Santos?
0: ¿Será porque nos dejamos llevar? Pues yo creo que sí, ¿no?
1: ¿Nos apantallaron?
0: ¿Nos apantallaron?
1: ¿Y de visitante? Porque esto que estamos viendo, al Monterrey solamente le tiró una vez al arco, una vez. Y a esto no les ha tirado ni una vez.
2: Es cierto. Y ahí va el cuarto al rato. No tarda en caer. Saludos desde Salt Lake City a Víctor Martínez Alemán. Un saludo, está pendiente desde allá de Salt Lake City. ¿Va a ser el juego? Programa, siempre los escuchamos en las mañanas y en las tardes.
0: Muchas gracias.
2: Sí, pues ahí es el juego, ¿no? De Tigres.
0: En Salt Lake.
2: En Salt Lake.
0: En el Real Lago Salado.
2: El Real Salt Lake. En el estadio, ¿cómo se llama el estadio? Vino Tinto, algo así. Río Tinto.
1: ¿Que te están buscando o qué?
2: Ya tiene rato que la MLS es mejor que la MX, sí, Germán.
1: Es que
0: qué pena.
1: Están evolucionando más rápido que nosotros.
0: Y tienen mejores jugadores, Cora.
1: Sí, claro. Pero deja de eso, el estilo de juego.
0: Y además depuraron. Antes jugábamos contra todos y eran 32 equipos ellos o 30 y tantos equipos. Ahora ya nomás son 16.
1: Sí.
0: 16, 18 contra 18.
1: Oye, que se fueran quedando nomás los 16 de la MLS, ¿qué van a hacer?
0: Jugar entre ellos, güey. Disputarse los pases para la,
1: bueno,
0: la conca.
1: Sería una pena eso, ¿no?
0: De los equipos que no tienen pase para la conca, uh-huh, al único que le veo oportunidad, uh-huh, es a Monterrey.
1: Pues sí, sería Monterrey. Antes del partido, ¿pensaríamos que el Atlas también?
0: No.
1: ¿No?
0: No, yo creo que no.
1: Fíjate. ¿Le das más posibilidades a quién, al Atlante?
0: Yo creo que sí.
2: No.
1: ¿Eh?
2: No sé. Atlante ahorita está en la etapa engañosa.
1: ¿Cómo engañosa?
0: Sí, no sabes qué.
2: No sabes qué esperar. Hasta.
0: Te puede dar un buen momento y lo
1: te. Y el Atlante es el siguiente rival de local del Tigre, ¿no?
0: No.
1: No, ¿de quién? No.
0: De Tigres, de local sí.
1: De local.
0: Es en las 5.
1: Después del Atlas. En las
0: 5. Es el Atlas y luego vienen contra.
1: Uh-huh. Contra
0: el Atlas. Ahí puede debutar el nuevo técnico, el equipo de Tigres.
1: ¿Y por qué no contra el Atlas?
0: Porque no va a tener tiempo para trabajar. Ah, ¿no? Y yo no lo exhibiría.
1: Ah, hay que cuidarlo.
0: Claro, tienes que cuidarlo.
1: Hay que cuidarlo, sí. Pobrecito.
0: ¿No?
1: Sí, hay que
0: cuidarlo. ¿No lo harías?
1: Hay que cuidarlo.
0: Tú no lo.
1: ¿Cuidar de lo de qué? Ponlo a chambear, hombre.
0: Nada te parece.
1: Pues, mira, qué curioso. Hay que cuidarlo. ¿Cuidar de qué?
0: Sí, deja que se estrellen.
1: Vienes a una emergencia.
0: No es cierto. Tigres.
1: Ah, ¿no está en una emergencia?
0: Este torneo lo va a tirar a la basura, hombre.
1: Ah, bueno.
2: Saludos hasta Bronzeville, a Joaquín Rodríguez. Ya en camino a McAllen para ver el juego en un barecito. Y tienes que irte hasta McAllen para ver el juego.
0: A lo mejor va a chambear.
1: Sí, o ya, o está cerca de
2: o ya tiene
0: o
2: una,
0: allá se queda.
2: O tiene una amiga y un detalle o algo. O un travesaño.
0: Mira,
2: o algo.
0: Cuando tú tienes alguna motivación, a donde sea tú, corazón, ¿no?
1: Pues sí, claro. Oye, Robert.
0: ¿Tú qué hacías para ir a ver a tu novia?
1: Ahí te. ¿Cómo?
0: ¿Tu novia qué hacías?
1: Mi novia la tenía yo enfrente de mi casa.
0: ¿Ah, sí?
1: Sí.
2: No, sí, pero por
1: mi
2: ejemplo.
1: Mi esposa.
2: Tú has platicado.
1: La veía yo enfrente.
2: Cuando jugaban los jueves, por ejemplo, y luego te ibas, agarrabas el coche y te ibas a.
1: A Tepic.
2: A donde, pues, a donde vivía tu novia, ¿no?
1: En no.
2: Carretera.
1: No.
2: ¿No?
1: No. Mi esposa vivía enfrente de mi casa.
0: ¿Y tu novio?
1: Mi esposa. Era mi novia.
0: ¿Y tu novio?
1: ¿Y sabes qué?
0: ¿Y tu novio?
1: ¿Sabes qué? Me esperaba cuando llegábamos de viaje, porque llegábamos a veces a las 2 de la mañana en camión, 3 de la mañana. Íbamos a jugar, por ejemplo, a León, a San Luis.
0: Eso es a lo que nos referimos, al sacrificio de repente para ver a la persona.
1: Porque
0: que
1: nos íbamos en camión, por ejemplo, a León. Nos íbamos en camión

0: a San Luis.
1: Afuera, Rondón.
0: Ya, estás perdiendo y lo
1: Estamos
0: sacas.
1: Perdiendo y lo sacas. Hazme
0: No, y
1: el
0: ahí
1: favor.
0: dice también.
1: Pues no están haciendo nada ninguno de los dos, güey.
0: Ya están calificados, ¿no? Pachuca,
1: Sí.
0: ¿o no? Ah, entonces ya. Les vale un comino el partido.
1: Pues sí. La verdad. ¿Qué me decías, Cora?
0: Sí, y me esperaba, salía a la ventana y me esperaba que ya llegaba, y no se dormía hasta que no llegaba,
1: Hasta que no llegaba el
0: susodicho.
1: Sí,
0: ya llegaba y le decía así.
1: Ay, ay. Sí.
0: Bien, bien bonita mi
1: Sí,
0: mujer.
1: No te llevamos a Renata.
0: Bien bonita. Y luego cuando me iba ya...
1: Ya llegaba, sí, decía, ya llegó el pinche
0: Cuando
1: greñudo.
0: Me iba a la concentración o de viaje...
1: Ya llegó el greñudo ese.
0: Cuando me iba a la concentración o de viaje, bajaba y me daba... Hacía algunas galletitas o una cosa de esas. Bien bonita.
1: Tenían chiflado,
0: bien bonita mi
1: señora.
0: Bien bonita mi señora. Por eso la amo y ahora no la dejo hacer nada. Yo hago todo.
1: No, pues se llaman mandilones, güey.
0: Vamos.
1: Si lo quieres justificar de esa manera, está. A ver, justificar de esa manera, está bien. Revuélveme los huevos, Cora. Pues es que haces todo.
0: Oye, no, fíjate cómo, mi señora, la forma de mandar, ¿a poco no, Robert? Oye, está sucia la sala. ¿Y? Pues ahí vas y
1: ahí vas y la limpias. Sí.
0: Oye, los trastes están sucios. Oye, hay mucha ropa sucia.
1: Ahí está la ropa tendida.
0: Sí.
1: Oye, oye, va a llover la ropa.
0: O sea, ya le entiendo a mi mujer. Cuando me dice eso, ya quiere que...
1: No,
0: ya,
1: oye, yo
0: hace falta mandado.
1: No.
0: Hace falta mandado. Pues ahí vas.
1: No. Yo no más con la pura mirada.
0: Sí.
1: Y ya voy.
0: Ya voy.
1: Bien,
0: oye, limpia las...
1: Para eso nacimos, Cora.
0: Oye, ¿qué te dice? Oye, está sucia la alberca, ¿no?
1: Sí.
0: Y ahí vas. Eso es como decirte, ve y lava limpia la alberca.
1: Sí, ya sé.
0: Oye, no, estos de Cincinnati nos traen, se meten hasta la cocina. Ay, nuestro fútbol. Evander.
1: Ok. ¿Cuánto crees que le ensarten a Tigres? ¿Tres, cuatro hoy?
0: Pues casi estoy viendo el partido del Atlas como lo que estoy viendo.
1: Mira, ya.
0: Ya están sacando a todos los de...
1: Ya están haciendo cinco cambios. Sí.
0: Mira, ya sacaron a cinco, van a sacar ya.
1: Ya sabe.
0: Ya lo vieron muy pichones. Dije,
1: ya está hecha la tarea.
0: O los vieron muy pichones, ¿no?
1: Luis Roberto, excelente programa, manejen con precaución, llueve en zona de Tamalandia, en Juárez, Nuevo León, hasta aquí mi reporte.
0: Ah, está lloviendo.
1: Perfecto, mucha precaución. Mucha precaución, ahorita estaba ya también... empezando a llover con intensidad aquí en el centro de la ciudad. Todos con mucho cuidado. Mejor mira, para ver tranquilo el partido.
0: Sí.
1: Así entre amigos.
0: Me voy a ir a la terraza a ver el partido de Tigres.
1: Mira, sí, mira qué tal.
0: Ah, qué chulada. ¿Eh? Oye, mira.
1: Quique.
0: Oye, mándame esa foto, está bonita.
1: ¿Eh? Ah, ¿qué te parece?
0: Robert, mándame esa foto.
1: La línea de cinco, aquí como
0: sí, qué bonito se ve.
1: Deberíamos de regresar a
0: qué bonito se
1: conviviendo a la padre. Deberíamos regresar a la, ¿cómo se llama? A los bares.
0: Sí, fíjate que sí.
1: Pues ahí vamos todos los sábados, güey.
0: En las tardes.
1: Dos semanas no vamos a ir, güey.
2: Ah, sí, ¿verdad?
0: Sí.
2: Bueno, vamos como quiera.
1: Mañana voy a ir a donde todo empezó.
0: Sí.
1: Yo eso creo. A Fonda Morelos.
0: ¿Mañana vas a ir?
1: Espero.
2: ¿Vas a comer ahí?
1: ¿Llegamos o qué?
0: No me invitas.
1: Te espero y luego no vas.
0: A ver, ¿a qué horas vas a estar?
1: ¿Eh?
0: ¿A qué horas vas a estar?
1: ¿Cómo que qué horas voy a estar?
0: Sí.
1: ¿Las 4 de la tarde?
0: Ah, ok. Sí, caigo. Ahí te caigo.
1: Bueno. Muy bien.
0: Sí, ahí te caigo mañana. Sin falta, ¿verdad? Ya es confirmado.
1: Ya es confirmado.
0: Ok. Mañana ahí estoy. Y ya voy a llegar comido, para que no diga que voy a...
1: El problema no es que comas.
0: ¿Qué?
1: El problema es que ya no hablas.
0: Vamos.
1: ¿Verdad, Robert? ¿Eh? Desde aviento todo el primer tiempo sin hablar, güey. El problema no es que comas, el problema es que no hablas. No, la comida vale barro. El problema es que estamos hablando todos los demás como güeyes, ¿no?
0: Sí, pero ¿cómo?
1: Y luego le preguntas, oye, ¿hoy con esto?
0: Pues es puja y narración, ¿no?
1: Pues sí.
0: Ah, pero... pues estoy pujando. ¿No?
1: Sí, guagua.
0: Qué mal se están viendo nuestros equipos mexicanos.
1: Oye, los dos, ¿eh? Pachuca sí, también, que es, no, que es uno de los que también consideramos más o menos. ¿El malayo ahora es el entrenador?
0: Sí, técnico nomás. De, son de cuates, man.
1: Empezó bien el malayo. Ahora. Goleando al equipo.
0: Ahí va el tercero. Ahí va el tercero. No,
1: sí, ¡Evander! ¡Palo!
0: Oye, ¿con qué facilidad nos llegan, Robert?
1: Sí.
0: Qué bárbaro, man.
1: Pero ¿cómo sacó el disparo, eh? Otra vez.
0: No, qué bárbaro.
1: Alcaraz. ¿Con qué facilidad era?
0: No,
1: qué bonita pared hicieron.
0: Pero mira.
1: Debió haber sido gol eso.
0: No.
1: Yo creo que hasta Rayados también se les van a ver negras, ¿no? Demasiada.
0: Rayados obligado a ganar, ¿no?
1: Sí, está obligado.
0: Sí.
1: Para Rayados, bueno, sí Rayados es... va a continuar los más malitos. Para Rayados sí es prioritario, sí. Sacar mínimo el tercer
0: ¿Dosificas
1: lugar.
0: ¿Dosificas al equipo?
1: No.
0: ¿Eh?
1: No. No, porque cometerías el mismo error de tus homólogos anteriores,
0: okay,
1: de romperles el ritmo cuando apenas se nota que
0: van empieza
1: caminando, a extender las alas, que empieza a volar, que parece que viene bien este esquema y le das el frenón en seco otra vez.
0: Tienes que enseñar el punch, ¿no?
1: Sí.
0: Le ganó el Monterrey un equipito como el Atlas, así, que estamos viendo.
1: Pues a lo mejor a la hora de lograr resultó un equipo como este, ¿verdad?
0: Digo.
1: Lo que pasa es que como vimos un Monterrey diferente.
0: Sí. O nos apantalló el Atlas porque le ganó al Santos y al León.
1: Pues le ganó al Santos y le ganó a
0: de visitante.
1: A León, ¿verdad? Uh-huh. Y decíamos,
0: ¿nos apantallaron bueno, entonces?
1: Yo creo que sí.
0: No es el Atlas tan... como lo pintaron.
1: Pues no. La verdad, pues oiga, no.
0: Después de ver esto, no te vaya a ganar el Atlas a Tigres, ¿eh?
1: Es el siguiente rival, ¿verdad? ¿No?
0: Sí, la cuarta jornada. Ah, pero no hay que exhibir al nuevo técnico, ¿no?
1: Oye, pero... pues Tigres está peor, güey.
0: ¿Eh? Pues
1: Tigres
0: sí.
1: Está peor.
0: Pues sí.
1: Juárez va ganando 2-1.
0: Juárez va ganando 2-1.
1: Dice Pepe Arrieta, ¿cuál es el rival de Juárez tú? Oye, Juárez,
0: Pues el que no ganaba aquí con Caixinha, ahora sin Caixinha está ganando.
1: Pues lo único que quería es que se fuera. Ahí está, Minnesota. Los vikingos. A su Minnesota.
0: 2-1, mira. Nomás cambiaron de técnico. Los rojos son... ¿O naranjas? ¿Son rojos o naranjas?
1: ¿Pero cuál es Juárez tú? Los naranjas.
0: Los naranjas son, sí. Es Juárez, sí.
1: Mira aquí, ¿no? Hay
2: una árbitra. Una árbitra.
0: Americana.
1: Ándale, a ver, díganle algo.
0: Ah, es que ahora, ya entendí el mensaje. Ahora es la naranja mecánica de Juárez. ¿Eh?
2: La naranja mecánica.
0: Mira.
2: Cómprate calzón.
0: Pues no son naranjas, Robert.
1: Sí.
0: Ahí está.
1: Me extraña el uniforme, el naranja, pues no hay relación con lo que normalmente presenta Juárez en sus vestimentas.
0: No. Primero habían sacado...
1: Parece el Correcaminos.
0: Ándale, parece el Correcaminos. Sí. El uniforme de Correcaminos tiene razón.
2: Dicen que va a estar a la venta, Juárez. Lo compramos, Corita.
0: Órale. Ahorita está Juárez. Barato.
2: Lo compramos y te...
0: ¿Sabes que quién me gustaría que lo comprara? El Morelia.
2: ¿Y por qué el Morelia?
0: Tiene buena afición, Morelia, tiene bonito estadio.
2: Es un desmadre, ahorita, seguridad.
1: calidad. Por eso salieron de ahí.
3: Déjame decirle a mi tío Richie.
1: Por eso salieron de ahí.
0: Déjalo, que pague impuestos, déjalo.
1: Dile.
3: Tío Richie, o sea, ya podemos tener otro equipo.
0: Sí, primero que pague impuestos. Mira al Atlas. Ándale, métala. Gol del Atlas.
1: Tuviera que poner una ciudad en donde poder poner fútbol.
0: En Nayarit, en Tepic.
1: Lo regreso a Veracruz.
0: Veracruz.
1: Ah, entonces, ¿para qué me preguntas?
0: No, pues nomás pregunté. No,
3: ¿te gusta Veracruz?
0: ¿Te gusta Veracruz?
1: Veracruz, creo que su gente.
0: Tampico no plaza, te gusta. ¿No?
1: Tampico
0: me gusta.
1: Pero el estadio está muy perro.
0: Sí, eso sí.
3: Ah, ya está muy jodido.
0: Ah, es que el Pirata Fuentes lo
3: remodelaron.
0: No, lo tumbaron todo.
3: Sí, lo volvieron.
0: Y lo hicieron nuevo. Dicen que está muy bonito.
1: Mal hecho, ¿ah?
0: ¿No tienes foto ahí de...? ¿No tendrás fotos del estadio?
1: ¿De qué? ¿De Veracruz?
0: El nuevo, sí. El
1: pero mal hecho. Dicen que quedó de la rejodida.
0: ¿Ah, sí?
1: Que hay lugares que no se ven.
3: Pregunta Juan Grimel de Edo que si es por las cobras, el naranja. No, cobras eran rojos.
0: No, era naranja.
3: No, los cobras eran rojos.
0: ¿El cobras de Juárez era naranja?
3: Eran rojos.
0: Sí, cierto.
1: El cobras al que le...
3: El compraron. De Querétaro, que tenía una panza como de víbora, sí, que les pusieron. Sí.
1: Al que le compraron...
3: Ese era naranja.
0: Era naranja. Sí, contra el juguello. Contra el
1: que... Los cobras al que le compraron un campeonato, los Rayados. De copa.
3: Que la federación cambió la sede final porque ya sabían que no iba a haber gente.
1: Se las compraron, hombre.
3: Quería hacer la final en el Estadio Azul, quede quien quede. Pues nadie iba a ir.
1: Se las compraron. ¿Eh?
0: Bueno. Ándale, ahí va.
3: Venga, Juárez.
0: Ahí va la máquina.
3: Échale, Juárez.
1: No. Oye, ¿se ve mejor Juárez, que es el que peor anda, que Tigres? Con el cambio de entrenador.
3: Sí, muchos dicen que le estaban teniendo la cama
1: a Caiciña, ¿va?
0: Ya no lo aguantaban.
3: Que no les gustó. Como
1: desde la temporada pasada, Pizarro se peleó con él, hubo varios que se pelearon con él. Y yo creo que lo jodieron. ¿Sí? ¿Tú le tendiste la cama a algún técnico?
0: No, nunca.
1: ¿Nunca?
0: Siempre los ayudé.
3: Sí, cuando me platicaste.
0: No.
3: Sí, fuiste.
0: No, para nada.
1: No, o no lo vas a reconocer públicamente.
0: No. No, te lo puedo decir. Por ejemplo, el Gallo Jauregui y Don Carlos no se querían. Tenían una rivalidad impresionante. Y cuando me voy yo a jugar de Tigres, me voy a con los Coyotes del Neza que dirigía el Gallo Jauregui. El Gallo pensaba que cuando Don Carlos estaba dirigiendo al Tampico Madero.
3: Sí. Que tú ibas a hacer.
0: Ajá, y sácate las que. Pensaba él que yo me iba a hacer el pato contra Tampico. Y le ensarté dos goles al Tampico. Ganamos 2-1 en Neza.
3: Uh-huh.
0: Y ahí cambió el Gallo conmigo. Digo, no, yo igual saludé a Don Carlos y Don Carlos, como muy respetuoso. Y él me conocía, que así sea mi amigo, yo me debo a...
3: En la cancha lo das todo.
0: Yo me debo al equipo que me está contratando.
3: Uh-huh.
0: Y punto.
3: Bien hecho, Cora.
0: Por ejemplo, me fui a Coyotes del Neza y al que agarré de barquito fue a Tigres, que había sido su goleador.
1: ¿A Tigres?
0: Yo había sido el goleador de Tigres.
1: Por eso, y los agarraste de hijos.
0: Sí. O sea... Pues yo estaba jugando para Coyotes del Neza, no para Tigres. Como debe de ser las cosas.
3: Sí. ¿Viniste aquí y le anotaste gol a Tigres?
0: Sí, o sea, y lo festejé.
3: Sí.
0: Pues mira, esas cosas a mí, no. O sea, tú, da todo con el equipo que en ese momento ha confiado en ti. Aunque te pague mucho, te pague poco... Lo que quieras es, tú representas hoy a ese equipo.
1: Y tú aceptaste el pago, ¿ah?
0: ¿Dónde?
1: Y tú aceptaste,
0: claro,
1: el pago al final de cuenta.
0: Entonces, no tiene nada que ver. Y seguí siendo el gran amigo de Don Carlos y después auxiliar de Don Carlos. Y luego fuimos a Tampico igual.
3: Uh-huh.
0: Le gané el partido. Uh-huh. Con gol mío. O sea, los dos partidos se los ganamos.
3: Sí.
0: Y el Gallo tenía desconfianza. Porque yo era, yo hablaba muy bien de don Carlos. Y los dos no se podían hablar, ni el saludo se daban.
1: Don Carlos y el Gallo. Y el Gallo.
0: Es más, públicamente se hablaban mal de cada uno de ellos.
3: ¿Pero por Rayados y Tigres o desde antes?
0: Por Rayados y Tigres.
3: Ajá.
0: O sea, entonces, pero era problema de ellos. O sea, tenían un pique como técnico, estoy hablando futbolístico,
3: sí, claro,
0: no personal, claro. Ojo.
3: Una rivalidad deportiva.
0: Exacto.
3: Sí.
0: Y entonces tenían esa rivalidad y los dos querían ganarse mutuamente.
1: Claro. 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Bueno, continuamos.
3: Y acaba de entrar Purata a cerrar la cortina del Atlas.
0: ¿Eh?
4: 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Nuestra red de infiltrados informa que, contrario a las declaraciones del dirigente nacional del PAN, Jorge Romero Herrera, el PAN de Nuevo León ya formalizó de facto la alianza con el PRI al aceptar ayer a diferentes cuadros del tricolor para cubrir sus candidaturas. De entrada, son al menos 140 personas las que se registraron para buscar candidaturas a alcaldías o la gubernatura, informó el secretario de Acción Política del PAN, Santiago Taboada, quien explicó que ahora deben recolectar firmas de al menos el 75% de las secciones electorales, y luego ser medidas en una encuesta. Dicen los infiltrados que este ejercicio será oro molido para la Alianza PRIAN, pues será una especie de mini campaña para detectar los gallos que tienen posibilidades, y también las zonas donde el electorado simpatiza con PAN y PRI y donde no tienen popularidad. 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
1: Qué barro. No, pues está acá. Está poniendo lo mejor que tiene.
0: Pues es todo lo que tiene.
1: El técnico del equipo es Hernán Elizondo.
0: Lo mismo.
3: Ya tienes un central argentino.
1: Pues no les gusta, güey. ¿Sí?
3: Pon el central argentino. Línea de tres. ¿No quieres jugar con línea de tres? Bueno, pon el central argentino. Manda a Rómulo a la contención.
0: En lugar de Araujo.
3: ¿Sí? Sí. En lugar de Araujo.
0: Y tira.
3: O ponlo con Araujo y tira Gorriarán adelante. Con Bruneta.
0: ¿Pero quién es el técnico?
3: Pues Hernán Elizondo. Ah, bueno. Y...
0: entonces.
3: Pues no, pues, Guido. Parece que todo está Guido.
0: Sí.
3: Parece que sigue siendo Guido.
0: O lo está dirigiendo por teléfono. Sí.
1: O son los jugadores.
0: Bueno, pues es que te... la verdad.
1: A veces son los jugadores.
0: La verdad, pues no tienes más.
1: ¿Eh?
3: Pero pruébale con el Chicha.
1: Prueba a los chavos.
0: Pues no que les iban a dar chance a los chavos.
3: Prueba a los chavos.
1: No, pues es lo que yo decía. Denle chance a los chavos.
3: Oye, ni en estos partidos juega el Felipín, el portero. ¿Eh? O el otro greñudo.
1: Sí. Quita a Nahuel.
3: Ya empieza a buscar el futuro porque Nahuel ya se te va a ir. Se quiere ir en diciembre.
0: ¿A poco sí?
3: Pues ya empezó, como que.
1: Como
3: ya no le gustó ya lo que queda aquí, nada.
0: Y luego ya le empieza a gritar a la gente, ¿no?
3: Sí, ya se empezó a
0: pelear. Ya no lo controla, pues.
1: Uh-huh. Hijo de la mañana.
0: Ahora, ir al Atlas dominando, ahora
1: si
0: sí.
1: Si pierdes con este equipo, con los titulares,
0: pues no, que, te valió. Sí. Mira, valiendo, no, es al revés. Si con este equipo no ganas, no vas a ganar.
1: Pues sí. Pues sí.
0: Ni modo que venga de la banca, ¿quién?
1: Cincinnati 3, Pachuca 1.
3: Lo mismo.
0: Ah, caray.
1: Me voy.
0: El que está. Tranquilo. El que está dando la cara por.
3: Ya me desanimó la alineación.
0: ¿Por qué?
3: Me desanimó la alineación de los Tigres.
0: ¿Pero por qué?
3: Pues porque me desanimó. Muévele algo. Sacúdele un poquito, hombre, lo que sea.
1: No puede ser.
3: ¡Me hago!
0: Repetición.
3: Repetición de Juárez.
1: Otro que cae.
0: ¿Tampoco ya nos vamos?
1: No, todavía no, Robert. Pues Robert, hay compromiso.
3: Ya empezó los martes de...
1: Ay, qué buen gol le metieron acá. Qué buen gol. Chancalay le hizo un buen gol.
0: Vayan por él.
1: Mira, ahí está. Llevó a ese jugador. Me gusta para los Tigres. Ese jugador siempre me ha gustado. Como para que Tigres lo pueda traer.
0: Sabemos que siempre te ha gustado.
1: Sí.
3: Oye, ahorita van a jugar contra Diego Luna.
1: Sí.
3: También lo están buscando, creo. Ahí lo van a tener cerquita para verlo y tirarle un anzuelo.
1: Un sablazo, a ver si cae.
0: Chicle pegue.
1: Los Yankees. Vamos a ver cómo van los Yankees. A ver,
0: ya van perdiendo.
1: No me digas. Boston sigue ganando, ¿eh?
0: Boston es.
1: Boston.
0: Próximo campeón mundial.
1: Oye, fíjate que con este plantel... que no le das oportunidades, obviamente, a los chavos, que ni siquiera estás buscando el sub-23 que pueda sumarte puntos.
0: Minutos.
1: Cuando yo pensaría que siendo el entrenador que está en la sub-21 y en la sub-19...
0: Que los conocen. Entonces quiere decir que no hay nada.
1: Eso es a lo que voy, Cora. Entonces,
0: no le pidas al que venga que debute jugadores.
1: Exactamente. Entonces, si los mismos entrenadores con los que trabajan todos los días no dicen, oye, este me puede ayudar acá, güey. O les pesan mucho las jerarquías del plantel.
0: O no hay nada.
1: Esa es la pregunta.
0: A ver, si con esto no juegan ni en la Lisco. Sí, con estos técnicos que vienen de abajo y que conocen muy bien las fuerzas básicas, no juegan, pues entonces, ¿le vas a pedir al que venga de técnico
1: que los meta? Si no los conoce.
0: ¿Tú crees que los va a hacer?
1: No, la verdad no.
0: ¿Saben qué, chamacos? Pues
1: no hay nada.
0: Si tenían alguna esperanza que llegaran sus técnicos que los estaban formando...
1: Y que
0: ni siquiera los pelan.
1: Que tuvieran confianza de perdido en ti. Ahora, ¿cómo? Cuando regresen abajo, pues ¿para qué te esfuerzas?
0: Pues,
1: si no convenciste.
0: Profe, usted estuvo arriba y no nos llamó.
1: Era jodido.
0: Pues, ¿cuál mensaje jodido estás mandando? A ver.
1: Vamos a la línea telefónica. ¿Quién nos llama? Bueno.
0: Oye, no había pensado en eso. Buen comentario, Quique.
1: ¿Qué? ¿Cómo andamos? Bueno, bueno.
9: Bueno, bueno.
1: ¿Qué pasó, mi estimado Peter?
9: Bueno, chavos, vaya. Oye, que como tengo mucha línea y aquí se hablan de diferentes deportes, pues poquito de boxeo, mi Quique.
1: Venga.
9: Pero de altura, sin chicharrón.
1: A ver,
9: no,
1: venga.
9: Pues no, necesitas conseguir otro con quien hablar. Oye, no, bien, Quique, mira, es que estaba viendo unas declaraciones del Canelo.
1: Sí.
9: Y vamos a hablar serio, ¿verdad? Quitarnos colores. Para mí, dijo guerra, ¿verdad? Lamentable. Primero le preguntan que de la derrota contra Crawford.
1: Sí.
9: No, pues es que mi mente no estaba en la pelea, algo así, palabras más, palabras menos, pues ya desde ahí estás mal, compadre.
1: Sí, porque
9: si algo se te reconociera tu preparación.
1: Exactamente, iba a eso. Si algo le habían reconocido o le habíamos ponderado al Canelo, era que era un ratón de gimnasio.
9: Ah, bueno, prosigo. Ah, pero bueno, para agarrar cortes, pero sí, contra Bivol, dijo, pues está más pesado. Contra Mayweather, no, pues yo estaba chavo, o sea, pura barra. Nunca puedes decir, fue superior y listo.
1: Sí.
9: Pero bueno, vámonos, le preguntan, oye, ¿por qué no enfrentaste nunca a David Benavides? También, hay un muy cuestionable lo que contesta Quique. Primero, no, pues es que no, pues, o sea, da a entender que era poca cosa, hombre, David Benavides. Sí, nomás que yo te puedo decir como unos 30 boxeadores, Quique, o bueno, 20 mínimo, mejores que David Benavides. Eso sí lo enfrentó. Enfrentó a Angulo, a Berlanga, a Guillermín, no te acuerdas de ese fue, o sea, algo hasta gracioso. A Mil Khan. O sea, no, tampoco pega esa. Y la última noticia. Oye, ¿quién ve del boxeo mexicano? Ah, que no, para él nadie. O sea, él es eterno, ah. Nadie ve. Oye, estás mandando a la fregada al divino, al vaquero, al mismo, que ahí lo tienes, que tú casi lo manejas a este...
1: Al Pitbull Cruz, ahora que lo agarró a Munguía, al otro muchacho. Para mí hay dos que... A mí me gusta lo que hace el Camarón en esta pelea. ¿Eh? Y me gusta cómo creció. Y me gusta el otro Rey Picasso. Creo que le va a servir también la derrota que tuvo.
9: Va a terminar siendo campeón mundial, Picasso.
1: Exactamente. Sí.
9: O sea, bien mal. Y para irme ahora sí. Y para él le dice, bueno, pero... ¿Y David Benavides? Pues, ¿qué onda? Pues también es mexicano. No, él no es mexicano. No, hombre, por favor, o sea, mira, tú mismo dijiste, Quique, podrían decirles o podríamos mencionar a los mexicoamericanos, la constitución los da como mexicanos, si fueran jugadores de fútbol, pudieran jugar en la selección, Quique, y
1: sin Chivas. Sí, porque son de padres mexicanos.
9: Claro, pudieran, o sea, cuando sí, cuando no. Y me da lástima, te decía la vez pasada de los comentaristas, Enrique, que de eso viven, que están en un micrófono. Y, por ejemplo, los mismos que hoy, que sí son, ¿verdad?, que succionan a Canelo, le dan la razón, de que no es mexicano, ¿verdad?, de este David Benavides. Pero son los mismos, Quique, que cuando ganó Andy Ruiz, es el primer mexicano en ser campeón mundial de peso completo. Así, esa yo esa es todita mía. Yo así la analicé y dije, oye, por eso, pues, también aquel nació en California y ahí yo, tú, Quique y todos dijimos. No nos dio gusto que fuera el primer campeón mexicano, todos dijimos.
1: Pero, es que hay una gran diferencia, ¿sí?
9: A ver, ¿cuál?
1: Andy Ruiz, por ejemplo, sí peleó como mexicano, incluyendo en buscar calificación a Juegos Olímpicos, estuvo concentrado, estuvo desde chavo, ¿sí me entiendes?
9: Pero eso no se discute.
1: Hay una diferencia. Por ejemplo, ¿es mexicano Oscar de la Hoya o no es mexicano Oscar de la Hoya? Para muchos sí, para muchos no.
9: Bueno, yo te preguntaría, ¿para ti Iván Rodríguez, es mexicano o no?
1: ¿Quién?
9: Jesse Iván Rodríguez.
1: Sí, sí, sí, para mí sí.
9: Sí.
1: Pero
9: Brandon Figueroa.
1: Igual Ryan García, pero ¿sí? Pregúntale a Ryan García si es mexicano y él te va a decir que no, ca.
9: O sea, no, pero aparte, pues no, él quién es, ¿verdad? Para decir quién es o no. O sea,
1: yo digo, lo que mira, creo es que, mira, el que se quiera sentir mexicano, que lo diga abiertamente, ¿va? Más allá de que tenga la doble nacionalidad, ¿verdad?
9: Pues sí. Todos ellos, los que te mencioné, siempre han dicho, yo soy mexicano. Yo le preguntaría al Corita, rápidamente, si por causas del destino, con mucho respeto, Cora, al nacer el Cora, su jefecita tuvo haber que cruzado para el otro lado, igual trajeras, Cora, aunque nacieras allá, trajeras la sangre mexicana y trajeras esa percha de guapetón que estás, Cora. La verdad, o sea, creo yo, bueno, chavos, ya tiene mi rollo, saludos para Grimaldo, para Montes, para Dagoberto, para toda la raza.
1: Dale, ya estamos.
9: Adiós, chavos.
1: Ya estamos. Es como si dijéramos, Roberto Manos de Piedra Urán es mexicano.
0: Pues no.
1: ¿Su papá era mexicano?
0: Ah, bueno, entonces sí.
1: ¿Eh?
0: Pero nació en Panamá.
1: Nació en Panamá, de mamá panameña, se creó en Panamá.
0: Y papá mexicano.
1: Y el papá era mexicano.
0: Ah, pues es mexicano.
1: ¿Mexicano
0: panameño?
1: Entonces,
0: ¿hay sangre mexicana?
1: Pero mucha gente dice, no, pues es panameño.
0: Bueno,
1: ah,
0: pero él se siente panameño.
1: Sí, eso es lo que te digo, es cómo te sientes, o sea, cómo sí, te percibes tú, ¿verdad?
0: ¿Tú qué eres, tamaulipeco o eres regiomontano?
1: Yo soy de Reynosa.
0: Eso...
1: Yo soy de Reynosa, y orgullosamente.
0: Claro.
1: Y habrá quien reniega a veces de que no, yo soy de... Y mira que he vivido toda mi vida acá, ¿verdad?
0: Por ejemplo,
1: desde los 12 años hasta los 60 que tengo, 48 años de mi vida he estado acá. ¿Sí? ¿De dónde soy? De Reynosa. Uh-huh. De modo que de donde sea. Uh-huh. Decía mi mamá, tú no puedes
0: negar a la cruz
1: negar
0: de tu parroquia.
1: Donde enterraste el ombligo.
0: ¿Dónde le dijo eso?
1: ¿Dónde enterró usted el ombligo? En Reynosa. Entonces es de Reynosa, cabrón. Sí. 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Pausa y regresamos.
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0: Vemos los equipos americanos más compactos, más fuertes, con otro sentido de
1: juego. Pero vienen de parar también, Cora.
0: Sí, pero
1: ellos también pararon,
0: pero ellos por el mundial. Ellos venían compitiendo.
1: Pero también pararon todo el mes del mundial.
0: Sí, pero a lo que voy es que ellos ya venían pararon la competencia nada más.
1: Sí.
0: Y los equipos mexicanos regresaron apenas a hacer pretemporada. O sea, se invierten los papeles en la Coca Champions y en la Leagues Cup. Ahorita los equipos norteamericanos están en su mejor momento, ¿o no?
1: En su
0: mejor nivel.
1: Están en su mejor nivel.
0: Y los mexicanos, pues, algunos dando tumbos y no en su mejor momento. Eso, creo que por eso estamos viendo esta parte, ¿no?
1: Yo esperaría.
0: Pero nuestro fútbol es muy lento. A mí cuando me dicen, es que es más rápido el fútbol hoy, pues yo no veo eso en el fútbol mexicano.
1: No.
0: No veo velocidad al atacar. Equipos, por ejemplo, como el Atlas, que le tira una sola vez al arco al Monterrey, una de las defensivas más débiles antes del partido del Atlas, ¿o no?
1: Sí, sí, sí.
0: Y le tiraste una sola vez, pues... Yo no entiendo esta parte.
1: Tristísimo lo del
0: y hoy nos están exhibiendo.
1: Porque ya llevamos tres jornadas como quiera, sí, Corea, sí. Ya no estamos
0: igual, nos están exhibiendo. Que no somos tan.
1: Pero luego nos burlamos no, pero es que
0: ya se acabó, ya ganó.
1: Ya se acabó. No, pero es que
0: ya se acabaron los dos partidos.
1: En la CONCACAF los agarramos y los sí, nomás que en el parejo como líder, como liga, en el balance total de la liga contra liga nos rompen la jeta.
0: Bueno, creo. En esta jornada sí nos están dando con todo. No, mañana no sé y el jueves tampoco.
1: Falta ver los otros dos partidos de al ratito, ¿no?
0: Sí.
1: Sí. Porque por ejemplo ahorita Juárez sigue ganando 2-1.
0: 2-1, sí. Y falta Pumas, y falta el partido de Pumas. Al rato juega el Atlante es.
1: ¿El Atlante?
0: 8:30 y Tigres, a las 8.
1: ¿Qué fue? Se dejó caer. Dice, no tiene nada, güey. ¿Por qué se deja caer?
0: Eso es nuestro fútbol.
1: Sí.
0: Mira, ya, ahí se queda. Ese es nuestro fútbol.
1: Y ahí es, aguántate otro ratito.
0: Quédate ahí,
1: hazte güey. Mira, no le hizo nada, mira.
0: No, sí lo pisó. Sí lo pisó. Sí lo pisó.
1: Cora, pero no te cayó un rayo, güey, como para que...
0: Para
1: que hagas tanto pancho. Digo yo. Mucho cuidado, toda la raza que está en la calle el día de hoy.
0: ¿Por qué?
1: Porque está lloviendo.
0: ¿De veras?
1: El día de hoy, y hay tormenta eléctrica por diferentes lugares. Oye,
0: el otro día, qué tormentón cayó en mi casa. Qué bárbaro. Un diluvio.
1: Entonces, para que la gente, pues, de alguna forma tome las medidas de precaución. Y seamos conscientes, de no andar echándonos el carro. Ni seamos ojéis que, oye, traigo prisa y me vale gorro si está la raza parada esperando el camión y bueno, pasas por ahí
0: y
1: las mojas a todos.
0: ¿Y qué le decimos a la autoridad con los semáforos?
1: ¿Qué le decimos?
0: Que pongan gente cuando los semáforos... ¿A poco no saben que están apagados todos los semáforos?
1: Pues que se está yendo la luz a cada rato.
0: Por eso... Entonces, ¿sabes qué? A los motociclistas, a los... Ya que dejen de andar a hacer sus cosas y que se pongan a conducir
1: en buena onda les diría también a los motociclistas. Sé que hay mucha raza que hoy son repartidores y que están haciendo... pero no se atraviesen a lo güey. Sí. Respeten
0: Quiéranse un poquito.
1: Pero además,
0: que se quieran un poquito, Quique.
1: Sí, se quieran un poquito y que respeten como si traes un carro.
0: Tienen gente que los está esperando. Algunos a lo mejor son casados. Está bien su chamba, todo lo que quieran. Pero no sean tan aventados. O sea, quiéranse un poquito. Hay gente que los está esperando, sus papás, quizás sus esposas, sus hijos. O sea, de repente los ves que les vale un comino, Quique.
1: Sí, les importa un carajo, la neta.
0: Sí, ya no saben ni por dónde salen, por la derecha, por la izquierda.
1: A mí hace ratito me dio la impresión, me dio la impresión de que quería que lo chocara. Se me cerró tanto...
0: Que quería que te le pegara.
1: Que quería que le pegara. Y yo me frené y se frenaba de jodazo para ver si yo le daba un...
0: Un rozón siquiera.
1: Un rozón, exactamente.
0: Y luego ya ahí hacer todo el...
1: Sí, me dio la impresión de que era un montachoques.
0: Hijo eso.
1: ¿Sí? Siendo motociclista. Hijo. Hasta que llegó un momento en que casi me paré, güey, porque te vayas, ándale. Sí. Vete, güey.
0: Vete de
1: no,
0: mi vista.
1: O sea, vete de mi vista, ¿no? No estés poniendo gorro, güey. Yeah. Busca... Búscate otro, güey.
0: Yo ya me di cuenta.
1: Sí, ya me di cuenta que conmigo...
0: De tu intención.
1: Exactamente, ¿no?
0: Ahí está.
1: Y luego inmediatamente va y se rebasa y se va adelante a buscar
0: a ver quién.
1: Y dices tú, no jodas, güey.
0: Sí. Muy bien, Quique.
1: Bueno, pues ya casi nos vamos.
0: Ya.
1: Partido empieza a las 8:10.
0: Ah, me va a dar chance de llegar.
1: 8:10 el partido para que la gente... que quiera ver al equipo de Tigres, resultados tempraneros del día de hoy, Pachuca perdió, le dieron para llevar al equipo de Pachuca el día de hoy.
0: El Atlas también.
1: Les metieron 3-1 a los dos, Juárez está ganando 2-1.
0: Pero los traen ahorita de Teco y Gallo.
1: Charlotte le está ganando a Pumas.
0: No me digas cuánto.
1: 1-0.
0: Qué la canción.
1: De 4 partidos... En 3 nos está cargando el Chori. Así que ojalá que Juárez mantenga el resultado, aunque no lo creo que lo vaya a mantener.
0: Yo también no creo.
1: Porque me lo están apedreando en el rancho al equipo de Juárez.
0: Sí.
1: Y quedarían 2 juegos más, Tigres contra el Salt Lake y Vancouver contra el equipo del Atlante. ¿Sí? Pero por lo pronto no se ve nada bien el fútbol mexicano hasta el momento. Charlotte ganándole 1-0 al equipo de Pumas al minuto 31 de partido. El gol del equipo de Charlotte cayó al minuto 27, conducto de Brónico. Y bueno, esperemos obviamente que el equipo de Tigres pueda sacar la casta. La alineación de Tigres ya la platicamos, Nahuel, Chuy, Garza, Joaquín, Rómulo, Vladimir, Gorriarán, Araujo, Lainez, Bruneta, Ociel y Rodrigo Aguirre. Del otro lado, ¿quiénes juegan? ¿Juega Juan Sanabria? Ah, no juega César. ¿Cómo se llama? Diego Luna.
0: ¿No juega?
1: No juega Diego Luna. Titular, no juega Diego Luna.
0: De la que nos salvamos, man.
1: Juega Juan José Arias en Lucas Engel y Philip Clinton, Dominic Marsuk, Spearings, Pablo Ruiz, Sanabria, juega Lobsamice, Víctor Olotaniu y Morgan Gulabegui. Son los que juegan el día de hoy. Diego Luna está en la banca. Tampoco la veo en la banca, fíjate. Tampoco la veo en la banca. Uy, la banca de Tigres.
0: Uh-huh.
1: Antonio Carrera, Carlos uh-huh. Rodríguez, Marcelo Salinas, Rafael Guerrero, uh-huh. Alan Franco, Fernando Ordóñez.
0: No.
1: No, no, qué bancota.
0: Si no ganas con este 11, Quique.
1: Ya te llevó la tostada. Sí. El Chicha Sánchez, te cabe. Ya vámonos, ya me agüité, ya vámonos, pásela bien.
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0: Muy buenas noches, señoras y señores, aficionados al Club de Fútbol Monterrey y aficionados al fútbol regiomontano. ¿Por qué al fútbol regiomontano? Porque muchos tigres están al pendiente de este programa de La Bocha Rayada. Y a pesar de que están viendo ahorita el partido de los tigres en estos momentos, que por cierto, ojo con el jugador Diego Luna del Real Salt Lake City, que por cierto, qué raro, no va a jugar de titular.
1: Si es titular,
0: no. Qué raro, no va a jugar de titular. Ese es el titular y no va a jugar. Qué raro, qué raro.
1: ¿Por qué qué raro?
0: Nada más lo digo así. Qué raro, qué raro, qué raro, qué raro.
2: Qué curioso, qué curioso.
0: Diego Luna es un gran jugador. Ojalá y se llegue a concretar para el equipo Monterrey. La verdad lo digo de todo corazón. Ojalá se llegue a concretar porque es un jugador muy completo. Pero ahorita lo que te truje, Chencha. El equipo de Monterrey. Mi querido Vivas, ¿cómo estás?
1: ¿Qué anda?
0: Buenas noches.
1: Buenas noches, querido. No, pues esperando ya el partido de mañana contra el Orlando City, contra Griezmann. A ver cómo nos va. Y luego calentando motores también para el sábado. Que muchos también se están guardando. Yo creo que se van a guardar algunos jugadores como Orbelín, que le dijeron, a ver, espérate, porque sí le dieron ahí un golpazo el fin de semana.
2: Se pasó el jugador ese de Atlas, ¿eh?
1: Sí, un cochinón.
2: No sé qué le dijo Hernán Crespo, que yo creo que le dijo, no jueguen, vayan a matar.
1: Vayan porque a tirar patadas. No, yo creo que terrible. le confundieron el jugar bien con jugar con mucha intensidad. La verdad, fue un coliseo romano ese partido del fin de semana pasado. Correcto. Contra el Atlas, puras patadas. Pero bueno, se sobrevivió Monterrey, se supo llevar el partido a buen puerto. No hubo bajas tan lamentables que pudo haber sido, porque ese golpazo que le dieron a Orbelín sí prendieron los focos rojos.
2: Correcto.
1: Pero aparentemente va a estar listo para el partido contra Messi. Y también creo que se resintió, acaban de ahorita decir que se resintió Hugo Cuypres de un golpe que tiene y también lo van a guardar, yo creo que para el sábado.
2: ¿Qué le pasó a Hugo Cuypers? ¿Qué le dieron ahora?
1: Creo que tiene una molestia muscular. Eso es lo que leí. No estoy seguro.

0: ayer, pero como quiera se ganó, se colgó el cero, pusimos ahí autoridad y pues ahora hay que pensar en la Leagues Cup, que nos va a servir mucho.
1: Muy bien, Luciano, buenas noches.
0: Buenas noches.
1: ¿Cómo andamos?
0: Todo bien, gracias a Dios. ¿Qué pasó?
1: Vamos a comenzar este programa de La Bocha Rayada en ABC Deportes 660M 92.1 FM. Primero que nada, quiero agradecerle a Ernesto Chavana Jr., que estuvo con nosotros un tiempo. El debut de Ernesto Chavana Jr. Uh-huh. fue en
2: aquí en La Bocha Rayada.
0: Sí. Aquí lo debutaron.
1: Entonces, pues para mí es un honor y un placer
2: ¿cómo tener, te sientes, Roque?
1: Tener compañeros como ustedes, como Luciano, que al cual también le mando un fuerte abrazo, que pronto va a regresar, Luciano el malo, ¿cómo le dicen ustedes?
0: Luciano malo.
2: Luciano cítrico, tú le dices Luciano malo.
1: Y bueno, Ernestillo que rápido fue creciendo y hoy ya está en otra radiodifusora. Y le deseo todo el éxito del mundo al buen Ernesto Chavana Jr., que le vaya muy bien y que tenga mucho éxito donde va a estar y la rompa. Así como se los deseo a todos los que han estado en este programa La Bocha Rayada, al buen a la buen Fátima, que a lo mejor y pronto regresa, al buen Luciano, Fifas, al mismo, también tengo que decirlo, al mismo ¿quién? Ese que me quiso chapulinear. También, saludos al Chapulín. También le deseo el bien. Al Chapulín, del Barbas, le deseo el bien como quieras. No pasa nada. No pasa nada que me hayas querido chapulinear. No pasa nada, compadre. Aquí como quiera, estamos bien, ¿verdad?
0: Es correcto.
1: Muy bien. Agradecido siempre con todos. Quería primero comenzar con eso. Segundo. Antes de hablar del partido Monterrey contra Atlas, antes de hablar, porque ya está muy manoseado, ya lo hablaron en todas partes.
0: Es correcto.
2: Pero aquí no lo hemos hablado. Vamos a hablar.
1: Ahorita lo vamos a hablar. Este mensaje es para este personaje que se llama, o se dice llamar, Carlos Ponce de León.
2: ¿Qué hizo ahora ese cuate?
1: Mira, Carlos, yo sé que tú vives de las interacciones que puedas agarrar con los aficionados de Monterrey, porque sí, ya te la agarraste, cabrón. Ya te la agarraste. Ya la agarraste de estar jodiendo y jodiendo al Monterrey. No sé si recuerden, compañeros, pero primero fue con lo de Tan Ortiz.
0: Ah, sí.
1: Del gimnasio. Un saludo al profe Tan Ortiz, que a lo mejor y lo vemos por estas tierras pronto. Primero fue con Tan Ortiz, que lo del gimnasio. Y luego fue con Tan Ortiz también por lo del un asistente de él. Uh-huh. Y luego fue contra el Tato Noriega, estuvo pegue al Tato Noriega, pero pegándole con todo. Ya basta, Carlos. O sea, nada más la de Monterrey te gusta, compadre, ¿o cuál es la onda? Lo digo por el tema de Eric Lamela.
0: Ah, claro.
1: Porque pareciera que le encabrita que un ganador al premio Puskás uh-huh. esté en el cuerpo técnico del Monterrey. Ah. ¿Por qué lo digo? Porque empezó... ¿Quién se lo dice? ¿Quién no creen? ¿Ustedes creen que él va a andar investigando? Carlos Ponce es una secretaria. Es una secretaria. Es una secretaria de una empresa importante que le patrocina su periódico. Y que le dice, oye, Carlitos, mira los de enfrente.
2: Pégamelo por aquí, mira.
1: Mira los de enfrente. Están ¿ya viste? No está registrado. Y se va como...
2: Escándalo.
1: Se va como gordo en tobogán.
2: Escándalo nacional.
1: Siempre. No, hombre, pero así fue con Tano, así fue con Tato. Le encanta.
2: Oye, pero me da risa de... No, escándalo nacional. Se cimbra la Liga MX por actos de corrupción. Oye, güey, compadre, acaban de eliminar la segunda división. No hay ascenso y descenso. De eso no sacaste ningún reportaje ni te espantaste. Y te estás pasando por un jugador, un exjugador.

0: que está en el cuerpo técnico y lo registran como utilero y por eso te espantas. Nah,
1: espérame, espérame, deja tú eso, no, deja tú eso, no, no, deja
0: es
1: tú eso.
0: Vergüenza. Eres una vergüenza, eres una vergüenza.
1: Deja tú eso.
0: Con pinches ahí en ese periodiquillo ahí que no vende ni cinco periódicos aquí.
1: Deja tú eso. Deja tú eso, Fifas. El señor te dice ser periodista, te dices y te jactas, Carlos. Te jactas de ser periodista. ¿Y por qué fregados no sacaste la información cuando las Chivas Rayadas del Guadalajara pusieron también a dos de los asistentes de Milito? También los pusieron como recogebalones, como dices tú. A ver. Entonces, a ver. No. Es que
0: todos los equipos hacen eso.
1: Es que por eso, yo lo sé.
0: Mohamed tiene registrado ahí a su hijo en Toluca.
1: Yo lo sé.
0: En Tigres también tienen registrados ahí al de los videos como utilero. O sea, en todos los equipos hacen eso, por favor.
1: Por eso es lo que digo, nada más.
0: Estás hablando,
1: Carlos Ponce de León.
0: Tontito, ¿qué?
1: Carlos Ponce de León. Nada más la de Monterrey te gusta acá. Ya búscate otro. Empieza a buscar. ¡Ey! ¿Eres periodista? Haz otras cosas más importantes, papá.
0: El ascenso y descenso, compadre. A ver, ve y pregunta. Mira, a ver. Ahí le saca la FIFA. A ver, los boletos del Estadio Azteca. ¿Cómo estuvieron ahí eso? ¿Por qué costaban tanto? A ver, ahí, ráscale. Ahí Televisa. Los contratos, ahí. Eso no le mueve, ¿verdad? No, un utilero, ¿no? ¿Cómo? Todos los equipos tienen utileros, todos los equipos tienen, ahí gente, primos, cuñados, todos, ahí meten de todo, hombre, por favor, ya, hombre, sácatela del Monterrey, sácatela.
1: Por último.
0: La tienes atorada, atoradota la tienes.
1: Por último, por favor, ingeniero, por último, Carlos Ponce de León, la bocha rayada te saluda.
2: Saludos. Cuídate, Carlos.
0: Qué mugrero, hombre.
2: Qué decepción. Piensa que Eric Lamela va a jugar de jugador y lo van a poner ahí.
0: Tiene miedo titular, de que lo vayan a registrar y que le van a meter un gol al América, a su América. Hombre.
2: Una vergüenza.
0: Ni que fuera a jugar, hombre. ¿Qué más da si lo ponen de utilero? Todos los equipos hacen eso, Roque. Todos ponen a su cuñado, al hermano, al primo, al hijo. Hombre, ya, por favor. O sea, y te espantas porque ponen a un utilero ahí que puede ser auxiliar.
1: Yo invito a toda la afición rayada.
0: ¿En serio?
1: Invito,
0: ¿qué bajo?
1: Invito a la afición rayada a que a partir del día de hoy.
0: A que lo funen ese
1: cuate. En estos momentos, mira, aquí estoy yo. Twitter, Carlos Ponce. Carlos Ponce de León. Ahí está, Carlos
0: Nietas,
1: Ponce de León.
0: Nietas,
1: no. Bloquear.
2: Lo bloqueó.
1: Bloquear.
0: ¿Para qué andan leyendo ese cabrón?
1: Aquí está,
0: wey.
1: Carlos Ponce León,
0: sí,
1: bloquear.
0: Wey, la neta sí.
1: Ahí está.
0: Yo también.
1: Carlos Ponce León.
0: Lo bloquear.
1: Bloquear.
0: Ya estar viendo esas babosadas.
1: Carlos Ponce León, bloquear. Ya basta.
0: Bloquéenlo sí. Todo.
1: Ya basta. No voy a permitir que te estés burlando del Club de Fútbol Monterrey.
0: Es más, mira.
1: A la hora que quieras, cabrón.
0: El que mande captura de que bloqueó a Carlos Ponce de León, mira, se va a llevar esta. Vamos a rifarle esta. Tiene que mandar la captura.
1: Va,
0: de que bloqueen ese fulano, ese payaso. Nos mandan la captura y automáticamente estás participando para llevarte esta camiseta tan bonita, tan preciosa. Mira nomás.
1: Arroba
0: esto
1: roquismo.
0: Te vamos a regalar si bloqueas a ese payaso. Te vamos a regalar una camisa del Monterrey a todos los que bloqueen a ese pensativo. Van a participar en la rifa todos los que bloqueen a Carlos Ponce de León.
1: Perfecto.
2: Excelente.
0: Ahí está la
1: promoción. ¿Quieres ganarte la playera del Monterrey?
0: Te vamos a dar una playera.
1: ¿Quieres ganar?
0: Bloquéalo.
1: Ganarte la playera Monterrey solamente en Twitter. Pon el pantallazo de bloqueo a Carlos Ponce de León.
0: Y repórtalo también. Bloqueo y reporte.
1: Pues repórtalo, no sé, pero nada más bloquealo.
0: Sí, también lo reporta.
1: Bloquéalo, ya basta. Bloquéalo. Gánate esta playera Monterrey, bloquéalo nada
0: ¿Cómo
1: más.
0: ¿Cómo se van a llevar la
1: y
0: playera?
1: Etiquétenos.
0: A ver, Luciano, bloquéalo tú. ¿Tienes? Ah, no, tú no puedes tener Twitter porque es menor de edad. Pero
2: no,
0: a ver,
2: yo no tengo.
0: Diles, ¿cómo se van a llevar a la raza?
2: Miren,
0: ¿cómo se van a llevar la playera?
2: Fácil y sencillo. Tienen que seguirnos a Roquismo, tienen que seguir al FIFA en Twitter y Facebook.
0: No.
2: Y aparte tienen que bloquear.
0: Eso.
2: Tienen que bloquear a Carlos Ponce, por favor.
0: Eso es lo
2: vergüenza.
0: Que tienen que hacer.
2: O sea, ¿piensas que va a meter Matías Almeida a Eric Lamela? ¿Para qué juega ahí con Lucas Ocampos? No, o sea, no, es algo X. O sea, estoy seguro que cualquier equipo lo hace. Entonces, si tú mandas un pantallazo de que bloqueaste aquí, te vamos a dar esta, papá, esta, la de Rayado, la de la pandilla.
0: La origi, es la original. Mera. Enséñales ahí la etiqueta y todo.
2: Mira, aquí está.
0: ¿Qué talla es?
2: Es talla grande,
0: Eso.
2: Como
0: el Club de Fútbol Monterrey grande, así.
1: No
0: así
1: voy a permitir que nuevamente este señor se burle del equipo del Monterrey. Aquí no, Carlos. Aquí no. ¿Y sabes qué? A partir de hoy te ponemos un hasta aquí. Hasta aquí. Y le digo a los señores de Diario Record, esa gente tóxica como Carlos Ponce León no sirve, ¿verdad? No sirve.
0: No aporta nada.
1: No es periodista, ese no es periodista, esa es una secretaria. Carlos Ponce León, eres una secretaria. Ahora sí. Dejamos a ese...
2: Señor.
0: Bueno, llévense la camisa, llévensela. Tenemos que se la lleven. Bloquéenlo. Mándenos el pantallazo de que lo bloquearon, se lo mandan a Roque o a mí por Twitter y automáticamente están participando en la rifa de la camisa. Llévense la camisa y bloqueen a ese fulano, ya, vámonos.
1: ¿Qué más? Vámonos. Vamos a una pausa comercial, a la primera pausa comercial del programa y regresamos para darle paso a la gente de redes sociales.
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2: Arroba la voz del Kaiser en todas las redes sociales.
0: Ok,
1: Te la pueden mandar ahí por mensaje, por Facebook o por donde sea. Ahí está.
0: El pantallazo, tu nombre completo y ya con eso estás participando.
2: Ya. Correcto.
0: Te vas a llevar la camisa. Si tienes suerte.
1: ¿Qué más comentarios, Fifas?
0: Es todo por aquí. ¿Qué más? ¿Qué más tenemos?
1: Bueno, en Twitter hay que compartir también esa transmisión. Ya ahorita que me indiquen que ya estamos al aire, ya regresamos a las 660M 92.1 FM. Perfecto. Señoras y señores, les voy a dar nombres. Hemos estado acertados en este último año futbolístico. Uh-huh. Al 100% en la bocha rayada. ¿Quieren nombres? Les vamos a dar nombres.
2: Por favor.
1: Van a tener nombres aquí en la bocha rayada. Monterrey va por un defensa central. Están buscando opciones. Y les doy los nombres. Porque, pues, obviamente, aquí es donde damos los nombres.
0: Claro, claro. Dale.
2: Dale.
1: Como lo he comentado en distintas ocasiones, Monterrey está esperando a Diogo Leite. Sigue esperando a Diogo Leite. Es la opción número uno para el Monterrey.
2: Excelente.
1: Defensa central, zurdo. La opción número dos para el equipo de Monterrey es, ya lo había dicho aquí, Nicolás Valentini. Correcto. Argentino, juega en Italia, y estuvo a punto de salirse a otro equipo y no se concretó. Es una opción real. Y la otra opción es un crack, es un fenómeno, es un defensa central para mí, top Bueno, no puedo decir eso porque no son, no van a decir que me lo copié. Pero es un defensa central, eso es un defensa central de nivel muy cañón.
2: A ver.
1: Se llama Francisco Álvarez. A mí me gusta mucho. Ojalá. Digo, cualquiera de las tres son opciones excelentes, extraordinarias. En dado caso, siguen a concretar. Esto habla que la directiva del Monterrey está trabajando firmemente en buscar ese defensa central. Para que pueda suceder esto, se requiere la salida de un extranjero. Ese extranjero puede ser Yuca, puede ser Corcho o puede ser Estefan Medina. No está nada definido. Yuca es opción, sí. Yuca ha tenido ofertas, sí, pero no le han llegado a lo que el Monterrey compró. Entonces, no se va a ir tampoco gratis.
0: No, no se va a ir tan fácil. Bueno,
1: Estefan Medina es el más fácil, por así decirlo, en que se pueda ir, uh-huh. Porque le queda un año de contrato y pues prácticamente lo pueden sacar de esa manera. Nada más que Estefan Medina le gusta mucho a Almeida, entonces uh-huh. Es difícil también la salida de Estefan Medina. Y más si vas a tener un defensa central.
2: Claro.
1: Y la otra opción de salida es el Corcho Rodríguez. Corcho Rodríguez ha tenido opciones, se le vence el contrato también, no lo van a renovar a Corcho Rodríguez. Entonces, si llega una buena oferta, Corcho Rodríguez pudiera salir. Adicional a eso, que Monterrey está bien cubierto en la parte de la contención. Uh-huh. Y hay un chavo también ahí que se escuchan bastantes cosas buenas y le gusta meterse al medio. Entonces, puede pasar una salida de Yuca, puede pasar o una salida de Corcho o una salida de Estefan, no está seguro. Van por un defensa central extranjero. Eso es confirmado 100%. Buscarían, si en un momento determinado llega a salir Estefan Medina, pues buscarían a otro defensa central uh-huh. mexicano, que ya lo dijimos la semana pasada, y pues bueno, vamos a ver qué es lo que sucede, vamos a ver qué pasa. Estén al pendiente de La Bocha Rayada, la información precisa la tenemos aquí, en La Bocha Rayada.
0: Se está moviendo todo el mercado.
1: El que me diga, oye, no, ya cerraron, no es cierto, no han cerrado.
0: ¿Cuándo se cierra el mercado? ¿Septiembre?
1: Septiembre, todavía cuelga un poquitito. Obviamente te van a decir, no, y ahorita ya se cerró. Sí, ya se cerró ahorita porque ya están completos. No puede llegar nadie. Necesitan una salida. Sí. Puede ser una salida de Yuca, puede ser una salida de Corcho, puede ser una salida de Estefan. Esas tres opciones, tarde que temprano, van a salir del Club de Fútbol Monterrey. Uh-huh. O sea, si no sale Corcho y Estefan en esta ventana, pudieran salir en diciembre o pudieran salir próximamente, ¿verdad? Pero ya son los que se les vence el contrato a Estefan, se les vence el contrato a Corcho también próximamente. Entonces, pudieran rescatarle algo a cualquiera de esos dos. Información precisa y al momento, en La Bocha Rayada, están bien informados.
2: Excelente.
1: Muy bien.
0: Bien, excelente.
1: ¿Qué más? Vámonos con lo del día sábado. Vamos a hablar de fútbol, ¿les parece?
0: Claro.
2: Muy bien, excelente.
1: Muy bien.
0: Me parece excelente.
1: Sorprende el equipo del Monterrey, sorprende Almeida con el parado táctico que le hizo al equipo Atlas, mi querido Luciano, mi querido ajá. Fifas.
0: Con los laterales, ¿verdad?
2: Un 3-5-2.
1: Pues bueno, con los carrileros.
0: Con los carrileros.
1: Los carrileros. Uh-huh. Los carrileros laterales lo convierte cuando cambia línea de 4.
0: Creo que esa fue la clave del partido, ¿no?
1: Sí. A ver, quiero escuchar las opiniones. ¿Qué te pareció el parado táctico que le hizo a Matías Almeida a Crespo?
2: Yo me parece un muy buen parado táctico. Yo creo que casi nadie estaba esperando eso. Yo creo que casi todos estábamos esperando que fuera la línea de 4 con este chavo Daniel Aceves y el Toro. Fue una muy buena decisión de parte de Matías Almeida. Yo vi que Lucas Ocampos y Luca Orellana tenían un motor en las piernas, estaban sube y baje. Yo creo que fue una muy buena alineación y que si no vienen defensas, que ya sabemos que van a venir o que suenan para que lleguen, creo yo que si no llegan estos defensas que suenan, aún así tendremos un buen equipo. Porque Matías Almeida dijo, yo quiero recuperar al Titán Salcedo, yo quiero recuperar el nivel que tenía, quiero recuperar al Toro Guzmán, y hasta ahora lo está logrando. Obviamente no vamos a hablar maravillas en un primer partido que fue de 90 minutos, pero a mi parecer yo creo que está bien, se ve muy bien este Rayados, así esta defensa, esta línea de 3-5-2 que es totalmente ofensiva y me parece una muy buena alineación, la verdad. Yo creo que en mi opinión deberían de seguir poniendo esta formación de 3-5-2 Y no sé qué te parezca a ti, Fifas, pero yo creo que sí es una muy buena alineación, que si no vienen los centrales que estábamos comentando, yo creo que sí podría llegar muchísimo más lejos este Rayados, Fifas.
0: Me gustó mucho el partido contra el Atlas. Un paréntesis, acaba de empatar el Real Salt Lake a Tigres 1-1, va en minuto
2: Excelente.
0: 16.
2: Qué felices
0: Se la
2: somos.
0: acaba de comer Nahuel. Pues
2: Golazo.
0: bueno, vamos a ver qué pasa. Bueno, pero sí, a mí me gustó mucho el cambio de ahí de alineación de Almeida. Yo creo que se atreve a poner esos carrileros. Se me hace una muy buena idea. Qué bueno que esté probando, ¿verdad?, a los jugadores. Y bueno, yo creo que cuando vi que no iba a salir con este chavo
2: ¿Aceves?
0: de Aceves y con los carrileros que teníamos antes,
2: Rico Chávez y el
0: el Rica
2: hueso,
0: Chávez, el
2: Quiaga.
0: Hueso, dije, híjole, muy bien. Yo creo que me dio mucha esperanza de que iba a ser un buen partido y que lo íbamos a ganar. Y dicho y hecho, yo creo que lo hicieron muy bien. Ya después, conforme fue avanzando el partido y empezaron a tirar patadas los del Atlas, cuando ya no pudieron corretear a los jugadores del Monterrey, que no les alcanzó, y a pesar de que eran locales, ¿verdad? Y a pesar de que estaba el estadio lleno, ¿verdad?, y tenían todo a favor los del Atlas, creo que me gustó que físicamente y por piernas se lo lleva el Monterrey el partido. Por eso se vieron obligados a soltar patadas a diestra y siniestra. El Atlitas, ¿verdad?, las margaritas, no salieron tan margaritas, salieron salieron muy bravas las margaritas, y andaban, y ya como no alcanzaban, no les daba las piernas, pues entonces tuvieron que tirar patadas casi medio equipo, ¿verdad?, amonestado desde antes del primer tiempo. Y bueno, yo creo que de aquí en adelante eso vamos a ver, ¿no?, del equipo de Almeida. Juegos con mucha intensidad, con mucha ida y vuelta. Yo creo que con un despliegue físico bastante bueno. Creo que eso es lo que más destaco, de que de visitante se los llevaron por piernas al equipo local, y le funcionó a Almeida. Ya después quiso como que cuidar el marcador. Eso no me gustó tanto. Ya empezó a hacer unos cambios
2: Más
0: más
2: defensivos.
0: defensivos. Luego después viene la expulsión, y ya no había manera como que de recular, ¿verdad?, para meter a lo mejor cambiar el sistema, ¿no?, y ya ir por otro gol. Sin embargo, se acomodaron las cosas, cayó ahí la falta, ¿verdad?, contra Iker Fimbres.
2: Criminal, criminal,
0: Y
2: la
0: sí,
2: verdad.
0: no, todas las faltas fueron criminales, todas. O
2: Sí.
0: sea, la verdad fue un
2: Desconocemos si Hernán Crespo les dijo a los jugadores, jueguen para matar o jueguen para jugar al fútbol bien, porque la verdad fue una vergüenza que hayamos visto a jugadores que quieran casi casi lesionar.
0: lesionar, ¿no?, a sus compañeros. Yo creo que confundieron. Yo creo que Hernán Crespo lo que les dijo a sus jugadores es que quería verlos corriendo, que quería verlos con intensidad, y confundieron la intensidad con
2: Con patadas.
0: con patadas. Y no, afortunadamente yo creo que no hubo muchos jugadores lesionados, salvo lo que le pasó a Orbelín, que fue muy impresionante, ¿verdad?
2: Sí.
0: La imagen donde pues le dan esa patadón, metieron ahí a Black Panther, ¿verdad? Parece que traía la armadura de Vibranium, y le dio un buen patadón ahí en la
2: Sí,
0: espinilla a
2: bueno.
0: Mira, ahí estamos viendo a Diego Luna, ahí está en la
2: Ahí
0: banca.
2: está platicando con el staff del Real Salt Lake.
0: Está ahí dubitativo, ahí como que pensando, a ver qué,
2: Estará pensando en los Rayados.
0: estará pensando en otro equipo, estará pensando en otra ciudad, no lo sabemos. Pero bueno, siguen 1-1 allá en Salt Lake. Salt Lake City. Y
2: Correcto.
0: bueno, en resumidas cuentas, me gustó la mayor parte del partido, de lo que vi de Rayados y de Almeida. Y creo que esa va a ser la tónica de aquí en adelante de todos los partidos, jugando con intensidad, jugando con ida y vuelta, y ganándole las espaldas a los contrarios, y teniendo un mejor despliegue físico que los demás equipos. Creo que Rayados se está consolidando en su sistema de juego, y me gusta lo que hasta ahorita se ha visto.
2: Sí, esta alineación, creo yo, en mi opinión, si es que no se confirman o no se dan los fichajes de la defensa, esperemos que sí, pero si no se dan, aunque no vengan, si traes al menos uno, con que sea uno, ya sea Valentini, ya sea Álvarez, el que estamos platicando ahorita, Diego Leite. Si, no, si viene nomás uno de esos, yo creo que estaríamos perfecto, como quiera. Yo creo que sí estaríamos bien. Está tratando de recuperar a Matías Almeida, al Toro Guzmán, y hay que obviamente recordar.
0: Se vio bien, ¿eh?
2: Sí, me gustó. Y a Salcedo también se le vio mucho.
0: Ah, Salcedo no me gustó mucho, pero bueno.
2: Es que sí, reclamó, pero reclamó porque estaba obviamente arbitrando muy mal este señor.
0: Ah, no, pero mal, o sea, mal lo que hizo ahí la seña obscena. Estuvo bien expulsado, muchos decían, pues, ¿por qué lo expulsó? No se le hizo injusto, pero no, ahí está la imagen. Claramente después no sé si después de la marcación del penal, va y les hace una seña obscena ahí a la banca del Atlas y pues bueno, pues no puede ser eso, ¿verdad? Yo creo que Salcedo, pues ya no le podemos pedir otra cosa, ya sabemos que así es, ¿verdad? Claro. Un jugador que pierde la cabeza muchas veces en los partidos y pues bueno, yo creo que eso ya no lo podemos corregir, eso es lo que no me gusta, ¿verdad? Ese jugador que tiene muy buenas cualidades, tiene todo para hacer cosas grandes, pero yo creo que en lo mental sí falla, se están yendo a la va a ver, está sí hay pausa de hidratación allá en la Leagues Cup, ¿verdad? Acá en la Liga MX no lo replicaron, ¿verdad?
2: No, ya yo creo que ya los jugadores están acostumbrados a todo esto de pues la altura, el calor. Entonces, pues yo creo que allá no sé por qué lo habrán hecho. Yo creo que están igual adaptados a hacer lo mismo allá que hay mucho calor o mucho nivel, no sé. Está curioso ese
0: tema. No, pues el tema comercial, ¿verdad? Yo creo que...
2: También,
0: aparte. Acá yo creo que en la Liga MX no ha vendido esa pausa de hidratación, pero el día que la vendan, pues la vamos allá, ahora sí, a ver ya, sistemáticamente.
1: Jorge Nerio, ya estás participando en el
0: ¿En la rifa?
1: ¿La apuntemos?
0: ¿En la rifa?
1: Uh-huh. Ya está participando Jorge Nerio.
0: ¿Ya lo bloqueó?
1: Ya.
0: Ok, excelente, bloqueenlo.
1: Jorge Nerio ya está participando y además Raza está ya me mandaron también otras personas. Ahorita vamos a ir poniendo todos los que... Uh-huh. George, John Bajo Ayala, 059, también participa. George, John Bajo Ayala, 059, también participa. Ahí uh-huh. para que lo apuntemos.
0: La raza ya está participando muy bien.
1: Aquí no nos vamos a estar dejando de... O sea, aquí los regios, si algo somos los regiomontanos, si hablo los regiomontanos, es que somos unidos.
2: Es correcto.
1: Y algo, si algo somos los regiomontanos, es que aquí no vienen de afuera a vernos la cara y a querer perjudicar, afectar. Aquí los regios somos unidos. Y aquí los regios no vamos a permitir y no vamos a tolerar que un personaje como este, que es Carlos Ponce de León, de venga aquí nada más a estar chingue y chingue y chingue, perdóneme la palabra, al Monterrey. En Monterrey no, Carlos. Y con Monterrey te topas, cabrón. Ya basta. No vamos a tolerar los aficionados al Monterrey a gente como tú que solamente busca perjudicar al equipo del Monterrey.
0: Enseñale la pantalla ahí a la gente que ya lo están bloqueando.
1: Ahí está. Ya están empezando a bloquear.
0: Muy bien.
1: Ya están empezando a bloquear.
0: Eso, chingón. Sí.
1: Muy bien.
2: Excelente.
1: Seguimos. Yo lo que vi el equipo del Monterrey fue un equipo muy rápido. Rápido. La verdad, el fuelle físico que le estoy viendo a Lucas Ocampos.
2: No, es una máquina.
0: Es otro jugador. Es un refuerzo.
1: ¿Te acuerdas cuando yo les dije aquí que Lucas Ocampos era otro jugador? Y lo dije aquí, me dijeron loco. Yo les dije, Lucas Ocampos es el nuevo refuerzo de Rayados.
2: Es correcto.
1: Y ustedes se rieron. Se mofaron de mí. Porque yo les dije, oye, ese va a ser un refuerzo. Dicho y hecho, Lucas Ocampos está convertido en un gran jugador gracias a la llegada de Matías Almeida.
2: 4 goles y 2 asistencias, increíble.
1: Y me voy, Oliver Torres está haciendo un gran trabajo en la media cancha. Uh-huh. Gran trabajo en la media cancha. Orbelín Pineda, mamá mía. Refuerzo acaba de contratar
0: Monterrey. Es la bomba, que del torneo, ¿no?
1: Qué gran refuerzo.
2: Sinceramente, sí.
1: Lucas Orellano. ¿Cómo corre ese desgraciado? Y todavía tiene para tener, hacer los pases.
0: Tirar a portería. Es un descarado, es un descarado.
1: Gran contratación de Lucas Orellano, No sé quién fue el que lo visoreó.
0: Sí sabes.
1: Ese que el que lo visoreó.
0: Sí sabes.
1: Ese que lo visorearon. Cómprenle una botella de whisky 18.
0: Yo sí sé quién
1: lo visoreó. Yo la pago. De verdad.
2: Sí, es un jugadorazo. Se merece totalmente la 10 de Rayados. Es un jugadorazo. Increíble sí, calidad.
1: Pero gran contratación, de verdad. Y no costó tanto. Lo más chido. ¿Qué comentarios dice la raza?
0: Dice EVC. Ya bloquea ese Ponce. Solo quiero un saludo al FIFAS. Saludos, Euse. Ya estás participando para llevarte una camiseta del Monterrey. Mándame el pantallazo. Mándamelo por Twitter, sígueme en arroba el FIFAS, mándame el pantallazo para anotarte aquí para que te lleves la camisa.
1: Y sigue a mi compadre Luciano, con las redes sociales, ¿cómo estás?
2: En arroba la voz del Kaiser en todas las redes sociales para que también participen, ahí estamos.
1: Sigue a mi compadre Luciano, sigue a FIFAS y sigue a tu servidor.
0: Dice Dudu, te mandé mensaje a Twitter Roque para que bloquees al Ñetas ese de Ponce. Ya te mandó un mensaje Dudu.
1: Son ya demasiados los que me están mandando. Ahorita los vamos a registrar.
0: Muy bien.
2: Excelente.
1: Ya
2: excelente,
1: son demasiados, gracias. Los que están bloqueando y los que están participando para la playera del Monterrey.
0: Van a ganar doble, mira. Se van a descontaminar. Ya van a dejar de ver mugrero ahí en redes sociales y se pueden llevar una camisa del Monterrey. ¿Qué más quieren, hombre?
2: Qué chulada.
1: Sigan también, vuelvo a insistir, sigan a Luciano, sigan a FIFAS en las redes sociales también para estar ahí al pendiente, ¿no? Uh-huh. 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
2: 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Y nada más.
1: Chulada.
2: Qué hermosa playera, de verdad. Imagínate ver esa playera en la final, Roque. Ver esta playera.
0: Y con el parche.
1: ¿Qué número le pondrías?
0: A esa playera, y es que ya está medio difícil, pero...
1: O sea,
0: yo no le pondría ningún número hasta que caen campeón, pero si este equipo llegara a quedar campeón.
1: O sea, vamos a suponer que tú le quieres poner un número. ¿Qué número le pondrías?
2: Yo le pondría la 99 de Kuipers. Pero yo le puse la de Orbelín porque en ese entonces, cuando la compré, aún no llegaba Kuipers. Pero si me compro otra, le voy a poner la de Kuipers. Sí, la verdad, es un jugadorazo, Kuipers.
0: ¿Tú, Fijas? ¿Qué número trae Orellano?
2: El 10. Yes.
0: El 10. Le pongo, yo creo que... A mí me encanta lo que hace este jugador. Prendo la tele y veo y voy al estadio a verlo a él jugar, la verdad. Me gusta mucho cómo juega.
1: Yo le voy a poner a la playera del Monterrey, que ya tengo una gracias a nuestros amigos de Ecobar.
2: Claro que sí.
1: La del que no... O escuchen bien porque va a quedar grabado. Voy a ponerle el número... del que nos va a hacer campeones esta temporada. Grábenlo. Y sí, los Tigres, agárrenlo, clipenlo. Yo tengo los tamaños para decirlo aquí. El número 7. El número 7 nos va a dar el gol del título. Y está grabado. ABC Deportes 660M 92.1 FM. Espero que en la final lo saquen a relucir este clip. Hoy, 4 de agosto del 2026. El 7 va a ser el que nos va a dar el título y desde ahorita lo estoy decretando. El 7 voy a ponerle en mi playera Lucas Ocampos, porque Lucas Ocampos va a ser el que nos va a dar el gol del título.
2: Es correcto.
1: ¿No se acuerda?
2: Así sea, tocamos madera. No, Lucas Ocampos anda increíble esta temporada, 4 goles y 2 asistencias en 3 partidos. Creo que
0: el goleador del torneo,
2: Sí, y
0: el que más ha producido goles en la Liga MX.
2: Y creo la última vez que vimos algo similar de Lucas Ocampos fue hasta en Sevilla. O sea, un nivel de Lucas Ocampos impresionante. Esperemos que siga así a lo largo del torneo, que yo creo que sí, totalmente va a hacerlo. Vamos a un corte y regresamos. Estamos en redes sociales. Vamos a ver.
1: Vamos a una pausa y regresamos.

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11: Sí, está siendo muy positiva para el vestuario. Él sí hace buen equipo. Ya otra actitud de Lucas Ocampo, pues ya lo vimos, ¿verdad? Está rompiendo la liga. Y falta ver qué más llega. Ahí lo que nos dijo Roque está muy interesante. Ojalá todo se dé. Hasta ahorita todo se ha dado, todo se ha acomodado. Y yo creo que es el equipo que mejor se ha reforzado de la Liga MX. Obviamente, claro que siguen teniendo muy buenos equipos, el Cruz Azul, el Toluca, pero así, que haya contratado mejor en esta ventana, yo creo que el Monterrey ha sido el ganón, ¿verdad? De la estufa. Vemos ahí, está en la Lisco, está en vivo, ahorita está el Pumas perdiendo contra
12: el Charlotte.
11: El Charlotte de FC, ¿verdad?
12: 2-0, minuto ya 63. Y acá los vecinos están empatando 1-1 contra el Real Salt Lake, el equipo de Diego Luna. Fíjate que creo que no hemos hablado mucho sobre Hugo Kuipers, a pesar de que nomás ha recibido como unos 120 minutos de 270 que ha jugado el Monterrey esa temporada. Obviamente, pues, apenas acaba de empezar, ¿verdad? Pero yo creo que sí se vio bien. O sea, sí se vio la intención, sí se vio que le metía ganas, no como diferencia de algunos otros jugadores que a lo mejor llegan y nomás están ahí caminando o que tenían otra actitud anteriormente. Entonces, Hugo Kuipers, yo sí le veo con qué, o sea, sí veo que puede aportar mucho a Rayados y creo, así lo digo, va a meter 10 goles esta temporada. Sí. Con la calidad que tiene Lucas Ocampos, Diego Rossi, que hizo que Cucho Hernández se fuera ya a Europa, Luca Orellano, que es un 10 increíble, Oliver Torres, Orbelín, o sea, se puede llenar de goles, que creo yo que es lo que nos faltaba anteriormente, que teníamos un delantero bueno que era Berterame, pero había veces que no lo llenaban de balones, había veces que no le ponían ahí una pelota buena. Y ahora que tenemos estos jugadores, hay que aprovecharlos muy bien con Diego Rossi y con Kuipers, porque es un equipo que, creo yo, puede llegar a ser equipo de época.
11: Muchos lo estaban reventando, ¿no?, a Kuipers, porque no hizo muchos disparos a portería.
12: Ah, pero tampoco vas a criticar a un jugador que acaba de llegar y fue su primer partido completo. O sea, es un proceso como pasó igual con... Ha estado pasando con Matías Almeida, que se equivocó en el partido de Necaxa. Obviamente, pues son errores que tienen y obviamente se tiene que adaptar. Es un jugador que es acostumbrado a hablar inglés, a hablar su idioma francés y que venga de repente a un equipo aquí que no hable su idioma tanto. pues le va a costar, pero estoy segurísimo de que se va a adaptar y que va a lograr ser referente del Club de Fútbol Monterrey.
11: También, oye, yo he escuchado mucho, antes de que iniciara el torneo, escuché muchas críticas de las contrataciones que está haciendo últimamente el Monterrey, ya es con Orellano, con Cuipres, con pues con varios jugadores, ¿verdad? Que pretende también, que aún no han llegado, que vienen de la MLS, el mismo Diego Rossi, ¿verdad? También,
12: Diego Rossi,
11: el que decían, pues no puede ser que el Monterrey esté contratando jugadores de la MLS cuando antes contrataba bombas de Europa y no sé qué. Oye, déjame decirte una cosa, todos los equipos de la MLS le están poniendo un baile ahorita a los equipos de México, ¿eh?
12: Correcto.
11: Entonces,
4: mañana se van a topar con Monterrey y el Orlando.
11: ¿El Orlando? Pues ojalá, pero yo vi muchos demeritando las contrataciones del Monterrey porque venían provenientes de la MLS. Bueno, los equipos de la MLS que lo están demeritando y la liga, ahorita le están pegando al Pumas, le pegaron al Pachuca, le pegaron al Atlas, están ahorita empatando los Tigrillos, yo creo que sí hay cosas interesantes allá en la MLS y sí hay jugadores de muy buen nivel, que pueden aportar mucho a la Liga MX, ¿no?
12: Sí, fíjate, el Cincinnati le metió 3-1 a Pachuca, el equipo en el que jugó Luca Orellano. El Columbus Crew le metió 3 también al Atlas, el ex equipo de Diego Rossi. El único que ha ganado fue Juárez contra Minnesota. Y ahorita acaba de empezar Vancouver Atlante, que yo creo que va a ser un partidazo. Va a ser como ver un Puebla Querétaro. Pero sí, o sea, tiene calidad, por algo han venido los jugadores, obviamente también por dinero, los jugadores que se han retirado aquí, Messi, De Paul, Griezmann, Lewandowski. Entonces, hay calidad allá, pero el Monterrey, fácil saca los 9 puntos contra el que le pongas. Le pones al mejor equipo de Estados Unidos o le pones al mejor, yo creo que de cualquiera, o sea, obviamente no cualquiera de Europa, ¿verdad? Pero de aquí sí gana fácilmente Rayados, yo creo. Porque aparte se enfrenta al Inter de Miami, segunda fecha, y en la tercera fecha se enfrenta al Nashville, que son los dos equipos que están ahorita mismo en primer lugar de sus respectivas ligas. Ya ven que ahí en Estados Unidos es una liga muy curiosa, es como que confederación y federación.
11: Sí, están ahí divididos medio raros.
12: Y bueno, ahí en Nashville y Inter Miami se están peleando el liderato, el Orlando City está en el número 10, así que Rayados, sí o sí, aparte de que tiene equipo, tiene pues la afición y tiene con qué para ganar a estos 3 equipos y es obviamente prioridad ganar este título. ¿O tú crees que no es tanta prioridad FIFAS?
11: No, sí, ya dijo Almeida que va por la que quieren ganar la Leagues Cup para tener ahí el boleto para la Conca Champions. Vi mucha gente hoy ahí en el centro agarrando los camiones para irse a Orlando. Yo creo que va a ir mucha raza de aquí de Monterrey, va a aprovechar ahorita que hay vacaciones y todo eso para ir a Disney y ver a los Rayados. Va a ser un partido muy interesante, no sé ¿cómo crees que nos vaya tú, Luciano? Allá contra los de Mickey Mouse.
12: Yo creo que contra el Orlando City sí le metemos más de 2 goles y no nos mete ni uno. Fácil. No, es que...
11: ¿No crees que Griezmann ahí nos haga la
12: clausura? Griezmann ya tiene 36 años, juega ya casi sin una pata, o sea, allá sí fue máximo goleador y casi estuvo a punto, creo que, de ganar una Champions allá y jugó con el Barça y todo, pero aquí ya tiene, creo que más de 34 años.
11: Campeón del mundo, champón de
12: mundo. Sí, hace 6, 8 años, yo tenía ahí, fíjate, 6 años.
11: Todavía no nacía, digo.
12: Pero, o sea, yo creo que ese Rayados tiene con qué, tiene la media, tiene la defensa, que la defensa está bien, tiene la delantera, tiene todo para ganar.
11: No estamos tan bien en la defensa, pero...
12: Sí estamos bien, FIFA, sí estamos bien, o sea...
11: Va a jugar Andrada, ¿eh?
12: ¿Y luego?
11: O sea, no, o sea, yo te hago el comentario, va a jugar Andrada, ¿qué opinas? ¿Está bien?
12: No, sí, o sea, hay que darle confianza a Esteban Andrada por algo. Matías Almeida decidió dejarlo, decidió obviamente no venderlo. Hay que darle la confianza y no hay que reventarlo, obviamente. Cuando juguemos, y si es que llega a jugar en algún momento esta temporada Andrada, aquí de local nosotros, no hay que criticarlo, no hay que reventarlo, hay que apoyarlo, porque como decimos ahorita hace un ratito, este es un equipo totalmente nuevo, es como si se hubieran reincorporado estos jugadores que estaban antes, y hay que apoyarlos. Estaba Andrada, el Hueso Reyes, a todos los que estén ahorita, que a lo mejor hace unas temporadas o hace unos años estaban jugando mal, hay que totalmente ir a apoyarlos y Que dejen obviamente todo en la cancha.
11: Porque no, no vamos a tener a Orbelín ni a Kuipers.
4: Kuipers.
12: ¿Te preocupa?
11: Kuipers. ¿Cómo se pronuncia? Kuipers.
4: Kuipers.
11: Kuipers.
12: Kuipers.
11: Como quiera, si le ganamos a Orlando, ¿qué va a pasar mañana?
4: Yo creo que mañana Monterrey va a salir victorioso. Sin problema, yo veo que a lo mejor no juega Orbelín y no juega Kuipers, pero va a jugar Rossi arriba. Uh-huh.
11: Orellano.
4: Y va a jugar Orellano, va a jugar Tecatito, va a jugar Lucas Ocampos. Entonces,
11: con eso,
4: ahí se va a poder organizar un poquitito más Monterrey con una línea de cuatro bien parada atrás. Uh-huh. Creo que va con una línea de cuatro. No creo que vaya a salir con los dos carrileros porque, pues, al no tener a Orbelín Pineda y al no... puedes poner en vez de Orbelín... puedes poner al mismo Iker Fimbres.
11: No, creo que va a jugar el otro chavo, el que viene de León, ¿cómo se llama?
12: Fidel Ambriz.
11: Fidel Ambriz va a jugar en lugar de Orbelín.
12: Okay.
4: ¿Ves? ¿Ya viste lo del corcho? Que no está jugando.
11: Sí, no. Ahí no. Salió en conferencia de prensa hoy Almeida junto con Ambriz.
12: Fidel Ambriz, sí.
11: Y pues bueno, todo indica que él va a ser el titular, ¿no? O sea, no va a ser corcho.
12: Sí, en el partido contra Atlas cometió muchos errores que ahí sí, pues, sí me enojó, la verdad, porque tenías al jugador de Atlas a 5 metros, no te estaba presionando, podías simplemente arrastrar el balón, tocar con el portero y acomodarse. Regaló el balón como unas 5 veces, pero obviamente no hay que reventar, o sea, estoy obviamente diciéndolo, corcho. Fue una ocasión en que se equivocó, esperemos que pueda recuperar su nivel en este último semestre, que si es que es su último semestre aquí en Rayados. Y si no, pues, que haga su mayor esfuerzo. Yo creo que aquí con Matías Almeida puede totalmente recuperar su nivel que tenía antes y que no nos cuesten esos errores que ha estado teniendo el Cocho Rodríguez. Porque esos errores, Atlas no lo aprovechó, pero el América, Toluca, no, Cruz Azul, Chivas, ahí sí te pueden
11: ahí se te van a cobrar, vacunar. O sea. Un saludo a mi compadre EUBAC534. Que ya habló a Ponce y ya está participando por la camisa y me dice que le mande saludos. Un saludo. Saludos, compadre. Ya está participando.
4: Hay que apuntarlo.
11: EUBAC 534.
4: Sigue, EUBAC sigue a Luciano, sigue a FIFAS, por favor.
11: Pero mándanos la captura para que anotarte ahí ya en la lista.
12: EUBAC 534.
11: EUBAC 534, pero sí, EUBAC, necesitas mandar la captura y poner tu nombre para poder contactarte si te llegas a sacar la camisa.
12: Es correcto.
4: Y ahorita están criticando que podamos, pues sí, pues a lo mejor podremos ser poquitos, pero en algo estamos nosotros tratando de hacerle ver a ese pelado, Carlos Ponce de León, que no va a venir a jugar aquí con la gente del Monterrey.
11: No.
4: Diciendo sus cosas y estar
11: payasadas. Nada más,
4: porque ese bloqueo no es por, ay, no lo bloqueo, no es para, ¿sabes qué? Ya no nos interesas. Lo que vuelvas a decir ya no nos interesa.
12: Claro.
4: Sigue pataleando, sigue diciendo, no nos interesa. Es un hasta aquí de la afición del Monterrey que va a hacer con este señor que nada más busca perjudicar al Club de Fútbol Monterrey. En todo momento.
12: Y somos demasiados. Somos demasiada gente del Monterrey que sí está enojada. Entonces, para que sepa que no somos pocos, ¿eh? No somos poca la afición del Monterrey. ¿Qué dice aquí?
4: Bueno, estamos ya por terminar el programa. No sin antes comentarles y decirles nuevamente, martes y viernes la Bocha Rayada seguirá. Por ahí se vienen unos cambios dentro del equipo de la Bocha Rayada que pronto se los daré a conocer y pronto se los daré a conocer lo que va a pasar con la Bocha Rayada. Pero la Bocha Rayada continúa. Ahí les podré decir más adelante lo que se viene para la Bocha Rayada. Ahí vienen unas bombitas. Entonces, bueno, para que.
11: ¿Bombitas o bombotas?
4: Bombitas y bombotas. Para la Bocha Rayada. Entonces, para que estén ahí al pendiente, pendiente de la Bocha Rayada y al pendiente del programa que es martes y viernes a las 8 de la noche. Ahí les podré estar diciendo qué es lo que sigue.
11: ¿Cuándo se va la camisa? ¿Cuándo se va la camisa?
4: ¿La camisa? ¿Cuándo se va a ir la camisa?
12: Se va el 7 de agosto, justamente antes del programa, para que ya vayan participando. Nos manden la captura que bloquearon a este tal Ponce.
11: Ponce de León.
12: Ponce de León.
4: Y se agrega a todos los que están siguiendo. Todos los que están siguiendo Al buen Luciano.
11: Pues el viernes, ya se va la camisa.
12: ¿Ya?
11: Ah, no, entonces ya apúrense a bloquear ese fulano.
12: De volada, de volada.
11: Lo hacemos en vivo. Apúrense a bloquearlo.
4: Muy bien. Y obviamente.
11: Próximo viernes.
4: A seguir Ecogar, a seguir Luciano, a seguir al buen FIFA. ¿Sí?
12: Es correcto.
4: Bueno, FIFA, nos despedimos.
11: Que pasen buenas noches y ojalá mañana juegue bien el Monterrey y que gane.
12: Espero que hayan tenido una muy bonita semana, que tengan un buen inicio de semana y que gane el Monterrey, el mejor equipo de todo México y Nuevo León, papá. Claro que sí.
4: El Rayado es unido. El Rayado siempre va a ver por Rayados. Y va a defender la divisa en todo momento. No vamos a permitir que gente venga a burlarse del Club de Fútbol Monterrey. Saludos, Carlos Ponce de León.
11: Un saludote.
4: Nos vemos el viernes.

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1: Nuestra red de infiltrados informa que, dicen los infiltrados, que ya inicia el mes de agosto, y con ello diputados locales y alcaldes están preparando sus respectivos informes de las labores realizadas para presentarlos ante la ciudadanía. Como en año preelectoral esas oportunidades no se dejan pasar, abundarán los eventos oficiales donde los aspirantes a repetir en el cargo, o buscar uno nuevo, se luzcan presumiendo proyectos y obras que hicieron o simularon hacer. Así, estos actos de rendición de cuentas serán convertidos en plataformas de promoción personal, mientras el Instituto Estatal Electoral y de Participación Ciudadana de Nuevo León, encabezado por Beatriz Adriana Camacho, parece resignado a tolerar la simulación mientras se cuide la forma.
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2: Bienvenidas y bienvenidos a Revista del Consumidor Radio. Soy Joy Ramírez y en esta ocasión nos acompaña la chef Erika Fonseca para preparar el platillo Sabio Profeco de este mes. Muchas gracias por acompañarnos, bienvenida.
3: Vamos a preparar unas deliciosas setas al pibil. Para preparar nuestro platillo necesitaremos 4 tazas de setas deshebradas, media cebolla fileteada, 30 gramos de pasta de achiote, un clavo de olor, 2 pimientas gordas, 1/4 de taza de vinagre blanco, 1 taza de jugo de naranja agria, 2 chiles guajillos y 1 cucharada de aceite. Para la cebolla encurtida, media cebolla morada fileteada, 2 chiles habaneros fileteados, 1/4 de taza de vinagre blanco o de manzana, el jugo de 2 limones, 1 cucharadita de comino en polvo, 1 cucharadita de orégano seco, media cucharada de aceite de oliva y sal y pimienta. Para la salsa de habanero que acompañará al platillo vamos a ocupar 5 chiles habaneros, 2 dientes de ajo asados, 1/4 de cebolla, el jugo de un limón y 1/4 de taza de aceite de oliva. Y finalmente, para servir nuestro platillo, medio kilogramo de tortillas y 1 taza de frijoles molidos. Para el adobo de nuestras setas al pibil, comenzaremos desvenando nuestros chiles guajillos, retirando el tallo y todas las semillas. Ahora directamente al fuego, llevamos los chiles por aproximadamente 8 segundos para asar. Se darán cuenta que están listos cuando la piel de los chiles se encuentra brillosa. Esto hacemos para liberar todo el aceite de nuestros chiles. Después, los remojamos en agua caliente de 10 a 15 minutos para suavizarlos. Para preparar nuestro adobo, licuamos los chiles guajillos, el achiote, el vinagre, el jugo de naranja, el clavo, la pimienta gorda y un toque de sal. Ojo, si consiguen naranja agria, pueden omitir el vinagre. Licuamos muy bien y reservamos. Ahora, calentamos el aceite vegetal en una sartén y acitronamos la cebolla por un par de minutos. Después, agregamos las setas previamente deshebradas e incorporamos con la cebolla. Antes de que las setas suelten todo su jugo, agregamos el adobo y mezclamos hasta que todas queden cubiertas. Probamos y, de ser necesario, volvemos a salpimentar. Dejamos cocinar por aproximadamente 8 minutos hasta que el adobo haya reducido. La reservamos y ahora vamos a nuestra salsa de habanero. En un comal colocamos los chiles habaneros, el ajo y la cebolla y los asamos hasta que estén tatemados. De esta manera sueltan todos los aceites. Después, los retiramos del fuego y los llevamos a licuar con la cebolla, jugo de limón, sal y pimienta. Ahora agregamos nuestro aceite de oliva en forma de hilo, sin dejar de licuar, para emulsionar y obtener una textura entre salsa y aderezo. Rectificamos la sazón y reservamos. Ya que tenemos nuestra salsa lista, vamos a preparar nuestra cebolla encurtida. Utilizaremos la cebolla morada fileteada, chile habanero fileteado, orégano y comino molido, también jugo de limón y mezclamos. Agregamos un poco de vinagre blanco o también puede ser de manzana. Salpimentamos al gusto hasta integrar todos los ingredientes. Colocamos un poco de aceite de oliva y terminamos de mezclar. Dejamos reposar por 30 minutos o hasta que notemos que la cebolla esté suave y de color morado. Finalmente, para servir nuestro platillo, calentamos muy bien las tortillas y untamos un poco de frijoles negros molidos. Agregamos nuestras setas al pibil y acompañamos con la cebolla encurtida y la salsa habanero al gusto. ¡Listo! Ya podemos disfrutar nuestros tacos de setas al pibil. Recuerden que el platillo Sabio Profeco es muy fácil de preparar, tiene buen sabor, aporta un balance nutricional y rinde para varias porciones. Anímense a prepararlo y cuéntenos en nuestras redes sociales cómo les fue. No olviden que también pueden ver esta receta en nuestro canal de YouTube Profeco TV. Yo soy la chef Erika Fonseca y fue un gusto cocinar con ustedes en Revista del Consumidor Radio.
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2: Ahora cuéntanos, una vez que ya nos has platicado la receta y el procedimiento, queremos saber acerca de tu cocina y también de ti, ¿cómo fue que empezaste tu camino en la gastronomía?
4: Pues mira, yo primero les quiero contar esto, yo no quería estudiar gastronomía, yo quería ser doctora. Entonces mi meta era como salvar a la gente de ser diabético, era como mi sueño porque mi mamá es diabética.
2: Tu objetivo,
4: entonces,
2: ¿no?
4: Ajá, era como mi objetivo siendo doctora. Entonces, bueno, por mil cosas no logré como ya mantenerme ahí en la carrera, solo estuve 6 meses y después me gustaba mucho cocinar desde chiquita. Eso sí, con mi abuelita paterna y con mi mamá, pues siempre me involucraron en la cocina y dije, bueno, pues será como otra rama en la que a lo mejor yo puedo hacer algo por las personas en esta cuestión del cuidado, ¿no?, de la salud. Y por eso creo que la gastronomía me llamó la atención, porque creo que a través de la alimentación, pues obviamente podemos mantenernos sanos, ¿no?, a través de lo que le damos a nuestro cuerpo. Y por eso fue que empecé a decidir estudiar gastronomía, soy licenciada en gastronomía.
2: ¿Y actualmente cómo definirías tu cocina?
4: Mi cocina es práctica, balanceada, sí cuido muchísimo que sea balanceada y que sea creativa también, ¿no? Que no te aburras utilizando el mismo ingrediente, sino que también le des cierta variedad, ¿no?
2: Versatilidad.
4: Exacto.
2: También. Y respecto a la combinación de ingredientes, me llama la atención el platillo de este mes, que fue setas al pibil. ¿Cómo fue que se te ocurrió esta receta? O sea, cambiar, creo que lo habías dicho también durante la grabación del platillo, siempre estamos acostumbrados a que el platillo
4: con carne de cerdo,
2: con carne de cerdo, ¿no?
4: Sí, es como la clásica.
2: Ajá. ¿Y cómo fue que tú pensaste en las setas?
4: Pues mira, te voy a compartir algo. Hace unos años, no ya bastantes años, fui vegetariana y dejé de serlo por una razón muy, muy buena. Yo daba clases de cocina mexicana. Entonces era un poco complejo cuando había, no sé, receta de carnitas, receta de cochinita pibil, receta de tacos, no sé, tacos al pastor, infinidad de recetas que llevan proteína animal. Y cuando las probaba, pues me caían muy mal, ¿no? El organismo es muy inteligente, nuestro cuerpo es muy inteligente. Y si tú le empiezas a acostumbrar a darle cierto tipo de alimento, obviamente le dejas de dar uno, va a reaccionar y eso es muy normal. Entonces, pues fue imposible, ¿no? De esta forma, o me enfermaba o también no probaba los platillos de mis alumnos, entonces decidí no. Pero en esa búsqueda de recetas, que yo soy muy taquera, entonces decía que un taco que me guste mucho es el de cochinita pibil, la verdad, ¿no?
2: Sí.
4: Entonces dije, ¿cómo lo puedo hacer para que no extrañe un taco de cochinita pibil? Entonces dije, claro, las setas, me gusta mucho utilizar las setas porque tienen la consistencia como de carne, como carnosita.
2: Sí, la textura.
4: No, la textura.
2: La textura.
4: Generalmente los hongos, las setas y también los hongos portobelo tienen esa textura que es como carnosa y hasta la forma en que como la deshebramos se ve como si fuera carne. Y ya de paso, pues tienes toda tu porción de verduras, ¿no? Que eso es lo que siempre busco en mi comida de todos los días. Por eso es que se me ocurrió ese tipo de receta, que adaptar una, o sea, la que ya existe de cochinita, pues hay que convertirla a una receta que tenga más fibra. ¿Y cómo? Pues haciéndola con setas.
2: Y ya habías colaborado con nosotros,
4: sí,
2: ¿no?
4: Sí, el año pasado, a principios de año, recuerdo, hicimos una receta de mole de olla verde.
2: ¿Y cuál ha sido tu experiencia de venir aquí a la grabación,
4: yo
2: de colaborar acá?
4: Yo quedo fascinada, porque he aprendido yo, y también sé que al transmitir una receta así, ¿no?, que quede práctica, alcanzable, económica y nutritiva, pues siento que ya dejé un granito.
2: Sí, para que repliquen la receta. Y finalmente, ¿cuál sería tu consejo para que justo las personas se acerquen de nuevo a la cocina y tengan este acercamiento con los ingredientes?
4: Pues yo, mi consejo sería, vayan a los mercados y que se animen un día, que compren un espárrago, unas calabazas, lleguen a su casa y las cocinen, ¿no? Yo creo que a través de Profeco en el canal pueden encontrar muchísimas recetas. Entonces es eso, que se animen, que se dé la oportunidad de fallar también, porque así es la cocina, un poquito prueba y error. Y sería eso, que se animen a probar ingredientes que a lo mejor nunca han probado y que se pueden sorprender un montón con el sabor y que hasta pueden descubrir una técnica maravillosa de cómo saben más ricos, ¿no? Okay. Ese sería como mi mayor consejo, que visiten mercados, supermercados, que compren un ingrediente, el que quieran, y que lleguen a cocinar.
2: Que se atrevan.
4: Que se atrevan.
2: ¿No? Que se atrevan.
4: Sí.
2: Bueno, pues muchas gracias por esta plática, por acompañarnos y por enseñarnos esta versatilidad de las setas al pibil.
4: No, al contrario, muchas gracias a ustedes y espero nos veamos muy pronto.
2: Seguro sí, seguro que sí. Los invitamos y las invitamos a que consulten nuestras redes sociales y que acudan al canal de Profeco TV en YouTube.
4: Gracias.
2: Gracias.
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0: Por fin habrá fútbol, por fin habrá representación mexicana, por fin tendremos hoy a los Rayados del Monterrey, arrancando en la League Cup ante el Orlando City, en un partido histórico, crucial y tremebundo. El día de ayer, mi querido Andrés Guerra, por lo menos... Ya no perdieron los Tigres, güey. Por lo menos ya no perdieron. ¿Cómo estás?
1: Bien, bien. Muy buenos días, raza. Mitad de semana, miércoles 5 de agosto. Mañana inicia la NFL. Mañana sale el Madden 26 para los videogamers. Perdóname, perdóname, hermano. Si te molesta, pues sí, tápate los oídos o pues no sé qué hagas, pero aquí vengo a decir yo mis cosas y mis sentimientos.
0: ¿Está en la pauta?
1: Sí.
0: No estaba en la pauta. Perdóname.
1: No, sí está en la pauta. No,
0: no está en la pauta.
1: Porque ni te
0: tú
1: preocupas.
0: Tú mismo te sales de la pauta.
1: Ni te preocupas tú por este programa. Tú llegas un minuto antes, te bajas, así todo. Buenos días, ya. Dices una cosa bien interesante y muy importante dentro de tu intro de este madruguete de ABC Deportes.
0: ¿Te gustó la introducción que te di?
1: Sí. ¿Sí? Nada más la mitad. Nada más la mitad, pues no te alcanza para más, güey. O sea, la mitad, y yo, más hay, más, es todo. Hoy juegan los equipos que tienen que representar ya dignamente en esta League Cup. Estoy de acuerdo contigo. El momento del Monterrey, el de a ver si es cierto, el de si a ver es de veras, el de ver si hay mejora y sigue creciendo el equipo y sobre todo en defensa. Entonces, sí la compro. Juega el América, el más grande del fútbol mexicano, aunque a muchos no les guste. Hoy juega también el América. Juega el campeón del fútbol mexicano, Cruz Azul. ¿Sí? Juega también uno de los equipos que más éxito han tenido en la Liga MX, el Toluca.
0: No sé si hoy o mañana juegan también las Rayas Chiviadas.
1: Y creo que hoy o mañana, no sé, me parece que hoy, ahorita lo checamos, juega el equipo... de las Chivas Rayadas. Hoy es cuando la Liga MX ya tiene que pegar fuerte. Hoy juega, ¿verdad? Gracias, bebé, te quiero. Gracias.
0: A las 7.
1: ¿Y por qué?
0: Y media.
1: A las 7.
0: 8:30.
1: 8:30. 8:30. Entonces juegan todos los equipos.
0: Los buenos.
1: Sí, sí, lo voy a hacer.
0: Porque ayer, pues fue.
1: Ahora.
0: De veras, entre Tigres y Juárez, sacaron más o menos la cara por México. Todos los demás hicieron el ridículo.
1: No, y perdóname.
0: Perdóname, Pumas.
1: Perdóname. Ridículo. Perdóname. Y vuélveme a perdonar.
0: Juárez ganó.
1: ¿Y mi Atlante dónde lo dejas?
0: Tigres empató. Atlante, no sé cómo quedó.
1: Ganó, güey.
0: Ese sí, perdóname.
1: Pues no.
0: Ya por la hora y todo lo que tú quieras, ya lo supe. ¿Cómo quedaron?
1: Hombre.
0: Bueno, y el Atlante, que no. El Atlante no nos ha quedado mal, Quique. Guerra... Perdón. Eso es lo que pasa cuando uno a dos amos sirve. Ya, vente a sentar, hombre. Hubieran visto el gesto que hizo. Por eso expulsaron al Titán Salcedo.
1: ¿Por qué, güey?
0: Por ese gesto que hiciste.
1: El Atlante, papá, y le ganó, se supone, al mejor equipo de la MLS en la actualidad, güey.
0: Ajá.
1: Al Whitecaps. Así es que no me dejes a un lado a mi Atlante del Piojo, que a ver si no se quejan.
0: Sí, eso ya lo supe, fíjate, ya por la hora y todo, ya.
1: Me acuerdo cuando estos torneos empezaban, porque empezaban por allá en el 2019 como torneos pilotos.
0: Ajá.
1: Y me acuerdo muy bien de una entrevista que le hacen al Piojo llegando a un aeropuerto y... Pues no, cabrón, pinche torneo desorganizado, tener un pinche sándwich para almorzar, cabrón. O sea, no entiendo esto, cabrón. Pero bueno, ahí está el Atlante. Y tienes razón, repito, con sus asegúnes, como dicen en el rancho, de ver si este Monterrey también es de los equipos que le van a dar ya una cara diferente a esta League Cup. Lo decía bien Matías Almeida el día de ayer, Roberto, que muy temprano habló, esta es la ocasión en la que en similitud van a enfrentar este torneo los equipos mexicanos contra los de la MLS. Uno de los factores que considero yo por los cuales la MLS ha dominado a la Liga MX en este torneo es por su calendarización, porque ellos llegaban en años atrás con una carga ya de 16, 17 partidos en la espalda contra 3, 4 partidos jugados por los equipos de la Liga MX. Entonces, uno de los factores que se ponía en la mesa es que se decía, llegan con mucho más ritmo los equipos de la MLS.
0: Sí, puede ser eso.
1: Hoy en día están llegando casi, casi igual por el parón que hubo del Mundial, ¿sí? Uh-huh. Y si bien es cierto, se han disputado casi 17 partidos en la MLS en este año.
0: Ahorita llegan, como que estamos arrancando.
1: Pero, a ver, ayer, pues solamente 3 equipos y uno en penales, no, como Tigres.
0: Fíjate, lo que estábamos viendo es cómo el fútbol mexicano se ha quedado estancado. En cuanto a ritmo de juego, uh-huh, en cuanto a velocidad y dinámica.
1: El y ejemplo ayer, es Charlotte, ¿eh?
0: Y ayer fue evidente, ayer fue claro la diferencia. Veíamos los partidos, cómo los equipos americanos con mayor dinámica, con mayor movilidad, y los equipos mexicanos, cómo su lentitud los hacía presa fácil.
1: ¿Sabes cuál es el ejemplo?
0: Se tardaban 20 minutos y 35 toques para cruzar la media cancha.
1: Para mí, ¿sabes cuál es el partido?
0: Ese ya es algo que desespera de los equipos mexicanos.
1: Porque para mí el partido que marca esa diferencia que bien señalas es el de Pumas contra Charlotte,
0: güey. Ajá.
1: Parecía que estabas viendo jugar al sexto A contra, ¿sí?, el tercero B, güey, en la escuela primaria, en donde Pumas tenía el balón y ahora te lo echo para adelante y córrele, güey, y a ver qué pasa.
0: Oye.
1: Y la idea de Charlotte, rompiendo líneas y jugando en contragolpe a velocidad, como tú lo señalas, hizo ver muy mal al equipo de los Pumas de la UNAM y es el ejemplo, ¿no?
0: Los equipos que tienen etiqueta aquí en México, uh-huh, que son, oh no, este equipo es dinámico, este equipo tiene mucha movilidad,
1: Pumas,
0: hay que tener cuidado. Pumas y Atlas.
1: Ándale.
0: Y ayer, no hombre, parecían carcachas, güey.
1: Sí, sí.
0: Parecían carcachas a comparación del ritmo de sus rivales.
1: Mira, para que la gente tenga el contexto, y dejarnos de cosas y vamos a dar los resultados. Cincinnati le mete 3 al Pachuca cuando el Pachuca estaba ganando 1-0. Güey.
0: Así es.
1: ¿Sale?
0: Sí.
1: El Columbus le da una paseada al Atlas 3-1, güey.
0: Sí.
1: ¿Sí? Juárez me gustó. Juárez me gustó, aunque el segundo tiempo ya lo jugó de una manera de yo con el 2-1.
0: Como que Juárez lo que querían era chispar a Caixinha, ¿eh?
1: Sí, a ver, Juárez jugó pues al estilo mexicano, güey. Me voy arriba y pongo el camión atrás.
0: Ajá.
1: Y le alcanzó. Le alcanzó. El de Charlotte, pues ya lo dijimos, 3-0 a Pumas, donde Pumas, la verdad, Atlante vence al Whitecaps 1-0. Ese fue el partido.
0: El Atlante.
1: Soy atlantista, yo lo dije desde hace 6 meses, güey.
0: Sí, cuando se dio la noticia de que, ajá, Atlante regresaba.
1: Y lo de Tigres, qué bueno, hay quien destaca, no se perdió,
0: güey. No, perdió, ya no perdió.
1: Pero te empataron otra vez.
0: Se puso, güey, adelante.
1: Te empataron. Y hasta ahí fue.
0: Y rápidamente le empataron y hasta ahí, ¿no?
1: Y a ver, el 1-0, que se me hace un gol muy bonito de Tigres, pero fue lo que Tigres me dio, güey.
0: Oye, al final, el Rambo otra vez tiene un...

0: centro delantero, sí. Definitivamente, esto es ya, esto es ya. Que de aquí al 11 de septiembre está bien las fechas, pero este es ya, güey. O sea, a Tigres le urge un centro delantero. Está bien que por ahí salgan de que Messi falla, Ronaldo falla, está bien, pero no es así. Ahora, es de llamar la atención, no de preocupar, Robert, pero es de llamar la atención el que siga marcándose esa diferencia en esta Leagues Cup. Repito, y tomo lo que tú dijiste al inicio, hoy juegan los equipos, quitado a Monterrey, por lo que voy a decir, importantes del fútbol mexicano, y un Monterrey...
1: ¿Cómo que quitando a Monterrey? ¿Agregando a Monterrey?
0: No, es que, perdóname, o sea, tres jornadas...
1: ¿Agregando a Monterrey? ¿Qué pendejadas esa? ¿Cómo pues, que quitando a Monterrey?
0: ¿Qué pendejadas sería decir que juegan los equipos importantes y agregar a Monterrey? Yo cuando me refiero a los equipos importantes me refiero a América, Cruz Azul, Toluca y Chivas.
1: Y güey. Monterrey también.
0: Monterrey
1: no.
0: está por ver.
1: No nos ningunees, güey.
0: No, perdóname, Monterrey está por verse. Por eso digo, hoy dentro del grupo que juegan en la Leagues Cup... Ahora,
1: los más importantes quitando a Monterrey, ¿qué es eso?
0: ¿Es Monterrey importante de la Liga MX?
1: ¿Es importante?
0: ¿De la Liga MX, del
1: ahorita
0: fútbol mexicano?
1: Todo el mundo, pregúntale a un jugador, oye, ¿te gustaría jugar en Rayados? Y todos, pero se empiezan a humedecer ahí de sus ideas.
0: A ver, Robert, Monterrey, estamos hablando del lugar 13 de la temporada pasada.
1: La temporada pasada ya pasó.
0: Ok.
1: ¿Sí? Ajá. Ahorita el lugar 13 de la temporada pasada está en el quinto lugar.
0: Ajá.
1: Del actual.
0: Ok. ¿Sí? ¿Y ya por eso es importante?
1: Ajá, sí, claro.
0: ¿O sí. es alguien que se une?
1: Está arriba de dos o tres importantes que tú estás poniendo ahí. ¿Sí? ¿Está claro?
0: ¿Sí? ¿De veras vas a pagar? ¿De veras después de tres partidos?
1: Está arriba del América. Está arriba de...
0: No, perdóname. No, mira,
1: no es cierto, el América es líder. No.
0: ¿Te pareciste?
1: Está arriba de Chivas.
0: Hiciste lo mismo que un aficionadillo de versos. Olvidando en qué lugar está el América. ¿Sí?
1: No, ¿sabes qué?
0: No, pues sí, güey. Acabas de actuar como un aficionadillo. Sí, güey.
1: Digo, no se puede sin pilas, déjame.
0: Ah, ok. Bueno, vamos a ir a la primera pausa, raza, para ir leyendo sus mensajes al regreso de la misma, escuchar sus audios, si es que por ahí ya hay audios al 818-0101-660. O su llamada telefónica, ¿por qué no? Queremos escuchar su opinión, 8183-721950 y el 8183-722650. Hoy juega el importante equipo de la Liga MX, el Monterrey, ándale, cabo. Ya es de los clubes importantes el Monterrey, órale pues. Pausa, regresamos.
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4: ¿Hernández? ¿En qué o qué? ¿De qué?
5: ¿Dos millones de qué?
4: No sé, Juan. Saludotes hasta Juárez. Ganó, hazme el refabrón, cabor, dice Pepe Peña.
5: Ahí estaba cotorro su uniforme, güey, me gustó.
4: Sí, parecía el Correcaminos.
5: ¿Qué te hace?
4: Pues anaranjado, ¿no?
5: No, era rojo, güey.
4: Yo lo vi anaranjado.
5: Pues arregla el tinte de tu televisor, güey. Es
4: que aquí lo vimos, aquí lo estábamos viendo, en esta tele.
5: Bueno, pues que arreglen el tinte, era rojo, güey.
4: Juan Solís, lamentable que los Tigres no puedan hacer un rombo, ni menos un triángulo en pared.
5: Lo de Tigres sí, está bien, no perdieron, qué bueno, ojalá eso lo saque de el shock en el que puedan estar, pero, a ver, 90 minutos
4: de ya qué. Ya no perdieron, güey, ya no perdieron.
5: No, pero bueno, 90 minutos de qué, Roberto.
4: Juan Solís, lamentable que los Tigres no puedan hacer un rombo, allá. Ángel Roberto, Atlante, Capi, el Atlante con el Piojo.
5: Eso, sacó la cara. Atlante, carajo.
4: Sí, señor.
5: Arriba Carlos, Tepito, hijos de...
4: Carlos Dacio, Tania Ulloa, esperemos no llegar a penales.
5: No, si son buenos, Tania, no van a llegar.
4: Los directores técnicos son los que tienen empinado el fútbol mexicano. Chambistas que no le exigen al jugador comodino. Y los directivos, ¿sí? Que le quitan presión, que le quitan sufrimiento, sin descenso, sin castigo, sin multas, sin nada. Ángel Roberto, Capi, Atlante siempre jugaba al estilo Piojo, vertical, siempre al frente, partidazo del Atlante, tuvo para anotar más goles, también tuvo oportunidades el rival, pero el portero tuvo las suyas, Capi.
5: Bien. Sí, el estilo del Atlante.
4: Buen reporte completo.
5: No, y el estilo del Atlante, lógicamente, le va a presentar.
4: Sí, se arriesga, ¿verdad?
5: Exacto. Exacto.
4: Buen día, Capi, empezaste a mover tus hilos en Azteca, ya te echaste a que
5: no. Ya, güey, espérate, no tienes ni dos meses y ya.
4: Armando Ayala, buenos días, mañana juega el América, no hoy, gracias.
5: Perdón,
4: Armando, perdón hasta...
5: Florecita de Texcoco. Florecita de Texcoco.
4: Perdón.
5: No se puede uno equivocar.
4: Israel Puente, Capirucho, todos quisieran jugar en Rayados, pero porque ahí ganan bien. No importa si son campeones. Cálmate, Israel, cómete calzones. Jorge Aguirre, saludos desde Reynosa, Capi. ¿Por qué Andy siempre amanece de malas? ¿No le da la señora el cafecito? ¿Qué? No, Capi. Este chingado. Guerra está amargado.
5: Amargado.
4: No es que no le dé la señora, es que ya tuvo 5 señoras y todas se le fueron.
5: Vivo con mi madre, manito. Vivo con mi madre, yo no vivo con ninguna señora.
4: Juan Salazar, que si crees, Capi, que Rayados repita alineación, es lo que yo quisiera.
5: Ajá.
4: Pero... pues no sé, a ver qué idea trae don Pelado.
5: ¿Don Matías?
4: Sí.
5: Entonces hay
4: dice, no lo dije enojado, disculpen, Armando Ayala. No te creas, cotorreo, Armando, ya sabes.
5: Pues como quiera, Florecita de Texcoco,
4: ya se sabes, escucha Armando, bien. Ya sabes, Armando, es cotorreo. No sé, ¿cómo le dicen en México al cotorreo? ¿Igual?
5: Pues así se le dice, cotorreo.
4: Cotorreo.
5: El rebane es de aquí.
4: El rebane es sí es
5: norteño. Ya vas a empezar a sacar aquí.
4: Oye, no, hombre, eres bien rebanoso. Sí. La rebana es con madre.
5: No.
4: Eso es norteño, ¿eh?
5: No desvíes el tema del fútbol, güey, porque luego nos vamos a ir así, ya ves, ayer. Ay, no,
4: vamos a agarrar.
5: Sí, vamos a agarrar que cómo es desmadre, cómo es rebaño. Gentilicio, no.
4: Pero... No, saludos, Armando, de veras, nos da mucho gusto que desde...
5: Pero me gusta...
4: Texcoco, estés conectado.
5: Me gusta, con todo respeto dicho, la florecita de Texcoco, ¿nos oye bien, no?
4: Pues... El rato va a venir y te van a
5: clavar. No le saques, ¿por qué le sacas, güey?
4: Porque es de Texcoco, güey.
5: ¿Y qué?
4: Vamos ahí en Texcoco.
5: ¿En Texcoco qué o qué, güey?
4: Puro machín, güey.
5: ¿Eh?
4: Puro machín.
5: Bueno, pues así entonces las cosas. Ya, es que sí, es de llamar la atención que este torneo, pues prácticamente es de la MLS, ¿no?
4: Sí, me he quejado muchas veces.
5: ¿Podemos utilizar un gráfico que hice ayer?
4: El entreguismo de Mikel Arriola.
5: Ponte a jalar, güey.
4: Que nos lleva a los equipos mexicanos que todavía no están en condiciones futbolísticas a exponerlo a estos...
5: Pero hoy en día están igual, Robert.
4: No están igual.
5: Pero a ver, ellos...
4: Como quiera están en mejor ritmo los rivales.
5: Que vienen del mundial,
4: nomás, checa los jugadores que traen Lewandowski.
5: Ah, bueno, eso es otra cosa, güey.
4: Thomas Müller... Griezmann, hoy van a jugar contra Griezmann, los rayados.
5: Bueno, ese es otro tema, pues a ver, acá Tigres no puede traer un delantero. A ver, ponte a jalar.
4: Que en México es choro.
5: Choro, puede ser.
4: Es choro, choreo.
5: La de los números totales de cómo en estos tres torneos de Leagues Cup, el 40%, ¿ya lo viste, mano? Perdón que te ponga a jalar, pero para eso te pagan, güey. Perdón, yo sé que te molesta y te incomoda.
4: Ya te mandó a hacer gráficos otra vez. No,
5: oye, esto es una...
4: Oye, ese es un extra, eso de los gráficos.
5: Esto es una ilustración para que sirva. Yo escuché ayer aquí que dijo, ese no, güey, no, ese no.
4: ¡Tigres en la Leagues Cup!
5: No, ese no, ¿no? El último que te mandé. Ah. Ese tampoco, vámonos.
4: Pues... Ponte de acuerdo, guerra, llega temprano.
5: Y cómo no quieren que me enoje, güey.
4: Para que organices bien los...
5: Y luego me hace un close-up, güey, para que la gente se da cuenta que sí realmente me enojo. No vales queso, güey.
4: Papá,
5: no vales queso. ¿Qué quieres tú?
4: Papá,
5: ahí está.
4: El histórico favorece a la MLS.
5: ¿Eh?
4: La Leagues Cup.
5: Ahí está. Más de 100 partidos, Robert, ahí está. Te voy a hacerlo.
4: ¿Sabes qué? Perdóname, pero no lo entiendo ni madre.
5: No, pues es que es mucho para... No, quítala, güey. O sea,
4: no, pensé, no, pues...
5: A ver.
4: Pues explícala.
5: Házmela como te gusta. Dale, grande. Házmela grande. Ahí está. En más de 100 partidos, el 40% favorece en triunfos a lo que es a los equipos de la MLS.
4: Sí.
5: ¿Sale? Uh-huh. Y luego ahí hay un porcentaje que te da muy bajo de triunfos de los equipos de la Liga MX. ¿Sí? Y encuentras, si me la jalas para la izquierda, güey, o tu derecha. No, que si me... Ándale, ahí te dice...
4: La MLS, 40% de victorias.
5: Uh-huh.
4: Liga MX, 31, 32% de victorias y 28% de empates.
5: Ahí te dice lo que la Leagues Cup prácticamente ha sido desde que es un torneo oficial.
4: Tendencia general, la MLS lleva ventaja.
5: Es correcto. Y ayer se vuelve a manifestar, ¿no?
4: Ahí está la causa abajo.
5: ¿Cuál tú?
4: Factor localía.
5: A ver, ahora...
4: Ese es el factor localía. Jugar todo el torneo como visitante prácticamente.
5: Sí.
4: Ya en este torneo, a partir de este torneo, va a haber nada más 3 partidos en territorio mexicano.
5: De acuerdo.
4: ¿Sí? Háganlo. Pareja la flecha. Ida y vuelta. Ida y vuelta, a ver si es cierto, y vas a ver que los números van a ser diferentes.
5: Sí, es otro de los factores, para mí...
4: Eso es a lo que me refiero del entreguismo del Mikel Arriola.
5: Pues es que ya están los dólares, Robert.
4: ¿Eh?
5: ¿Sumado?
4: No sé si le lleguen a los equipos o le lleguen y nada más la federación sea la que gane.
5: Pero tú decías una cosa muy bien al inicio del programa. Más allá de estos factores que pueden ser que pesen, las formas y los estilos de los equipos de la MLS de juego, Robert.
4: Ah, eso sí.
5: A ver, ahí...
4: Nuestro fútbol está empantanado.
5: Ok.
4: Está atascado, está estancado.
5: Uh-huh.
4: Esa de salir jugando, sacar la pelota, traerla desde el fondo, y si no puedes pasar, regrésasela al portero, ¿no?
5: Exacto. Sí. Y luego, como repito, como jugaba el sexto, como cuando jugaba el sexto B contra el tercero A,
4: ajá,
5: el pelotazo a ver a dónde cae y corre, sí, y alcánzala. Dame la llamada, ingeniero, si eres tan amable. Bueno.
6: Bueno, bueno.
5: ¿Qué pasó, Pedrito?
6: Doble, chavos.
5: ¿Cómo andas?
6: Oye, guerra, nomás sin insultos, guerra. Pues, ¿cómo que el Capi es de esos de aficionadillos? Hasta yo me ofendería si me comparas con este aficionadillo.
5: A ver, Pedro. Si vienes tú a este micrófono y dices que el Monterrey en la actualidad tiene más puntos que el América, ¿qué puedo pensar?
4: No dije más puntos.
5: Dijiste, guerra, que está por encima del América.
4: Ah, bueno.
6: Vemos, guerra. Vamos al meollo. No compares a mi Capi con a mi
4: Canadillo. De la América de la jornada 1.
6: Y al Capi ya en Azteca apenas se me está soltando, guerra. Ya él les pone un baile ahora sí ahí.
5: Ah, sí, bueno, ya era tiempo. Ya era tiempo. Ay, ya. Oye, ¿lo hablaste para eso o para qué?
6: Porque pues esos batillos que tiene ahí, pues sabe más Leti Benavides, ¿verdad? De
4: No seas así.
5: Ay, che, respeto. Me dices irrespetuoso a mí, güey.
4: Yo respeto a Leti, hermosa y preciosa, pero ella
6: nos une. Y así somos. Y Armando, no armes el pleito, Armando. Chavos, apenas estoy, ahí nomás era para saludarlos. Saludos para Tania, para Pepito Peña, para todos, chavos.
4: ¡Órale!
6: Ahí estamos.
4: ¡Ánimo, chamaco! Gracias. Qué lindo y hermoso está el clima hoy.
5: Mira, para que te ahorquen bien, güey.
4: ¿Eh?
5: Para que te ahorquen bien.
4: Sí, ¿verdad? Con esa cinta ahí.
5: Y el otro. ¡Quique! ¡Ahórcame!
4: Roberto Acosta, Quique cuando nos explica cosas no necesita gráficos.
5: Ah, qué bueno, güey. Qué bueno, me da gusto.
4: Pepe Peña le dice a Armando Ayala, aguanta, Armando, así nos llevamos acá en Monterrey, viva Texcoco. Sí, ya sabe que es cotorreo.
5: Güey. Ya no escribió Armando.
4: Saludos, saludo dinámico desde Pueblita la Bella. Y arriba mi América y mi Pueblita, Gilberto Peregrina.
5: O bien. Pueblita o América, güey. No puedes,
4: No, son... se contrapuntean.
5: Sí, no puedes. No puedes. Es como si le fueras al América o a Monterrey. No puedes.
4: O a los Borregos y a los Auténticos Tigres.
5: Exacto. O como si le fueras a Raiders o Patriotas. No puedes.
4: Ah, no, sí.
5: Solamente un papanatas haría ese tipo de cosas.
4: Y Raider y Vaquero.
5: Hazme el favor.
4: Oye, estoy en Ohio, Luis García. Los escucho en Columbus. Me ahorré $40 para no ir a ver al Atlas. Excelente. Que hiciste bien, ¿eh?
5: Sí.
4: Tomaste buena decisión.
5: Los Pumas, güey, de veras. Me decepcionaron los Pumas, güey.
4: Saludo a Educación y Capacitación Técnica también, sí.
5: Fue de los partidos que más me decepcionaron, güey. El de Pumas. Porque ahí es donde se vio el reflejo de lo que es un fútbol y el otro. Uh-huh. Y luego viene Pumas acá, güey, y le mete 5-1 y...
4: Oye, no, mis tiritos ya con mejor... Fíjate, cuando vi la alineación, yo me fui decepcionado. Dije, lo mismo. Si juegan los mismos, pues vamos a ver lo mismo.
5: ¿Y no fue lo mismo, Robert?
4: Y no, fíjate que los vi más animosos.
5: No, hombre.
4: Más alegres.
5: ¿Qué,
4: más...
5: 15, 20 minutos?
4: Pues sí, cuando consiguen el gol.
5: Se acabó.
4: Y luego ya nomás les empataron y...
5: Se acabó.
4: Sí, ya como que les invadió el temor y ya no quisieron arriesgar.
5: El rostro de Nahuel Guzmán lo enfoca la cadena que está televisando al término del partido y se ve un rostro de fastidio, de que no hay una armonía total en el grupo. Uh-huh. Esa es mi interpretación de lo que Nahuel mostró en su rostro. Hay muchos que señalan que pudo haber hecho más por el gol. ¿Tú crees que sí?
4: No creo.
5: A veces las distancias que hay en un partido en esas consideraciones no te permiten reaccionar.
4: ¿Sabes en qué me fijé? Pero ya esos son detalles, uh-huh, detalles finos que no cualquiera te va a entender. Uh-huh. No sé si acá los pros, uh-huh, los Cora y Ciordi, hay gente de fútbol, uh-huh, en los penales. ¿Cuántos penales Nahuel estuvo a punto de atajarlos. Tres o cuatro. Tres o cuatro. Pero esa... la toqué, pero... Ya es esos... fracciones de segundo.
5: Ya se le notan en la reacción.
4: Cuando se le... Que ya la reacción, ya por la edad o lo que tú quieras, ya esas... ¡Hijo, la toqué, pero no alcancé a desviar! ¡Hijo, bajé la mano, pero ya había pasado la bola! Ese ya es cuando... Pues ya, tú reaccionas, pero el cuerpo ya no reacciona igual.
5: Para mí el gol no...
4: Ya, es fracciones de segundo ahorita.
5: Sí, para mí el gol no culparía
4: no,
5: yo.
4: No, el gol no. Para pero mí... me fijé en los penales. Tú tres o puede cuatro ser, a ser. Punto de atajarlos.
5: Yo no sé si sea el momento, el ambiente o esa armonía, repito, que quizá pueda no existir. Y digo, y la dejo así, pueda ser que no exista. Está rebotando en jugadores como Nahuel, como el propio Gorriarán. No lo sé. El empate ojalá y los lleve a un puerto diferente y puedan agarrar. No olvidemos que Tigres va a tener un partido en casa, hablando de esos factores.
4: Sí.
5: Y eso puede ayudar.
4: Sí, sí, claro. Vas a ver que en casa va a ser diferente.
5: Los compañeros del Capi en Azteca sí le saben. Bruno Vélez tira buenos factos. El que sí quedó muy mal por culpa de Andrés es Calife. Ah, pues qué pena, Robert.
4: Sí, estamos batallando para desprogramarlo.
5: Ok, ya te dije dónde está el botón, güey. Pero pues
4: no, Nahuel no atajó ningún tiro penal. Por eso te digo, estuvo a punto de atajar.
5: No escuchan, sí, sí, sí se entendió, ¿verdad? No, es que no escuchan. A ver, te
4: pasa. Estuvo a punto de atajar. Tres o cuatro que estuvo a punto de atajar. Edgar Cardoso, el uno ilusionado, sintonizando el programa para ver si ahora hablaban de tostadas de la Siberia o de tacos al vapor, y se topa con la triste realidad hablando de fútbol.
5: Tostadas de la Siberia, son muy regias las tostadas.
4: Las
5: esas,
4: tostadas,
5: ¿no?
4: De la Siberia ya se fueron.
5: Pero eran regionales 100%. ¿Sí?
4: Eran dos cadenas. Principales aquí en Monterrey.
5: Ok.
4: Nació una y luego apareció la competencia.
5: La de Ana.
4: Directa, ¿no? Una era la Malinche.
5: Ah, esa no la conocí, güey.
4: Era la Malinche. Y todavía queda la no sé si sea la original, uh-huh, aquí por Aramberri, uh-huh, antes de llegar a Zaragoza.
5: Esa no la conocí, Roy.
4: Sí. Era la Malinche. Y luego salió la Siberia.
5: Ok.
4: Y luego ya... Salieron un montonal.
5: La de Ana y la de no sé qué.
4: De Siberias y todo. Pero te digo que han distorsionado la tostada original. Porque la tostada original no era de guacamole.
5: Era de pollo, ¿no?
4: Sí, era de pollo. Pero la cama que le ponen, ahorita la están haciendo de guacamole. Todo el mundo le pone guacamole.
5: Ok.
4: Y no era guacamole. Era con tomatillo verde.
5: Ok.
4: Con tomatillo verde. Era una cama... donde ponías el pollo, la crema, todo eso. Y luego ya como que se les hizo más barato, más fácil, más rápido, no sé qué, uh-huh, hacer la cama de guacamole.
5: Fíjate que esas...
4: Como quiera está muy sabrosa, ¿no?
5: Esas de las que tú hablas, esas no las conocí yo.
4: Sí, aquí están y todavía están jalando.
5: No, nunca. Ahora,
4: sí, aquí era la Berry.
5: Tienen su estilo muy...
4: Entre Escobedo y Zaragoza.
5: Tienen su estilo muy particular y muy peculiar de cómo se comen esas tostadas.
4: Eso sí, unas tostadas.
5: Pero las vas, a ver, dime tú, o sea, yo normalmente no las como, pero rompen un pedazo de la tostada y van agarrando el pollo y...
4: Me acuerdo una vez que llegaron familiares de Guanajuato, uh-huh, y pues oye, ¿qué compramos? Porque éramos mucha gente. Y pues se nos ocurrió, pues vamos a traer... tostadas de la Siberia.
5: Okay.
4: Ah, órale, sí. Y nosotros se nos olvidó explicarles cómo eran.
5: Ah, te pasó lo que a mí me pasó.
4: ¿Sí? Oye, ¿y qué son o qué? No, mira, ahí venden tacos, uh-huh, así de pollo con aguacatito y crema. Venden tacos y venden tostadas. Y dice uno, no, pues y unos cuatro tacos y unas dos tostadas.
5: Sí.
4: Y como quiera se las trajeron, güey.
5: Pues sí,
4: no le dijeron, cuidado, y no, hombre, cuando le dan todo el
5: platote.
4: Taconones así, las
5: tostadotas. ¿Y qué, para llevar o qué?
4: ¡Órale, órale, se las come!
5: A mí me pasó, pero al revés. Recién llegado yo a esta preciosa ciudad de Monterrey, después de jugar un partidito de soccer ahí con la raza en la cuadra, yo estaba prácticamente recién llegado y me dice, vamos a comprar pues, una soda y unas tostadas, güey. Órale, llegamos a la tiendita y me dice, ¿cuántas tostadas vas a querer? Y yo dije, no, pues, con una tengo, güey.
4: Ajá.
5: ¿Verdad? Porque, pues, más o menos dije yo, a ver. Y me dicen, ¿con una? Sí, bueno. Sí. Y era, y resulta que eran de esas tostadas que también aquí fue donde las probé, que le echan salsa nada más y te las dan así, ¿verdad? Ajá. Y yo dije, ah, espérame, güey, pues tú querías una nomás, ¿no?
4: Ah, o sea, sí.
5: Sí, vienes con costumbres así.
4: Sí, sí, sí.
5: De esas maneras.
4: Un día me pasó en el Estadio Azteca. Saliendo de un partido, ya, pues a cenar, ahí a los uh-huh. puestecitos. Y había un puestecito que decía, taco de milanesa, $6.
5: Sí.
4: Ah, con madre, empanizada, sí, empanizada. Ah, pues dame unos 4. Y me da 4 platos.
5: ¿Qué dijiste? Y, espérate. Digo, ah, chido,
4: ¿cómo salió? Está? Sí, es que la milanesa,
5: el bocado,
4: arriba de una tortilla, y eso era un taco.
5: Suena,
4: ¡ah, la chica! ¿Y ahora qué hago?
5: Suele pasar, dice.
4: Y no, pues ahí pues, le regalé a los que, antes que preguntaré, mira, perdón, me sobraron.
5: Las tostadas de la Siberia solo los hacen aquí.
4: De milanesa del Estadio Azteca.
5: Dice Roberto Acosta, las tostadas de la Siberia solo se hacen aquí. Sí, por eso decía yo que es un platillo muy regional y que... Uh-huh. A ver, yo creo que tú agarras el Google Maps y te va a arrojar no sé cuántos locales de ese tipo.
4: Unas 500, yo creo. Tania Ulloa, eso es cierto, dice, llevaban tomatillo o tomate verde. No sabía que ya no le ponían. No, ya nomás
5: Nunca las vi.
4: Se sustituyó por el aguacate o el guacamole.
5: Dice Juan Solís, ahora le vamos a llamar a Nahuel el llamerito. No. No, no escucharon la explicación de Robert. Buenos días. Ayer los Tigres Candil de la Calle en la MLS, dice Juan Grimaldo. No, hombre, ni me acuerdas de las tostadas de la Siberia que mi cuñado es de Chiapas y le andaba queriendo poner frijoles, casi le dábamos pambaloca. Bueno, es que también, a ver, las tostaditas en México son así como dices tú, las hacían frijolitos.
4: Ah, sí, de lo que.
5: Tantito picadillo. Comentábamos,
4: ¿no? De las comidas.
5: Tantito picadillo, ¿sí? O frijolitos con queso, o sea, son muy diferentes. Pero bueno, ahí está. Buenos días, señores. Estamos ready después de unas merecidas vacaciones cortas, pero placenteras, dice Chesco. Bienvenido, Chesco. Gracias por estar aquí de nuevo.
4: Excelente, mi Chesco.
5: ¿Tienes llamada o algo, ingeniero? Dale. Hola, buen día.
7: ¿Qué pasa, señores? Buen día. Un saludo para ustedes.
4: Ah, ¿qué pasó? ¿Ya saliste?
5: Bienvenido al programa de los Chefs Mañaneros.
7: No, es que andamos en asuntos varios, no todo es fútbol.
5: ¿Verdad? Y ya le dimos 30 y tantos minutos a todo esto, pero a ver, tu opinión, Lalo,
7: llena. La vida se compone de otros factores. Oye, pues ayer me tocó ver el juego, como dicen, de repente caías en una monotonía, pero pues es lo que hay.
5: Uh-huh.
7: Y ante lo que es lo que hay, pues es lo que juegas. O sea, es cortito. El cortito el equipo es cortito el fútbol.
5: ¿Sí?
7: No esperemos grandes jugadas, grandes atajadas, grandes todo. No. Te dedicas a defender, a destruir y a crear poco. Y arriba, pues sigues careciendo de lo que has carecido durante muchos años, que la contundencia. Se te fue un jugador muy importante en el goleo, pues también se ve reflejado en esto. Entonces hoy, Nahuel. Que me diga alguien, tú fuiste portero, Contreras, si es fácil atajar un penal. No es fácil.
4: No es fácil.
7: Hoy le falta poquito, que le falta, pues sí, pero ya a Nahuel ya lo
4: esas
7: lo,
4: eran las que cargó. Atajaba hace 5 días, sí, hace 5 años, cuando era factor en los penales, Nahuel.
7: Pero y hoy los francotiradores ya agarraron a Nahuel. Ya, como ya soltaron a otros jugadores, al técnico, ahora siguen el juez.
5: No, o sea, pero Lalo, para no perdernos.
4: No, pero es una observación.
5: Sí, porque lo acabo de decir
4: que hay que
5: yo
4: poner
5: también.
4: Atención que ya, pues también, la edad a todo mundo le...
5: Es una condición natural lo que puede hacer que le esté pasando a Nahuel. Yo incluso decía, hay quienes achacan que en el gol pudo haber hecho más. Para mí no. O sea, yo no estoy culpando a Nahuel.
4: Sí, yo también creo que el gol. Pero esos, nada que ver.
7: Son los francotiradores que te digo.
5: Ajá.
7: Los que están a detalle. O sea, están a detalle. Este pelito, sale de aquí. Y así no es.
5: Bueno, pues ese tú sabes que es un deporte muy, muy... que se presenta en este en esta ciudad. El ver a quién culpamos.
7: Bueno, entonces no nos extrañe que este próximo... cierre diciendo, digan a Nahuel, que güey, ahí se queda con este todo este San Quintín. Es un equipo que sigue sin centro delantero, es un equipo que, como insisto, está muy apenitas, está muy ralito, pues es lo que vamos a ver. Y el de local y de visitante, no nos dudo, qué bueno que sacamos puntos, qué bueno que tenemos dos puntos en la bolsa.
5: Sí, hay muchas cosas todavía.
7: En la liga. Entonces, pero hay muchísimo que trabajar, pero al doble.
5: Así es, no hay nada salvado todavía para este equipo y se marca la urgencia de un centro delantero.
7: Eso es prioridad, pero desde hace 2 años.
5: Bueno, hoy se está ya, era una enfermedad en la que sigues padeciendo y cada vez, mientras te tarde más, como enfermedad va a seguir creciendo.
7: Se acentúa más tu falta. Oye, y tacos gigantes, buenos, caldos y todo. El tacos gigantes de San Nicolás.
5: No, ¿sabe? Ahorita que dices tacos gigantes, ¿sabes de cuáles me acordé? Los tacos Chava, güey.
7: Los tacos Chava.
4: La única manera, Lalo, de que entenderte es que nos invites.
7: Pero esos son ricos, ¿eh? Y cuando andas medio crudón con un caldo,
5: venga.
7: No, esos son.
5: Perdón, no es con Lalo, es que me pongo a trabajar al muchacho este. Y se molesta, güey. Ahí está lo que te decía en Nahuel, güey.
4: ¿Qué tiene?
5: Pues el rostro, no te dice nada.
4: ¿O qué?
5: ¿No te dice nada el rostro?
7: Pues que, oye, es que Nahuel no tiene este partido así. Ya tiene varios.
5: Ah, güey, ese es el punto que no. Ponte a jalar, cabrón, chingado. Perdóname, Lalo, estoy batallando con esta gente, güey.
7: No
5: batallas tú con ellos, güey, cuando vienes los sábados.
7: A veces que andan todos la
5: qué gangue. Bueno, qué bueno, para que quede ahí apuntado, señor Vanegas, escuche usted lo que está pasando, carajo.
7: Un saludo para ellos también.
5: No les haga que también señalen nuestras broncas y nuestros problemas.
7: También tenemos como los tigres.
5: Claro. A nosotros no nos faltan delanteros, nos faltan productores, güey.
7: Hasta cayó. Bueno. Ya está, señores.
5: Ah, mira, cuando hay que tirar.
4: ¡Ánimo!
5: Pero te fijas a Lalo, cuando hay que señalar las cosas de casa, sí le saca. No, está cañón, ahí nos vemos. No, dígalo sin miedo. ¿No nos faltan productores?
4: No.
5: Y un chepar de cucos.
4: No. Los dos.
5: El otro entra aquí que y nada más lo abraza y lo besa.
4: Masters no tienen que convencer a nadie de su opinión, mucho menos a un aficionado de mirada vidriosa.
5: Ah, caray.
4: Alfredo Bustamante. Fue un gran resultado, dice Fernando Robles. Pues ya, un empate. Considerarlo un gran resultado, contra un equipo de medio pelo allá de los Estados Unidos, pues ya está, cabrón. Pero bueno.
5: Dice... ¿Qué sigue? Ajá. Dice Roberto Costa, lamentable Andrés que exhibas a tu... No, es para que vean que mi línea es igual en todos aspectos. Si voy a hablar del vecino, si voy a hablar del que vive en la esquina, tengo que reconocer primero mis problemas, güey. ¿Eh? ¿O qué querían? ¿Que cubriera yo las cosas que nos están faltando? No.
4: Chíguerra.
8: Ya. Vamos a corte.
4: Chíguerris.
5: Vamos a pausa, regresamos.
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4: Dice. Mira, si pierden Rayados, hablamos de Menudo. Si ganan, hablamos del partido.
5: Me parece buena opción. Pues ayer salió el reencargado de la otra taquilla. Ok. Dame la llamada, ingeniero. Bueno.
6: Sí. Bueno, 10 segundos.
4: Sí.
6: Oigan. Ya me tiene tranquilo el Litton Llano, ya se reportó.
5: ¿Sí?
4: Ajá.
6: Ya. Tania, pues era por su problemita, Capi, pero falta alguien, Capi. No nos olvidemos. Chesco, yo pensé que...
5: Ya está, Chesco, pues ¿cómo andas?
4: Estuvo de vacaciones, ya dijo.
6: Iba a estar a todos. No, se ha reportado, ojalá esté bien, ya hablando en serio, ojalá.
5: ¿Tú andas,
6: no haya
5: Pedro? A ver, Pedro.
4: Ahí está
5: Pedro,
4: Chesco, Pedro. Ya está reportado.
5: ¿Tú andas bien ahorita?
6: Ok.
5: ¿Tú andas bien ahorita?
6: Claro.
5: Porque Chesco ya van 3 mensajes que manda y diciendo que no está.
6: Bueno, pues no estoy leyendo yo los mensajes.
5: Pero lo estamos leyendo ustedes. Nosotros. Aquí leí en donde Chesco dice reportándome después de mis vacaciones.
4: Sí.
6: Ah, entonces pero sí andaba de vacaciones el canijo.
4: Pues, en ese rato, Pedro fue el
6: esposado. No, mis rondines.
5: Se me hace que fuiste por
4: ahí. Ah, hizo su rondín, estaba en su rondín, sí.
5: ¿Sabes cuál es su rondín?
4: Sí, novedad en el frente, sí.
5: ¿Sabes cuál es su rondín? Ir al refri, abrirlo y sacar otro Tecate, güey, ese es su rondín.
6: Guerra, no te quieres comer una tostada, Guerra, como si fuera una hamburguesa, Guerra,
4: Cálmate, maledito.
5: ¿Te acuerdas? A ver, dámela porque ya lo estamos viendo. ¡Bueno!
14: Buenos días, mi Guerra y Capi, los muchachos. Habla el Tigre, Fili.
5: ¿Qué pasó,
4: mi Tigre?
14: ¿Cómo estamos? Bien. Oye, nomás una pregunta, mi Capi, ya de los Tigres podían llorar, es bueno. Pero me acuerdo ayer en un programa cascareando, se me vino a la mente. No sé si tú o tu papá, que en paz descanse, o Dixto, o Chavana, por ahí de los 90s, 80s.
5: ¿Ah?
14: Dijeron de un técnico que dijo en Europa... que dijo que él prefería, que no prefería dirigir a más de dos argentinos porque sea un desmadre en el equipo. Y no me acordé si fueron ustedes o en los, por ahí de los
4: sí, lo dijo Arrigo Sacchi, entrenador del Milan en aquel tiempo cuando lo ganaba todo. Y lo dijo en un curso de entrenadores, se lo dijo al Cora Isiordia. Y el Cora Isiordia es el que nos comentó eso. Dice, un argentino, está bien, dos argentinos, tres, ya no.
14: Pues,
4: porque ya te hacen ya te hacen un quilombo.
14: Bueno, era la que me dijiste el nombre, perdón, otra vez, Capi.
4: Arrigo Sacchi.
14: Arrigo Sacchi, okay, gracias. Ánimo. Y la otra que hablaba, que estaban diciendo, cuando hablas de las tostadas de las Iberias, son las originales, no las que estaban ahí, creo que era Reforma, por antes de Pino Suárez o algo así.
4: Sí, por Reforma, también estaba otra importante tradición. Sí, sí me acuerdo.
14: Porque esa es la que me acuerdo, que cuando estábamos ríos, ahí nos llevaban mi papá y mi mamá a comer.
4: Sí.
14: Ahí nos llevaban. Entonces, ¿sí esta es la de los originales o esta es la ya de las copias?
4: No, ya es que ya hay muchas, pero todavía prevalecen las pioneras.
5: Muy bien, mi querido Tigre, tenemos que entregar la hora.
14: Un saludo, sí, ya sé. Cuídense mucho, un abrazo a todos. ¡Ánimo!
5: Igualmente, hasta Filadelfia.
4: El Mois Malpica dice, yo también ando acá por si andaban con el pendiente.
5: Ah, no, sí, bien preocupado.
4: Oh, sí, el Mois.
5: Sí, lo primero que hice llegando yo, ¿dónde andará el Mois, cabrón? No, sí, bien
4: Pedro
5: preocupado.
4: Solo soltó el trancazo y colgó, dice Juan Grima. No, el que me preocupa es Garfield. ¿Qué pasó con Garfield?
5: A ver, suelta el audio.
4: O sea, sí se reporta, pero ya muy contadas veces.
5: Sí, ¿verdad? Pues es que como ya no, es lo mismo y lo mismo, a lo mejor. ¡Dámelo!
15: Buenos días, Roberto Costa. La Malinche todavía existe y todavía ahí te sirven, si lo pides, refresco Pep. Saludos.
5: ¡Ánimo!
4: Órale, el de naranja.
5: Nunca he ido yo ahí a la
4: Malinche.
5: Sí, voy ahorita, ahí voy.
4: Aquí se agotó invitar.
5: ¿Me vas a invitar, Robert?
4: La Malinche de aquí de Aramberri.
5: Bueno. ¿Sabes quién conoce todos esos localitos e íbamos muy seguido, Quique? Una vez me llevó a comer pozole por ahí, por Villagrán.
4: Sí, Quique es el zar de los...
5: De los localitos, ¿verdad?
4: Localitos, sí, ricos, ricos.
5: Bueno, salúdamelo mucho ahorita que llegue, por cierto.
4: Muy bien.
5: Gracias, Robert. Gracias, Leo. Gracias, Isaac. Grandes productores.

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0: Buenos días, buenos días. Bienvenidos al día de hoy al ABC Mañanero, al programa mejor producido de todos, con productores de calidad, no como me voy a estar quejando que ay no me hacen quién sabe qué, no me hacen mis gráficos, no me chican mi pauta. ¡Qué guerra! No andes empinando a los compañeros,
1: ¿verdad? Sí, sí.
0: ¿Eh? No andes empinando, no te justifiques.
1: Seas chivato.
0: No seas chivato, güey. La ropa sucia se lava en casa, güey. Y vas a decir, pues lávala en casa y dímelo a mí. Pues me sacaste la vuelta y te fuiste por un lado.
1: Ah, sí, se fue corriendo. ¿Eh?
0: Pero bueno, está bien.
1: ¿Qué ha habido?
0: Tenemos una familia disfuncional, ¿verdad? Todo es culpa, ¿sabes de quién, güey?
1: Pues del Cora.
0: ¿No?
1: Ah.
0: Del pinche Papirri.
1: Del Papirri, ya ni viene.
0: Pues por eso. Cuando venía el Papirri, todos se peleaban contra el Papirri. No entre ustedes.
1: No, no que nos peleáramos, pero...
0: Todos eran contra el Papirri, no contra... No entre ustedes. Pues sí, ahora ya no viene el Papirri, se están peleando entre ustedes.
1: No hubo.
0: Tu guerra contigo un día, y luego guerra con los productores, y luego tú con los productores.
1: Deja tú, y me dio mucha pena.
0: Son una familia disfuncional.
1: Una disculpa allá a la capital, al Texcoco, Pueblo Mágico.
0: ¿Por qué?
1: Porque incluso hasta la llevó un aficionado. ¿De
0: quién?
1: Un aficionado americanista, que nos escucha desde Texcoco todos los días. Y ya, era también, ya lo funó.
0: Ya lo funó.
1: Sí, sí, no.
0: Entiendan ustedes, guerra anda en sus días. anda nervioso, guerra, se está acercando la... Ay, güey, 1-0. ¡1-0!
1: Hoy está bien reñido, ¿eh?
0: ¿Eh?
1: Hoy está bien reñido.
0: Este...
1: Deportes y noticias. José Luis y Piña.
0: 1-1, empataron los Tigres, pero sacamos 2 puntos. ¿Eh?
1: Sí, con el punto extra de los penales, muchos no sabían por qué se tiraban penales en caso de empates para estar en disputa un punto extra. Pues es muy bueno, ¿no? Es muy bueno. Y la verdad, Tigres, me sorprendió, cobro perfecto, no falló nadie. Los 5 iniciales y luego en la muerte súbita, perfectos todos. El penal del Gane lo anota.
0: Nomás se fue el salado que los fallaba, güey.
1: Y también.
0: El salado que los fallaba y empezaron a ganar.
1: Sí, y también el otro equipo, el único que falló pegó en el poste. O sea.
0: No hubo detenciones de los arqueros.
1: No hubo atajadas de los porteros.
0: Nahuel. Aquí es donde yo sé que la gente va a defender a Nahuel. Pero Nahuel sigue teniendo la misma intuición, sigue teniendo la misma capacidad para adivinar o para entender, leer al pateador de lectura,
1: sí.
0: Pero no la misma ejecución.
1: Exacto. Ahí
0: es donde esa fracción de segundo que te da la juventud se empieza a perder. Hoy Nahuel llega, pero llega una fracción tarde. Nahuel reacciona, pero ese momento, ese segundito que se le va la pelota por abajo, de bajar la mano rápido,
1: ¿sí?
0: Ya no puede. O ya no le llega la potencia a donde antes llegaba, o la fortaleza en la mano ya no es la misma que solías tener antes. Eso se llama...
1: Hace 5 años, Nahuel hubiera atajado
0: los 3 o 4
1: penales de
0: ahí. De esos.
1: Sí.
0: De esos.
1: Sí.
0: Exactamente. Lo mismo pensé, Robert.
1: Sí.
0: Lo mismo pensé, y los que pasamos ya por esa edad.
1: Y lo mismo pensó Nahuel, porque esos golpes al pasto así...
0: De
1: la tenía, la vi, aquí estaba y...
0: Era mía.
1: Sí.
0: Esa frustración... Así pasa. Lo mismo le empezó a pasar a Guiñac. Uh-huh. De chinga, cabrón. Esa yo la metía. Ese cabezazo yo lo bajaba con la misma facilidad. O sea, tu cabeza, tus sentidos te dicen que todo está ahí, pero tu cuerpo te dice,
1: ya tu cuerpo ya.
0: Vamos una fracción tarde. Uh-huh. Y ahí es donde Nahuel se da cuenta, ¿verdad? Incluso en el primer gol que le hacen, que la ve nomás pasar, como que dice, ¡ting!
1: Yo creo que le pegó al capi, no, pues ya no le alcanzo. ¿Para qué me aviento?
0: ¿Para qué me tiro? Si ya no, ya no va a llegar.
1: Sí. Oye, y también eso debe ser ya una señal, una lucecita amarilla en el tablero de instrumentos, donde ya los controladores de esta nave empiecen a ver la necesidad ya de un cambio de portero. Ya viene el recambio.
0: Que ayer empezaron a hablar.
1: Se siente feo y mucha gente se ofendió hace ratito. Estuvieron desde el 2011 esperando este momento para tirar. No estamos tirando. Estamos observando ya una situación que la propia naturaleza nos tiene reservados.
0: A ver, todo el mundo dice, Robert, uh-huh, y culpa a Correa de las tandas de penales.
1: Sí.
0: ¿Sí? Uh-huh. No tiene Nahuel, porque en las tandas de penales hay dos o tres que pierden, que te quitan un título,
1: sí,
0: o dos títulos. Hay dos o tres que tienen la misma reacción, ¿eh?
1: Uh-huh. Sí, sí, sí.
0: Y sí, ya. Y a lo mejor ese era el...
1: Ya desde tiempo atrás, ya no, ya
0: pateas sabíamos... Te patean 10 penales y no paraste ni un... Hijo, cabrón.
1: Ya sabíamos que ya Nahuel había dejado ser factor de los penales.
0: Sí.
1: Desde... ¿Qué será? ¿Desde la primer final con América? ¿Con Toluca?
0: Sí. No, desde antes.
1: O más desde antes,
0: Desde antes. Yo ya les había
1: ya
0: dicho.
1: Ya habían perdido varias series.
0: Pero me dicen que soy antinahuelista y que no. Nos dedicamos a analizar esto.
1: Sí.
0: ¿Eh? Nos dedicamos a analizar el juego. Está en la pauta. Pero bueno.
1: Por lo menos no perdió Tigres ya.
0: No, sacó dos puntos.
1: No perdió Tigres.
0: Ganó dos puntos.
1: Empate en tiempo regular y luego gana su puntito extra en penales.
0: Y tengo que decirlo, por muchos momentos me gustó Tigres. Uh-huh. A mí me gustó Tigres. Yo sé que no lo van a ver así. Yo sé que es una...
1: Me gustó cuando entró Chicha.
0: Mira, el partido pasa por una situación... Tigres se ve como se ve Rodrigo Aguirre el día de ayer. Hace muchas cosas bien, pero tiene fallas. Y hoy a Rodrigo Aguirre le ves más las fallas que los aciertos. Y todo el mundo le está viendo más las fallas que los aciertos a Rodrigo Aguirre. Y en Tigres está pasando exactamente lo mismo. Mucha gente está viendo más las fallas que los aciertos. Ayer a mí me gustó Tigres. Ayer a mí me gustó Rodrigo Aguirre. ¿Sí? Pues ahí vamos, ¿verdad?
1: Cada quien ve lo que quiere ver.
0: Cada quien ve lo que quiere ver.
1: No, tuvo uno al final del partido, un bombón que le pone Chicha. El desborde, a línea de fondo, centro, entra para todo, para papearse con la pelota y la remata para arriba. No, hombre.
0: Y la que le pone, el bombón que le pone a Bruneta de regalo, ese no cuenta.
1: No, pues digo.
0: Estamos
1: hablando del tambo.
0: Y no cuenta el cambio de juego que le hace para que entre Ociel Herrera prácticamente, que luego se la larga la pelota Ociel Herrera.
1: Sí.
0: Y tiene que terminar con un centro. Esa no cuenta. Y no cuenta las que anduvo sacando abajo incluso también. Y peleando ahí arriba de repente solo. Porque hubo momentos que lo dejaron aislado, completamente solo.
1: Ahora ya se hizo bueno. El tambo, ahora ya se hizo bueno.
0: Volvemos a lo mismo. O sea, a Tigres lo vemos como estamos viendo a Aguirre. Le vemos más las cosas malas que las cosas buenas. Yo no estoy diciendo que Tigres jugó un gran partido, ni que Aguirre jugó un gran partido. Dije, hacen cosas buenas y hacen cosas malas. Ayer a mí me gustó Tigres. En la mayor parte del partido me gustó Tigres. Me gustó la seriedad con la que le pone sus entrenadores al final de cuentas. Y yo ayer en la tarde criticaba, pues pon a jóvenes, carajo. ¿Qué pasa si te lastima algo? Y por otro lado decía, pues no, porque los entrenadores están jugando su permanencia.
1: Los entrenadores, como quiera, tienen sus jales seguros ahí.
0: Sí, pero si tú haces una buena chamba, Hernán Elizondo hace una buena chamba y el profe Turre hace una buena chamba, sí, y Molina hace una buena chamba, el día de mañana se queda con una posibilidad abierta, ¿eh? De confianza para el club o para otro club incluso.
1: Pues haciendo lo mismo no lo van a ser tomados en cuenta.
0: Y ayer a mí me pareció que el equipo se partió la madre por ellos. El equipo corrió, que el equipo fue sensato, que el equipo fue...
1: Por vergüenza personal, cada uno, yo creo. Y además, el rival no fue tan...
0: Dejó a 3 jugadores de los importantes en la banca, incluyendo a Diego Luna, a Yeldin y al otro delantero, que es el titular. No los puso. ¿Por qué? No lo sé. Es decisión.
1: Bueno, entró Diego Luna... Ya al final, está curioso ese jugador, está medio. Parece entre una entre Cuauhtémoc Blanco y Miguel Herrera.
0: Sí.
1: Así jorobadillo y cuello metido.
0: Sí.
1: Está medio curioso.
0: Sí. Lo mismo pensé ayer. Cuando ya chingado y regresó Miguel. Regresó Miguel Herrera.
1: Sí. Deja contestar una llamada. Capi, buenos días. Luis Felipe Garfield ya no habla porque ya no está Guiñac, ya no tiene quien tirarle. Saludos a María del Carmen López. Isidro Cavazos, buenos días. No han podido hacer el cambio de delantero, imagínate para el portero, no. Hablamos ya, tampoco es algo así de alarma o ya, mañana. No, pero ya hay que ir buscando el relevo. Hay que ir buscando el relevo ya. Y además, creo que el propio Nahuel, según parece que ya no está disfrutando sustancia en Tigres. Ya no está sus compañeros con los demás confianza que tenía. El equipo ya perdió fuerza,

0: Hoy tenemos a Rayados, señores. Hoy tenemos al Club de Fútbol Monterrey enfrentando al Orlando City. Todavía con dudas, todavía saboreando el buen partido que nos dieron, el resultado, el accionar, todo lo que nos dio Monterrey el sábado pasado. Esa grata sorpresa, esa sacudida que le dio el pelado Almeida tanto a la alineación como a la formación, y que a todos parece que nos agradó, y ojalá le hagan llegar y nos escuche, siga por ese camino, que no vaya a salir con que era alterna y vamos a meter cinco que nunca juegan y todo eso, porque entonces pues va a tener que retomar e reiniciar para agarrar ritmo y todo aquello otra vez en los juegos de liga. Yo diría que de una vez mantén igual los 11 del sábado. Claro, no se puede con lo de Orbelín, o a lo mejor sí, dejaron abierta ahí la posibilidad, y que sigan jugando igual también con esa misma formación. Es mi punto de vista.
1: Sí, que le siguen dando continuidad, ritmo, que le ven madurando, sí. Que juegue Tecatito otra vez de lateral.
0: De carrilero, Orellano,
1: del otro lado. Tres
0: centrales. Que pues vayan entendiendo, sincronizando bien sus recorridos.
1: Y si no son ellos, yo creo que tienes que tener la misma estructura.
0: Jueguen otros, pero los que entren jueguen a lo mismo. En esto de acuerdo. Y que también asimilen.
1: Exactamente.
0: La idea de juego. Bueno, está bueno. Está bien.
1: Si no juegan, que los que entren jueguen a lo mismo.
0: Pero ¿sabes qué es lo que no me gustaría? Ah, esto era porque era el Atlas. A ver el otro. Ah, no, vamos a poner 4-4-2. Ah, aquel, es diferente. No, 4-2-3-1. Y que estés cambie, juego tras juego, porque también así tienes al jugador todo revuelto.
1: Exactamente.
0: A mi canal, así hasta que se entienden, carajo. Ajale. Buenos días, Capi. Me parece que los interinos están haciendo lo mismo que el Tuca cuando regresó en 2011, poner a jugar prácticamente los mismos 11 por casi 90 minutos todos los partidos. A lo mejor lo que quieren es que este 11 potenciarlo.
1: Sí.
0: Y bueno, no está mal tampoco, Ese mismo 11, pero que se potencie, que se eleve su nivel. Todo eso no cuenta si no ganas. Ah, sí, te dijo Pepe Peña. ¿Qué? Así decías de Rayados toda la temporada pasada, pero ya no. ¿Quién? Te quieres acordar. Que lo bueno que hizo Tigres. Al final no ganó.
1: ¿Y ganó dos puntos?
0: No, empató.
1: ¿Ganó dos puntos?
0: Empató y luego...
1: ganó dos
0: y
1: puntos.
0: Y luego hay un volado.
1: ¿Les duele reconocer que ganaron dos puntos?
0: Y luego hay un volado.
1: ¿Sabes qué? Viendo este equipo así, empezaron a sentir frío los Rayados.
0: Ya nos dio miedo para el clásico.
1: Tienen miedo. Los Rayados tienen miedo. Pausa en radio.
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4: Que por otra parte, ustedes compiten contra ustedes mismos, como también los equipos de la MLS, para pasar a cuartos de final, ¿no?
5: A ver, no te entiendo la pregunta, perdóname, o sea, el contexto más claro, por favor.
4: Bueno, lo que venía a decir es que si realmente ustedes van más motivados en este torneo, en esta edición.
5: Mira, para mí los muchachos están motivados. Créeme, lo que el poco tiempo que he estado con ellos en el día a día, en las concentraciones, a pesar de que dices venimos de una racha muy cierta de la que mencionas, son chavos con un entusiasmo muy bueno. Y desde el sábado, hoy no fue la excepción. Yo sé que cada que salimos a la cancha ellos van a dar su máximo esfuerzo, y hasta ahorita, el día de hoy, estos dos partidos, así ha sido. Entonces ellos tienen una motivación interna muy natural porque es gente muy competitiva. No tengo absolutamente nada que recriminar a los muchachos, al contrario, estoy muy orgulloso de lo que hicieron hoy. Siempre habrá áreas de oportunidad, eso que nos quede muy claro, tanto mi equipo como el rival. Y para eso estamos aquí, para tratarlos de ayudar poco a poco desde el punto de vista muy particular que vemos el fútbol. Entonces, desde el punto de vista de aspectos futbolísticos que hicieron hoy, yo me voy tranquilo, la verdad.
6: Completamente de acuerdo, una buena lectura, lo que veo de parte de Hernán Elizondo, de estar contento con sus jugadores y que el punto tenía que ser importante para la confianza y la motivación del grupo. Me gustó, lo veo centrado, lo veo inteligente, lo veo que puede incluso continuar con el proyecto, Robert. No me lo muevan.
7: Bueno, hasta después del clásico. Ay, déjenmelo. Después del clásico, si quieren, ya lo cambio.
6: Hablando a lo norteño, hablando al chicle, güey. Sí, las cosas. Sin ponerle crema a los tacos, ni nada. Como los de la Siberia que hablaban en la mañana. Sin crema, por favor. Pero me parece bien. Me parece que pueden aprovechar lo que el día de ayer se hizo. Creo que hay jugadores que los veo por debajo de lo que tú puedes esperar. Sigo pensando que Loroña no es.
7: No. ¿Ah? Estoy de acuerdo.
6: Entonces ahí necesitas
7: una... mejor el Paco Reyes o Farfán, no sé qué le falta a Farfán.
6: A lo mejor es una cuestión de física, ¿no?
7: Sí, porque Farfán estaba jugando muy bien antes de lesionarse.
6: Les ha dolido obviamente la salida de Antuna, la lesión de Antuna les ha dolido bastante el equipo.
7: De Marcelo.
6: De Antuna, perdón, de Marcelo, del otro, güey,
7: de Angulo.
6: Fíjate que viendo Antuna en Pumas y viendo a Córdoba en Pumas.
7: Así sí, es Antuna, sí, por rafaguitas.
6: Pues dime rafaguitas, pero.
7: Es una rafaguita de otros juegos.
6: Llegaron a la final con Antuna, güey.
7: No, Antuna está apareciendo ahorita en estos juegos.
6: Pero bueno, al final de cuentas, no tienes esa profundidad y creo que al final el equipo lo resiente. El equipo resiente esa profundidad que no la tienes y que uno esperaría que este equipo pudiera encontrar a corto plazo jugadores que le den soluciones en el recambio al equipo. Ayer llegó un momento en el que dices, a ver, ¿cómo va a cambiar esto? ¿Cómo va a recomponer el partido por cansancio, por lo que tú quieras? Y no veías por dónde vinieran los movimientos, ¿no? Sí. Y al final entró Reyes, entró Franco y entró el Chicha. Fueron los que entraron en el partido, porque no tienes más.
7: No, pero a los Tigres se vio mejor.
6: Sí, por eso, pero no tienes más. Hablo de recambios, no tienes más. Ah. Salvo Bigón, que a lo mejor te puedas dar otro, pero no tienes más. Uh-huh. Y lo del chavo este Franco a mí no me termina por convencer. Yo no lo veo, o al menos la muestra para mí ha sido muy corta todavía, como para emocionarme. Muy corta como para emocionarme. Pero bueno. ¡Ganó el Atlante, hijos de la mañana!
7: ¡Ganó el Atlante! Si no les gusta...
6: ¡Ganó el Atlante! Oye, sin querer queriendo, el Miguel Herrera, ahí va, pateando un botecito el güey. Aguantó el partido el día de ayer contra el Vancouver. Anotan temprano en el juego, al minuto 40, gol de Johan Julio.
7: Con desechos, si tú quieres, de...
6: Y otra vez
7: armando, el equipo. Armando un... ¿Te acuerdas aquel?
6: Un Frankenstein.
7: Aquel carro que tenía Checo Pérez.
6: Sí.
7: Cuando estaba en Force India.
6: Sí,
7: que
6: sí,
7: el
6: sí.
7: Que el chasis de 2012. Sí, que la, era un el motor era de no sé qué año. Que los alerones de otro. Y así empezó a ganar carreras.
6: Así empezó. Otra vez Pizzuto con un partido bueno.
7: Pizzuto.
6: Hasta que se cansó. Pero, ¿sabes quién también? El que era de los Rayados, Luis Sánchez. Uh-huh. Y Eduardo Tercero.
7: Es un bastión en la defensa.
6: La verdad, el equipo de tres pesitos, si tú quieres. Pero ahí va. Ahí va el equipo del Atlante. Ahí va el Atlante, hijos de la mañana. Sí, y Juárez, que ganó el día de ayer. Lo de Juárez fue muy evidente que no querían a Caixinha.
7: Sí, porque Juárez ya con otra actitud y otra...
6: Con otro semblante, ¿no? Sí. De equipo. Semblante completamente diferente.
7: Oye, no sé, también una discusión banal, si tú quieres, pero me quedó con la duda. Porque Guerra me estaba discutiendo que el uniforme de ayer de Cobras... Yo le digo que era naranja. Y dice Guerra, no, es rojo. Yo le digo, nosotros lo vimos naranja. Aquí en la tele, hasta le dije con el Cora, claro. Oye, se parece al Correcaminos, güey. Y dije, era rojo, entonces finalmente, ¿qué color era? Si era rojo, entonces sí le estaba haciendo referencia a las cobras.
6: A las cobras.
7: A las cobras aquellas antiguas, güey, que eran rojas, de Ciudad Juárez. Y si era naranja, pues no, era nada más un uniforme alterno y ya. Pero ya me quedé con la duda, dije, chinga, a lo mejor ya necesito ajuste de lentes.
6: Es que, mira, es un rojo muy al toro Nesa, entre naranja y rojo.
7: Pero ahí sí se ve rojo. Pero aquí se veía naranja ayer. Naranja, lo que es naranja.
6: No.
7: ¿No se ajusta la tele entonces, Kike?
6: Pues yo qué, güey. Pues,
7: ¿es tu tele?
6: Ah, chinga.
7: ¿No es tu tele esa?
6: Esa no. Pues ya me lo hubiera llevado, güey. El Fire sí, el otro, la tele no. El Fire lo tengo aquí, donado hasta ahorita.
7: Jerone Castillo pregunta, Kike, ¿qué te da Bigón? 35 años y en la banca nadando de muerte.
6: Ah, no, yo estoy de acuerdo con ustedes.
7: Pues.
6: Estoy de acuerdo. Yo no lo hubiera renovado.
7: Ajá.
6: A Bigón yo no lo hubiera renovado. Pero pues ya lo renovaron. Y no tienes a lo mejor más.
7: Pues sí.
6: Pues es de los que te puede. Sí,
7: al tener un plantel corto, bueno, pues ahí tienes que.
6: Tienes que ponerlo ahí de chamba, ¿no? Uh-huh. Sí. Lo tienes que poner de repente a jugar.
7: Pero pues un chavito, ni modo que no te dé lo que esté haciendo Bigón en este momento. Chavo de las fuerzas básicas. Es un rojo puñal, Capi. Ya te dijo Guerra, ajuste los colores de la TV. Rojo puñal, ese tono de rojo nunca lo había oído. Naranrojo. Sí, entonces te digo porque estaba así como que anaranjoso.
6: Sí.
7: Pero en fin, bueno, ya, eso es acá aparte. Sin decir que jugó muy bien el equipo de Juárez. Jugó muy bien. Tigres jugó mucho mejor de lo que le habíamos visto, eso sí. Está adquiriendo confianza y está adquiriendo otra vez ya más asentado en la cancha. Y a lo mejor poco a poco el plan que traen Elizondo y Turrubiates es ese, ¿no? Ir potencial. Primero, este 11, que es lo mejorcito que tienes.
6: Pero también, Robert, ¿a qué me lleva esto? Ayer me decía alguien ya muy tarde, platicando con alguien de Tigres, no del equipo, del entorno Tigres. Si me pueden cambiar las pilas, please, de este momento. Es del entorno Tigres. Que Tigres está buscando tener un proyecto de un técnico a mediano y largo plazo. O sea, no quiere un proyecto de un técnico que venga por un torneo, dos torneos. No. Quiere un torneo o quiere un técnico que venga a trabajar con la seguridad de que no se va a ir mañana por un resultado malo. Ajá. Que venga y es. Yo creo que entendieron lo que pasó con la estructura del Tuca Ferretti en su momento.
7: Exacto, lo que te iba a decir.
6: Y quieren a lo mejor replicar eso.
7: Lo que no quisiste, ahorita ya estás tratando de volverlo a tener.
6: Exacto. Entonces quieren buscar a ver quién toma este barco, pero que esté dispuesto a venir los siguientes 3 años con el equipo de Tigres, por lo menos. 2 años, 3 años o más si se puede con el equipo de Tigres. Que lo vea como un proyecto de no de vida, porque no puede ser un proyecto de vida, ¿eh? Porque los resultados en el fútbol suelen ser a veces ingratos y te pueden mandar a la rejodida. Pero sí como un proyecto de organizacional, de una estructura que se construye y que queden con unas bases bastante sólidas, que creo que hoy Tigres las tenía en lo que había dejado el Tuca y Miguel Ángel y sí, todo eso, pero que hoy ya se acabó y que tienes que reconstruir la casa, ¿verdad? Tienes que, ya se te cuarteó esta casa, güey. Uh-huh. Tienes que remodelarla, modernizarla, si quieres. Y eso es hacia donde va el proyecto de Tigres.
7: O si tú quieres tumbarla y volverla a levantar.
6: Si tú crees que es así, ¿verdad? Uh-huh. Si tú crees que es así, pues va para allá. Pero sí creo que Tigres necesita tomarse la paciencia. Es más, por eso decía yo ayer, si quieres tirar el año, déjalos a Elizondo ya, no importa. Pero trae a la persona correcta que te dé otra vez el tiempo necesario para poder estructurar una base bien pensada, bien afianzada, sobre cimientos.
7: ¿Tú crees que Elizondo y Turrubiates sean los encargados? Porque estamos hablando de que van a ser los arquitectos de la renovación.
6: Yo creo que no.
7: Que tengan la capacidad de ellos de ser los que encabecen la renovación.
6: Yo no dudo de las capacidades de ellos, ¿eh? Dudo de la gente, de la paciencia de la gente para poder. Mira, Elizondo tiene el mismo mérito o tiene más mérito, y sé que les va a caer gordo eso que les voy a decir, pero Elizondo tiene más méritos de los que tenía Pizarro para ser técnico de Tigres.
7: Sí, tiene más preparación, más recorrido.
6: Más recorrido. Cuando le soltaron el equipo. Exactamente, de acuerdo, ya dirige. Sí. Y Turrubiates igual.
7: Igual.
6: Te tienen más cartas credenciales de las que tenía Pizarro para ser entrenador, porque Pizarro había sido un buen jugador, nunca había sido entrenador. Uh-huh. Estos no.
7: Con todo y que estudió y que se preparó y sacó la credencial y todo, pero no es igual.
6: No habías ido a la práctica, no habías entrado al laboratorio, no habías entrado. Y recibió un mejor equipo Pizarro de lo que está recibiendo Elizondo y Turrubiates.
7: Yo no dudo de la decencia. Estoy hablando de decencia y honestidad de Elizondo y Turrubiates. Para que dirijan, empiecen a talachar en la reestructuración. ¿Por qué? Porque si le dices a un fuereño que viene con un promotor a un lado,
6: sí.
7: Oye, ustedes se van a encargar de la reestructuración.
6: Oh,
7: así, no, hombre, vénganos tu reino.
6: Sí.
7: ¿Eh? Sí, les estás abriendo el cofre del tesoro.
6: ¿Cuánto tengo de presupuesto?
7: Ándale.
6: ¿Con cuánto le voy a poner?
7: Y no, pues que necesitamos 6 jugadores y que necesitamos y empiezas a sacar cuentas, oye,
6: sí.
7: Le metemos ahí de milloncito por jugador o 2 millones por jugador, y tú, tanto para ti, tanto para mí. No, cállate. Por eso te digo, no dudo de la decencia, porque eso no te lo van a hacer ni Elizondo ni Turrubiates, eso estoy seguro. ¿Sí? Y luego que te traigan los jugadores que realmente necesites. No, sí es difícil. Soltarle el proyecto,
6: sí.
7: a cualquier Alibaba. No son anti-Nahuel, son anti-Tigres, Carlos García, no, hombre. Entonces, Elizondo...
6: Estoy hablando bien de los Tigres, güey.
7: Estamos hablando bien de los Tigres,
6: güey. ¿Eh?
7: Es que, ¿sabes qué? No oyen.
6: ¿Sí?
7: No oyen. Ponen el radio, pero no están oyendo.
6: Escuchan, pero no están... ¿Eh?
7: ¿No están
6: oyendo?
7: Grábate y oíte.
6: ¿Sí? Regrésale, güey, dale para atrás.
7: Uh-huh.
6: Estamos hablando bien. Yo, en lo particular, estoy hablando bien de los Tigres.
7: ¿Sí?
6: De todo lo que me gustó. ¿Eh? Vamos a la línea telefónica. Aquí nos llama. Bueno.
8: Bueno.
6: ¿Qué pasó? ¿Cómo andamos?
8: ¿Cómo estás, Kike? Habla el Tigracero. ¿Qué te dije? Que quiero un saludo también para Robert. ¿Qué te dije?
6: ¿De qué?
8: Te lo dije y te lo aseguré. Que mis Tigres iban a salir airosos el día de ayer. Es un nuevo torneo, es una nueva ilusión, entonces, ahí vamos, poco a poco, nos falta el director técnico, ojalá y sí, se traigan al Tano, porque el Tano hizo muy buenas cosas y las bases necesarias para un América tricampeón. El Chavo le sabe. Aparte, él nos salvó del descenso. Entonces, las credenciales las tiene, fue capitán de Tigres, que tuvo un desvío por ahí, no importa. O ya se compuso y ya se fue al más grande de Chile y lo tiene exactito. Entonces, sí le doy las llaves al buen Tano. Nos falta el 9 con eso y un buen y otro buen, porque se habla de 2 refuerzos. Por ahí vamos reconstruyendo un poco este barco que ya parecía lancha. Entonces hay que darle la confianza y ojalá la directiva ya prenda los faros y prenda pues algo, porque tú lo dijiste bien. Fíjate los cambios que tuvimos que hacer. Ahora decir que Francisco Reyes es buen cambio.
6: Exactamente.
8: Pues sí, porque tienes a Loroña.
6: Exactamente. O sea,
8: cualquier cosa es mejor que Loroña. Y lo segundo, yo creo que Alan Franco es mejor central que Rómulo, y Rómulo dale esa dupla, mejor, Gorriarán, por favor, o sea, ¿qué cabeza cabe? Con la dupla Gorriarán y Rómulo fuimos sublíderes con 36 puntos, Quique. Estuvimos a un penal de Nahuel de quedar campeones y Tigres tuvo por ahí el mejor fútbol que se ha tenido en los últimos 3 años. No sé si opinan lo mismo. Porque, o sea, no inventes, Araujo, en serio, Quique, navega en el centro del campo.
6: ¿Sí?
8: No,
6: ¿sí?
8: Hay ninguna jugada que apriete como un contención.
6: ¿Y,
8: un contención lo quieres para que apriete y cuando tenga el balón juegue fácil.
6: Mira, ¿sabes qué? El primer gol del equipo de... Bueno, el gol que hace el equipo
8: de
6: Real Salt Lake, le vuelve a pasar lo mismo también a Gorriarán. Gorriarán le falta intensidad para ir a
7: presionar, para ir a meter la patita y que el disparo no llegue. ¿Estás de acuerdo?
8: Sí, fue primero Gorriarán y el
7: y le, no, le pasó lo mismo que el juego, le pasó lo mismo que el juego anterior.
8: Pero porque tiene que ser la doble función, que deja Gorriarán que se haga garras como cinco. Tiene y quién le hace segunda por la condición física y por su físico y porque está en mejor condición física, pues Rómulo, compadre, o sea, yo no entendía eso lo de Guido. Y ahora sí lo entiendo lo de con esos directores técnicos. O sea, esa fuerza a Araujo, o sea, para que sepa que la directiva no se equivocó con Araujo. Pues sí se equivocó, señores. O sea, no hay peor ciego quien no lo quiera ver. Araujo lo único bueno que hizo el día de ayer fue tirar un penal, como se debe tirar de repente cuando no estás muy
6: seguro con un, le fue y le metió un fogonazo,
8: no,
6: pero
8: no reventó la red. ¿Eh? Yo, o sea, para mí Araujo, y lo digo honestamente, te puede cerrar los partidos, digamos, es un cerrador famoso en el béisbol. Vas ganando, a lo mejor por ahí ya vas empatando de visitante, pues mete Araujo en el minuto 75, 80 y te va a resolver porque el muchacho ahí nada más navega ahí. Pero ya para un fútbol de hoy en México y en la MLS, en serio, Quique, en serio, no para Tigres y para, yo creo, los equipos más fuertes en el fútbol mexicano, no te sirve de mucho. Pero bueno, pues ojalá y prendan las antenas que en serio Araujo no. Pues tienes ahí dos jugadores menos, con Araujo y con Loroña, y mi búfalo de oro.
6: Sí.
8: No sé cuándo va a despertar, Quique. Otra vez, dos jugadas claves para no irnos a penales.
6: A ver.
8: Y otra vez.
6: El Búfalo te puso el gol. El gol que hace Bruneta lo hace el Búfalo, lo deja solo.
8: Quique, una jugada para 95 minutos.
7: La asistencia fue extraordinaria.
6: Vean lo bueno del partido. No solamente es eso del partido.
8: Yo no digo nada de la asistencia que hizo Quique, pero yo tengo un 9.
6: Bueno.
8: La principal función del 9 es meter goles. Tú lo sabes muy bien. Ahora, si dijeras tú, no mete goles. Bueno, tiene muchas asistencias. O nomás tiene una, Quique. Nomás tiene una. Entonces, ahí cuidado, oye, Quique, ya empezaron a que decir, este Tigres no ganó. Pues entonces no perdimos las finales, Quique. ¿Sí hemos perdido finales? Pues fue en penales.
6: ¿Eres campeón?
8: ¿Es el campeón?
6: A ver,
8: Tigres
6: y el Toluca, te pregunto, ¿eres campeón?
8: Somos campeones.
6: ¿De qué? No eres campeón. No, tú no levantaste el título. Ah. Sí.
8: ¿Verdad que entonces sí valen los penales?
6: No.
8: Los penales sí valen. ¿Eh? ¿Verdad que sí valen?
6: Ganaste 2 puntos el día de ayer. Claro que vale. Vale.
8: Valen, como también valieron en las finales. Por eso,
6: claro.
8: Por eso hoy Guido Pizarro está afuera.
7: Estos por penales eran la vez pasada.
8: Se fue de Argentina. ¿Por qué? Porque se perdieron tantas penales. Solamente el Rayado, que nunca ha sabido ganar en penales, salvo ese robo en el 2019, Quique, que le robó el Pirulí. Ha sabido cómo la tanda de los penales es tan emocionante y tan vibrante como la de ayer.
6: Okay.
8: Pasito a pasito, Quique.
6: Ánimo. Sí, dale.
8: Los que pensaban mal, ahí vamos, poco a poco. Saludos.
6: No pueden empatar un juego, güey, porque se vuelan.
7: Casi incendiándose.
6: Se vuelan, pero bueno.
7: Automolándose.
6: Señor Héctor Tello.
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0: Un resultado con el... Si los van a seguir... calando con el primer equipo, va a ser en base a que logren calmar las aguas.
1: Sí. Estabilizarlo y darle tiempo a que tomen la mejor decisión en cuanto al nuevo entrenador.
0: Esa es la mejor chamba que pueden hacer Elizondo y Turro. Que el equipo no se vaya de lado, que no se hunda, que lo tengas ahí en flote, que sea... Que
1: mantenga la estabilidad.
0: Que mantenga la estabilidad mientras viene el capitán del barco. Porque eso va a pasar que en una próxima oportunidad... Ya se piense en darles, ahora sí, la estafeta. Porque si tú muestras la capacidad en una encomienda complicada, en una encomienda en la que pues, no esperabas el cambio de timón, en una próxima, si hiciste bien las cosas, te pueden considerar. Oye, usted tiene capacidad.
1: Sí.
0: O los mismos dueños de otros equipos, Capi, los mismos directivos. Oye, estos chavos tienen capacidad. Se pueden abrir oportunidades en otros lados.
1: Así es. Bueno, ¿qué me dijiste, señor? Audios, vamos con los audios, venga.
2: Capi, según tu análisis de Tigres, hoy debe de ganar Rayados sí o sí.
1: Sí.
2: ¿O me equivoco? Porque no. El Orlando City es mucho menor equipillo que el Salt Lake actualmente.
1: Rayados está obligado a ganar, si se puede, todos los partidos, ¿eh? Porque sí necesita el resultado.
0: ¿Ya? Sí. Sí.
4: Quique, Capi, ¿y qué tal sería Buse para la reestructura? Para que agarren, compren los jugadores y luego ya dejar el equipo ya bien estructurado. Ya después ahora sí buscar otro técnico, pues ya con un poquito más de tiempo.
5: Chiquique. Es cierto que mis Tigres ayer ganaron en penaltis, pero también es más cierto que Araujo debe ser banca y que pongan ahí a mi compadre Rómulo y ya que Alan sea titular. ¡Ánimo, señores!
0: Escucho mucho esa petición, Capi, en la afición de Tigre, acá con nosotros, en las mismas redes. Oye, ¿por qué no juega Franco? ¿No crees que si no juega Franco es porque no le están viendo todavía el timing, la velocidad, la intensidad?
1: ¿Y cómo lo va a ganar si no es jugando?
0: No, a lo mejor desde el entrenamiento.
1: ¿Cómo van a ganar?
0: Porque cuando tú traes un refuerzo...
1: El entrenamiento no te da, eso te lo dan los partidos. El ritmo, el timing.
0: Ajá. Pero si se ve, a lo mejor si se ve ahogado, si se ve pesado en el entrenamiento, es la forma de no exhibirlo en un partido.
1: Bueno, tal vez. Están llevando poco a poco, tal vez. Ajá. Sienten que físicamente no llegó al 100%.
0: A lo mejor todavía
1: está. Ya está desfasado con los demás.
0: Porque la primera aparición que le vimos, dijimos, oye, se ve pesado. Oye, no se ve. Oye, llegó demasiado agresivo. Lo agresivo así es. Es un tipo que le...
1: Le gusta
0: meter choque. La pierna, habrá que cuidar que lo duro no se convierte en cochino, ¿ah? Porque cuando te conviertes en cochino, pues te tarjetean, ¿no? Puedes condicionar a tu equipo un hombre menos o una tarjeta amarilla, ya no entras igual, ya no vas de la misma manera a las jugadas.
1: Ajá.
0: Eso habría que tenerlo en cuenta. Pero yo creo que si ya dos entrenadores, y Guido, que lo recibió, lo vio entrenar, no lo pone rápidamente, y ahora que está Hernán y Iturru, no lo ven como para titular, sabiendo que viene con la etiqueta de refuerzo.
1: Sí.
0: Porque se lo sacaron al Sao Paulo y él era el segundo capitán. En su momento llegó a ser capitán. Si traes un hombre de jerarquía en la central, pues quieres pensar que si no lo pones es porque no está. O sus condiciones no son las que viste en el video y a la mera hora no. Uh-huh. ¿O a qué se debe?
1: Sí, no, yo creo que debe ser eso. Está desfasado con respecto a los demás.
0: Ajá.
1: Del tema físico y que le están llevando poco a poco. Creo que debe ser eso.
0: Yo creo que si no lo ponen es por algo. O sea, así que no lo quieren aventar al ruedo porque después no me gusta. ¿Eh?
1: Así es. Bueno, vamos a ir a la identificación, cambio de hora. Volvemos para la segunda hora del ABC Mañanero Caliente.mx.

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0: Buenos días. Segunda hora del ABC Mañanero. Hoy hay una temperatura el día de hoy otra vez alta. Vamos a.
1: Y con la humedad que hay.
0: Con la humedad que hay
1: ahorita,
0: se siente.
1: Imagínate. Se siente. Está el bochornio.
0: Se siente bien. Ayer otra vez las lluvias. Y bueno, yo creo, fíjate que yo no sé por qué siento que este año vamos a tener un frío más intenso. Ha llovido más que otros años, ¿no?
1: ¿Un frío más intenso?
0: De lo que ha sido los últimos años. Lo que ha sido los últimos años.
2: Yo extraño andar abrigado.
3: Extraño el chaquetón.
1: ¿Tú eres team frío?
3: Pues ya. O sea, bien afelpado, o sea.
0: Yo sí. Yo prefiero el frío que el calor.
1: Ajá.
3: Totalmente.
0: Sí, yo prefiero el frío que el calor. El frío como que ya te lo quitas.
1: Hay ratos, sí, ¿no? Sí. Cuando te vas a meter a bañar, te extrañas el calor, cabrón.
3: Para los que traemos ¿cómo se llama?
1: Peluche en el estuche.
3: Peluche en el peluche. Estuche, ¿no? No pasa nada, capi.
0: Oye, hoy Monterrey, no vais a borrar la huella con la cola, Rayados. No vais a salir,
1: sí,
0: el día de hoy con una actuación perroda que desilusione. Lo que has ganado después de que fuiste, ¿cómo se llama? Luz ante el equipo del Atlas.
1: Ya te diste cuenta lo que eres capaz de hacer. Síguelo haciendo. No cometas el error que cometió Tano, que cometió de Michelis. Y Torren, no me acuerdo si Torren lo cometió o no lo cometió. Pero cuando el equipo estaba agarrando vuelo, cuando estaba agarrando, y sobre todo sus jugadores estaban agarrando el ritmo, de repente los empieza a dosificar y a alternar y todo aquello, y los mandó al carajo a todo mundo. Sobre todo lo que le pasó es un ejemplo muy claro lo que le pasó a Brandon Vázquez, ¿no? A Funes Mori también le pasó cuando tenía un inicio goleador y de repente, vamos a dosificar, y lo sacaron de ritmo y ya no volvió a agarrar el mismo nivel. Entonces, Pelado, por favor, te suplico, no le cambies, güey, síguele igual. Si a lo mejor cambias jugadores, entiendo que a lo mejor te ves en la necesidad de cambiar algunos jugadores, pero que la idea de juego... Que la idea de juego, esa, se mantenga, como bien dijo el filósofo y lavacarros de la colonia Obispado.
0: Oye, me acabas de pegar.
1: Sí, vi que estaban viendo esa nota muy triste.
0: Muy, muy, muy triste.
1: Sí, Rion, hombre.
0: Me pega muy, muy, muy duro, porque me acabo de enterar que un buen amigo, Gerardo Gaitán, falleció. No sé cómo hay, qué haya pasado. Uh-huh. Para la gente que no sepa, Gera Gaitán empezó con nosotros el proyecto aquí en ABC Deportes, en diseño. Uh-huh. De hecho, Gera Gaitán hace el primer diseño de la cabina de ABC Deportes, hace todo el render de la cabina de ABC Deportes. Cuando esta cabina era pues prácticamente una un espacio que estaba perdido, haz de cuenta.
1: Sí.
0: Yo me vengo a hacer el proyecto aquí de ABC Deportes y le digo, Gera, échame la mano, hazme un render, haz pa, pa, pa, pa. Un tipo muy, muy inteligente, muy... muy creativo, muy, además de eso, muy dispuesto, con una manera de madrear muy sutil, y el día de hoy me acabo de enterarme por Héctor Tello que le llega un mensaje que el buen Gera
3: falleció.
0: Acaba de hablar no mucho tiempo con él. Andaba batallando, era músico también.
3: Sí, de hecho, la afinidad conmigo era porque...
0: Por la música.
3: Le gustaba el acordeón.
0: Era músico también, era buen músico. Y hace poquito estábamos hablando de integrarlo a un proyecto que yo traigo por fuera. Uh-huh. Hace poco, todavía el mes de noviembre, platicamos un buen rato de ese proyecto. Me dijo, incluyeme, güey. Yo jalo. Uh-huh. Y ahorita me acaba de sorprender, de verdad, el buen Jera. Que la gaita, no sé qué haya pasado. Desde aquí, nuestro pésame a su familia. Tenía niños, ¿no? Tenía niños. Porque no es tan grande, Jera.
3: No, dos años más grande que yo. 43 más o menos.
0: Me sorprende. Me pega duro.
3: Sí, lo conocimos en Azteca. En Azteca Noreste. Él era el encargado de todos los gráficos y todo la animación de meteorología de Azteca Noreste. Sí. Yo lo conocí trabajando muy, muy de la mano con, en aquellos años, con Viana Garza.
0: Sí.
3: Con Gaby Elizondo.
0: Sí.
3: Más adelante con Priscila Sánchez.
0: Yo por la relación de Azteca me lo traigo para acá. O sea, porque yo uh-huh. lo conocía perfectamente, ¿no? De todo el trabajo que hacía para noticias, ¿sí?
3: Sí,
0: qué sorprendente.
3: Es una noticia muy, muy triste que nos sacude, y elevamos desde aquí una oración para el descanso del gran Jerita Gaitán. Dios lo tenga en su santa gloria.
0: Sí, pero bueno, el show tiene que continuar. Regresando un poquito a lo de Rayados. Hoy, alineación, decía Robert hace ratito, que repites, a lo mejor nada más el ajuste de Orbelín.
1: Sí.
0: O oportunidad para el técnico de probar otras cosas.
3: Yo creo que es el tiempo para que tú puedas consolidar una idea de juego. Si ya encontraste una forma, ojo, que la idea de juego no depende necesariamente de un parado táctico, porque todos nos encantó esa alineación tan agresiva con tres defensores nada más, con gente por fuera, con un doble atacante, con interiores. Puede variar en eso, en el parado táctico Almeida, pero lo que quisiéramos que mantuviera, o al menos que eso realmente fuese la base, esto que vimos en el partido ante Atlas, es la intención de juego, que sea un equipo agresivo con cualquier parado táctico que elija. Porque a veces no te va a dar para jugar siempre con tres centrales, con dos carrileros, que son más extremos que carrileros. Porque si tú juegas con Orellano y con Ocampos por fuera, son más extremos que laterales o carrileros. Esa es la realidad de las cosas.
1: Yo digo, si te funcionó...
3: Pero a lo mejor Atlas te daba eso, porque Atlas no tiene el medio campo que sí pueden tener un Cruz Azul, un América, un Toluca. Uh-huh. Y si vas tú con esta misma alineación...
1: Ya lo demás, sobre la marcha, sobre la lectura que hagas, lo ajustas, ¿no?
3: Ajá. Uh-huh.
1: Pero que sea ya un sello, que sea una firma.
3: Sí, de ser un equipo agresivo, uh-huh. Sea con tres centrales, sea con cuatro en el fondo, sea con dos carrileros, o sea con volantes de amplitud, pero que sea un equipo que esté ahí sobre el terreno del rival. Eso es lo que a mí me dejaría tranquilo. Sí. Oye, está buscando lo mismo.
1: Y no que sea un equipo reactivo, de que pues, dependiendo del rival nos vamos a parar. Ah, si el otro juega así, vamos a hacer esto. Ah, si el otro... Porque de esa manera no creo que...
0: Que funcione.
1: Que funcione. Así hemos estado estos últimos años. Los únicos equipos mexicanos que le ganaron a los gringos fueron Atlante y Juárez. Los demás puras vergüenzas.
0: Pues sí.
1: Atlante, el Atlante, mi Atlante.
3: Pero los Tigres no perdieron. O sea, ganaron un punto extra. Está bien, desen lo bueno a Tigres. Hoy que están de época de vacas flacas, un punto extra, un punto y luego el punto extra, pues te debe saber bien. Dense lo bueno, Tigres.
0: Te paso algo de lo que sacó Tigres. Me gustó el compromiso de parte de Gorriarán en, uh-huh, en el vestidor. No sé si lo viste.
3: No lo vi.
0: Sí, te lo paso. Creo que vale la pena. Porque se habla de la parte interna y del liderazgo que debes de tener, uh-huh, hacia adentro. Es un extracto muy corto, pero habla del compromiso del jugador hacia adentro con el cuerpo técnico que tiene ahorita, y habla también de hacia dónde va seguramente el liderazgo que él tiene, uh-huh, en el grupo, ¿no? Vamos a escuchar a Gorriarán. Vamos a escuchar a Gorriarán.
4: Estoy orgulloso de todos ustedes,
5: de cada uno de los que estamos acá. Agradecerle al cuerpo técnico, que está en este momento con nosotros, que nos acompañó. Y como se lo digo siempre, se lo vengo diciendo torneo tras torneo, somos nosotros. Depende de nosotros, depende del compromiso, depende del grupo, depende de lo que nosotros queramos, del hambre que nosotros tengamos para crecer, para trascender. Somos profesionales. El fútbol es así, la vida es así. Con respeto, con el compromiso por el cuerpo técnico que está con nosotros acá, por el compromiso de cada uno de nosotros que estamos acá. Partamos el alma.
1: ¡Vamos, sí, vamos, vamos, vamos! ¡Llegó, me llegó!
6: ¡Te llegó, te llegó!
1: No, está bien, está bien, está bueno. Está bueno.

0: No, están siendo evaluados.
1: No, porque esto es como un casting para otros equipos incluso.
0: Es lo que le decía al Capi ahorita que te fuiste. O
1: Sí,
0: sea,
1: con
0: si
1: Hernán.
0: no te dan la oportunidad acá,
1: Claro.
0: otros dueños, otros presidentes, otros directivos te están viendo
1: Van a
0: y
1: voltear
0: se
1: a
0: ven, tienen
1: verte.
0: capacidad, o sea, hicieron reaccionar a un Tigres que no se les veía bien
1: Claro.
0: y pueden surgir oportunidades para ellos. Ahora, y si no es esta en Tigres, en una próxima, ¿sabes qué? Ellos tienen la capacidad para cerrar el torneo y de ahí depende si te ganas un contrato, ¿no? O
1: Tiene
0: sea,
1: razón Roberto Acosta.
0: ¿por qué? ¿Qué
1: Tiene
0: dice?
1: razón, dice. Nomás le faltó gritar: ¡Viva Tigre! ¡Séñale, Capi! Ah, está
0: No, pero
1: bien.
0: a mí de Gorriarán no me sorprende porque ya sabíamos que él iba a tener un rol de liderazgo cuando el sindicato cerrara sus puertas y se marchara. Y hoy del sindicato es Nahuel nada más, que ya no, ya es nada más como miembro honorífico. Ya él sabe que ya se va. En un año se va Nahuel Guzmán. No tenga dudas. Se acaba el contrato en junio del 2027 y Nahuel se va de Tigres. ¿Quién es el líder? Fernando Gorriarán.
1: Sí, no, ya no necesitas ya no necesitas que se vaya, así es.
0: No, no, pero me refiero es la figura hoy de liderazgo en el vestidor ya no la tiene Nahuel. Quizás es el referente, lo puedes decir. Yo quisiera ganar lo que ganó Nahuel Guzmán en Tigres algún día, pues, pero ya no es
1: No va a
0: lo que en
1: ser,
0: su momento
1: claro.
0: fue junto con Guido, con el mismo André. Es más, André nunca quiso ser líder. Él fue líder y él fue referente por sus actuaciones, pero
1: Es un líder
0: él
1: natural.
0: nunca pidió voz de mando. Un cuate que hacía lo suyo
1: Sí.
0: y que predicaba con el ejemplo, nada más.
1: Les voy a pasar imágenes que grabé hace un momento cuando estaba viendo, Isaac, grabé la reacción aquí de Roberto Hernández Contreras. Era, ¡ay! ¡Ay! ¡Gorriarán! Con las palabras de Gorriarán. Así se le puso la piel a Robert, güey. Robert.
0: ¿Se te encueró el chino? Digo,
1: Bueno,
0: ¿se te enchinó el cuero?
1: así se pone así se pone cuando le hace. ¡Ay!
0: Oye, qué bien lo conoces de San Francisco, ¿eh? ¿Eh? Qué bien lo conoces
1: ¿Cómo dice
0: por eso
1: Corallán?
0: siempre está esperando la convocatoria del Super Bowl, el Capi. Ya le sabes dónde, ¿eh? Se va a enojar la señora Sonia contigo.
1: Pero es que lo llevo porque plancha bien. Ah, y ahora hago café
0: No,
1: también.
0: pero yo en los videos y en los.
1: Oye, ¿y el café,
0: No,
1: güey? Te levantas y ya huele a
0: yo
1: café.
0: vi que tú estabas haciendo el guiso y el Capi te estaba machucando los frijoles.
1: No, no, no. Me movía los
0: Sí,
1: huevos.
0: yo vi.
1: Me movía los huevos. Me movía los No,
0: huevos
1: estábamos.
0: mientras yo hacía otra
1: ¿Tú qué
0: cosa. estabas haciendo en el sartén, Capi? Según yo, le estabas
1: No me
0: apachurrando los
1: acuerdo por qué
0: frijoles.
1: era uno de los frijoles,
0: ¿Ves?
1: otro de los
0: Yo
1: huevos.
0: te vi. Te estaban apachurrando los frijoles.
1: No, ah, estaba apachurrando los
0: ¿Ves?
1: frijoles, ya.
0: ¿Ves?
1: Me movía el huevo. Porque los venden en bola. Y ahí que hay que
0: ¿Ves?
1: darse. Sí. Pero bueno. Está bien, está bien. Oye, hoy, oportunidad para la Liga MX de enderezar el camino después de la
0: A ver,
1: vergüenza
0: ¿cuántos
1: del.
0: partidos son de Leagues Cup hoy?
1: Hoy.
0: ¿Son cinco?
1: Inter de Miami contra San Luis 5:30, Monterrey Orlando 5:30, Dallas Querétaro 6:30, Nashville León 6:30, Toluca Seattle, eso buen partido, 8 de la noche, y Los Ángeles FC contra Chivas 8 de la
0: O
1: noche.
0: sea,
1: Seis
0: son
1: partidos.
0: seis partidos.
1: Seis partidos, otra vez, el día de hoy. Ayer ganamos 2, empatamos 1 y perdimos 3. Si ayer jugaron los piteros, hoy juegan los buenos. Mañana juegan.
2: No, hoy juegan los buenos.
1: Mañana juega
2: Y mañana otra vez piteros.
1: el América, el Tijuana, el Puebla.
2: Ahí está.
0: No, ni cómo ayudo.
1: Espera. Mañana juegan Cruz Azul, campeón. Necaxa, está en los mejores 8. Tijuana está en los mejores 8.

0: tiene los mismos puntos que tú, pero sí es pitero y nosotros no. América, líder general.
1: Pitero.
0: Puebla, también.
1: Pitero.
0: Anda... qué lajo. Entonces, nomás el Santos, el único pitero.
1: Pitero.
2: Chivas ya jugó.
0: Hoy juega contra Los Ángeles.
1: Hoy juega a los buenos, hoy juega a Toluca, juega a Chivas, juega a Rayados.
2: Está bueno. Hey.
1: Pepe ya tiene razón, no aprenden, dice, les va a pasar lo mismo que con Guiñac. Tienen un año para buscar otro portero y como buenos mexicanos van a andar al último minuto. ¿Sí? Estamos ya haciendo la observación de que ya se empiezan a ver síntomas. Con esas, casi la agarro, casi, nomás la toqué, la rocé. Esas ya son señales. Ya sería conveniente empezar a buscar el relevo.
0: Ayer empezaron a no sé si sea cierto, no sea cierto, pero ayer vi en redes que traen una campaña de buscar a Pickford, el inglés, ¿sí? Te digo, no sé si sea cierto, si no sea cierto. Si fuera así, pues obviamente Pickford. Ay, pero cuesta 13, 14 millones de dólares.
1: No, hombre, yo creo que más.
0: No está tan caro,
1: Se debe valer unos 50 millones.
0: No está tan caro. Pero, pues de alguna forma.
1: Ya les dije.
0: Ya empieza a cosquillar el hecho de buscar
1: grandotes de allá, de Croacia, hombre.
0: ¿Te usan grandotes?
1: Sí.
2: Escandinavos.
1: Escandinavos, vikingo.
0: A ver.
2: Sí, ¿por qué no me mandaron a la Leagues Cup? Mira la cobertura.
0: ¿Por qué no te mandaron a la Leagues?
2: Mira, en el centro comercial. Como si nada, mira. Y, sí, y atrás los niñitos.
0: Pues es que allá en...
2: Tiago y Mateo.
0: En Estados Unidos...
2: Pero mira
0: cómo... Pasas como alguien más, Messi pasa como alguien más, güey. O sea, esa es la ventaja del fútbol en Estados Unidos, ¿sí? Y a pesar de la celebridad que...
1: Pues a Messi no le hacen tumulto ahí.
0: No le hacen tumulto, nada. Ahí va caminando.
1: Bueno, es que también trae un guarura ahí que...
0: Es un niño,
2: No, viene trae los dos niños.
0: No trae guarura.
2: Mateo y Tiago.
0: No trae guarura, no trae nada. Seguramente a lo mejor el vato, a lo mejor...
2: Afuera de un Dix.
1: ¿Por qué él se sube a un carro y los niños a otro?
2: No. En la camioneta es una Cadillac.
0: ¿Ah, sí?
2: Sí.
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2: Que estaba ahí entre ellos Arsène Wenger, el técnico de que muchos años estuvo en el Arsenal, el alemán. Estuvo el mismo secretario de la FIFA, este hombre, se me olvida el Grafstrom, algo así, el secretario, estaban dentro de ese plan y ahora ya se distanciaron, le dieron la espalda.
0: Merecidamente, me parece, ¿eh? Me parece que Infantino terminó por hacer cosas que la gente le dejó demasiadas dudas sobre el manejo. Uh-huh. Creo que al final lo que termina ensartándolo fue el haberle quitado la tarjeta, la suspensión a, ¿cómo se llama? Al jugador de Estados Unidos.
2: Sí.
0: Y creo que ahí es donde termina embroncado el
1: trato a Irán.
0: Y el trato a Irán, exactamente.
1: Sí. Ya el príncipe de Jordania, no sé, fulano, quién, ya también lo acusa por ahí de maltrato a su selección y a su gente. Y que no les han pagado también premios de otros torneos.
0: Sí, exactamente.
1: Sí. Entonces, sí, yo creo que ya no dura mucho, ¿eh?
0: Exactamente. Pero bueno, habiendo una foto de los que empezamos con la cabina acá.
1: Sí.
0: Y que fue el día que prácticamente se terminó la cabina. Uh-huh. Y acá, abrazados, uh-huh, era Gaitán y Eric.
2: En paz descansen.
0: Yeah, los dos.
2: Los dos, sí, no fallecieron. ¿Eso qué fue? 2021, ¿verdad?
0: Esto fue el día 31 de diciembre del 2020.
2: Ah, 2020.
0: 31 de diciembre. La cabina la inauguramos
2: el 4 de enero.
0: El 3 o el 4 de enero.
2: Sí.
0: O
2: sea, nosotros fuimos el primer programa.
0: Sí, sí, sí.
2: A las 6 de la mañana. 6 de la mañana.
0: A las 6 de la mañana. Entonces, ese día se terminó la cabina, cerramos ese día acá, y...
2: Mira quién está allá, ¿es Dani?
0: Dani Soto.
2: Ajá.
0: Dani Soto, Eric y Gerardo.
2: Y Gerardo, en paz descanse.
0: Exacto, Nora, yo, José Luis Garza.
2: Ajá.
0: ¿Cómo se llama? Ahora está en Tigres. Ahí se me
2: fue. Sí, se fue el nombre.
0: Se me fue.
2: Tu chavo.
0: Ese que también reportero.
2: Ah, caray, ¿quién sería?
0: A mi memoria está de la rejodida.
2: A ver, mándaselo ahí a Isaac, a ver si se acuerdan ellos.
0: Jeffrey, Sebas. Ajá. Y esta...
2: Aquí se quemó un poco la...
0: ¿Qué?
2: La foto. De
0: Sebas.
2: Ah, ¿no? Sebas. Es que está en la pared negra, los pues. No, después se ve el saco negro y todo negro y pues se quemó.
0: Qué mendigos, qué mendigos.
2: Bueno, estaba mal iluminada la cabina en aquellos años.
0: Pero bueno, chihuahua. Me pegaste gacho.
2: No, pues es que son cosas que uno nunca quiere enterarse. Y así como lo recibí, me mandó el mensaje Rafa Martínez. Dice, ¿qué pasó? Y
0: yo creo que es lo mismo que nos preguntamos todos.
2: Yo lo tuve acá en ABC cuando inicié con Quique.
1: ¿Sería algún accidente o algo?
2: Y ahorita intercambiando mensajes con Jeffrey, que también estuvo trabajando de la mano.
0: Los dos aquí trabajaron.
2: Jerry y Jeffrey. Y dije, oye, ¿qué pasó? ¿Sabes tú qué onda con esto? Y dijo, sé que hace un par de días estuvieron pidiendo donadores de sangre, pero no... O sea, a la distancia. Dijo, déjame investigo y todo eso. Y pues, ¿dónde va a ser el servicio
0: fúnebre,
2: ¿no?
0: El buen Jerry, Chihuahua.
2: Sí. Pues sí, es gente con la que uno...
0: Trabajas
2: en el día a día y evidentemente pues te duele, te pega, porque es nuestra vida en esta carrera marcas etapas. Y una parte de nuestra vida, nuestra carrera, pues nos acompaña mucha gente, ¿no? Y cuando te desprendes, cuando es por cuestión laboral, que porque te salen nuevas oportunidades, que porque te apareció un nuevo reto, lo entiendes. Pero cuando te sales abruptamente por una situación así, por un deceso, pues obviamente te pega, ¿no?
0: Sí.
2: Te duele.
0: De acuerdo. Oye, ayer Bruneta... ya está en el top 10 de los máximos goleadores de Tigres en la historia.
1: ¡Ah, caray!
2: Con tan poquito.
0: Con su gol ante el Real Salt Lake, ajá, Bruneta llegó a 43 anotaciones y alcanzó a Gasparini en el lugar 10 de los goleadores de la historia de Tigres.
2: Tan poquito.
1: En el lugar 10.
0: ¿En el top 10? Pues, con tan poquito, pues así es la historia de Tigres.
2: Está muy jodido, está muy flaca así la caballada.
0: Oye, lo que me sorprende es que lleva 43 anotaciones desde que llegó.
2: Ah, no.
0: Por eso estamos hablando de un tipo que llegó, ¿qué, hace dos años?
2: 2024, sí.
0: Que lleva más de promedio 20. ¡Y no les gusta!
2: Sí, sí. Eso es lo que yo siempre les he dicho. ¿Por qué le pegan a Brunete y por qué todos están con el traidor? Todos están...
0: Bueno, el gol del día de ayer, me perdona, no es de Bruneta.
2: ¿Cuál?
0: El del día de ayer.
2: ¿Es de Bruneta?
0: No. El gol del día de ayer es del Búfalo Aguirre.
1: Cómprate calzón.
0: El Búfalo Aguirre nomás le deja la pelota ahí para que se meta con la pelota. Ándele.
1: El gol de ayer es el que mandó el centro exacto, preciso, a la mera cabezota del Búfalo.
0: Y hace 7 años, Guiñac se convirtió en el máximo goleador de la historia de Tigres. Cortesía de Beto Sandoval.
2: Compirri, saludos, compirri.
1: Saludos al compirri.
0: Hacía el gol que rebasaba a Tomás
2: Boy. ¿Hace cuánto?
0: 7 años.
2: Oye, pareciera que fue ayer. 7 años.
0: 7 años. El gol que rebasaba en ese momento.
1: Me acuerdo cuando discutieron y ya que Tomás Boy en la cancha.
2: Sí, que
1: yo
2: Tomás,
1: soy el uno.
2: Tomás le hacía
0: yo soy el uno. Sí. Fíjate. ¿Y qué dices tú? Que hace 11 años se perdió la Libertadores también. Es cierto. Andaban allá en Argentina.
2: ¿No fuiste tú a Argentina?
0: No.
2: ¿A quién mandaste?
0: Bucha.
2: Ajá. Ah, con razón.
0: Fue.
2: ¿Qué ha ganado el Puebla? ¿Por qué mandas a Bucha? ¿Qué gana el Puebla? Fue a salar
0: fue
2: a los Tigres.
0: Juanito, Bucha, no, Juanito y Alfredo.
2: Es Juanito también.
0: Si mal no recuerdo. Sí. Bucha, Juanito y Alfredo.
2: Yo les mandaba a Junior.
0: Mandabas a Bucha, está más salado que las nalgas de un pescador, ¿verdad? Sí. Y
1: también andaba el Cora de Argüendero.
0: Andaba el Cora también allá.
1: El Argüendero con su amiguito.
2: ¿Cuál amiguito?
1: Y luego todo culeado cuando se le puso gacho. Cuando se puso gacho el ambiente y antes del partido.
0: Y luego se retrasan el vuelo de regreso y todo eso. Porque no podían salir por un aguacero. Y los Tigres dormidos ahí en el suelo, en el aeropuerto. Todo ese tipo de detalles que vivieron.
2: Oye, ¿quieres escuchar lo que se dijo ayer al final del partido? ¿No? ¿O
0: ¿Del técnico?
2: Sí.
0: Ya lo pasamos.
2: ¿Ya lo pusieron?
0: Llegas tarde. Bueno, pues es que...
2: Yo tengo aquí otro chivo, hombre. ¿Eh? Pues es que...
0: Ya lo pasamos.
2: Bueno, muy bien. 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
0: Dele.
2: 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Pausa, nos quedamos en redes.
0: Pausa.
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0: Digo, yo no me disgusta el hecho de que vengan jugadores de la MLS. Uh-huh. Al contrario, creo que si le quitas a la MLS a jugadores talentosos, obviamente tu liga va a crecer, ¿verdad? Uh-huh. Va a tener mejor distinción. Lo que yo espero es que obviamente tengas la oportunidad de salir lo más rápido posible, ¿verdad? Era Leagues Cup, ahora en imagen.
2: Sí, también le van a tener
1: Lucas Seattle.
2: Déjame agarro aquí unos comentarios del Capi, porque después que se fue al Capi y que no...
0: Estás diciendo el Capi. Perdón. Sí. El Capi no hizo su jale, estás diciendo.
2: El Capi
0: perdón,
2: tuvo
0: perdón,
2: el Capi tuvo una irrupción.
1: Tuve que ir al baño, perdón. Dagoberto Astorga manda saludos a Pepe Peña, Garfield, Jorginho, que a qué hora es el juego de Monterrey, 5:30 de la tarde. Hoy juegan los buenos, dice el Capi, en un equipo pitero de 5 títulos, el último hace 7 años, dice Carlos García. Los Tigres siguen viviendo de recuerdos, dicen que todavía son el equipo de la década, que todo eso pasó ayer. No, fue el equipo de la década, pero de hace 10 años.
0: ¿De la década pasada?
1: Sí, del 2015 al... Y no, y de 5 años, ¿no?
0: Son un lustro. Un lustro. Es un lustro. Es el equipo del lustro.
1: Sí, sí, fueron 5 años nada
0: que
1: más.
0: En 10 años se la pusieron ahí, vamos a ser el equipo de la década. No te compren, jalás.
1: Del 15 al 20.
0: ¿Eh? Al 21, ponle tú.
1: León Galdós, esos suizos como Blatter e Infantino son muy apegados al dinero. Deberían cambiar de nacionalidad el próximo mandamás de la FIFA. Sí, deberían de poner uno de morena. Capi, ¿qué rollo traen con el de Rayados llamado Lamela? Ah, es un auxiliar de un exjugador.
0: Eric Lamela.
1: Auxiliar de Pelado.
0: Lo pusieron como utilero.
1: Lo registraron como utilero para poder estar en la banca.
2: Pero no lo registró Rayados como utilero.
0: ¿Entonces quién?
2: Se equivocaron los de la liga.
1: ¡Hombre!
2: No está registrado como utilero. Él es auxiliar.
0: Por eso, pero al principio Almeida lo pusieron como utilero.
1: Pero estás contando mucho con aquellas focas.
2: No, pero ¿por qué tendrían que registrarlo como utilero? ¿Por qué Rayados tendría que haberlo registrado como
1: utilero? Para que pueda salir a la banca, este...
0: Porque no estaba, a lo mejor no llegaba a su papelería.
1: Algo así que todavía no llegaba a su permiso de trabajo, no sé qué.
0: No, a lo mejor su papelería para ser auxiliar, ¿no? Debe tener algún registro para ser auxiliar.
1: Pero según eso lo hacen seguido muchos equipos.
0: Sí. Pero, y luego ya había... que Monterrey pierda por alineación indebida.
1: De eso pidieron por... alineación indebida.
0: Cómprense calzones. Tenemos demasiadas florecitas en el fútbol mexicano.
2: Quieren ganar en la mesa lo que no ganan en la cancha, hombre, pues que sea.
0: Y curiosamente, contra el Atlas.
2: Pues sí.
0: El Atlas así inició su grandeza cuando le ganan al América por alineación indebida, ¿te acuerdas?
2: Sí.
0: Y no corren a Diego Coca. Se queda Diego Coca y después de eso, pues ya conocemos la historia.
1: Porque América los había bailado.
0: Los había bailado, exactamente.
1: ¿Cuántos mensajes, señor?
2: No, es que yo iba desde acá, mira, desde el de educación y capacitación técnica.
1: Ah, caray.
2: Creo que nos quedamos para...
1: Brunete y Gorriarán saben que con tan solo 2 o 3 años de buen contrato en Tigre les da para vivir el resto de sus vidas. No, nada más ellos. Creo que cualquier jugador ahorita, con lo que se paga en el fútbol mexicano, si eres buen administrador... Esa es la parte donde el jugador no entiende. Si administras bien tu dinero, te da para vivir decorosamente.
0: Porque, pues, pobrecitos, como dice Odell Beckham, a veces no se puede vivir con 100 millones de dólares. No se puede con 100 millones
1: como
0: de dólares.
1: Como dijo Puka Nakua, gano 70 millones y no me he podido comprar un departamento. ¿Qué haces con el dinero, cabrón?
0: ¿Qué jodido estás haciendo?
1: Pues sí.
0: Pero bueno. Es que en California dicen que les quitan mucho de impuestos.
1: ¿Verdad? Ajá.
0: Pero bueno, Puka Nakua gana menos, Robert.
1: Sí, no. Pero de eso a que no puedas comprar un departamento.
0: Pues, de que no puedas vivir, va. De que no puedas, de pobrecito y todo eso. Pues hasta canijo, va. Pero bueno.
2: ¿No hay llamada?
0: Vamos a la línea telefónica. Bueno.
16: Bueno.
0: Mi estimado Peter.
16: Otra vez poniendo gorro, mi piche, pero brevemente. Oigan, es hipotéticamente, a ver, que me va a llover con la raza. Pero oye, vamos a suponer cómo los eliminaron de la conca y no entraste, no fuiste ni nada. Bueno, no fuiste, pero gana la liga. O sea, pienso yo. No queda Tigres, que no. Ya sé que echaste el gas, no se armó, o ya sea que está Tigres, que sí metiste en sonido, pues no entraste, no ganaste nada, que no vas al Mundial de Club. Y yo, ¿quién? Pues muchos no fueron, y como quieras, o sea, gana la liga, aquí la liga.
0: Sí, a Monterrey le urge ganar una liga, hoy más que nunca. De 30 y tantos torneos que hayas ganado uno nada más, te urge la liga.
16: ¿Y qué? ¿Y gastando la liga o metes a la final? ¿Para eso? ¿O no? o sea, para los que de la Conca y que no sé qué, que porque sí quedaste arriba, que porque quedaste campeón, ¿a poco no?
0: Sí, sí, sí.
16: Sí, o sea,
0: hoy el que no estés en la Conca es porque no ha sido un equipo consistentemente bueno, por eso te quedaste fuera. Porque oportunidades hay hasta si no eres campeón o no llegas a la final.
16: La liga.
0: Exactamente.
16: Sí, o sea, pues es bueno en la liga, gana siempre. Y solo se va dando las cosas.
0: De acuerdo.
16: Cabalones, ahí estamos.
0: Ánimo.
1: Adiós.
0: Ánimo. Eso es cierto, ¿eh? Eso es cierto. O sea, hoy no estás en la Conca y a lo mejor vieras el torneo de una manera completamente diferente. Porque pues, no ha sido consistente en la liga. Ha sido mediocre últimamente en la liga, ¿no? Y eso te lleva a no sacar los resultados y los puntos necesarios para haber calificado por puntos. Porque si te das cuenta, no estaban ni siquiera dentro de los mejores cinco. Porque por descarte, Toluca ya estaba. Uh-huh. América entra por eso, por los puntos, América entra por los puntos y no entra porque haya jugado una final, porque ya en esta ya no jugó una final el equipo del América. Pero Cruz Azul, Tigres, Toluca, ¿quién más entró por Conca? Son cuatro que entran por Conca. Toluca dos veces llegó a la final. Entonces, había tres lugares más que entraban por puntos y no pudiste estar dentro de esos. Quiere decir, obviamente, que tu trabajo ha sido sumamente deficiente en el pasado reciente, ¿verdad? 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
1: Oye, acuérdate que el vato le fue mal con Rayados.
2: Uh-huh, sí.
1: Rayados lo humilló.
2: Sí, sí. Y aquí lo abuchearon.
1: Aquí lo abuchearon.
2: Sí, sí, sí.
1: Me acuerdo que el mundo asombrado, ¿cómo se les ocurre abuchear a Messi? Entonces, sí, pues obviamente que tiene revancha.
2: Uh-huh.
1: Le tiene revancha a Rayados. Le tiene más revancha a Rayados que a la selección. Mira, de España.
2: Lo tendré en su lista de cosas sin importancia, pero ya cuando los ve enfrente, estos fueron los que me maltrataron allá, sí, en México.
1: Y ¿verdad? No me dejaron pasar a mi guarura.
2: Sí, estos fueron los que se portaron. Ahí es donde se va a acordar del.
1: Ahí se va a acordar.
2: Sí, porque ahorita no crees que esté pensando, oye, ¿cómo voy a frenar a los Rayados de Matías Almeida? No, pues no, no está en su cabeza. Pero ya cuando los ve enfrente de la cancha, así, estos en México me maltrataron.
1: Sí.
2: Sí, sí, por supuesto. Entonces, mucha raza, ya está.
1: Y en Miami mismo, ¿te acuerdas que le ganó con el golazo del corcho?
2: Sí, sí, qué golazo.
1: Golazo,
2: sí,
1: del corcho, sí, sí, cuando sí, el corcho
2: le,
1: era bueno.
2: Le pegó mal.
1: Sí. Y luego está ahí haciendo pancho el Tata Martino.
2: Sí,
1: y todo.
2: Sí.
1: Nico Sánchez. Sí. Con Nico Sánchez.
2: ¿Quién era el técnico de Michelis?
1: Era.
2: No, era Tano. Era el Tano, ¿verdad?
1: Era el Tano.
2: Era el Tano.
1: Sí, el Tano. El buen Tano.
2: ¿Y ahora lo quieren poner de amarillo y azul?
1: Pues, piénsenlo bien, cara. Piénsenlo bien.
2: Pero, a ver, vamos a ver cuánta gente va, que también es nuevo estadio el de Miami.
1: ¿Ah,
2: sí? Sí, es nuevo estadio.
1: Dice Beto Acosta, ese día que Rayados humilló a Messi hasta el Jero Freitas, ¿te acuerdas?
2: Es cierto.
1: Perdió patrocinios y no regresó a Monterrey. Pepe Peña, sí, pongan al lobo del Tuca de director deportivo para que se llene las bolsas. Piénsenle. Y el Boca contrató a Valencia. Pues ya.
2: ¿A cuál? ¿A cuál Valencia?
1: Me imagino que Ener.
2: ¿A Ener? Mira, eso no lo sabía yo.
1: Me imagino. Bueno. ¿Qué más tenemos? ¿Audios? Venga.
25: Buenos días, chicos. Oigan, ayer en los penales, al momento que tiró el Búfalo Aguirre, mi reacción no fue, ándale, la tiró muy bien, o ándale, qué buen gol. Mi primera impresión fue, ajá, el Búfalo es zurdo. Saludos.
1: Saludos.
26: Buenos días, Roberto Costa. Capi, yo sí te creo, yo he visto el clima del noticiero de Leti Benavides y el clima está muy bien ahí. Y también los programas de 10 a 12. No tienen clima, pero también están muy bien. Saludos.
1: Saludos. Sí, sí, el programa matutino de variedad.
2: Ajá.
1: Está muy bueno.
2: No me tocó verlo. Sí, estoy viendo aquí la nota del Mercurio.
1: Sí.
2: Dice, Boca Juniors alcanzó un principio de acuerdo con el delantero ecuatoriano Ener Valencia, quien está a un paso de convertirse en el cuarto refuerzo del club de cara al segundo semestre de la temporada 2026. Finaliza su contrato con el Pachuca de México. El atacante de 36 años llegará con el pase en su poder, con lo que se va a facilitar más la negociación directa con Juan Román Riquelme.
1: Otros que se les pela, Tigres.
2: No, pero ya de 36 años, ¿para qué, capi?
1: Pues 36 años, mejor que lo que tienes ahorita.
2: Mira, ¿sabes a quién me va a venir a sustituir? A Dan Vareiro, pues ese estaba en el River, ahora resulta que está en Boca.
1: ¿Ah, sí?
2: Sí, dice, la reciente hernia de disco sufrida por el atacante paraguayo, Adán Vareiro, este que estuvo en Rayados.
1: Se anda como chapulín nada más.
2: Oye, ¿no? Pero estaba en San Lorenzo y luego se aventó al... Estuvo en River.
1: Ya ves, ¿para qué ves? Que en Boca. Allá no andan con complejos de que no, porque fue Rayado. No, porque fue Tigre.
2: Y también la salida
1: de... River y luego jugó en Boca.
2: Sí, ¿eh? Y la salida de Edison Cavani también, mira.
1: Ya, también otro...
2: Otro veteranazo.
1: Otro veteranazo.
2: Pero regresa a Italia. Cavani.
1: Pero me imagino que una segunda.
2: No, no, la primera, pero no recuerdo qué equipo.
1: Ah, sí.
2: Sí.
1: Ah, mira. Bueno, está bien.
2: Mira, pues ahí está Ener Valencia. Al amarillo y azul, pero del Boca Juniors.
1: Carlos García le dio risa, dice, uno de Morena, el presidente de la FIFA, le dio risa. Pues estamos buscando decencia.
2: Sí.
1: ¿Eh?
2: Decencia.
1: Vamos a poner a Norroña.
2: No, se roba todo. Hasta el agua de los floreros.
1: Bueno, ya nos vamos, Tello.
2: Vámonos, Capi. Buen día.
1: Gusto
2: para todos.
1: Gusto saludarte, compartir los micrófonos. Viene Gerardo Jasso, viene Luisito Reyes. Y nosotros nos escuchamos nuevamente a las 6 de la tarde en línea de 5, caliente.mx. Muchísimas gracias, muy buenos días.
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2: Fútbol con sentido, ¿qué tal amigos? ¿Cómo están? Buenos días, bienvenidos. Ya estamos aquí para arrancar el programa de Fútbol con sentido. Miércoles guacharaco con Luisito Reyes estrenando una camisa. ¿Es estreno o no, Wicho, Luis? ¿Es estreno la playera, la camisa esa? ¿La estás estrenando?
3: No, ya la había.
2: ¿Ya la habías traído?
3: Sí, ya la había traído.
2: Ah, ok.
3: Sí, ya la había traído. No más que
2: parece tela de cortina. Ah, cómo te ha hecho carro.
3: Pero está muy bonita.
2: No, está bonita. Sí es guacharaca, ¿eh? La raza que de la raza de radio es
3: aquí,
2: una
3: aquí sí.
2: Es una camisa que chedrón, color chedroncito con beige.
3: Color
2: y floreadito.
3: Y floreadito con
2: sí, no, además te falta el güero.
3: Grisecitos así
2: y la flor
3: oscurita se oscureció bien. Así como unas pintaditas así.
2: Jaspiadito, así nomás. Sí. Pero padre, la camisa en este miércoles guacharaco. Yo traigo una azul con flores en amarillo, en azulito.
3: No, muy bien.
2: Ah, eso es guacharaca. Guacharaca. Así, ¿que a qué equipo le voy? ¿Qué tiene que ver eso,
3: Leo? ¡Al América! ¡Al América!
2: ¿Por qué todo tienen que sacar la vestimenta
3: con los
2: equipo que le vas?
3: Pues es que mira, atrás de ti, vuelve a poner a Jaso. Mira, atrás de ti, amarillo, y luego les aparece que el escudo de amarillo que me
2: de Tigres. Pero así tocó, y tú a poco, a ver, pone Luis, ¿a poco tú le vas a Rayados?
3: No, yo no.
2: Ahí aparecen de Rayados, o sea, ¿tú le vas a Rayados?
3: No, mira, este es de que del Paris Saint Germain, ¿no? Pero
2: el escudo atrás.
3: Es de los rojos, ¿cuáles son los rojos?
2: Yo no sé, hay tantos, ¿los de Luca o quién? Es que no es ni rojo, este es como chedrón.
3: Chedrón, este no hay equipos de estos.
2: Oye, ayer ganó Tigres, bueno, no ganó, empató. Gana el punto extra, el partido termina empatado, es el marcador. Y recordemos que en la League Cup los partidos quedan empatados, se juega el puntito extra en penales. Me parece bien, es una buena práctica, le metes un poquito de emoción. Pero el partido queda empatado, Tigres a ratos jugó bien, dentro de lo que cabe de Tigres. Tampoco hizo gran partido, no es un partido espectacular, es el mismo plantel, no pueden jugar de otra manera. Repiten la alineación, pensamos que iba a haber algún movimiento, aquí platicábamos ayer, posiblemente esto, posiblemente el otro, no. Repite la alineación, los mejores 11 para el cuerpo técnico, para el cuerpo técnico anterior, son los mismos.
3: Y no había, es que no hay otro.
2: No hay mucho.
3: No hay mucho 11.
2: No hay mucho donde moverle. Se avienta una buena jugada el Búfalo, una buena jugada en el partido, con balón. Hace su labor de desmarque, hace su labor de presionar, de correr, de apretar, de luchar, de soplar nucas. Y hace un buen balón, le baja un buen balón a Bruneta en un buen pase de Osiel. Y se va adelante Tigres 1-0. Rápido después le empatan. En una pelota que si tienen oportunidad de ver el gol, les tocan la pelota, se la tocan bastantito y Tigres no fue capaz de quitarla. Un rebote por ahí nada más y luego le zumbaron el gol. Pero... ¿quién fue el que les metió el gol? Pablo Ruiz, me acordé del Pablito Ruiz. Sí. Un buen balazo abajo. Y luego la gente empieza a murmurar, a rumorar, a pensar. Es que Nahuel ya no le echa ganas, es que Nahuel se quedó parado, es que Nahuel ya no trae ganas, es que Nahuel ya trae bajo el ritmo, ya trae bajo el ánimo. Fue un balazo abajo, ¿qué quieres que hiciera? No se pudo mover, lo dejó parado, como sí. Muchos. Después en la bolsa en todos tres jugadas muy buenas, entonces atajadas buenas.
3: Y tú lo decías hace ratito que estábamos, buenos días para toda la gente que nos escucha y nos sigue aquí en Fútbol con Sentido. Tú lo decías hace rato, no son los mismos reflejos, Gerardo, ya no van a esperar de que Nahuel antes sacaba unas que decía, hijo, ¿y cómo le hizo? Bueno, pues ahora está más complicado, ¿por qué? Porque ya no llega casi, lo vimos en los penales, casi llega, pero ya a veces ya no llega. O sea,
2: sí los adivina,
3: sí,
2: sí intuye bien.
3: Los manotea a veces.
2: Sí detecta hacia dónde van, esa lectura no la pierde, lo que pierde es la capacidad de reacción.
3: Sí, claro.
2: Y la está perdiendo, y no es nuevo, y no es de ayer. Se lo hemos venido diciendo, y usted lo ha visto. La serie de penales aquellas contra Toluca en diciembre pasado, acuérdense. Pensamos que cuando iban a penales Tigres quedaba campeón porque tenía a San Nahuel, porque nos había dejado mal acostumbrado. Y no. Y luego en la serie de penales de la CONCACAF, pues tampoco. Ya una de las fortalezas, una de las de los puntos fuertes de Nahuel, que eran los penales, ya no. O sea, ya es un portero veterano, de experiencia, sigue siendo un buen portero, pero ya no es el mismo. ¿Por qué notamos tanta diferencia? Y quisiera agarrar ese temita, Luis, para arrancar el programa.
3: Sí.
2: ¿Por qué notamos tanta diferencia con Nahuel? ¿Por qué notamos tanta diferencia con Guiñac? Cuando Guiñac también a los 40 años andaba todavía dando lata y batallando y dando guerra. ¿Y por qué Nahuel, 40 años, en febrero cumple 41, si mal no estoy? ¿Por qué notamos tanta diferencia? ¿Sabes por qué? Te lo voy a decir por qué. Porque el nivel que manejaron ellos en su prime era muy alto.
3: Sí.
2: Era muy alto. Por eso hoy notamos mucha la diferencia. Por eso hoy lo vemos muy marcada la diferencia. Si él hubiera sido en su prime, en sus 30 y tantos años, en sus 28, 29 años, 33, 34 años, un portero regular son, y siguiera a los 40, pues no notarás tanto.
3: Sí.
2: Pero como en su mejor época estuvo a un nivel muy alto, superlativo, o sea, casi al máximo, notas hoy mucho la diferencia.
3: Pero fíjate,
2: hoy lo notas mucho más.
3: Voy a decir a lo mejor alguna cosa que no sé si coincida o no coincida, o si estén de acuerdo o no estén de acuerdo.
2: Pero a ti que te importe poco si están de acuerdo o no. Te debe importar poco. Tú es lo que tú crees, lo que tú piensas.
3: Yo creo que Nahuel está en muy buen nivel, excelente nivel, y puede estar en el nivel prime, pero de acuerdo a las cualidades ya por la edad. O sea, ya por la cuestión. O sea, él sigue tirándose, sigue haciendo los recorridos, sigue haciendo todo, Gerardo, pero la cuestión de la edad, pues, le daba ese plus, o sea, porque pues llegabas con mucho más rapidez.
2: Sí, Luis, pero entonces, si lo que tú dices es que está en su prime a los 40 años.
3: No, digo,
2: pues aquí no es una liga de veteranos.
3: No, yo estoy de acuerdo.
2: O sea, a lo mejor si lo pones entre puros de 40, pues sí, está todo especial. De no, 41.
3: Pero fíjate, todavía.
2: Pero no compites con mi 40.
3: No, pero ahí te va. Pero Nahuel, así a los 40, sigue siendo mejor portero que muchos.
2: Ah, claro. Sí. Claro. Pero no es el. Por eso te digo, porque comparamos con el mejor Nahuel.
3: Con el. O sea,
2: sigue comparando siendo un portero, con él. Sigues teniendo la esperanza de que va a parar penales y no. Porque así como se ven Nahuel en los penales, así se ven otros porteros en su mejor momento. Es ahí donde quieres llegar.
3: Sí.
2: Así como se ve Nahuel hoy, otros porteros en su mejor momento así se ven. Sí, puede ser que sí. Lo malo es que estás acostumbrado y estás esperanzado al nivel que tenía Nahuel antes.
3: Sí.
2: Y luego, si te pones más exigente, pues esa sí sería, es un área de oportunidad de mejora para Tigres. Pero nadie te asegura que el portero que vayas a traer vaya a ser mejor que aún este Nahuel.
3: Sí. Eso es lo que yo quería,
2: o sea,
3: referirme, por ¿sí? eso decía que a lo mejor no me...
2: No, sí te entiendo, yo sí comparto eso, porque sí, Tigres necesita traer un mejor portero, pero un mejor portero que este Nahuel, aún así no es fácil, ¿eh? Y que el otro Nahuel, el bueno, el de antes, nada, va a estar complicadísimo. Porque tienes al rebote Tapia, tienes a Rodríguez, tienes al otro chavo Carrera, si mal no recuerdo el apellido. O sea, sigue parando Nahuel. Decía Tello hace rato, le mando un saludo a Tello, que creo que el contrato de Nahuel se vence en junio del siguiente año.
3: Sí.
2: Y ahí sí ya se acabó. No creo que haya una nueva contratación, una renovación de contrato. Y ahí sí a ver a quién pones. Porque fueron muchos años, porque aún hoy todavía Nahuel... que no estoy de acuerdo con su proceder ayer, que va un chavo y se cae, y va y le grita y le canta ahí, no me gustan esas actitudes, no me gustan, pero o sea, soy yo, no me gustan. Sigue siendo buen portero Nahuel. Sigue parando goles, casi goles. Ayer se intentó atajar un balazo, una reacción bárbara hacia aquí arriba, y luego va sobre de ella, y luego una que lo quisieron bombear y la agarró muy bien. No, sigue teniendo buenas atajadas.
3: No, sí.
2: Pero, hay que decirlo, su capacidad de reacción ya no es la misma. Y es normal. Había una frase que muchos han utilizado: Dios perdona, el tiempo no.
3: Sí.
2: El tiempo te cobra.
3: Exactamente, y así es. Y así es, y no vas a poder decir, es que paraba goles. Pues sí, pues ahorita sigue parando lo parable y un poco más.
2: Y un poco más.
3: Sí, pero lo ya, lo súper imposible, ya está más complicado, porque los movimientos ya no van a ser iguales. Ahora, Jera.
2: Y él mismo se da cuenta.
3: Sí.
2: Tuviste la serie de penales, vimos la serie de
3: penales.
2: Hace berrinche, porque, ¡chin! Este no puede haber parado. Este casi lo paraba. Es una actitud normal de un portero. Porque en los penales ayer, de perdido 3 o 4, casi les llegó. Y lo rozó. Y alguna se pasó un poquito. Cosa que antes no le hubiera pasado. Antes no le hubiera pasado. Y hace berrinches porque sabe que ese estuvo cerca de pararlo, cerca de atajarlo.
3: Si tuviera un yogur ahí, también lo avienta. Hace berrinches. Avienta el yogur, decía. Oye, pero te voy a decir una cosa. Tienen estos meses de aquí a junio, de buscar un portero de mucha calidad para poder... Tienen estos meses.
2: Antonio Carrera es alto chavo, un joven de mexicoamericano, que es el que está ahorita como portero, como suplente, menos apareció ayer.
3: Sí.
2: Él estuvo en Estados Unidos en el FC Dallas y está en Tigres, y aparece él aparece Carlos Felipe Rodríguez como segundo o tercer portero. Se hablan cosas buenas de este chavo.
3: Sí.
2: Pero hay que ver.
3: Ahorita está Carlos Felipe.
2: Tiene 22 años.
3: ¿Y Carlos?
2: No, pero ayer estuvo a querer Carrera. Antonio Carrera.
3: Ayer estuvo Carrera.
2: En la banca.
3: Sí. Sí, pero en otros partidos sí he visto a...
2: Carlos Felipe, veterano. Veterano sí, también Carlos
3: porque
2: Felipe.
3: Porque tiene 30 y tantos años.
2: Por ahí anda. Si no, mañana nos cumple. Carlos Rodríguez apareció también ayer en la banca. Fíjate, los dos, 37 años.
3: Tiene 37.
2: Y fíjate, vas a ver el nivel. Vemos el nivel, lo hemos visto. De Carlos Felipe, y también anda algo lento porque su capacidad de reacción no es la misma, pero no es tan diferente al Carlos Felipe en su prime. ¿Me explico?
3: Sí, porque la abuela era impresionante.
2: Era impresionante. Por eso vemos esa diferencia tan marcada, por eso exigimos de más y por eso a veces nos decepcionamos, pero es algo normal. Nahuel sigue siendo buen portero.
3: No,
2: obviamente sus cualidades, sus capacidades físicas van mermando y es algo normal.
3: Y sabes qué, Jera, pues digo, los que vimos jugar a Héctor Miguel Celada, los que vimos jugar a Cristante, los que vimos jugar a Miguel Marín.
2: A Marín
3: con eso, hasta el mismo Oso Ferrero, de los que han venido a México.
2: Sí, pero fíjate, fueron esos porteros. Calero murió muy joven, pero también ya
3: era muy buen portero.
2: Era buen portero. Pero por ejemplo, como Cristante, que sí se hizo viejo y se

0: Fue del nivel.
1: Le dio a Toluca muchos títulos también.
0: No, fue del nivel de Nahuel y de Marín.
1: Aquí la diferencia en Tigres es que Nahuel sí fue muy determinante en los títulos. Determinante, determinante él. En los dos de serie de penales, sí. En aquella contra León, que atajó todo.
0: Ah, sí.
1: Y en alguna otra más. Pero sí, por lo menos en tres títulos o cuatro, determinante muy marcado. Y eso es lo que, pues, el recuerdo que tiene de Nahuel, ¿verdad? Bien, ahí está lo de Tigres, empata el partido. Es muy complicado, es muy difícil, es una utopía, casi utopía, esperar que un equipo con los mismos jugadores juegue de una manera distinta. Ayer Tigres juega su partido normal, igual. No es un equipo pirotécnico, no es un equipo que cambió mucho la manera de jugar porque cambió el cuerpo técnico, no. A lo mejor para que cambiara la forma de jugar tendrías que meter ahí a Miguel Herrera, porque Miguel Herrera con su ímpetu sí los conecta y corren más y luchan y juegan distinto, juegan algo diferente. Pero es muy difícil que un equipo con los mismos jugadores juegue diferente, es bien difícil, bien complicado, bien complicado.
0: Y ayer perdió Pumas, pero vamos a corte.
1: Y ayer Tigres, sí, ahorita vemos los demás resultados, y ayer Tigres en su manera de jugar, su planteamiento táctico, la idea es la misma, sí tirar un poquito más de pelotazo, lo vi algo así, a rato del partido jugaban un poquito más pelotazo directo, tratando de sacar provecho al Búfalo Aguirre, tratando de sacarle provecho a la velocidad de Osiel. Ayer en los cambios, en los movimientos, sacan a Osiel y metió a Chicha.
0: Ahora sí,
1: eso hubiera hecho en Querétaro. Y el Chicha metió dos, tres pases buenos. Sí. De hecho, le puso uno en la cabeza a Aguirre que llegó un poquito, le quedó un poquito alta. Pero luego la veo y la sigo viendo y sí la falló Aguirre. Un balón de esos que quiere, de esos que espera el centro delantero. Llegó y la echó para arriba. Un buen centro del Chicha. No me acuerdo. Lo que el Chicha lo manda a la zona.
0: No me acuerdo del... Del balonazo que mandó para arriba.
1: Otro, bueno.
0: Me acordé tanto.
1: Por eso, muchos, como Quique, le mando un saludo a Quique, dice el gol de Bruneta es gol de Aguirre. Porque lo poquito que haga bueno lo quiere ensalzar. Porque le dejó una buena ola, se la dejó bien. Sí. Manda el centro Osiel y Aguirre se la baja y dijo, sirva a ese maestro.
0: No, está bien.
1: Sí, la hizo muy bien. Pero por eso se agarran de esa florecita porque es lo único que ha hecho, lo único que hizo. ¡Vamos al corte! Traigo algo por aquí que me anda echando una telaraña, no sé qué anda por aquí así. 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
1: Ayair Reina, que también... nos sigue, le mando un saludo.
6: Ramón Sánchez, saludos. María
1: de Benjamín Rosario, Salazar, Lima. Qué gusto saludarlos.
6: Dice, nosotros también. Igualmente, Benjamín, bienvenido. ¿Los técnicos son tercos o no serían técnicos? Dice Irene Cedillo, y sí. Los técnicos así tienen que ser, tercos. Desgraciadamente a veces son tercos de más, ¿verdad? Pero sí es. Constantino desde Querétaro, Marco, saludos. Jorge Solís, ¿qué onda? Que Luisito mande saludos y se aviente sus frases emblemáticas, porfa. ¿Te acuerdas de Jorge Solís?
1: Sí, mi George, ¿cómo no? Y lo saludo en Facebook, ¿cómo no, mi George?
6: Dice que mándate una ¿cuál frase sería emblemática tuya?
1: Pues,
6: y voló y voló.
1: La de voló y voló, pero nunca la alcanzó.
6: Adentro que está lloviendo.
1: Y no... ¡Para adentro que está lloviendo! ¡Llegó el tercero de Tigres!
6: Ayer se vino el agua muy fuerte ayer, ¿eh? Sí. En algunas zonas de la ciudad. Sí. ¿Allá para Santa llovió? Ah, tú vives acá ahora en Monterrey, acá en el centro.
1: Ahí este...
6: Ahora vives acá en Cumbres. Ah, Dios.
1: Leones.
6: ¿Sí llovió ahí o no?
1: No, sí llovió.
6: Allá para San Nicolás, para Escobedo, varios lugares estuvo muy fuerte la lluvia.
1: Sí llovió por todos lados. El domingo, no se diga. Ya está, más delgadito mi George.
6: ¿Ya lo viste o qué?
1: No, lo vi en Facebook.
6: Y sí, delgado, pero le metió filtros. Le metió filtros, por eso era delgado. Dice Arturo Rodríguez, Tigres se vio mejor en la defensa. Cuando saca a Rómulo y a Loroña, Franco y Reyes lo hicieron muy bien. Me hicieron recordar la defensa de Juninho y Hugo Ayala. ¡Cálmate! Guardando proporciones, sí, tranquilo, Arturo, llévate la calmada.
1: Pero fíjate que me sigue convenciendo, con todo respeto para Loroña, que... pero me sigue convenciendo mucho el chamaco, que ya no es chamaco.
6: Reyes,
1: que lo trajeron ya tarde. Lo trajeron del Atlante, ¿verdad?
6: Atlante, así es.
1: Sí, pero cuando entra muy bien, Gerardo, y no es un lateral que vaya con velocidad, pero sabe ir al frente y sabe atacar bien
6: y fíjate, al rival. Dentro de lo de Tigres lo están utilizando bien porque lo están metiendo a ratos. Creo que sí puede de repente ganar la titularidad ahí en esa zona porque, y como bien lo dice Loroña, no es tampoco así gran jugador. Chuyito Garza bien por el lado derecho y Loroña bien. Lo de Franco hay que seguirlo viendo más. Yo me voy despacio. Tiró muy bien el penal Franco, lo tira muy bien abajo, pero en lo que es la defensa yo me iría despacio.
1: Dice Adrián Baena, dice, la mejor frase de Luis es la de ¡háblamele a Fabián! Es que cuando Fabián trabajaba, ¿te acuerdas que Fabián trabajaba conmigo? ¡Háblamele a Fabián allá!
6: Pero es de que...
1: ya es chiste local de...
6: ¡Ah, eso es de Fabián! ¿Sí, es cierto? Sí. Oye, Fabián, ¿qué onda con Fabián?
1: Ahí andaba trabajando.
6: Se casó y engordó.
1: Sí, bastantito.
6: Sí, sí, tengo el gusto de conocer a Fabián. Aquí lo veía, aquí lo veía a Fabián.
7: Sí, pero lo veía delgadito.
6: A lo mejor no lo conozco.
7: Ahorita trae el doble.
6: Ay, pues. Ese vato se comió
7: a Fabián. El doble, Fabián, sí.
6: Ayer habló Hernán Elizondo, técnico de Tigres, técnico de Querido. ¿Qué dijo? Lo escuchamos.
8: Mira, definitivamente se hicieron cosas bastante buenas. Eso no tengo absolutamente nada que recriminar a los muchachos. Al contrario, estoy muy orgulloso de lo que hicieron hoy. Siempre habrá áreas de oportunidad. Eso que nos quede muy claro, tanto mi equipo como el rival. Y para eso estamos aquí, para tratarlos de ayudar poco a poco desde el punto de vista muy particular que vemos el fútbol. Entonces, desde el punto de vista de aspectos futbolísticos que hicieron hoy, yo me voy tranquilo, la verdad.
6: Es importante lo que él dice, los aspectos tácticos, lo que él les pidió. Es importante. Tampoco es una gran mejoría, tampoco. Tigres por lo menos no perdió, recibió un gol. Sí hubo dos, tres jugaditas que se vio mal Tigres en la defensiva, pero sí intentó Tigres también de una u otra manera. Hay un disparo de Osiel, de esos que hace Osiel, que echa la pelota para adentro y luego tira con un chanflazo, un bananazo a la base del poste. Sí. Y estuvo a punto de entrar. El cabezazo ese que les digo de Aguirre, que queda arriba. Un disparo de Isaac, de Galván, que entró por Lainez, que le salió a las manos del arquero. Por ahí otro disparo. ¿Mejoró algo Tigres? Sí, pero me quedo con lo que dijo el compañero acá, el aficionado radioescucha Carlos García, que habría que ver el rival, ¿verdad? El rival. Tienes que medirlo en función del rival, pero no había otra opción de medirlo más que ayer con ese rival. Tenemos otro segmento, y si quieres, Isaac, también ir preparando. Hace rato Aguirre presentó algo de Gorriarán. Si quieres, ahorita después lo vemos porque me gustó mucho lo que dijo Gorriarán. No sé si sea video o solamente audio. Y ahorita un ratito más lo escuchamos porque también da buen tema.
7: Bueno, ahorita mira, antes de Isaac, yo nomás quería decirte
6: lo que tú
7: sí, en la cuestión táctica, pero también, Gerardo, la mejoría se va a ver como sube el nivel Lainez, el nivel que tenía en el torneo pasado. Como siga subiendo Osiel, el nivel que tenía anteriormente, porque del torneo pasado, cuando regresó la lesión, ahorita ahí va subiendo, va mejorando. Que siga constante, Chiche, y que crezca más el nivel. Como lo vayan haciendo individualmente, lo van a poder hacer colectivo, Gerardo.
6: Sí, claro.
7: Porque,
6: claro,
7: como él dice, los movimientos tácticos, a ver la mejoría.
6: No necesariamente, al mejorar tu nivel individual, mejoras el nivel colectivo. No necesariamente, pero es un buen principio. Sí. Tienes que mejorar individualmente para luego mejorar colectivo.
7: Sí, claro.
6: A veces no mejoras individual y en el colectivo sí se ve una mejoría. No necesariamente pasa eso, pero sí es bueno. Sí es bueno lo que tú dices, sí.
7: Y que la defensa, Gerardo, ya cada vez ajuste mejor y no les metan tantos goles, porque aquí en la liga llevan 8 goles en contra en 3 partidos.
6: Uh-huh. O sea... Mira, aquí hay un comentario de Marco Constantino Moreno y te voy a leer, Marco. 4 partidos sin ganar, 4 partidos recibiendo gol, ¿cuál mejoría? Sí, Marco, te entiendo, y a veces queremos solamente tener cosas tangibles, cosas que puedas medir, cosas medibles. Por eso Hernán dice, en aspectos tácticos, él dice, o sea, una mejoría, ellos detectan una mejoría, ellos tienen su forma de ver el fútbol. Posiblemente nosotros no lo veamos así, posiblemente tú no lo veas así, y está bien. Aquí, si Hernán lo ve así y lo declara, bueno, algo bueno vieron ellos. Quizás la aplicación táctica, quizás los regresos, quizás los recorridos, que a veces no alcanzamos a ver nosotros. ¿Verdad? O bien, puede que no sea cierto. Y él lo dijo nada más para decir algo. Puede ser, no lo sé. Vamos a escuchar otro segmento de Hernán, a ver qué nos dice.
9: Muchas gracias y éxito.
8: Mira, creo que es muy claro, me quedo con el profesionalismo de los muchachos, con la competencia que muestran el día a día. ¿Qué mejoraría? Mira, yo prefería quedarme con esos temas. A veces el entrenador vive tan intensamente el partido en este momento que el video ya te deja cosas más claras. Entonces esos conceptos yo prefería guardarlos, analizar el video con mi cuerpo técnico y a partir de primeramente Dios el día de mañana o pasado mañana empezar a trabajar un poquito esos detalles.
10: Nos vamos con tu pregunta, Emiliano Rojas.
6: Ahí lo que dice, se quedan ellos con sus aspectos tácticos, con el avance, la mejoría que ellos han tenido, porque quizás le preguntaron como que qué pensaría mejorar. ¿Tú cómo ves? ¿Algo comentario de esto?
7: Sí, claro. Pues, ¿qué le piensa mejorar? Bueno, pues lo voy a analizar, lo vamos a analizar bien. Y como tú dices, dice, lo vives intensamente, pues no estás frío, estás calientito el partido, pues vamos a verlo frío. Uh-huh. Y ¿sabes qué? vamos a mejorar. Yo creo que eso es parte del trabajo del cuerpo técnico, eso es parte del trabajo, y habla bien de ellos, que agarraron el compromiso de estos cuatro partidos, ya llevan dos, de esos cuatro les quedan dos, y no sé si van a hacer más, Gerardo, porque, pues digo, todavía no anuncia ningún técnico. Entonces, mientras que no anuncie ningún técnico, ellos van a seguir siendo el cuerpo técnico, y qué bueno que los jugadores contribuyan a la mejoría de lo que es. Tú siempre has dicho una cuestión, los técnicos saben casi lo mismo, el problema es cómo lo aplican con el grupo de jugadores que tienen.
6: Así es, cómo manejas el grupo. Dice Rodriguezo, dice Jasso, es que la defensa estaba tan desubicada, tan descuadrada, que con dos movimientos de dos jugadores que son defensas de oficio se ve una mejoría enorme. Respeto tu punto de vista, yo creo que se puede ver mejoría, sí, pero eso de enorme, esa no te la compro. Para mí uno de los mejores defensas de Tigres ayer fue Rómulo. Rómulo. Si viste el partido, Rómulo se aventó
7: un buen juego.
6: Unas buenas coberturas, por alto, cerrando. Te perdió tres coberturas muy buenas. Alguien puede decir, bueno, llegó tarde. Llegaba tarde y tuvo que cubrir, pero igual le cubrió la espalda a alguien más. Rómulo no es defensa de oficio, lo hemos dicho aquí. Él es más contención que central. Aquí lo hicieron central, aunque también había jugado central. Te entiendo lo del oficio de Franco, que es defensa. Te entiendo el oficio de Joaquín, que es defensa. Y ya el Oroña y Reyes, pues ahí está el 6-8. Y ya la aplicación, lo que pretende el técnico, una cosa u otra con un jugador u otro. Pero hay que seguir viendo a Franco con Joaquín o a Franco con Rómulo, dependiendo de lo que quiera el entrenador, que apegado a lo que tú dices, y te la doy por buena esa, ellos son dos defensas naturales. Y muy probablemente el técnico vaya a apostar, a terminar apostando por ellos.
7: Mira, ves a Joaquín y ves a Franco en corpulencia, se ven muy parecidos.
6: Mucho más rápido Joaquín.
7: Es más rápido Joaquín.
6: Ya, rapidísimo.
7: Una cosa es ser más rápido en velocidad y otra cosa es más rápido en reacción. Por decirte, yo al que veo mejor en ubicación y en una reacción es a Rómulo. Porque uh-huh. Rómulo a lo mejor no tiene la velocidad de Joaquín de frente, pero si es un jugador que si está mejor ubicado, pues va a llegar mucho más fácil a las jugadas.
6: Y luego, si se fijan, digo, no es el gran jugador Rómulo, no es el super defensa, pero va por la pelota. Hay dos o tres balones aéreos. Joaquín es un gran cabezador, pero Joaquín a veces se queda. Y yo, por ejemplo, vi ayer, no sé si sean cosas que ya estén trabajando, aspectos que estén trabajando, que puede ser, que yo vi a Rómulo ir por la pelota, ir a cortar la pelota, ir a encontrar la pelota. Eso es bien importante. Que no te esperes a que llegue, pues te la van a ganar. Es lo que le pasa a muchos Rayados. Y a mí no sé qué les pasaba también.
7: Sí.
6: Ayer yo me fijé, sí vi varios aspectos. Insisto, me faltaría, como dijo Hernán, ver el partido otra vez, porque ahí es donde... Yo a veces para analizar un partido se lo digo, veo dos o tres veces el juego. O veo un segmento, le adelanto y luego, aquí está algo interesante, y lo veo dos o tres veces. Lo veo, ok. Y ya detectas. Ayer detecté, a golpe de vista, en el partido normal que lo estaba viendo, estaba tranquilo, en la casa de ustedes, viendo el juego, sin nada que me distrajera, y sí detecté dos o tres cosas mejorías en la defensa de Tigres. En la aplicación, en ir por ella la pelota, en ve, encuentra la pelota, en lee la jugada, la lees, y vas y cortas. Vi dos o tres cosas buenas. Insisto, y lo que decía, vuelvo con el compañero acá de YouTube, hay que ver el rival. Sí, pero por lo menos ya empiezas tú a trabajar en algo, en algunos aspectos, que quizás es a lo que se refiere Hernán Elizondo. Dos, tres aspectos que posiblemente en el marcador no se notan, pero en el funcionamiento sí. Eso es lo importante para ellos. Vamos al corte, amigos. 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
11: Y luego ya estoy platicando con él. Le dije, yo sabía la respuesta, yo sabía. Pero simplemente yo quería que usted lo dijera para que la gente escuchara, porque las palabras del entrenador siempre pesan más.
12: Claro.
11: Yo sabía que no tenía hombres para el cambio. Yo sabía que... Discúlpame. Pues ya me conoce, le dije. Yo por eso te preguntaba, te la puse para que tú dijeras la circunstancia, del partido, la situación de Tigres en ese momento. Pero bueno, ¿qué dijo Gorriarán? Vamos a escuchar.
13: Estoy orgulloso de todos ustedes,
14: de cada uno de los que estamos acá. Agradecerle al cuerpo técnico que está en este momento con nosotros, que nos acompañó. Y como se lo digo siempre, se lo vengo diciendo torneo tras torneo, somos nosotros. Depende de nosotros, depende del compromiso, depende del grupo, depende de lo que nosotros queramos, del hambre que nosotros tengamos para crecer, para trascender. Somos profesionales. El fútbol es así, la vida es así. Con respeto, con el compromiso por el cuerpo técnico que está con nosotros acá, por el compromiso de cada uno de nosotros que estamos acá. Partámonos el alma.
11: Cierto, yo estoy totalmente de acuerdo y lo hemos platicado. Por eso, en la victoria y la derrota, ¿el entrenador es importante? Sí, es importante. Pero tiene mucho más porcentaje de compromiso, de responsabilidad, mucho más porcentaje de responsabilidad los jugadores. Ahora, lo dice él con respeto para el cuerpo técnico, somos nosotros los jugadores. Y es cierto.
12: Claro.
11: Es cierto. Tú puedes traer al mejor cuerpo técnico. Si los jugadores no se aplican, si los jugadores no compran la idea, si los jugadores no son honestos, no jala.
12: Claro.
11: Tiene que haber una sinergia. Sí, un buen entrenador que te ayude en un momento difícil a darte herramientas para que salgas adelante, porque de repente al jugador se le bloquean las ideas en el terreno de juego, ya no puedo más, y ahí es donde el entrenador tiene que aportar algún movimiento, algún ajuste, pero básicamente todo, la mayor importancia, la mayor compromiso, la mayor, es de los jugadores.
15: Y vaya que hay, no tienes muchos jugadores de primer nivel en Tigres ahorita. No lo tienes, pero sí tienes un 11 de primer nivel en Tigres, sí lo tienes, o a lo mejor tienes 8 o 9 jugadores de primer nivel en Tigres, que todavía, porque aunque Nahuel tenga 40 años, Nahuel es mejor portero que 16 porteros del torneo, o sea, mira, de 15 porteros del torneo.
11: Mira, Garfield, ya lo soltaron, no sé dónde estaría Garfield, dice, Jaso, ahora resulta que ustedes saben más que los técnicos. ¿Cuándo? No sé qué tiene, ¿se le quemaron las neuronas o qué? ¿Cuándo dijimos eso? ¿Qué estamos diciendo?
15: Es que escucha.
11: O sea, no escucha.
15: No escucha.
11: Oye, pero no escucha. Chécate, Luis, chécate de veras. ¿Qué traes ahí? No sé qué bronca traigas. O ya te leí, pero te exhibes solo, hombre. ¿Qué estamos diciendo? Le estamos dando todo el crédito al cuerpo técnico, todo el crédito a los jugadores. Nosotros estamos solamente comentando lo que pasó. Ya te di demasiado. Ya te volví a leer. Voy a tardar otra vez más tiempo para volverte a leer. Partido de hoy, Luis.
15: Los partidos de hoy, Orlando contra Rayados a las 5:30, me imagino que es a las 5:30, y luego Nashville contra León a las 6:30, FC Dallas contra Querétaro a las 18:30, Toluca contra Seattle a las 20 horas, a las 8 de la noche, y Los Ángeles LAFC contra Chivas.
11: LAFC contra Chivas, ese juego en teoría está atractivo, bueno, dijiste Toluca-Seattle, sí, ¿verdad?
15: El Toluca contra Seattle.
11: A las 8 también, 8:30 el de Chivas.
15: Sí.
11: Bien, es una buena jornada. Monterrey a las 5:30, es un partido temprano, 5:30 de la tarde.
15: Sí, tempranito, para que corten la chamba.
11: Porque temprano. El de ayer, sí, el de Tigres, sí fue un poquito tardecito. Bueno, ni tan tarde, pero ya uno ya está veterano. Ya.
15: A las 8.
11: A esas horas ya, yo medio de repente anda uno ya.
15: Ya está en el.
11: Soltando ya los.
15: Ya.
11: ¿Verdad?
15: Oye. Dice, bueno, te iba a decir los resultados.
11: Ajá.
15: Tigres, bueno, ganas por el.
11: Empata. Tigres empata.
15: Empata,
11: pero. Pero si no empata y le dan un punto extra.
15: Gana un punto extra. En los penales. Columbus Crew. Le gana al Atlas 3-1.
11: Uh-huh.
15: Cincinnati 3-1 al Pachuca. El Charlotte FC 3-0 a Pumas. Y luego Minnesota pierde 1-2 o gana 2-1 Juárez.
11: Juárez, fíjate, gana Juárez cambiando el cuerpo técnico, cambió a Caixinha y metió un cuerpo interino y gana el día de ayer.
15: Y Vancouver pierde 0-1 con
11: Atlante.
15: Con Atlante de
11: Fíjate, Atlante, Atlante y Juárez sacan la cara por los equipos mexicanos. Tigres solamente empata. Atlante y Juárez ganan. Y vamos a ver el día de hoy cómo le van a nuestros exponentes de la Liga MX, Monterrey, San Luis, Querétaro, León, Toluca y la Chivas Rayadas del Guadalajara. Monterrey, habrá que ver, mucha raza está muy emocionada, muy ilusionada con la propuesta ofensiva que se vio contra el equipo del Atlas. Yo insisto, yo creo, no aseguro nada, yo creo que la formación, el parado, fue por el equipo al cual se iba a enfrentar. Analizó al equipo, analizó al rival y por eso utilizó esa formación. Creo yo que un equipo que ataque por las bandas no le jugaría así, creo yo. Un equipo que tenga un medio campo más, con más técnica, un equipo que tenga un medio campo con más generación de fútbol, tampoco le jugaría así, creo yo. Quizás no cambie totalmente, pero sí cambia algunos elementos. Por ejemplo, si hay un equipo que te juega por las bandas, quizás en vez de esos carrileros vayas a meter uno por lo menos que marque más. Porque ni Corona ni Orellano son marcadores. Sí, van y vienen, pero cuando alguien te tenga que marcar, digamos, lo dije otro día, a Brian, o a lo mejor a Lainez, o al Chicha, vas a necesitar a alguien que marque más ahí, ¿verdad? Y luego, si hay un equipo que te genera más fútbol en el medio campo, quizás vas a necesitar un contención de oficio, posiblemente, no lo estoy asegurando. Entonces, sí hay una curiosidad de ver cómo va a parar hoy el equipo el señor Matías. 3-2-4-1 o 3-4-2-1, como resulte, pero con tres atrás. No sé si lo voy a volver a hacer.
15: Mira, yo creo, Gerardo, que hoy debe de practicar o de seguirle con la alineación que él cree que va a ser titular. Uh-huh. Para enfrentar partidos en general. A lo mejor en partidos donde dice, a este sí le tengo que jugar así, lo voy a jugar de manera diferente. Así en general, su alineación que él piensa sacar, ¿por qué? Porque ahora sí puede utilizar a Salcedo, porque no lo va a poder utilizar en el partido. A lo mejor cuando ya venga el tercer partido, ahí sí tienes que jugar o tienes que iniciar con la defensa central que vas a jugarle el partido siguiente ya en la Liga Mexicana. ¿Para qué? Porque pues también para que agarren ritmo, porque a lo mejor no va a ser la misma, ¿no? Entonces, yo creo que Salcedo sí va a seguir siendo titular y no sé si hoy lo veamos. Yo creo que él le van a servir estos partidos para que agarre el ritmo. Me ha gustado mucho la actitud de Lucas Ocampos, uh-huh. que lo está haciendo bien. Estoy viendo mejoría y sí lo estoy viendo en el Tecatito. Ya no es el Tecatito que estuvo en Europa, pero lo estoy viendo que sí aporta, que sí desborda, que sí trata de hacer jugadas y lo estoy viendo bien. A Rossi, la verdad de las cosas, se me hace un jugador que encaja perfectamente en Monterrey. Luca Orellano, ya lo habíamos visto el torneo pasado, a pesar de que Monterrey andaba muy mal, él intentaba muchas cosas y Luca Orellano se ve bien. Oliver también, a Oliver lo pone a veces como
11: contención. Lo puso más como contención, ¿no? Contra Atlas, lo clavó un poquito más atrás.
15: Y te acuerdas que hace dos semanas decías, puede poner, que no es lo de él, poner a Oliver en la contención. Y puede jugar Orbelín.
11: Segundo contención, y así lo puso.
15: Cuando ya venía Orbelín, que ya había llegado, porque se le puede jugar, y así lo puso. Y Orbelín, mis respetos.
11: Yo lo comenté, y no es porque sepa mucho, sino yo aplico mucho el sentido común, y yo veía donde veo que podía jugar, y se lo dije, Orbelín, yo lo veo como un segundo contención. Sí. Y ahí lo puso contra el Atlas, no sabemos si va a seguir jugando ahí. Es más, no sabemos si va a jugar hoy porque traía una herida muy fuerte que dijo Matías que a lo mejor jugaba, que a lo mejor podía jugar. Posiblemente le den descanso porque como quiera esa herida pues puede abrirse otra vez, ¿verdad? Sí. No sé si le pusieron su
15: cura. Como quiera, ¿vale? Cala.
11: Sí, claro. Sí, claro.
15: Molesta.
11: Bien, vamos a ir al corte, Luis, señor, porque se alargó el tiempo.
15: Sí. 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Vamos a ir a corte.
11: Dice Anita, se informa, no quiero pecar de Contreras, pues sí lo estás haciendo, pero lo que dijo Borrerán son novedades para muchos. como hay muchas obviedades que para muchos no quedan claras. We shall come back.

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0: ¿Cuántos son? 8 puntos de 9. De 9
1: Y solamente ganó
0: disputados,
1: uno.
0: nomás ganó uno. Pues obviamente el equipo está mal. Y si ya empieza a mejorar, pues esa es la esperanza de todos, que empieza a mejorar. Ahora, yo lo que estoy diciendo nada más, que retomen el nivel que muchos jugadores sí lo tuvieron, y lo tuvieron bien. Porque no cuántos dijeron que Lainez debía haber ido al Mundial y se merecía, porque se había ganado en los torneos en su lugar para ir al Mundial. O sea, ¿por qué? Porque estaba jugando muy bien. Pues ese es el nivel que queremos que retome Lainez. ¿Por qué? Porque son seres humanos, bajan los niveles, a veces están abajo, a veces están arriba. En todos lados el rendimiento es
1: Dice
0: diferente.
1: Arturo Rodríguez: bueno, Jaso, no te enojes. Saludos, bendiciones para ti, para Luisito. No me enojo, a veces me desespero nada más. Pero no me enojo, ¿vale?
0: Dice, sí tengo abono y la temporada pasada solo fui 2 juegos. Los demás
1: Bien.
0: partidos los regalé. El nivel de Rayados fue decepcionante. Tengo en segundo nivel fila
1: Bien,
0: Q.
1: muy bien, qué
0: Saludos.
1: bueno. Bien. Pero no es culpa de nosotros, no es culpa de nosotros. Y qué bueno, si tú haces eso, qué bueno. Lo compraste, no sé si lo renovaste, a lo mejor no. Y si lo renovaste, bueno, y si no vas, qué bueno, es tu manera de protestar, está bien.
0: Está
1: No es
0: bien.
1: culpa de nosotros, ¿eh? No es culpa de nosotros. Es la idiosincrasia del futbolista, la idiosincrasia del mexicano, así es parte del fútbol.
0: Son
1: Lo que yo te digo es que
0: situaciones.
1: no es de la noche a la mañana y estamos comentando y es una manera de analizar el fútbol. Si no te gusta, pues no podemos hacer nada, no puedo hacer nada si no te gusta. Cámbiale, vete a otra parte, no sé, si te quedas aquí, qué bueno, qué a todo dar. Y si no, pues ni modo. Ni modo, pues no podemos hacer nada. Nos vamos, Luisito.
0: Nos vamos hasta
1: ¿Quién es él?
0: mañana.
1: ¿Quién es?
0: Héctor Javier
1: Saludos,
0: García.
1: Héctor. Que estés bien. Buen día. Pásenla bien, amigos. Gracias. Hasta mañana.
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0: ¿Qué tal, amigos? Buenos días, muy buenos días tengan todos ustedes. Bienvenidos a Estadio BC. Ya arrancamos 5 de agosto. Y arrancamos ahora con las notas de Pink Floyd. Un 5 de agosto allá en 1967 publicaba este álbum, The Piper at the Gates of Dawn. Y iba a convertirse en uno de los álbumes más importantes de la década de los 60. Estamos escuchando Lucifer Sam en la voz de Syd Barrett, que después dejaría el grupo, y todo lo que ya conocemos de la historia de Pink Floyd. El día de hoy recordamos este gran disco de Piper at the Gates of Dawn. 5 de agosto del 67 salía este disco. Y bueno, arrancamos el programa, como siempre, con toda la pila cargada y con una expectativa de tener una sabrosa charla de fútbol americano como cada día. Y para esto saludo a mi compañero Andrés Guerra, a quien recibo con mucho gusto. Andrés, buenos días, ¿cómo estás?
1: Bien, mi querido coach, ¿cómo estás tú? Muy, muy contento de poder estar un día más aquí en esto que es Estadio ABC. Y a un día, sé que lo he venido contando prácticamente desde que terminó la temporada, pero pues pian pianito, como dicen las abuelitas, ya llegamos y es mañana. Así es que pues estamos muy ávidos de que esto arranque. Yo me pregunto ahorita, escuchando tu intro, ¿qué va a pasar dentro de 30 años, coach, en ese tema musical? ¿Habrá quien en 30 años salga a hablar de Pink Floyd, de Queen, de AC/DC,
0: claro,
1: de Van Halen? No sé. No, van a salir a hablar de Bad Bunny, de Peso Pluma. Es la verdad, coach.
0: No, hay música que no muere. Hay música que no se va a terminar nunca. Nunca, nunca.
1: Porque bueno, nuestras generaciones crecimos con esa música. ¿Estamos de acuerdo?
0: Claro.
1: Las nuevas generaciones, no todos, han estado creciendo no con esa música, sino con otro tipo de música.
0: Sí, pero te voy a dar un ejemplo. Por ejemplo, mi hija, mi hija menor, ella creció escuchando, porque yo escuchaba Pink Floyd, Yes.
1: ¿Ya?
0: Mis hijos crecieron escuchando eso y lo entienden, lo saben, y a mi hija le gusta. Mi hija, la que vive en Países Bajos, ella es fan de Pink Floyd.
1: Pero si no es indiscreción, ¿qué edad tiene tu hija?
0: Tiene 34 años.
1: A ver, los chavitos entre 12 y 15 años del día de hoy van a crecer con sus hijos escuchando los corridos tumbados, escuchando a Bad Bunny, escuchando
0: a Peso Pluma. Pero todavía van a tener una esperanza, porque mi hija mayor no era fan de Pink Floyd.
1: Ok, está bien.
0: Pero cuando empezó a escuchar a Pink Floyd, le empezó a gustar algo, se empezó a introducir,
1: sí,
0: y dijo, ah, caray, oye, esto está buenísimo. Y ahora es súper fan de Pink Floyd.
1: Sí, sí,
0: mi
1: sí.
0: Mi hija
1: sí.
0: Mayor acaba de ver la película de Michael Jackson. Ahora que salió la película de Michael Jackson. Y me decía, oye, papá, ¿qué es esto? Michael Jackson fue un fenómeno, fue un suceso mundial.
1: Cultural.
0: Digo, así fue, fue un hito cultural.
1: En su momento.
0: Y empezó a documentarse y empezó a escuchar a Michael Jackson. Y ahora es súper fan de Michael Jackson. Yo nunca había escuchado de Michael Jackson.
1: Sí, digo.
0: Tienen esperanza porque no lo escucha por el recuerdo, lo escucha por la calidad. Y la calidad no se acaba, Ni en la música, ni en ninguna otra cosa.
1: Lo dijiste bien, tienen esperanza. O sea, estamos dejando las cosas en la esperanza de que.
0: No lo dejes desahuciado.
1: Ojalá, ¿no? Si alguien me dice, vas a estar aquí en 30 años, le firmo desde ahorita, ¿no? Pero me gustaría poder ver si en 30 años, en un programa de radio.
0: En 30 años, en un programa de radio va a estar el coach Mundo Reyes hablando de Pink Floyd.
1: Bueno, pues ojalá y así sea, coach. Yo espero que en esos 30 años, cuando estemos hablando, porque yo también me apunto en todo caso a hablar de Pink Floyd y no decir, oye, ya son 60 años que los vaqueros no son campeones.
0: Van a ser los dos temas de conversación.
1: La cara que hizo Laura.
0: Vamos a recibir a Laura. También dentro de 30 años va a estar Laura con nosotros. Vamos a estar Andrés, claro, y yo vamos a ser los dos viejitos que salen con los Muppets. Laura, te recibo con muchísimo gusto. Laura Sandoval, desde la Ciudad de México. La recibimos con el gusto de siempre. Buenos días, Laura, ¿cómo estás?
2: Pues buenos días, digo, entrando y luego el zarpazo ahí de
1: 30. Perdón, no, no.
2: Pero bueno, pues sí, ni cómo decir que no, caray, tampoco. No sé a dónde hacerse. No, ¿cómo están?
1: Bien, gracias, Lau, un abrazo. No, es que yo hablaba, ya ves cómo es la costumbre del coach de arrancar estos programas con algún dato histórico, y le decía yo al coach, no me imagino yo que en 30 años alguien esté dándole espacio a esta música tan clásica que es el rock, genéricamente hablando, porque pues las nuevas generaciones en 30 años van a estar hablando de los Pesos Pluma, de los Bad Bunny, de los corridos tumbados. Entonces me entraba esa duda de si en esos próximos 30 años habrá alguien que toque estos temas de una música que para estas generaciones, como la del buen coach, la de un servidor, creo que para la tuya misma, todavía tiene mucho sentido ese tipo de música. Pero yo no sé, para los chavitos entre 12 y 15 años de la actualidad, si se vayan a atrever a hablar de esto, Lau.
2: Yo te voy a apostar a que se va a seguir escuchando hasta los Backstreet Boys en vez de Peso Pluma. No hay, o sea, es que la música que se hizo, o sea, en un cierto momento, creo que ahorita habría que preguntarse cuál es la música que verdaderamente va a trascender. Y no precisamente por una situación de moda o algo así, porque, por ejemplo, como dicen Michael Jackson, o sea, pasará el tiempo, dirá lo que dirán, chismes, documentales, unos de la situación oscura, otros de lo que sea, pero Michael Jackson es Michael Jackson. Y su música, así es, hayan pasado 30 años del primer éxito o lo que haya sido, el tema es que la gente sigue haciéndolo, o sea, sigue bailando y sigue cantando. Siguen haciendo trendings en TikTok. O sea, eso yo me pregunto si, como dices tú, en 50 años alguien va a estar haciendo un trending de Peso Pluma.
1: Ojalá.
2: Yo
1: ojalá.
2: La verdad creo que no.
1: Yo también creo que no. Y decía, si alguien me dice que voy a estar aquí en 30 años, lo firmo, ¿no? Definitivamente. Ya el coach dijo, bueno, yo aquí en 30 años voy a estar hablando de Pink Floyd. Dije, bueno, pues me uno entonces con el coach.
3: Sí, nos vamos a ver así como los viejitos de los...
1: No, es que ya nos vemos. Si ahorita dices que ya somos los viejitos de Plaza de Sésamo, pues no quisiera ver. Pero bueno, Estadio ABC, esto es la coach, un programa cultural en todos los géneros, sí, basado en el fútbol americano, de nuestro país. Ahí viene la NCAA, pero Estadio ABC... Laura Sandoval, el coach Mundo Reyes y su servidor Andrés Guerra, eso somos, ¿no? El poder platicar de tantas cosas que nos gustan en todos los aspectos. No siempre tenemos la razón o quizá nunca la tengamos, pero nos encanta platicar, ¿no?
0: Sí, a mí siempre me gusta dar mi humilde, pero siempre acertada opinión.
1: Es correcto, mi querido.
0: No, y se trata de eso, ¿no? Lo que decimos. Este programa no es informativo, no es de polémica, no es de debate, es una charla, como cuando uno está platicando con un cuate.
1: Pero
0: una charla sabrosa de fútbol americano, donde se mete, se entrelaza el rock, y de repente, pues hay puntos de vista encontrados.
1: Y se da la
0: plática. Pero pues la charla tiene de todo, ¿no? Y la charla también tiene, no nada más un tema, tiene fútbol americano profesional, tiene colegial. Tiene fútbol americano de México, tiene automovilismo y deporte motor, tiene música, tiene de todo. Y ese, yo creo que por eso la gente, no está plano este programa, yo creo que por eso la gente
1: le agrada. Ahora, Lau, coach, yo creo que para quien nos gusta el fútbol americano, la música de rock con el fútbol americano, me atrevo a decir que va agarrada de la mano. Dentro de toda su historia, ¿no? O sea, ¿y por qué? Por ese tipo de documentales que a veces escuchamos, por los espectáculos de medio tiempo que ha habido a lo largo de más de tantos supertazones. Entonces hay una correlación, creo yo, entre el rock. A ver, llega siempre cada año de quién va a estar en el espectáculo de medio tiempo y vienen nuestros compañeros de generación, que esté AC/DC, que esté YouTube, no, pero ¿cómo que Peso Pluma? Y entonces hay una correlación entre la música y el fútbol americano.

0: 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Vámonos a la pausa y regresamos rápidamente.
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5: Va a implementar un nuevo sistema ofensivo. Y aunque no se tenga que mostrar todo, coach, el día de mañana el señor LeFleur tendrá que empezar a probar precisamente, si no con los titulares, sí su sistema, del cómo lo van a ir adaptando quien se vaya a quedar con el equipo de Arizona, ¿no? Entonces, en el caso de Arizona estamos destacando ya dos cosas a qué ver u observar en el lapso del partido entre Panteras y el equipo de Cardenales, ¿no?
0: Carson Beck... voy a decir esto porque hablábamos de la responsabilidad que tenía Nathaniel Hackett, que es el coordinador ofensivo de los Cardenales. Tiene quarterbacks con características similares. Tienes un Jacoby Brissett, tienes a un Gunnar Minshew y sí, tienes a Carson Beck. Que Carson Beck es el tipo de mariscal de campo que se adapta a ese prototipo de quarterback de la NFL, y creo que Carson Beck va a encajar perfectamente. Y creo que lo que veamos de Arizona con Carson Beck es precisamente lo mismo o algo muy similar a lo que va a hacer Nathaniel Hackett con Jacoby Brissett. Yo creo que este equipo de Cardenales puede dar un salto importante. Los tipos que agregan en la agencia libre pueden hacer que el equipo salga adelante. Muchos lo consideran como el equipo que está llamado a ser el último lugar en
5: Arizona, el 32 de 32,
0: pero habrá que esperar porque las sorpresas se dan durante la temporada y este es un equipo que tiene algo que ofrecer. No estoy diciendo que va a dar la sorpresa Arizona y va a entrar al playoff, pero aún estando en la complicada división en la que se encuentra en el oeste de la Nacional, creo que Arizona sí puede ganar algunos juegos y tener un papel decoroso de cara a lo que va a ser el nuevo equipo de Arizona ahora con el cambio de entrenador.
5: Y entre este complemento, Lau, de lo que hablamos en general de Arizona y de esos puntos a destacar de lo que podemos observar en este partido o buscar qué grado de mejora hay, es también la línea defensiva del equipo de Arizona, ¿no?

0: una línea que en este receso de campaña pues trató de invertir y espera el obtener una mejora en esa área presionando a los mariscales de campo. Y creo que es otra de las cosas que señalar del equipo de Arizona, ¿no? A mí lo más importante, insisto, es ver el qué tanto va a empezar a aplicar, sin mostrar mucho, insisto, LeFleur, de este nuevo sistema con Jeremiah Love, ¿no?
1: Sí, yo también creo que evidentemente hay que entender las dimensiones del partido que vamos a ver
0: Claro.
1: mañana, ¿no? O sea, no vamos a ver nada estruendoso más allá de lo que pues va a ser un gran bosquejo, ¿no? De lo que vamos a poder ver a lo largo de la temporada, porque como dices, o sea, la perspectiva, las formas de juego, los planteamientos van a ser muy diferentes, incluso a lo que vamos a ver mañana también. Muchos de los jugadores que a lo mejor estén en el terreno de juego ni siquiera van a terminar en el roster de los Cardinals, ¿no? Pero creo que sí va a marcar la pauta. Para ver qué es lo que van a mostrar ambos equipos, ¿no? Porque el año pasado nos quedamos con esas ganas de ver algo más de los Panthers, ¿no? Porque fue una campaña muy buena en términos generales después de todo lo que han vivido y que ahora se están presentando los Cardinals como otro equipo que va a tener otra aura distinta para esta campaña, ¿no? O sea, o sea, por eso creo que comparto contigo el sentimiento, ¿no? De ver ya a Beck enfundado en un uniforme de NFL, el que haya sido como haya sido, ¿no? Y que haya encontrado ese espacio con los Cardinals en un partido que puede inspirar precisamente a esas nuevas generaciones de decir, oigan, yo quiero estar aquí, ¿eh? O sea,
0: Claro.
1: yo vengo a hacer carrera y a estar precisamente que mi nombre se labre en los espacios de la inmortalidad de Canton, Ohio.
0: Porque ahora, coach, del otro lado, en el caso de Carolina, aunque será Kenny Pickett quien abra y que por consecuencia quizá Bryce Young no vaya a tener muchas repeticiones el día de mañana, yo creo que Carolina lo que tiene que tratar de encontrar y que el año pasado no lo tuvo y que ha sido punto para crítica hacia Bryce Young es la verticalidad o profundidad en el juego aéreo del sistema de Carolina, no tanto de Bryce Young. Es decir, creo que Carolina mañana tiene que estar al lado ahí Bryce Young de su coordinador ofensivo diciéndole, mira, chécate, güey, esto es lo que pretendemos hacer en el que tú puedas encontrar primero protección, porque esa es otra de las cosas que tendría yo que poner en la mesa respecto a la protección que vayan a tener los mariscales de campo de Carolina. Y por consecuencia, permitirle o darle más tiempo a Bryce Young para encontrar en este año del 26 en Carolina algo que el año pasado siento que le faltó y fue precisamente esa profundidad en el ataque aéreo del equipo de Carolina, ¿no? Creo que son situaciones muy básicas, puede sonar, o muy pequeñas, pero que a final de cuentas. Creo que este tipo de partidos, y tú mejor que nadie lo sabes, coach, son importantes para empezar a destacar cuáles son las tornillas o los tornillos o las tuercas que hay que apretar, ¿no?
2: Y además destacar también, hablabas ahorita de lo importante de la protección que le puedan brindar a Kenny Pickett y a Bryce Young en su momento. Se presenta para este juego con sus dos tackles aún lesionados.
0: Exacto.
2: Carolina va a tener tackles sustitutos en este partido. Y obviamente, pues va a ser un poco difícil para el coordinador ofensivo darse cuenta exacta de lo que puede llegar a ser el equipo cuando tienes dos tackles sustitutos en el campo y no sabes todavía si van a regresar tus tackles abridores. Las cosas se complican un poco, ¿no? Trajeron a Luke Fortner de Nueva Orleans, es el nuevo centro. Tienes un centro que va a estar arrancando por primera vez con el equipo y tienes dos tackles sustitutos. Esta línea ofensiva tiene mucho camino por recorrer todavía para el arranque de la temporada, y creo que en ese sentido la información que te arroje un juego como este va a ser muy, muy importante
0: Sí.
2: para que Dave Canales pueda saber exactamente dónde está parado el equipo.
0: Y a lo largo de la pretemporada vaya, estamos dando una pequeña recomendación de lo que tendrían que observar en cada uno de los partidos que vayan a presentarse en televisión, de lo que los equipos van a estar buscando, ¿no? Hemos destacado aquí algunos puntos de Arizona y Carolina en el sentido que su staff de coaching va a observar, ¿no? Obviamente, ya lo hemos dicho hasta el cansancio y de unos años para acá. La pretemporada, bueno, pues no hay calidad, no hay y todo lo que quieras. pero son cosas que definitivamente para los diferentes entrenadores en jefe y el staff son importantes para empezar. Acabas de decir una cosa bien importante, coach. O sea, sus dos tackles lesionados, pues imagínate la lucha que va a haber en esa posición, precisamente quien vaya a suplir a estos jugadores, ¿no? Entonces, sí, sí hay cosas que no van a lucir como mucha gente quisiera que el partido fuera mañana, pero sí hay muchas cosas a analizar, que es muy diferente el ver un partido de esa manera, ¿no? Esperando anotaciones y que luzca, a analizarlo y encontrar, hey, mira qué bien se vio aquí, qué le falta por aquí, cuestiones de ese tipo que pues estamos nosotros en cierta manera obligados a verlo desde ese ángulo, ¿no?
2: Y te da oportunidad de ver también a los jugadores que pueden sustituir. La selección número uno de Carolina fue Monroe Freeling, un tackle de Georgia, que va a tomar ese lugar de tackle derecho como sustituto y pues va a tener su oportunidad de mostrar lo que puede llegar a ser para sustituir a ese jugador lesionado.
0: Claro.
2: Creo que es una buena oportunidad. Te digo, difícilmente son juegos que te pueden hacer tomar decisiones definitivas, pero sí, sí le va a ayudar mucho a Dave Canales a saber más o menos en qué camino está su equipo, cuál es el lugar que guardan las cosas en cada una de las posiciones. Y para algunos jugadores, como este, te digo, este muchacho mide 6'7", 315 libras, es un gigante que trajeron de Georgia,
0: Hay
2: y
0: que
2: habrá que
0: ponerlo.
2: estar pendiente de Monroe Freeling porque puede ser un jugador destacado.
0: Te mando saludos, Alex Sendejas, mi querida Lau, para darle un poquito de lectura a los comentarios. Gracias siempre al buen Alex Sendejas por estar con nosotros. Eubac, saludos en especial al gurú de los emparrillados, que es el Coach Mundo, dice Eubac. Y pregunta acá el señor Eubac, ¿qué opinan de que Emmitt Smith, en una reciente entrevista, pide que los aficionados de los vaqueros esta temporada sí se ilusionen en serio de que este año es el año de los vaqueros de Dallas?
2: Este es el bueno.
0: ¿Qué opinión les da eso, mi querida Lau? Ya es
1: Pues cuando no.
0: ya suena como ese dicho muy mexicano, lo voy a decir de otra manera porque la manera original es muy grosera. Es un colchón muy usado ya este. El de este es el año, este es el año, este es el año, este es el año. Pero, pues dice Eubac, no sé si tú supiste,
1: Es
0: Lau.
1: que ayer Emmitt Smith vino a la Ciudad de México
0: Ah, no me
1: a
0: digas.
1: una, sí,
0: Ok.
1: es parte de una campaña de NFL con obviamente NFL México
0: Claro.
1: y algunos, bueno, el patrocinador oficial más grande pues es Aeroméxico. Incluso
0: Es cierto.
1: hicieron un avión enorme brandeado con el
0: Sí,
1: balón de la
0: lo vi.
1: NFL. Y el embajador principal, o bueno, que de alguna manera vino a darse el tiempo, así le habrán pagado, ¿verdad? ¿Tienen con qué, no? Tienen con queso las quesadillas,
0: Sí,
1: dirían por ahí.
0: claro.
1: Entonces, pues Emmitt Smith vino hasta con el Lombardi cargando, ¿no?
0: Wow,
1: Entonces,
2: órale.
1: sí, fue una gran experiencia para los medios que estuvieron ahí, los que pudieron entrevistarlo, pero pues al final, aquí lo tuvimos primero y cuando vino a Chihuahua.
0: Es correcto. A ver, tú dices que porque así le han de haber pagado, a lo mejor regresó porque le gusta México, Lau,
1: Claro.
0: dijo, a ver qué hay acá y de nuevo.
1: Le gusta
0: Le
1: México, le
0: gusta
1: gusta.
0: México. Qué bueno que nuestro país esté teniendo eventos de esta magnitud con un nuevo patrocinador, porque es un patrocinador, entiendo, y ahorita que lo traes a la mesa es cierto, es un patrocinador nuevo de la NFL. Corrígeme si estoy equivocado, Lau. Pero esta aerolínea de nuestro país, es patrocinador de la NFL, ¿no? O sea, pues
1: Sí, por eso fue tan grande.
0: hablando de la nota, pues imagínate lo que esta aerolínea tuvo que haber dado, ¿no? Para ser patrocinador de la NFL. No cualquiera es patrocinador de la NFL, pero este es un paso muy interesante para que se empiecen a involucrar más empresas nacionales, precisamente en la misma NFL desde ese ángulo como patrocinador y empezar a caminar o a gatear para, ¿por qué no? Ya lo dijo la NFL, algún día quizá haya un equipo fuera de Estados Unidos y creo que no hay otro país que quede como anillo al dedo para tener una franquicia de la NFL fuera de Estados Unidos que México.
2: Por la cercanía. Exacto. Geográfica, sería como jugar en Texas, como jugar en Houston, ¿verdad? No es un viaje más largo. Esto obviamente hace mucho más factible el hecho de tener un equipo fuera de los Estados Unidos y localizarlo precisamente en México. Vamos a la segunda pausa y vamos a regresar rápidamente para la segunda media hora de Estadio ABC.
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0: Hay especuladores, ¿verdad? Especuladores.
2: Sí, sí, sí. Mientras no hay información, todo es especulación. Entonces, pues, la información va a fluir de esa manera, como rumor, como chisme, como posibilidad, pero afortunadamente ya recibimos la promesa del señor Sevilla.
0: Yo el último de agosto le voy a estar marcando al señor Sevilla, le voy a decir, a ver, ¿en qué cae el 1 de septiembre?
2: Es hoy, le vas a decir.
0: El 1 de septiembre cae en martes, entonces el lunes le voy a estar escribiendo y diciéndole, señor Sevilla, mañana es septiembre, ¿podemos amarrar otra entrevista para que nos dé los nombres de los...? No, espérame, ¿en septiembre?
2: ¿Usted dijo que
0: en septiembre? ¿Usted dijo que en septiembre? Sí, lo voy a hacer. Sí,
1: ya. No sabe con quién se mete.
0: Le voy a escribir el último de agosto. Gonzalo, ¿cómo estás? Un gusto saludarse. Hoy una entrevista para mañana. ¿Y como para qué, Andrés?
1: ¿Te acuerdas de mí?
0: Me va a decir, bueno, si no se acuerda, va a decir, ¿y como para qué la entrevista? Pues para que nos des lo que nos prometiste en julio, en septiembre, los nombres de las nuevas franquicias.
2: Tú dijiste
0: que en septiembre, no me dijiste qué día. Y mañana es 1 de septiembre, ¿eh?
1: Y va a decir, ¿otra vez tú?
0: ¿Otra vez tú? Ya me habían hablado de ti.
2: Le va a decir, hola, soy yo.
0: Hola, soy yo otra vez.
1: Sí.
0: Pues habrá que esperar eso también dentro del mes de septiembre, ¿no?
2: Oye, ya que te pasaste de este lado del río,
0: ajá,
2: y estamos hablando del FA, qué bueno se va a poner la temporada de Liga Mayor, ¿eh?
0: Ah, no, esa es otra cosa.
2: Se está calentando la cosa bonito para la temporada de Liga Mayor. Ayer o antier hablábamos de posibilidades de equipos que pueden crecer durante la fuera de temporada y de equipos que pueden llegar a esta temporada 2026 para dar sorpresas. Obviamente clavamos como los favoritos para llegar al final nuevamente a los Borregos Monterrey y a Auténticos Tigres. Auténticos Tigres como campeón, Borregos Monterrey como subcampeón. Y los protagonistas de las últimas 4 finales que ha tenido la UNEFA.
0: La existencia.
2: Pero hay equipos, decimos, hay equipos que tienen posibilidades. ¿Qué tan altas pueden ser esas posibilidades? Yo te pregunto, Andrés, ¿cómo ves tú? ¿Habrá uno de estos equipos de los que hablamos que pueden llegar a crecer que pueda dejar fuera de la final a los dos favoritos?
0: Yo no lo creo. Pueden pasar muchas cosas a lo largo de una temporada, pero creo que una vez más y un año más, tanto Borreos como Auténticos, como tú lo dices, son los grandes favoritos. Porque además veo que se está cerrando la ventana de Puebla con Fisher, en donde sus mejores oportunidades quizá en los últimos 2 años no las pudo aprovechar en la competencia para meterse precisamente a pelear una final, ¿no? Entonces hay una incógnita con Puebla Tec en el sentido de esa ventana a la que me refiero. Esperar si Raúl Rivera puede dar ese siguiente paso ya con un proceso de traer y llevar jugadores, va a estar Lira como mariscal de campo con el equipo de la UDLAP. Entonces, en esa etapa de lo que ha hecho UDLAP, pudiera yo considerarlo un equipo que vaya a poder competir para quizá meterse en esa pelea, ¿no? Difícil de que quiten a Auténticos y a Borregos. Y lamentablemente lo tengo que decir de esta manera, y lo hemos platicado muchas veces aquí, Lau. ¿Qué esperar de Águilas Blancas? ¿Qué esperar de la UNAM? Sigue siendo una gran incógnita, ¿no? Creo que los demás equipos, habrá que ver los Zorros de Cetis, qué tanto crecimiento pudieron haber tenido, pero básicamente así, en esos grupos yo los pondría. Auténticos y Borregos aparte, Tec Puebla ver, la UDLAP ver si da ese paso. Tec, Estado de México, lo platicábamos, creo que también se están yendo sus mejores oportunidades, pero la gran incógnita, y es de lamentar, lo vuelvo a decir, es Politécnico y Universidad. O sea, no hay gran expectativa, aunque Águilas Blancas viene a traer una generación interesante por los campeonatos obtenidos en las categorías inferiores, pero Raúl Mateos tiene un gran, gran compromiso ahí, ¿eh?
1: No, y con lo que pasó ahora con el examen de la UNAM, ¿no? O sea, es un desastre lo que está pasando. Exacto. En todos los sentidos. Y me refiero a ese comentario pensando en toda esta revuelta de cosas que suceden con la Universidad Autónoma de México, ¿no? O sea, eso impacta directamente en las otras áreas, como lo es, sí, lo deportivo también. Y en este sentido, por supuesto que da tristeza, por ponerle un adjetivo, ¿no? En el sentido de que ha quedado una deuda muy grande con respecto a lo que también esperan los aficionados de estos equipos, ¿no? Creo que en el Politécnico también el tema de los muchos chismes y cosas que se han dado, pues han dado más foco que precisamente a lo deportivo.
0: Sí.
1: Y mientras yo veo a Borregos, Monterrey y también Auténticos, pues cruzados de brazos, esperando que alguien les diga, yo quiero ser tu retador, porque toda la gente critica, pero pues ellos están esperando, a ver, aquí estoy yo, ¿no?
0: Sí.
1: Si ustedes quieren venir y ganarme, pues adelante, pero hay que hacerlo. Y es muy fácil, ¿no?, criticar o decir, pero el trabajo está, y ¿quién va a ser el valiente para tumbarle la corona con todo lo que eso implica a cualquiera de estos dos equipos, que ya sea o borregos o auténticos, pero los dos están en el nivel más alto de lo que puede ofrecer la Liga Mayor.
2: Claro. Entonces, ustedes piensan que sigue habiendo una brecha importante en medio del resto de los equipos. En temporada regular hemos visto cómo hay equipos que se han acercado y se han estado a una o dos jugadas de ganarle partidos a Borregos o a Tigres. Pero lo que vemos también es que en la semifinal, en el playoff, las cosas son totalmente distintas, porque tanto Borregos como Tigres son equipos que tienen mucho aplomo, que tienen muchos juegos de ese tipo ya jugados, y la experiencia que creas tanto en el staff de coaches como en los jugadores, a la hora de un juego de playoff, pues quiere decir mucho.
0: Sí, ibas a apuntar.
1: Yo lo veo como el tema de en el colegial, ¿no? O sea, por ejemplo, tienes a la SEC, ¿no? Y tienes al Big Ten, al Pac-12, etcétera, etcétera, ¿no? Y a lo mejor en sus conferencias juegan muy bien, ¿no? Y son de muy buen nivel, pero esos al final estos equipos no terminan ganándole a los otros que están jugando a un nivel pues muy fuerte, Big Ten, SEC, etcétera, ¿no? O sea, realmente a ese nivel es cuando tienes que estar, o sea, cuando, como dices, si estás a una jugada o dos de cambiar el destino de ese partido, debes de ser determinante para hacerlo, y eso es lo que va a hacer la diferencia entre que ganes o pierdas, o que realmente te respeten como un nuevo retador. O sea, es ahí donde los equipos se definen.
0: Sí, yo comparto totalmente esa idea, porque se ha presentado, y como lo expresaba el coach, sí han tenido esas oportunidades. El ejemplo más claro fue el partido de Tec Puebla, Tec Monterrey, aquí en Monterrey, en donde el Tec Puebla se quedó a un punto de ganarle al Tecnológico de Monterrey. 28-27 fue ese partido, en donde por situaciones de decisiones de campo también no llevaron al Tec Puebla a dar ese golpe que hubiera quizá impulsado al Tecnológico de Puebla. Y pasa muy seguido eso que señalan tanto Lau como el coach, en el que esa única oportunidad que tienen no la aprovechan, y luego se vuelve a presentar y dices tú y te emocionas, oye, pues Tec Puebla le dio pelea, cuidado, y viene el partido y sale otro Tec Puebla, o no sé, porque el partido se carga solamente para un solo lado. O sea,
2: sí, sale otro Tec de Monterrey, el que conoce este tipo de instancias, el que tiene la experiencia y el aplomo que solamente te lo da el participar en juegos de ese nivel. Yo creo que eso es. Y digo lo anterior porque mencionan que la brecha todavía es muy grande, pero hay juegos de temporada donde los equipos se muestran como que están a la altura, como ya para pelearle a los dos equipos que han sido finalistas los últimos 4 años, pero, repito, desgraciadamente, a la hora de jugar un juego de playoff, ahí es donde se ve la diferente estatura de programa.
0: Y ahí es donde se vuelve a mostrar esa brecha real. Uh-huh. Y quisiera nada más acotar y agregar un punto a lo que señalaba Lau, que pareciera ser que muchos dirían, bueno, ¿y qué tiene que ver lo que la UNAM sucedió? O sea, tiene mucho que ver, tiene muchísimo que ver, porque además el Politécnico también pasó por una situación administrativa en meses pasados, a tal grado que muchos coaches fueron a tocar la puerta de la rectoría del Politécnico. ¿Nos van a pagar o no nos van a pagar?
1: No.
0: Y algunos de ellos, no todos, pero parte de el staff de coacheo de las diferentes categorías del Politécnico Nacional dijeron, no hay respuesta, pues ahí nos vemos, ok, me debes lana, pero pues ya no te voy a seguir trabajando así. Y han tenido que emigrar algunos entrenadores de esas categorías a las que nos hemos referido, que dieron una gran temporada en categorías inferiores del fútbol americano, y Raúl Mateos, es a lo que me refería yo, tendrá que poner mucho de su parte y convencer, ya no a los jugadores, al staff de coacheo. No sé cómo haya terminado la relación o la situación esa del problema de sueldos caídos en el Politécnico Nacional para los entrenadores. Y son situaciones como la de UNAM y esta del Politécnico, pues que voltean las autoridades a decir, espérame, güey, oye, es que ya viene la temporada en septiembre, mira, estás viendo la bronca que traigo con los alumnos, y tú vienes a decirme que necesitas domis, vete y hazlos con almohadas, o sea, no vengas a ponerme gorro cuando traigo estas broncas enfrente. Y eso eso le pega a los programas universitarios de la UNAM y del Politécnico.
2: Sabemos, lo sabemos de cierto, que los principales problemas que tienen los programas de las dos instituciones preponderantes en la capital de la República, pues claro, son presupuestales. Y sin presupuesto, un programa de fútbol americano, pues simple y sencillamente no puede vivir. Vamos a la última pausa y regresamos rápidamente para la recta final de Estadio ABC.
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0: Es, mira ahora el Tecnológico de Monterrey llevándose a jugadores de todo, robando, pirateando, que nunca he estado de acuerdo yo con esa palabra piratear, porque búsquenla en el diccionario y piratear quiere decir robar, ¿sí? Y el Tecnológico de Monterrey no va y en la noche y se mete al cuarto, no se metió al cuarto de Mayen y lo metió en un costal y se lo trajo, ¿verdad? O sea, eso es piratear. El TEC de Monterrey ofrece a Mayen una situación académica y deportiva.
2: Así es.
0: Y la decisión la toma la familia Mayen. Nadie se lo robó.
2: Exactamente, exactamente. Y todo está dentro del reglamento. No, no, no pudieses en ningún momento acusar de un robo cuando la decisión no la tomó, a fin de cuentas, el Tecnológico, sino el jugador. Pero mira, la no pueden tampoco alegar, siento yo, que la oferta académica sea muy diferente, ¿eh? Porque la UNAM tiene una oferta académica enorme, el Politécnico mejores, también,
0: la UNAM lo mejor es de las que mejores hay. Universidades de Latinoamérica.
2: Entonces, la oferta académica, la oferta educativa no es un tema. El tema yo creo que está bien, bien focalizado y es presupuestal. ¿Y por qué? Por la pues burocracia que pasa en este tipo de instituciones que impide que las cosas fluyan de manera correcta y que los equipos tengan manera de competir.
0: Mira, aquí pone Roberto Marroquín, me gustaría saber de qué equipo hablas, mi querido Roberto. Dice, buenos días, Laurita, Coach Mundo y Andrés. Ese problema de falta de recursos, de dinero, lo resienten más los coaches que los propios jugadores de ONEFA, que el jugar es un hobby y los coaches es su forma de vida. En mis épocas de jugador, nosotros poníamos de nuestros recursos para el uniforme y para pagar algunos arbitrajes. Lo que hay de recursos para los coaches que se lo merecen. Aquí estaría interesante saber en qué equipo jugaste, mi querido Roberto Marroquín. ¿Qué opinan de con el problema de los exámenes de admisión de la UNAM? 24 jugadores de Pumas de CU no podrán jugar esta temporada.
1: Imagínense.
0: Esto nos lo pone Abelardo y es lo que señalaba Lau, ¿no? O sea, ese tipo de situaciones pues vienen y rebotan. Y aunque suene como excusa, pero sí habría que tomar esto como un argumento para tratar de entender a los entrenadores de estas instituciones.
2: También, sí, ¿cómo compites? Claro. ¿Cómo compites? Y hay 24 jugadores que tienes, que estás contando con ellos, que los preparaste y que a fin de cuentas no van a poder participar.
0: Sí, es de lamentarse, es de lamentarse. Pero pues si hacían los exámenes de admisión en el Azteca, Lau, pues que...
1: Pero es que entonces ahí entra un protocolo que no nos va a gustar. O sea, porque evidentemente, digo, fue algo que platicamos con Aarón con respecto a los otros equipos que son de Acatlán o que están en la periferia de lo que es el central, ¿no? Y que si en dado caso, pues, o sea, nos va a dar para un equipo apoyarlo, pues, por algo existieron los Steagles, ¿no? O sea, las circunstancias se dan por una forma que no puede ser como lo hemos ido tratando. Entonces, pues aquí tengamos solamente un equipo, pero juguemos al nivel que se exige dentro de la liga y que los mismos alumnos demuestren con esa pasión, con ese apoyo, ese aplomo, que pues ellos van a ser como esa inspiración para hacer más cosas después, ¿no? Pero ni una ni otra. O sea, dices, bueno, entonces, ¿cuál es el fin? ¿No? O sea, no estás haciendo diferencia la situación, al contrario, hunde más el porque no tienes algo sólido. Al final, insisto, son decisiones, por algo existen los Steagles, ¿no? O sea, ellos hubieran querido estar en su individualidad, pero pues la circunstancia los obliga a estar así, ¿no?
2: Ahora, respecto a lo que dice nuestro amigo Roberto
0: Marroquín,
2: jugamos por hobby. Jugar por hobby, ¿sabes qué? Ya eso ya ahorita ya no cabe. O sea, hay una competencia atlética, hay una competencia deportiva formal en la que tú como institución educativa presentas un equipo a competir y sabes a lo que te estás enfrentando, sí, y conoces los alcances del resto de las instituciones que están registradas en la liga. Sabes hasta dónde puede llegar. No puedes decir, no, nosotros nomás venimos aquí a divertirnos. No, o sea, yo creo que eso ya pasó. Ya esta es una competencia formal, una competencia atlética, una competencia deportiva formal a nivel estudiantil.
0: Voy a hacer una pregunta que a lo mejor no sé cómo vaya a caer, pero ¿qué tan mal le hizo a la UNAM como UNAM, como institución, la época en la que se dividió el fútbol americano? ¿A qué voy con la pregunta de qué tan mal le hizo? Que durante esos años en los que se dividió el fútbol americano, solo hubo dos equipos también en la ONEFA, uh-huh. Auténticos y UNAM. Y yo no sé si esos años hayan servido de respaldo para demostrar, no sé en qué piso esté el rector allá en la rectoría, aquí es en el 8, allá no sé, y decirle al señor rector, mire, estamos trabajando bien, señor rector. Campeón, subcampeón, campeón, subcampeón, campeón, campeón. Y que las instituciones, las autoridades de la UNAM se hayan quedado dormidas en ese letargo y ya después era una competencia más amplia, pues la UNAM regresó a hacer lo mismo que había sido desde los 10 grandes, coach.
2: Sí, sí, es
1: Yo le agregaría todavía el tema de la competencia. Que realmente sintieran esa necesidad por ganar. Creo que de verdad ahorita las autoridades están enfocadas en otras circunstancias, sí, que no ven en las actividades complementarias.
0: De acuerdo.
1: Pues eso es una realidad.
2: Pero también sería un poco pretencioso el decir que el rector de la UNAM se involucre. O sea, el rector de la UNAM, como tal y como lo dice Laura, tiene otras cosas en qué pensar. Pero si hay una autoridad deportiva en la UNAM, que ese es su trabajo es tú te encargas de lo deportivo. Existe un presupuesto destinado al deporte y esa persona es la que tiene que poner atención en lo que está haciendo. No le puedes echar la culpa al rector. La autoridad deportiva es la que se encarga de solucionar esos problemas que en un momento dado puede estar teniendo la UNAM y el Politécnico. No es culpa de las autoridades administrativas, es culpa de las autoridades deportivas.
0: Entiendo esa parte, coach, pero te voy a hacer una pregunta personal. Cuando tú tocaste la puerta del piso 8 en rectoría, ¿te atendía el rector?
2: Sí.
0: Bueno, entonces ahí hay una diferencia, a lo mejor...
2: Esa es la diferencia, es que el rector está muy interesado en lo que pase con el deporte.
0: Entonces, ok, entiendo la parte de que...
2: Pero no tendría que.
0: No tendría que, okay. Pero si tú como rector le tocas la puerta allá en la UNAM y le dices, secretaria, ¿quién es? Pues es el coach
2: del fútbol.
0: Es el entrenador y jefe de fútbol americano. No, pues dile que ahorita no. O sea,
1: ¿y ahora qué?
0: Sí entiendo esa parte.
2: Ya nos metimos en Honduras.
0: Dile que se vaya a la DGD allá. Que
2: vaya a la dirección de actividades deportivas.
0: Pues es que me dice que de allá viene y no le resuelven. Ah, no, pues ahorita no, que venga la semana que entra.
2: Es que no le brinque las trancas.
0: Sí, el viernes arranca la temporada. Es que dice que el viernes arranca la temporada. No, pues traigo otras cosas que arreglar. O sea, y ahí sí también.
2: Sí, claro.
0: Esa parte,
2: claro.
0: ¿No? O sea...
2: Se entiende perfectamente. Nos vamos, Laura, como siempre, un honor y un placer tenerte aquí, Laura.
0: Pero se estaba poniendo bueno esto.
2: Ya se nos vino el tiempo encima. Apenas se estaba poniendo sabroso. Gracias, Laura. Gracias, Andrés.
0: Coach Lau.
2: Pero sobre todo, gracias a usted por la gentileza de su atención. Yo soy el coach Mundo Reyes y aquí lo espero. Aquí lo espero el día de mañana, donde no, nuevamente le vamos a estar llevando Estadio BC. Hasta entonces. Pásela bien.
0: Gracias, Lau, coach.

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0: Miércoles, ya estamos aquí en Juégatela, bienvenidos sean. Tenemos muchas buenas noticias de lo que pasó ayer con la sub-23 de México Femenil. Van a la final y van a pelear por la medalla de oro contra Colombia allá en Santo Domingo, en estos Juegos Centroamericanos y del Caribe. Qué gran partido, 4-1. Lamentablemente ahí el único gol que ha recibido México, pues le tocó recibirlo ayer ante Salvador, que estuvo competitivo el partido. Por ahí lo rescataron en los tiempos extra y pues van a buscar su cuarta medalla, oigan ustedes muy bien, consecutiva en estos Juegos Centroamericanos y del Caribe. Pero antes de pasar con más información, pues ¿cómo están? ¿Cómo están? ¿Qué tal les va? Quiero saber qué opinan de estos partidos, cómo se ha combinado la actividad femenil, que después de un mes y feria, pues ya tenemos de regreso a la Liga Femenil. También, pues estos Juegos Centroamericanos y del Caribe, creo que estaba muy padre la actividad para nosotros que nos encanta el fútbol femenil. Y nada, ¿qué les puedo decir? Pues ya se fue la jornada 1. Vamos a lo que sigue. Ahorita les leo los resultados, cómo quedamos. Y también un poquito más de información de esta. Pues de este partido de la sub-23 femenil. Voy a empezar a platicarles un poquito más de eso porque es una hazaña, la verdad. Y voy a abrir los comentarios. A ver, vamos a ver. El día de hoy estoy sola, pero ustedes ya saben que pueden comentar y yo los voy a leer con gusto, y ahí me estoy peinando. Pero bueno, ¿qué onda, gente? ¿Cómo están? ¿No me salen los comentarios o no hay nada todavía? Se me hace que no hay nadie comentando, o no sé por qué no me salen los comentarios. Ah, ya. No me salen en la computadora, no sé por qué. Pero, pues sí. Bueno, la voy a hacer aquí un ladito. ¿Cómo están, chicos? Ah, ya me salió. pues sus impresiones del juego de ayer. Quiero que me cuenten cómo vieron este partido. Si les gustó, si no les gustó. Por ahí, pues la actuación que está teniendo Nicole Pérez en estos juegos. Muy bien, ojalá pues pueda tener ese tipo de actuaciones acá en Rayadas. También otra destacada, Lourdes Bosch, ex Rayada, que también por ahí estaba como en el radar de un posible regreso. No tengo información confirmada de eso, pero así es, vamos por el oro. Buenos días, Damaris. Buen día, vamos por el oro. Saludos, dice Carlos Lugo. Buenos días, Marifer Gaby Cari. Buen triunfo de la selección mexicana femenil. Por favor, un aplauso a Diana Guatemala, partidazo de ayer. Un jalón de orejas a las Carol Bernal y Carol Sánchez. Mal en el gol de El Salvador. A Bernal la tuvieron que sacar de lo rebasada que se vio. Dice bien Mayelu Roche. Ojalá que esté titular en la final. Hasta que entró México andaba muy mal. Veloz no es de selección. Gol del Salvador fue un golazo. Pésima marca de Bernal. Vean la repetición. ¿Qué le echaron a Nicole Pérez? Ya siente pasos. ¿Habrá más refuerzos para Rayadas o con la presentación de las nuevas incorporaciones ya cerraron? Pues se hablaba de uno más, pero al momento no hay, pues no hay nada. O sea, las que fueron presentadas y ya. ¿Qué dice? ¿Cómo le fue a Rayadas? ¿Quién usará el 8 y el 9 con la salida de Evans y Emily en Rayadas? ¿Cómo que se lesionó la jugadora francesa? Pero no se lesionó, José. La operaron de emergencia de una apendicitis. O sea, eso no es una lesión. O sea, sí, pero no. ¿cómo estás, Marifer? Buenos días.
1: Ahorita, ahorita, esperen, esperen.
0: Ay, ay, ay,
1: ¡Listo!
0: ay,
1: Ya estoy aquí. Una disculpa, pero andábamos con temas. Ya ni me pude maquillar. Perdone usted por si lo asusto. Andaba con temas acá ¿qué? Editoriales. Pero ya estamos aquí. Oye, sí, ayer nos sorprende Rayados con este comunicado. Por eso no jugó Lindsay, porque la operación de hecho fue el 2 de agosto. El 2 de agosto, sí. Sí, estamos en agosto, ¿verdad?
0: Sí, agosto, agosto.
1: Sí, la operación fue el 2 de agosto. Entonces, sí, nos sorprende el día de ayer Rayados con este comunicado a casi mediodía, un poquito pasado mediodía, en donde anunciaban esta operación. O sea que van a ser 2, 3 semanitas por lo menos de recuperación. Igual también todo depende, ¿no? Del sistema de la propia jugadora. Pero, pues sí, fue una apendicitis, pero aguda. O el comunicado dice apendicitis aguda. Entonces sí fue algo rápido y ojalá que se recupere pronto porque pues obviamente tenemos muchas ganas de verla jugar. Pero creo que con esto ya se disipan muchas dudas de que el por qué no. ¿Cuándo fue el partido contra Cholas?
0: El viernes,
1: El 1, ¿no?
0: sí, la fue la primera
1: Fue
0: jornada
1: uno o dos
0: del.
1: de agosto, no me acuerdo.
0: A ver, aquí lo busco porque ya me dio. Aquí está el 1 de agosto, exacto. Sí, el 1 de agosto juegan
1: Sí.
0: allá el sábado.
1: En Tijuana
0: El
1: fue
0: sábado.
1: sábado. Ay, perdón. Sí, entonces yo creo que a lo mejor ya traía por ahí una molestia o algo.
0: Ajá, exacto. Porque, pues, tú la ves y se veía perfectamente.
1: Su
0: Pero,
1: presentación, todo súper
0: sí,
1: bien.
0: todo muy bien. Entonces, no está lesionada. Fue una operación de emergencia. Entonces, pues sí, José. Que dice, justo estaría bien que empezaran a traer. No, pero no, nada que ver. Dice Julián, los del América juran que Carol es la contratación del torneo. Nicole 10 de 10. Carol Bernal lleva todo el torneo haciendo malos partidos. Nicole 10 años más en Rayadas. La selección mexicana femenil contra Colombia, la final el jueves.
1: Correcto, qué emoción. Oye, estaba leyendo de Guatemala ahorita en uno de los comentarios y sí, ayer dio un partidazo. Diana Guatemala dio un partidazo, me gustó mucho. Me gustó muchísimo el partido que dio Diana y en sí casi todas las jugadoras, creo que el equipo se vio muy bien. Ayer lo comentábamos o nos decían, o me decían mejor dicho. Marifer, ¿cuántos goles crees que caigan? Y yo les decía, híjole, no creo que caigan como pues, los 7 de
0: De
1: Jamaica,
0: Jamaica.
1: pero esperaba que se fuera en cero la portería de Celeste Espino, porque no le habían marcado en los 2 partidos anteriores, y a la otra chica, la otra portera, tampoco le marcó Jamaica, pero bueno, pues acá creo que El Salvador sí va a ser un poquito más complicado.
0: Sí.
1: Lo que sí es que México no pierde desde Veracruz 2014 la medalla de oro. Ya estuvo en
0: Sí.
1: Mayagüez, ya son cuatro, va por el cuarto título. Entonces, híjole, eso está, va por el penta, ojalá.
0: Sí, o sea, y por ejemplo, ahorita leyendo los comentarios, dice, no, es que no juegan nada, no juegan bien, pero para mí están jugando bien. Y además, ok, sí, algunas jugadoras pueden tener errores, pero a mí me sorprende mucho la confianza que tomó, bueno, que sigue teniendo Silvana, porque esa confianza la tuvo en Pumas. Fue construyéndola en Pumas y acá lo muestra, pero por ejemplo, está Nicole Pérez, o
1: Nada que
0: sea,
1: ver con Raya.
0: es una cosa bárbara, en serio, y no es de que, ay, es la super crack, no, pero Creo que estos partidos la van a ayudar muchísimo para pues no sentirse tan rezagada y decir, ¿sabes qué? Si yo no juego aquí, pues es porque no quieren que juegue. Entonces, pues Nicole ahí está. O sea, está respondiendo. Está respondiendo. Les guste o no, pues responde y es lo que importa. Porque, pues sí, o sea, acá no podemos ver nada, mucho, nada de lo que tiene pues Nicole para ofrecerle a Rayadas y que se esté aprovechando en la sub-23, me parece fantástico. Dice Cari, di la tabla general. Ay, ahorita estamos hablando de la sub-23.
1: En la tabla general de la aplicación horrible que hicieron de la Liga Femenil, que no le entiendo nada, nada, nada. Pero

0: Chivas quinto, Cruz Azul sexto, Monterrey séptimo, Juárez octavo, Atlante noveno. Y luego nos vamos con Tijuana décimo, Necaxa décimo primero, Pachuca décimo segundo. Y luego nos vamos con Querétaro décimo tercero, Atlas décimo cuarto, Pumas décimo quinto, Santos décimo seis, Atlético San Luis décimo siete y Puebla décimo ocho. Ahí está, a esa sería, ¿no? Más o menos la tabla general, pero no hay tabla general.
1: Ajá, porque si tú te metes, pues es la tabla de grupos. Tigres y América son los líderes y Santos y Puebla son los últimos lugares. Tigres, León, Toluca, Cruz Azul, Rayadas, Juárez, Atlante, América y Chivas sumaron de a tres.
0: Era lo que
1: No hubo empates.
0: platicábamos, era lo que platicábamos ayer, Cari,
1: ¿Qué?
0: que pues el grupo 2 arrasó en el, digo, el grupo A arrasó en esta primer jornada. O sea,
1: Sí.
0: si se acabara el torneo y nos fuéramos a tabla general, pues todo el grupo B, casi todo el grupo B estaría calificando.
1: Sí. Y ahorita que lo estoy viendo, pues no hubo empates. El partido de León Pumas,
0: Sorprendió bastante,
1: 5-2.
0: bastante.
1: O sea, y al primer tiempo iban 5 goles, ¿eh? Estuvo muy bueno ese partido. Pero, pues sí. Tenemos a México en la final.
0: Contra Colombia.
1: Y ellas, a ver, vamos a checar. Es que en la página de los juegos no ponen historial.
0: Nah. Oye, pero aparte, mucho comentábamos de que la sub-23, a ver, México toma la decisión de llevar una sub-23, que no es nada más sub-23, es combinado de varias. Pero no, en centroamericanos no es obligatorio que sea sub-23.
1: Ah,
0: México es el
1: okay.
0: que toma la decisión como para foguear más a las chicas, pero pues en teoría podrían ir las que quiera, o sea, podrían ir las mayores, podría, porque si mal no recuerdo, Rebe Bernal jugó los pasados que fueron en El Salvador. Ay, que a mí me habían prometido que iba a ir y no fui a la ver ahora. No fue en esta empresa, no se preocupe. Esta empresa sí me ha cumplido todo. Pero sí, si mal no recuerdo, Rebe estuvo en esos centros. Estuvo la Maga. Sí, si mal no recuerdo, estuvieron varias en esos centroamericanos pasados. Y ahora, pues, sí decide llevar a mucha juventud. A ver si hay jugadoras de la liga mayor, como
1: Sí.
0: Carol, que son jóvenes, como Tana, como Diana Guatemala, como las porteras. Bueno, Celeste Espino. Otra chica, ah, no me puedo acordar del nombre, porfa, recuérdenmelo en redes o si tienes ahí el. No me acuerdo cómo se llama la otra portera.
1: Es ella, pero tampoco me acuerdo de su nombre.
0: A ver,
1: Es
0: ahorita te digo. Santo. Es que la página de Santo Domingo también está bien complicada.
1: Sí, y luego
0: ¿Por qué
1: cambia.
0: hacen las cosas tan complicadas, gente? Recuerden que yo ya soy señora de 40 años. A ver. Deportes. Ah, y luego aparte, si lo pones en español, el fútbol te lo ponen como fútbol americano, porque en inglés lo tienen escrito como fútbol. Entonces,
1: Sí.
0: está bien chistoso. Está bien chistosa la página de Santo Domingo. No, mira, ahora sí me parece. Ah, no, pero es el manual técnico. No, yo no quiero el manual técnico. Yo quiero las selecciones que están disputando este torneo. Ahí está, calendario oficial. La final quedamos que es el 7 o el 6.
1: El 7.
0: Según yo sí. Ay, yo hice la nota y ya se me olvida. ¿Dónde está softball, canotaje, natación, esgrima, esgrima, tenis, tenis, canotaje, karate, canotaje? Es que hay un buen de deportes. Aparte, según yo, va a ser en la tardecita. Vela, tenis, esgrima, balón, balón, boxeo, A, B, C, D, E, F. Balón, mano, béisbol. Aquí está. Ah, no, pero el 7 es la del varonil.
1: Ah, okay.
0: Entonces el 6 debe de ser.

0: La del femenil. Todo para nada más buscar a la selección mexicana. Si pusiera las cosas más fácil.
1: Ya sé.
0: Ah, pues qué mensa, busca el partido de México-Jamaica.
1: México-Jamaica.
0: Ella estuvo en esa, en ese partido. Ella fue la portera en ese partido. Porque apenas voy en el karate. Karate.
1: A ver. Ay.
0: Mira, el partido por el bronce es a las 4 de la tarde, el 6
1: Okay.
0: de agosto, y la final final por el oro está oro, oro, oro, oro, oro, oro. Uy, ¿dónde? ¿A poco va a ser hasta las 8? Softball, fútbol. A las 8 literalmente le atiné. Pero no me pone a la selección femenil. No, ya. A ver.
1: Es Azul Álvarez.
0: Azul Álvarez, no me podía acordar del azul.
1: Sí, porque Paola Manrique
0: No, Paola no fue. Sí, no
1: no
0: fue
1: con
0: convocada. Sí, a Paola no se la llevaron. De hecho, era lo que me preguntaban ayer, si era premio o castigo el no haber ido a la sub.
1: sí.
0: Pero sí, no. Jennifer Hermoso, todavía le queda un año más. Si mal no recuerdo, todavía le queda un año más a Jenny de contrato. Pero ya, relájense, ya se va. Ya,
1: Ya.
0: tranquilos. Pues si Ferran Torres andaba tranquilamente con todos los jugadores del Atlético y el Atlético lo anda persiguiendo y el Barcelona le dijo, ¿cómo? O sea, ¿cómo? ¿Estás viendo que no hemos renegociado tu contrato y te vas con el equipo que te quiere? Imagínense, Jenny.
1: Ay, no. Dice, oye, ¿tú cómo viste a Carol Bernal? Porque la están criticando
0: Sí,
1: muchísimo.
0: no, no tuvo buen partido. No, Carol no tuvo buen partido. Creo que no ha tenido unos buenos juegos. Creo que
1: Sí.
0: Carol sí no ha sido de lo mejor.
1: Pero, pues va a ser cuestión de tiempo en que a lo mejor este cambio de equipo no le cayó en mejor momento para esta competencia. O sea, no sabemos si otro tipo de preocupaciones pueden afectar el rendimiento de Carol, de que, bueno, te mudas de ciudad, pero casi como lo que te pasó a ti, que te mudaste y te
0: Justo.
1: tocó el mundial y era mucha, mucha carga de trabajo.
0: Ay, horrible. Y si les contara, ya me reconectaron el gas. Hoy me pude bañar con agua caliente y pude hacerme una quesadilla para venirme corriendo a trabajar.
1: No, hombre.
0: Pero sí pasa, amigos. Sí, yo creo que también puede pasar la cuestión mental y esta situación, pero sí, no ha tenido, creo yo, un buen torneo. No sé si sean tan válidas las críticas, pero sí creo que sí está dejando mucho a desear Carol en este torneo.
1: Ojalá que ahora que termine esta competencia para México, pues pueda demostrar el sigo aquí, sigo vigente. Fue un error que no me hayan permitido jugar en Rayadas, pero calma, esa adaptación.
0: Sí.
1: Igual, pues todas las jugadoras, o sea, todo el resto de las compañeras lo están haciendo muy bien. No estamos en la final. O sea, no es como que, bueno, el mal momento de Carol ya afectó a todo el equipo. No, o sea, es aislado. Pero bueno, ¿qué más?
0: ¿Qué más dice la raza? Güero, si ya era hace mucho que no lo veía, ayer llegó como 5 minutos antes de que se
1: Corte.
0: apagara. Ah, van, ya.
1: Ah, es que no tengo, se me apagó mi cosito
0: Tú dale, tú dale. ¿Quién juega hoy en el minuto caliente?
1: Así es, Marifer. 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Nos vamos a un corte en radio, pero nos quedamos en redes, ya sabe, chismeando y todo.
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0: Con el balón y luego el balón se va por acá y pronto. ¿Eh? Ya estamos de regreso en radio.
1: Como el baby fútbol.
0: Ándale. Sí. A este también ya se va a pagar, ¿eh?
1: No.
0: A ver si quieres, dale. Pero ya también ya se va a pagar, amigos.
1: Ah, sí. Me queda poquitillo.
0: si quieres. A ver, Marifer, ¿cuándo es la revancha entre ABC y Canal 28? Pues pongan fecha. Otro canal, otro lugar, otra empresa que se quiera poner acá. Nosotros le jugamos. Nosotros no jugamos a nada, pero ahí le entramos. ¿Por qué Jenny no entrena con el equipo? Si hasta correa con todo lo, pues ya es decisión de Jenny. Andrés Rodríguez, hola a las dos. Marifer, la selección mexicana juega mañana. Sí, juega mañana. No es a la. Es que, esperen, porque en la página de Santo Domingo marca las 8, entonces el partido es a las 6, porque son 2 horas más allá en Santo Domingo. Okay. Entonces es a las 6, no a las 7.
1: Okay,
0: Cari, te etiqueté en unos videos en ex de la crack de Nicole Pérez, dice Rogelio Pérez. Sara Ortiz va a jugar en vez de Tomás, la francesa, en Rayadas o Chavarín. A ver, ahí te va esta pregunta. Si mañana fuera la final, ¿pondrían como portera titular a Paola Manríquez? En Rayadas, quiero pensar que dice nuestro amigo Fer.
1: Mira, no sé si la final le afectó mucho porque tuvo otro error que no fue tan grave. Bueno, recibió gol por no saber, porque la agarraron de sorpresa. Entonces, yo creo que Paola va a tener ese tipo de errores muy recurrentemente. Conforme vaya avanzando el torneo, no sé qué tanto vaya a surgir o ser de utilidad la experiencia de Godínez para que tome, que haga la misma mancuerna que hizo con Pamela Tajonar. O sea, que la tome como maestra, como enseñanza, pero sí siento que yo creo que sí le afectó mucho el tema de la final. Entonces, yo le voy a tener mucha paciencia porque es joven, se sigue preparando. Entonces sí creo que va a seguir teniendo errores, pero también va a ir fortaleciéndose. Entonces hay que tenerle mucha paciencia y pues ahora sí que dependemos también de la defensa. No le tienen que dejar toda la carga a ella. Si lo hacen, ahí va a fallar.
0: Y es donde creo que hemos estado hablando de la falta de defensas, tanto en Tigres como en Rayadas. Ahora, la diferencia es que creo que en Tigres, a pesar de que no es ni muy de mi agrado ni de la afición, pues es si Santiago se caracterizó por ser una de las porteras con mayor experiencia y que sabe mantener su portería en cero. Y ahora con Itzel creo que también tienen una gran portera, pero pues falla un poco la defensa. Y acá en Rayadas, pues es volver a agarrar esa seguridad entre la defensa y la portera. La bronca es que a Valeria El Campo está dando buenos partidos. En la final cometió muchos errores que se los achacaron a Paula Manríquez, pero creo que venían desde Vale del Campo. Y pues Dayan no ha terminado de encajar, a lo mejor más que nada con la afición, porque sí. A mí de repente hay partidos que me han gustado lo que ha hecho la brasileña, pero igual que la brasileña de Tigres, pues no han terminado de embonar a la perfección.
1: Sí, sí. ¿Y cómo se llama? Pues sí, es lo que tanto decíamos, critican tanto a Paola como si ella hubiera salido sola a jugar. Y pues no. Entonces, yo creo que pues ahí fue un error en conjunto, pero pues lo más fácil va a ser apuntar a Paola, que sí, tiene mucha área de oportunidad, pero yo creo que sí va a ir fortaleciéndose ahí. Entonces, sí, volviendo a la pregunta, si fuera mañana la final, claro que sí la pondría, porque ella se aventó un muy buen torneo. Le tocó perder y no pasa nada, pero hay que confiar, hay que darle el voto de confianza.
0: Y si no, pues van a meter a Alejandría Godínez.
1: Exacto.
0: Ahí tienen a Alejandría y si no, pues van a meter a Alejandría. Lo más seguro es que veamos a Alejandría el sábado. A lo mejor, yo creo que por ahí puede, por ahí puede poner a combinarlas. Mucho rollo, ¿sí o no? Yo no la pongo.
1: Yo sí, o sea, para mí se lo ganó. No, porque tampoco no se me hace justo que venga Godínez y, ay, sí, mira, portera titular, ¿no? Pues yo, si ya la regaste por tus compañeras o por ti, pues ni modo, dale. A lo mejor saca una mejor versión y aprendió de sus errores, quién sabe.
0: Abarca, yo opino lo mismo que tú, pero yo no lo puedo decir porque a mí me funan. Pero yo tampoco soy muy fan de Valeria del Campo.
1: ¿Por qué? ¿Qué dijo?
0: Dice Abarca, más bien yo no pondría a Valeria del Campo de defensa. Ella es la que estorba a Valeria y le están echando toda la culpa a la portera.
1: Pues, ¿qué te digo? Sí, o sea, sí la ha regado. No voy a decir nada porque a lo mejor y la riego, pero ¿qué te decimos? O sea, ¿qué te decimos?
0: Es que hay mucho Valery Liber.
1: Sí.
0: Oye, Valery Vargas está jugando bien con la selección. Ahorita que me acordé. Vámonos a cortecito en radio. Nos quedamos aquí en redes sociales.
1: Ay, no.
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1: También, estamos de regreso en radio. Silvana creo que ha sido la más discreta de los tres y es la que mejor ha aumentado su nivel. Lo estamos viendo ahorita en los juegos, cómo tiene gol, me gusta cómo la seguridad que tiene. Y Tatiana, pues, ahí sigue. O sea, no podía decir que es una mala jugadora porque... pues, ¿cuántos minutos ha tenido con Tigres si apenas va al primer partido? O sea, no. Entonces, hay otra cosa. La estuvieron ahí reventando a Tatiana por unos tweets que estuvo poniendo, unas publicaciones como que me voy, que no me voy. Entonces, más que desaprovechados, yo creo que los tres viven una realidad totalmente diferente y la que más está ganando es Silvana. Y yo creo que el que se mantenga muy como concentrada, fuera de foco, es lo mejor que pudo haber hecho.
0: No sí, sé. La verdad creo que Silvana se aferró, no sé. Creo que fue como que la que más le entró al sistema de jugar y no TikTok. Ajá. Y a esta... Tatiana la vemos mucho en sus redes sociales, esto, lo otro. Y Marcelo, pues la lesión, definitivamente a Marcelo la lesión, porque venía, como tú lo dices, ya más o menos Guido lo había medio contemplado, de que bueno, pues lo meto en este de revulsivo. Ya lo tenía más, un poquito más en juego y lo que hubiera podido jugar con Canadá le hubiera servido mucho, pero sí la lesión creo que lo viene a derrumbar un poco y creo que espero que mentalmente, porque está chavo, entonces espero sí. Que mentalmente pueda salir adelante y no clavarse con esta lesión, que muchos que han sufrido ese tipo de lesiones, tanto hombres como mujeres, lo dicen, ¿no? Que mentalmente es de las pruebas más complicadas que tienen, porque es una de las lesiones más difíciles y que más tiempo te mantienen fuera de las canchas y que muchos hasta han pensado en retirarse por por este tipo de lesiones.
1: Y sobre todo Marcelo, que es de una nueva generación de jugadores que, híjole, ahí está el ejemplo de Lamine Yamal, es un niño, o sea, ni siquiera pasa de los 20 años y ya es campeón del mundo, entonces ahorita...
0: Cubarsí, también, Pau Cubarsí, 19 años.
1: Sí.
0: Fue reconocido como el mejor juvenil de la Copa del Mundo. Y tiene 19 años. Ya a los 19 años no me acuerdo qué estaba haciendo. Estaba saliendo... No, ya iba como en tercer semestre de carrera.
1: Ahí la llevaba. Y acá, campeón del mundo y todo. Sí. Pero, o sea, creo que... Ahorita esta generación está acostumbrada al éxito, a todo rápido, al, ¿cómo se llama? A tener la recompensa rápida, a, no sé. Entonces, a lo mejor por ese lado, Marcelo, que le haya caído esta oportunidad de disputar su primera Copa del Mundo, con el protagonismo que tuvo Canadá como anfitrión también, que estaba siendo pues muy presente en el esquema de Guido Pizarro. Creo que todo eso se desvanezca de un segundo a otro también es muy, muy difícil. Porque, no sé, siento que ahorita ya todo va más rápido. Y le tocó, literal, toparse con el muro y ahora, pues, aguantar estos meses de recuperación. Pues sí, debe ser muy, muy difícil para él. Y volviendo a Silvana, a ella le tocó una época muy difícil aquí en Rayadas. Se va a Mazatlán, también muy difícil. Y hasta que no llega Pumas, ahí ya empieza a como cambiar de enfoque. Entonces, pues sí. Para mí, de los mejores, bueno, del top de los Flores sería Silvana, luego Marcelo y al final Tatiana.
0: Sí, me quedo. Y si regresa a Rayadas, a ver, yo no vería mal que regresara a Rayadas. Creo que podría ser buena oportunidad para ella.
1: Porque ya demostró de lo que es capaz. Y aquí, pues no sé, como que no se acoplaba nada más y... Como que ahora que está una nueva entrenadora, hay nuevas compañeras, a lo mejor podría empatar muy bien ahí en esta nueva era de Rayadas. Porque eso sí, es una nueva era. Dice, los tweets de me voy, no me voy, según leí, eran para el novio, para el vaquerito. Mae, la defensa central extranjera más ganadora. Pero, ¿eso qué tiene que ver? O sea...
0: Te dije que no se hablaba mal de Valeria del Campo.
1: Bueno, ya. Aileen se volvió a lesionar en pretemporada, por eso no la convocaron contra Santos. Esa joyita salió de cristal. ¿Qué dice? Si Tatiana se refiere a... nada que ver. América quiere a las jugadoras de Rayadas, China y Valeria del Campo, Alisoto. Pues...
0: Mira, Villacampa, te hacemos cambio. Vamos a Vale del Campo y mándanos a Irene.
1: A la nueva maga, según...
0: Oye, a ver, si la afición rayada dice que Valeria del Campo es la extranjera más ganadora de México y es la súper fregona, pues está a la par de Irene. Entonces, está nivelado, piénsalo, Villacampa, está nivelado ese cambio, mándanos a Irene y te mandamos a Valeria del Campo.
1: América, claro que sí. Va a seguir queriendo ganar, va por el bicampeonato, después del triplete no hay mejor motivación que esa, así que...
0: Tú sabes, Villacampo, ya está puesto en la mesa.
1: El cambio.
0: Y ahorita fue nada por todos los americanistas. No, amigo, les juro que Vale es bien buena.
1: Sí, es cierto. Oye, gracias, bueno, Sigue, por acordarme. Alison González.
0: Ahí está, con Tigres.
1: Alison González.
0: Sí, está jugando Alison, ahí anda.
1: Oye, pero dice Güero, esa Alison es muy mala. Es que yo creo que las lesiones, mira, la frenaron muchísimo. O sea, esa todo el tiempo que duró en América lesionada, que venía de jugar con Atlas, pues era la máxima figura del Atlas. venía haciendo goles por docena y todo lo que quieras.
0: Pues es que todavía aquí en Tigres Femenil, en su primera etapa, creo que hizo muchos uh-huh. goles. De hecho, vámonos a cortecito en radio, nos quedamos aquí en redes sociales. De hecho, fue...
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1: Sí, pues sí, sí me acuerdo de esa etapa que estamos de regreso en radio. Sí fue muy criticado y cuestionado, oye, ¿por qué si ves que estás lesionada? Pues descansa un poquito, ¿no? Pero pues también el deseo de la jugadora de querer estar, de querer pues ayudar en algo, uh-huh. de que sintió que pudo haber hecho más, pues yo creo que ahí, mira, quedó súper reflejado. Y sí necesitamos más jugadoras así, porque pues es muy fácil decir, no, pues yo ya terminé mi trabajo, me voy, no pasa nada, ahí se ven. Pero no, ella quiere. Y también por eso después la vimos en selección. Entonces, Ali Soto es una jugadora que sí se debe de cuidar. Y que no, o sea... A lo mejor sí tienes un poco de razón de que... se divierte jugando, pero no es como que, ay, sí, yo nada más con patear la pelota y ya estoy feliz. No, o sea, ella, pues obviamente quieres ganar. Quieres ganar, por eso la vimos tan afectada en la final, que sí, sí le pesó. Pues iba a ser campeona de liga y no lograr este objetivo, pues creo que le va a ayudar a seguir compitiendo, a seguir generando y pues a seguir aportando y buscando las oportunidades. Entonces, pues no es como que, ay sí, vamos a patear y ya. No. Dice Tana y Carol levantaron su nivel, yo seguiría con Carol de titular. Y me hubiera quedado con Tana. No olvidemos que el artífice de la época. ¿Cómo?
0: De aquella final, aquella final, Tana es la que abre el regreso del equipo de Rayadas para llevarse ese triunfo, ese título.
1: Pues sí, pero si no convences a la entrenadora que...
0: Bajó mucho su nivel, Tana. Uh-huh. Ahorita en selección, en centroamericanos, lo está haciendo muy, muy bien. Muy, muy bien. Ojalá que tenga la oportunidad, porque si mal no recuerdo, se fue a préstamo nada más con Cruz Azul.
1: Sí.
0: Entonces, que tenga la oportunidad de recuperar al 100% su nivel y la veamos regresando a Rayadas para ganarse esa titularidad. A mí lo personal siempre me ha gustado Carol. Desde que estaba en Tigres, aunque se le veía muy poco, la idea de juego que tiene Carol Cázares siempre me ha gustado mucho. Pero juvenilmente, o sea, por su juventud, pues, le faltaba mucho. Uh-huh. Creo que ahorita ya está tomando una madurez importante. Recordemos que ella se va, si mal no estoy, a Estados Unidos.
1: Sí.
0: Y luego regresa, se termina como esto que hizo. Regresa, empieza a entrenar con Rayadas y poco a poco se fue quedando con el equipo.
1: Sí, entonces, sí, es cierto.
0: A mí lo personal, Carol, me gusta mucho. Sí creo que le fallan todavía algunas cosas, uh-huh, pero pues puede ir aprendiendo más todavía.
1: Ajá, y este tipo de torneos pues le van a ayudar muchísimo.
0: Claro.
1: Porque a lo mejor no es lo mismo esta etapa que vivió en Estados Unidos, de que no había tanta competencia, o que fue muy corto el periodo, no sé, pero... que acá en Rayada la estén tomando o que la hayan tomado en cuenta para el primer equipo, creo que ese era el salto que necesitaba ahora sí para decir, tengo que afinar las cositas que puedo tener errores, que lo está haciendo y está aprendiendo. Entonces, muy bien también, Carol, que sí ha tenido un crecimiento muy, muy grande acá en Rayadas. Y... pues imagínate si Tigres hubiera aprovechado, si la hubieran aprovechado, hubiera sido otra cosecha de ellas. Cázares le ganó la titularidad a Tana y a Shlin.
0: Sí, yo sí creo. O sea, para mí sí creo que Carol tiene todavía mucho potencial para seguir creciendo y para seguir madurando.
1: Dice, ¿creen que vayan a tener, que vayan a poner a la delantera de la sub-19 en lugar de Burki? Es que la pusieron en la foto de portada junto a la nueva portera. Quiero creer que hablan de esta Sarita Ortiz.
0: Pues, miren, Rayados de repente te pone, jugador a seguir, y pone a Orbelín Pineda, y luego resulta que está lesionado. Entonces, no crean mucho. Tampoco sí. En la liga, porque de repente pone jugador a seguir, Ofelia Solís, y Ofelia Solís en la banca.
1: Sí.
0: Entonces, no haga caso a esas publicaciones, yo sé lo que le digo, porque no quedan.
1: Quedamos.
0: ¡Vámonos!
1: Ya,
0: hay mucho trabajo que hacer. Bonita tarde, bonito, ya por fin miércoles.
1: Ya.
0: Gracias.
1: Ya, así es. Gracias, Marifer.
0: Mañana viene Gaby.
1: Sí.
0: Y Cari. Los dejo así. No, vamos a estar. Si todo sale bien y no se cruza nada, aquí vamos a estar las tres con mucho gusto.
1: Gracias, nos vemos.
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0: Señoras y señores, muy buenas tardes. Tengan todos ustedes bienvenidos a Versus, ya de mitad de semanita, 5 de agosto, mitad de semana. Estamos llegando a la primera mitad de este mes de agosto, que ya estando en 5, pues amenaza en que se va a ir rápido este el mes de agosto. Muchísimas gracias por estar con nosotros a través de ABC Deportes, el 660 de la radio, en AM y el 92.1 en FM, y desde luego todas las redes sociales de ABC Deportes. Síganlas, síganlas, compartan las transmisiones y quédese con nosotros estos próximos 60 minutos en los que vamos a platicar, a dialogar, a desmenuzar esto que el día de ayer arrancó, y específicamente pues con el partido de los Tigres de la Autónoma de Nuevo León, que pues no perdieron, ya es noticia. Rompen una rachita ahí de no obtener triunfos, y eso creo que debe de traer tranquilidad en el seno felino. Roberto López, Sergio Huitrón son quien nos acompaña hoy aquí en este miércoles de Versus en la cabina de ABC Deportes. Robert, ¿cómo estás?
1: Muy buenas tardes, tengan todos ustedes. Pues no, muy contento de estar aquí otra vez en ABC Deportes. Bueno, en Monterrey, anduve en Ciudad de México visitando a la familia ahí en el zoológico.
0: Y ¿En el zoológico?
1: En el zoológico fuimos a pasear.
0: Ah, es que dijiste, sí, es visitando a la familia ahí en el zoológico. Tú dijiste, güey, sí, visitando a la familia ahí en el zoológico.
1: Es que hice una pausa inadecuada, pero bueno, sí, fui a ver a la familia. Muchas gracias.
0: ¿Fuiste por al zoológico de Chapultepec?
1: Al zoológico, fui al Museo de Antropología, fui a la Basílica. Ajá. Muy bueno el paseo, muy bien.
0: Perfecto. Sergio Huitrón, buenas tardes, ¿cómo estás?
2: Buenas tardes, Guerra, buenas tardes. Robert, gusto estar con ustedes nuevamente aquí en el programa de Versus. Darle continuidad a los temas que vienen hoy y los que se hicieron el día de ayer.
0: Perfecto. La manera de que usted pueda participar, ya lo sabe, a través del WhatsApp, para que nos deje su mensaje de audio. ¿Qué le pareció Tigres el día de ayer? Que con ese tema arrancamos, básicamente. Hoy juega Monterrey ante el equipo del Orlando, un compromiso interesante. Pero hoy Monterrey sale a la acción con la obligación de ganar. No hay de otra para este conjunto de la pandilla rayada del Monterrey. Así es que ahí está el WhatsApp en la pantalla para la gente que nos está viendo a través de las redes sociales. Y para quien va en el auto, en la radio, le recuerdo que es el 818-0101-660. Ahí nos puede dejar usted su mensaje de audio y de luego también pues sus opiniones a través del chat de YouTube de ABC Deportes. Así es la dinámica de Versus y así arrancamos, sí, con el himno del Monterrey, porque hoy juega, ahí está de fondo para la gente que está en radio. Pero vámonos primero con Tigres. Convenció este equipo de los Tigres de la Autónoma de Nuevo León, que vieron en diferencia a otras semanas anteriores. ¿Les gustó? ¿No les gustó? ¿Deben de estar tranquilos? Muchas preguntas después del primer partido de los Tigres de la Autónoma de Nuevo León. Robert.
1: Sí, bueno, tuve la oportunidad de estar en Querétaro viendo los Tigres allá, que le comentaba a Andrés fuera del aire que pues no quieren para nada a Nahuel. Y que salieron festejando como si hubieran ganado la Copa del Mundo de Tigres. Todavía viste ganar a Tigres, ¿verdad? Ganarle a Tigres. Ahora, sobre hay varias cosas que a mí me llaman la atención. Por ejemplo, Bruneta ha iniciado los dos partidos contra Querétaro y ahora contra el Salt Lake muy adelante, de hecho a un lado del Búfalo, y Gorriarán pues no apoya a Araujo en la media de contención. Entonces Araujo está solo en la media, y cuando sube los laterales queda muy descobijado atrás. Creo que eso es un punto que le está afectando a Tigres. Y Bruneta, en el partido contra Querétaro, le metieron dos goles en 30 minutos. Y luego Bruneta baja la media cancha y Tigres mejora mucho, porque creo que ahí debe ser su posición, no tan adelante. Y en el partido contra Salt Lake igual, meten el gol, se echan para atrás, les empatan. Y otra vez, cuando Bruneta regresa a la media cancha, es cuando se ve mejor Tigres. Entonces, eso es lo que a mí me llama la atención. Y Gorriarán, que insisto en que pues sale de la media cancha hacia adelante y rara vez regresa a apoyar a Araujo. Entonces creo que esa situación es la que está afectando a Tigres abajo. Bueno, abajo, pues eso, y arriba, muy imprecisos.
0: O sea que ¿Convenció, no convenció? ¿Le falta? ¿Sigue teniendo falta problemas?
1: Sí, le falta.
0: O sea, ¿el equipo va a aprovechar estos partidos para mejorar los puntos que tú señalas? ¿En la liga va a cambiar? ¿Cómo ves el panorama después del partido del día de hoy?
1: Yo lo que veo es que por esfuerzo no queda. O sea, se esfuerzan realmente, intentan hacer las cosas, pero no le da para más. O sea, definitivamente Aguirre ayer estuvo muy mal en todos los sentidos. Tuvo oportunidades de gol, que echó por arriba una de cabeza. Muy impreciso en los pases, entregaba los balones a los defensas. Y esa situación de Gorriarán, pues me llama mucho la atención, porque pues se supone que debería de jugar ahí en la contención y de ahí partir, pero regresar. Realmente está jugando muy pegado al lado derecho con Lainez, tratando de asociarse ahí, aparte de Garza. Bruneta muy arriba en el centro, cuando baja la media cancha hacia la izquierda es cuando se ve mejor Tigres. Entonces esos son los puntos claves, creo yo, y por supuesto la falta de refuerzos. Este equipo necesita refuerzos definitivamente, con Aguirre, con el Búfalo ahí, que aprendió la lección, ahora ya está más tranquilo, ya no llega todas golpeando. Creo que le falta a Tigres un buen refuerzo arriba, perdón.
0: Sergio.
2: Bueno, pues dando la continuidad a lo que dice Roberto, es cierto, vemos a jugadores de Tigres muy distantes que pierden mucho el balón, vemos a Tigres que a veces no se concretan o no hay duplas, pero es por la forma que está jugando Tigres. Ahorita Tigres, tanto con Querétaro como el partido del día de ayer, se está jugando en triangulación. ¿Por qué en triangulación? Bueno, y en ciertas zonas de la cancha tienes. Por ejemplo, cuando vas a la ofensiva tienes al medio derecho y al contención derecho junto con el delantero derecho y forman una triangulación.
0: Esto sería importante que lo viera la gente.
2: ¿Lo quieres que lo muestre? Claro que no, sí, pues con gusto. O sea, con gusto pues lo mostramos, mira.
1: Ahí no se me caen aquí las... ¿Ya me apantalló la libreta?
2: No. Es que es la forma que está jugando Tigres a tu comentario.
0: Acomódalo bien para que no dé el charolazo.
2: Cuando Tigres sube a la ofensiva, se marcan en triángulo. ¿Por qué en triángulo? Porque el balón pasa por los tres jugadores en forma de pase. ¿Sí? Entonces, y cuando Tigres vuelve a regresar a la defensiva, hay a veces que el delantero o el medio se queda atrás por la forma de recorrido. Es el comentario que tú comentas, Robert. Sí, que a veces hay jugadores que no alcanzan a regresar, pero es por la misma forma de ajuste que tiene este nuevo proyecto, esta nueva directiva, en la forma de jugar. Es lo que estamos observando, pero también vimos un Tigre que también estaba más colectivo, un Tigre con más dinámica, un Tigre preciso en la forma también de disparar los disparos a portería, el gol que se construyó muy bien. Es cierto que también pierde mucho el balón, pero es por lo mismo, que la forma que se está ajustando en este mismo equipo.
0: Pero ese es un grave problema que se manifiesta a lo largo del partido. En ese punto de, como tú le explicas, ¿cómo es? ¿Triangula? ¿O triangula?
2: Es un triángulo, es triangular.
0: Ok. Yo lo que vi es que más allá de esa forma, que puede ser que tengas razón o no lo sé, es que esas transiciones en defensiva le siguen presentando varios espacios al rival. Claro. Entonces dices tú, esa es una forma en la que la directiva y el cuerpo técnico está decidiendo jugar. Ay, güey, o sea, si es así, yo creo que habría que poner mucha más atención en otro tipo de situaciones dentro del campo o dentro de tus apuntes como los traes, porque después del gol que Tigres anota, el equipo vuelve a mostrar esa deficiencia en transición en defensa. Y lo que incluso en muchas ocasiones obliga a Aguirre a tener que estar de media cancha hacia atrás. Entonces, esa observación táctica, técnica que me imagino que estás haciendo, pues a final de cuentas yo creo que si es así como tú lo explicaste, pues van a tener muchos problemas.
2: Claro, es como tú lo mencionas, es algo táctico que se está ajustando en el equipo de Tigres, que es un proceso, no sea dos, tres partidos que se vaya ajustando, pero así como también Tigres iba a la ofensiva, también a la defensiva marcaban tres en triángulos. Acá te lo puedo mostrar de esta forma también. Mira, cuando el equipo de Querétaro o el equipo de Estados Unidos iba a contragolpe, entonces aquí está el jugador de ellos, venía, y aquí estamos los dos centrales de Tigres, el central y el lateral derecho, y acá atrás vemos el contención o podemos manejar el medio derecho o el carrilero. Esta es la forma de triángulo que también Tigres marca, por lo mismo, porque dejan los espacios y a veces los jugadores no pueden regresar. Entonces, ¿qué hacen? Forman el bloque o el triangular para que sacan los dos contenciones o el dos contra uno y el tercero le quite el balón. Que observamos varias jugadas que Tigres así recuperaba el balón.
0: Pero que no está funcionando al final de cuentas.
1: No, bueno, yo haría dos apuntes.
2: Eso estamos comentando, la forma que Tigres está ajustando.
1: Lo veo de otra manera. O sea, yo lo que veo es que Gorriarán, insisto en eso, porque lo vi muy claro en estos dos partidos. Gorriarán sube, se va con Lainez allá a la derecha, les quitan el balón. Y pues, insisto en que se queda Araujo solo. Entonces, yo más bien lo que veo es una anarquía. Yo lo que veo es que Gorriarán, pues está haciendo prácticamente, creo yo, desde acá es lo que veo. Gorriarán está haciendo lo que él cree conveniente, pero no está apoyando en su función de media cancha en la contención. Por eso es que llegan y luego sube un lateral y se quedan tres defensas y él. Eso le pasaba a Monterrey también en temporadas pasadas. Entonces, es bastante lógico pensar en que pues, mientras más cancha tengas que abarcar, pues menos vas a defender, ¿verdad? Y perdiendo la pelota a Aguirre, entregándola, los agarraban en contragolpe y se iban de frente contra ellos. Ya cuando brincaban líneas a Lake, pues ya era más complicado porque iban mano a mano contra tres defensas. Entonces, eso es lo que yo veo. Yo siento que Gorriarán está descuidando mucho su función. Digo, en la ofensiva podríamos pensar que está bien, pero está descuidando su función a la defensa y eso le está afectando mucho a Tigres. Como bien dices, en las transiciones, pues no son tan rápidas. O más que transiciones rápidas, son situaciones el Salt Lake encontraba la defensa de Tigres descolocada en ese sentido, porque si atacas mano a mano y con uno que trae el balón, pues lleva superioridad numérica siempre. Y creo que eso es un punto importante que le está afectando, ajustar ahí. Yo no creo que los técnicos no lo vean. No sé si ellos le den esa instrucción, pero en cualquiera de las dos cosas, en las dos opciones, que si es instrucción o si Gorriarán no se caso, pues está afectando ahí. Entonces,
0: porque súmale a eso que tú señalas, cuente la cantidad de pases que hace Salt Lake antes del disparo gol. ¿Y en qué zona del campo? Exacto. Entonces es a donde voy. Y con esta explicación que nos estás dando, ¿qué es lo

0: Bueno, hay una cosa que yo no entiendo. O sea, si estamos hablando de ajuste, es sobre algo que ya está
1: Correcto.
0: trabajándose.
1: Sí, la
0: O sea, que
1: palabra te lo
0: está.
1: dice.
0: Sí, entonces un ajuste es cambiar algo que ya está. Yo lo que veo es que Tigres de inicio, Bruneta muy adelante, no está en la media cancha donde debe estar, sobre todo por izquierda, que es donde se ha visto mejor, organizando las jugadas. Está jugando a un lado del Búfalo. Sí, el Búfalo se bota y entra Bruneta y entra el Lainez. Pero para mí la función de él es en la media cancha y organizar.
1: Sergio.
2: Sí, no, tiene razón. A veces se bota, a veces no alcanza a recorrer por lo mismo, que se junta mucho con este Búfalo Aguirre. Y en el momento de retornar o regresar, uno no puede, y es por eso que a veces a Tigres los agarran descolgados y les puede ganar las espaldas,
1: Pero
2: como lo hizo
1: entonces,
2: Raúl
1: para
2: Torres.
1: entender, porque sí estoy un poco confundido yo como Roberto, en el momento en el que tú utilizas la palabra ajuste.
2: Pues es la forma del parado también. La forma del parado, tú puedes hacer el ajuste. Tigres juega con dos contenciones cerradas. Hoy jugó con dos contenciones abiertos. Porque en el medio puede botarse un central, como hacer como tipo botadero, tipo pivote. Para pues, hacer el recorrido y jugar por la media cancha. Es el sistema de parado también. Por eso se está jugando en triangular. Por eso es la forma que a veces Tigres pierde el balón y los agarran en el
0: Pero
2: contragolpe. Es el sistema de parado también. No
0: yo he
2: nomás se trata.
0: visto un
2: Espérame,
0: contención
2: Robert.
0: nada más.
2: No, nomás se
0: Sí.
2: trata de que aquel se juntó o aquel no hizo esto. Se trata también de un parado del sistema. Por eso estoy diciendo que se juega en triangular, porque se está ajustando también tanto en los parados, ¿sí? Tanto en los recorridos y también la forma de abrir a los defensas o a los contención del equipo contrario y la forma de cómo transitar el balón por el medio de ellos también.
0: Sí, pero
1: Vamos, va, dame
0: entonces,
1: chance ahí
0: sí,
1: a la
0: pero
1: pausa
0: sí.
1: y te paso el micrófono, mi querido
0: Sí.
1: Robert. Vamos a la primera pausa aquí.
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2: Quizá alguien que nos está viendo y escuchando también está perdido en el... A ver, si es ajuste, entonces ¿por qué hay fallas? Eso, es, uh-huh. eso nada más es
3: por la forma del sistema del parado.
2: Entonces no es ajuste.
3: Claro. Se le llama ajuste cuando quieres hacer algo, ¿cómo te puedo decir? Algo en la forma del balón, en la forma de ganar terreno o metros, o la forma de circular el balón. Y así mismo también la forma de proteger. Yo te comento que Tigres a veces llega en triangular con tres, y cuando pierde el balón igual cubre con tres. Bueno, con los dos defensas hacia el frente y el contención hacia atrás para sacar el balón por atrás. Ese es un ajuste táctico al momento de defender y al momento de la ofensiva. Sí, por lógica se abren espacios como un partido de fútbol, como una transición del balón que cambia de lado a lado. Eso es normal. Si se ve, si el director técnico lo detecta, él tiene que rápidamente hacer el ajuste, que ya te di las dos opciones en el comentario anterior y de los dos comentarios anteriores, que puedes tú poner, de los cuatro defensas, puedes poner uno como bote, como pivote, o de los contenciones puedes cerrar uno más al medio campo para que te sirva como escudo o medio escudo, que son las dos opciones que hay, si el técnico ya lo detectó.
2: Pero en base a esa explicación, algo está fallando en Tigres, porque, pues, así como dices tú, en términos y a cómo el fútbol se maneja, hay ocasiones en las que se señala, en el proceso de un partido, en el que el equipo está constantemente con el balón y en ataque, no encuentra esos espacios. Tú me hablas y me dices, en el fútbol es normal que en el cambio de juego se puedan encontrar espacios. Yo creo que no. Dentro de mi ignorancia, yo creo que no. Cuando un equipo está bien parado atrás, el otro equipo no sabe cómo entrarle. Entonces, no creo que sea por sentido común de que se vayan a abrir espacios porque el fútbol es así. Al contrario, creo yo que hay equipos que cuidan muy bien esos espacios en los cuales el rival, lo dicen a veces los propios narradores y analistas que están en las transmisiones, no encuentran por dónde.
4: Sí, yo,
2: ahí
4: yo
2: es donde estoy perdido, no, perdón.
3: Tienes mucha razón.
2: Ahí estoy perdido, porque sí, tú me hablas
3: lo vimos, que... un ejemplo, lo vimos en el Mundial México contra Inglaterra. México, por más que metía delanteros, no podía abrir la defensa de Inglaterra. Se cerró, ¿verdad? Pero si tú también tienes jugadores de otra calidad, de otra visión, de más inteligencia, como lo es España, te abren la defensa. A veces los equipos están limitados en cuestión de sus plantillas o de sus jugadores. Yo no digo que Tigres tiene los mejores jugadores o las mejores plantillas. Es un comentario que yo estoy diciendo a base el comentario que estás haciendo. Es la verdad. Hay a veces que hay jugadores o hay equipos que pueden abrir las mejores defensas. No lo tenemos en Tigres.
4: Sí, sí, pero bueno, volviendo al punto de los famosos ajustes, yo creo lo que tú te refieres es un ajuste de un partido a otro.
3: Es un ajuste.
4: De un partido a otro. Ah, bueno, sí. Porque hay otros ajustes en los que tú empiezas en línea de cinco, ves que no está funcionando por tus jugadores o por el contrario, y ahí ajustas. Y dices, claro, tú vete adelante, tú vete atrás, lo que tengas que hacer. Eso es un ajuste dentro del partido. Claro, también hay ajustes de partido a partido, como lo dices tú, ¿verdad? Yo creo que esa es un poco la confusión, ¿verdad? Pero como dice Guerra, yo estoy completamente de acuerdo. Algo no está funcionando de inicio. O sea, si estás iniciando de esa manera y no lo estás viendo un poco más allá, lo que acabamos de explicar, pues entonces de inicio está mal. Ahí es donde tú ajustas dentro del partido, ¿verdad? Eso es lo que yo creo.
2: Dagoberto Astorga, saludos a los invitados. Gracias, Dagoberto. Pepe Peña, ahora resulta que hay que celebrar una victoria en penales que solo te dio un puntito extra. No, pues sí, no, pues nadie está celebrando. Estamos preguntando de si convenció, porque dentro de toda la explicación no me dijiste la pregunta original. ¿Convenció Tigres? Bueno.
3: Perdón, estaba con un mensaje. Sí, en lo personal a mí me convenció lo que hizo. Como lo hablamos ayer, Tigres por historia, Tigres tiene que ganar el torneo, lo demostró ayer, aunque sea por penal, la estancia, pues Tigres salió triunfador. Vimos unos penales bien tirados, unos penales bien colocados, y sobre todo también el trabajo de los porteros, ¿verdad? No pudieron parar ninguno, pero siempre estaban al pendiente en sus estiramientos y la forma de cómo poderse parar un penal.
4: No, bueno, yo nada más quisiera aclarar que Tigres no ganó, ¿verdad? Empató.
2: Sí, pero habla...
3: Dije, en penales, ¿verdad?
4: Sí, en penales ganó otro punto, pero no ganó el partido. Claro.
2: En pocas palabras, dice Dagoberto Astorga, Turro y Elizondo no le saben, díganlo como es, surge un entrenador. Bueno, no sé, yo no puedo atreverme, siempre lo he dicho y me señalan y me critican por eso, cosa que no me interesa. Yo no puedo juzgar a un profesionista en cualquier tipo de profesión si yo no la ejerzo. Ahorita el señor Huitrón me preguntaba de que si yo he dirigido, no, ni he dirigido, ni me interesa, ni nada, o sea, pero trato de entender. Entonces, el decir que Turru y Elizondo no le saben, pues a Roberto, como lo he dicho muchas veces, no le pienses. Si tú sabes más que ellos, pues entrega el currículum ahí en Sinergia. La verdad es que se vieron muy lentos en el tema defensivo, Andrés. Ayer le metieron el gol a Nahuel porque las defensas centrales no se fijaron. Sí, eso es lo que yo vi y es lo que estoy tratando de entender en esta explicación que daba el señor Huitrón con su pizarrón. Porque quizás sea mi ignorancia, yo no lo vi en el partido, ni mucho menos en el gol. Esa situación de triángulo y que dos contra uno y que todo, o sea, yo no la vi, o sea, y mi problema para mí en Tigres está claro, esas transiciones en defensas y la urgencia de un centro delantero. Abelardo Garza, el Tigres de ayer está para 20 puntos máximo en este torneo. Mike Antirrayado, esta directiva ha hecho de Tigres un equipillo de los de abajo de Liga MX, un Puebla, un Monterrey. Dice Jorge Salazar, mejor dejen solo al profe Turrubiates. No, yo creo que el conocimiento está de ambos, tanto del Lizano como del profe. Andrés agrega que durante el partido el profe Turrubiates nada más se quedó viendo, no gritó, no exigió, no nada. ¿Y? O sea, ¿hasta por eso lo van a criticar?
4: No, bueno, y tenemos que pensar también en que, bueno, ya sabemos que definitivamente los jugadores son los que hacen a los técnicos. O sea, el técnico puede tener muy buenas ideas, pero si los jugadores no son capaces de desarrollarlo, pues influye en eso. Y por ejemplo, el caso del Búfalo, el caso de Osiel, pues no tienen nada más en la banca. O sea, tienen que ser titulares porque no hay más. O sea, también hay que tomar en cuenta eso. O sea, si los técnicos están haciendo lo que pueden con lo que tienen, definitivamente a Tigres le faltan refuerzos, como ya lo comentamos, un delantero sobre todo, pero también hay que tomar en cuenta, en descargo de los técnicos, pues que los jugadores que tienen, pues, no, digamos, deberían, pues, tendrían que ser de otro nivel, vaya, pero también por otro lado está la situación esa que insisto en las contenciones, que no creo que no lo vean, o puede ser una instrucción, o puede ser que no les hagan caso.
2: Bien, Monterrey, hoy frente al Orlando, ¿no convenció nada más para cerrar? ¿Convenció o no convenció?
4: Le falta.
2: No convenció.
4: No convenció, sí.
2: Para mí ¿convenció o no convenció?
3: Para mí sí.
2: Convenció. Para ti sí, perfecto. Bien, Monterrey, hoy frente a Orlando, ¿qué esperamos de la raya en este encuentro del día de hoy para el equipo de los Rayados del Monterrey, Sergio?
3: Híjole, pues bueno, vemos un Monterrey con muchas ganas, un Monterrey mentalmente fuerte, un Monterrey muy dinámico, un Monterrey que va por el torneo, un Monterrey que lo va a ganar y va a estar en la final. No me tiemblo la voz en decirlo, Monterrey va a ser finalista y Monterrey va a querer estar en el
2: próximo de este torneo.
3: De ese torneo.
2: Finalista de este torneo.
3: Así es.
2: Bien, bien. Buen deseo. ¿Cómo lo va a hacer?
3: Jugando bien, jugando a la perfección, no equivocándose y sobre todo hacer caso mucho a la estrategia de este director técnico Matías Almeida.
2: ¿Qué vendría siendo? ¿Cómo?
3: Bueno, pues ahí ya sería dependiendo el equipo de enfrente cómo jugara. La verdad no sé cómo juega Orlando City, no lo he estudiado, no tengo su forma de precisa de cómo está jugando, pero pues Monterrey tiene que ganar por los jugadores que tiene y por todo lo que está construyendo, y Monterrey mentalmente cambió mucho.
2: Roberto.
4: No, bueno, yo creo que antes de hablar de cuestiones estratégicas de Almeida, lo que tiene que hacer es rescatar a los jugadores. Ahorita ya lo está logrando con Lucas Ocampos, que, bueno, ha estado anotando goles independientemente de su desempeño. Yo creo que lo más importante para Almeida es rescatar a los jugadores, ir implementando su sistema, su estilo de juego, su idea, Pues, pero bueno, Monterrey al menos ha tenido refuerzos, o sea, está Orbelín, está Kuipers, Rossi que ya anotó. Creo que Monterrey tiene un buen panorama hacia el frente, al menos tiene algo más atractivo para el técnico en su plantel, para poder hacer algo. Almeida, pues bueno, yo lo comenté muchas veces que lo que necesitaba Monterrey era un técnico conciliador, un técnico que sumara los esfuerzos de los jugadores a su idea estratégica o de estilo. Creo que va por buen camino. Creo que Monterrey, no sé si vaya a llegar a la final o ser campeón, pero bueno,
2: está hay obligado que... no a ser campeón, ¿sí? Pero sí a buscar los primeros tres lugares.
4: Pues obligación, siempre se dice que no.
2: No, pero aplica, a ver, Robert,
4: pues tiene oportunidad por su plantel, tiene oportunidad por su técnico, por las cosas como las están haciendo.
2: Pero no está obligado a buscar los tres primeros lugares.
4: Obligado, bueno, pues bueno, vamos a conceder que sí.
2: No, yo no lo concedo, yo lo exijo.
4: Sí, bueno, ok.
2: Es vamos que creo a exigirle. Que, no, es que, a es ver, que no... me he topado en esta semana, sí, en el que quizá, y andabas tú de vacaciones.
4: Sí, sí, sí.
2: No estás obligado tampoco. No, es que sí, sí me da sí, risa, sí, pero voy a esto. Me ha tocado sentarme aquí con gente que no sabía que la obligación está en Monterrey si es que está pensando en la CONCACAF del 2027.
4: Uh-huh. Bueno, sí.
2: Ah, bueno, entonces...
4: En la CONCACAF, sí.
2: Ah, bueno, pues sí, o sea, ¿qué te da este torneo a los tres primeros lugares? Un boleto para la CONCACAF del 2027. Uh-huh. ¿Monterrey está en la CONCACAF del 2027?
4: No, no.
2: No lo está. Entonces, para mí, sí está obligado en el sentimiento y en el pensar de lo que su propia afición maneja dentro del folclore de las dos aficiones, el más internacional de Nuevo León, somos los especialistas en la CONCA, somos el rey de la CONCA, hoy no lo estás.
4: No, pues con jugadores que pensamos que son buenos, pero no lo han demostrado.
2: Entonces, sí entonces, está obligado.
4: Hay que esperar que los demuestren esta temporada y entonces...
2: Pero volvemos al tema. Sí está obligado Monterrey entonces a pensar en los tres primeros lugares.
4: Bueno, desde ese punto de vista, sí.
2: Pues sí.
4: Entonces... Yo creo que hay que ir poco a poco. O sea, desgraciadamente la afición no tiene... Bueno, no tenemos esa visión de los proyectos que deben de ir a corto, mediano y largo plazo.
2: Pero no le vamos a exigir...
4: Queremos resultados inmediatos.
2: ¿No? No le vamos a exigir a este Monterrey el que busque uno de esos tres lugares para pensar en la CONCA.
4: Sí, o sea, exigirlo sí, pero bueno, quién sabe si lo consiga.
2: Es que dices tú, vámonos... Bueno, el que quién sabe si lo consiga o no, pues es otro tema. Pero de entrada, el grupo, el técnico y la directiva tienen que entender... Este torneo es para ir a la CONCACAF, no como el de otros equipos, que si quieren ahorita le entramos también ese tema, que después de los resultados que se presentaron el día de ayer, pues más que factores que se pusieron en la mesa y se explicaron del por qué México o la Liga MX nomás no le entra a este torneo, uh-huh, es porque definitivamente a mí me está quedando claro que hay una falta de interés de la Liga MX o de muchos equipos del fútbol mexicano en este torneo.
4: O de
2: pero
4: capacidad,
2: ese es otro. ¿No? Yo creo que es de interés, pero ahorita le entramos a eso.
4: Órale.
2: A lo que quiero cerrar es que si no le vamos a exigir al Monterrey que esté dentro de los primeros tres lugares, no, pues entonces.
4: No, es que hay dos expectativas diferentes. Si gustas, ahorita lo profundizamos.
2: No, dale, estamos bueno, con Monterrey.
4: Hay una expectativa de la afición y hay
2: tú
4: una expectativa...
2: Tú dale al corte, dale, suéltalo y nos quedamos aquí.
4: Ok.
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2: Yo no dije que Roberto no puede opinar sobre alguien respecto a su punto de vista. Que Sergio no pueda opinar lo que piensa respecto a un técnico o un jugador. Para que más gordo te caiga mi plan, Jorginho, dije, yo no soy de los que opinan así. Tú puedes opinar y decir misa, güey. Y cualquier otro también puede opinar y decir... Este no le sabe pegar a un balón, este no sabe ni correr, este no es técnico. De mi boca nunca lo vas a escuchar. Los demás pueden decir misa. Enséñense a escuchar para después criticar. ¿Sale, Jorginho? Los directivos del Monterrey siempre invierten mucho dinero en planeación, en instalaciones y todo, y siempre terminan quedando eliminados en liguilla. A nivel internacional hacen el ridículo. El Güero Siller dice, Andrés, ya no sueñes, tus Rayados no van a quedar ni entre los primeros 8 lugares. No, pues no son ni mis Rayados, güey. Yo estoy hablando de la obligación que el equipo tiene en esta Leagues Cup. No caigas en la excusa de que ponen los equipos, eso de que no les interesa la Leagues Cup. A ver, mi querido Güero Siller, vámonos a ese tema ahorita que la pones ahí. Yo quisiera que tú, que estás opinando ya sobre el tema, mi querido Güero, y conocer la opinión de Roberto y de Sergio también, si después de lo que ayer platicamos en esta mesa, entregamos una estadística y una gráfica de cómo les ha ido a los equipos de la Liga MX, y le sumamos los resultados del día de ayer, dime tú por qué. Mi impresión de que no les interesa la Leagues Cup a los equipos mexicanos puede ser una realidad. Roberto, Sergio.
4: No, bueno, el poco interés, viéndolo de esa manera, pues sí, puede ser, pero habría que revisar las alineaciones de cada uno de los equipos para ver qué tanto interés en meter titulares tienen. Ah, sumado a eso, pues... Yo creo que la MLS tiene un nivel suficiente como para competirle a los equipos mexicanos. Y si van a jugar disminuidos, digámoslo entre comillas, no poniendo titulares, pues por eso se ve esto. O sea, realmente los resultados de esta Leagues Cup en esta edición pues han sido muy a favor de la MLS.
2: Y los del año pasado, y los del antepasado. Perdón. O sea, a eso me refiero. Ayer lo mostrábamos, de 100 partidos que se han disputado, el 40% de triunfos es para equipos de la MLS. Y el 28% es solamente de triunfos para los equipos de la Liga MX. Y que veo lo de ayer, y a mí me manifiesta. A ver, ¿vieron el juego de Pumas?
4: No, no tuvo por qué.
3: Perdió por Pumas.
2: Sí, ¿pero lo viste?
3: No, okay. No lo vi.
2: Bueno, yo sí lo vi. Ayer Pumas, de veras, demostró interés de ganar el partido. Por más malo que pueda ser un equipo, lo que Pumas nos enseñó contra el Charlotte fue de interés, o de decir, ya quiero acabar esto y regresarme. ¿Pumas tiene oportunidad de ser campeón de la Liga MX?
4: Pocas.
3: Sí, sí, pero tiene oportunidad, sí.
2: Es uno de los equipos que va a estar, creo, dentro de los 8. Entonces ahí es donde me manifiesta a mí ese poco interés de algunos equipos en los que, por ejemplo, Pumas, después de lo de haber visto ayer, Pumas dijo, no, a ver, güey, la Liga, me interesa la Liga, ¿sí? Eso es a lo que me refiero, en donde sí creo yo que hay una falta de interés de muchos equipos o de algunos equipos y en los que dicen, no, pues me voy a la Liga. Pero no se ponen a ver que en la Liga, pues poca oportunidad tienen de ser campeón. Entonces uh-huh. Es una falta de interés que no comprendo.
4: Sí, estoy de acuerdo. Tomando en consideración de que pasas al torneo de la CONCACAF y luego puedes ir al Mundial de Clubs. Entonces, realmente, ¿cuántos equipos de la Liga MX podrían pensar en hacer un papel, digamos, decoroso en un Mundial de Clubs? O sea, o que puedan ganar. O que el pase al Mundial de Clubs. Entonces, esa situación, pues sí, insisto en que habría que revisar específicamente cada equipo, pero pues no sé si sea interés o realmente piensen que pues no van a conseguir mucho y enfocarse en la Liga, como bien dices.
2: Porque a ver, Sergio, Juárez, jugó Juárez ayer, Tijuana, va. ¿Pero esos equipos tienen oportunidad de ser campeones en la Liga MX?
3: Ya lo ha demostrado, Tijuana ya lo demostró siendo campeón, con Antonio Mohamed, creo.
2: Que... ¿Hace cuánto?
3: No tengo ese dato, pero ya lo demostró. Uh-huh. Mira, las prioridades de que un equipo enfrente la Liga Cup para después enfrentar la Conca Champions, un ejemplo, como te comenté el día de ayer, tienen que estudiar el proyecto, el proceso. Por ejemplo, Tigres, Monterrey cuentan con inversiones fuertes junto con América y Chivas, que a lo mejor pueden solventar los viajes, los viáticos, las comidas, los uniformes, etcétera, etcétera, etcétera. Hay otros equipos que no tienen tanta inversión, no tienen tantos patrocinadores, no tienen tantas marcas, a lo mejor su solvencia económica es mucho menos, que nada más a lo mejor requieren la Liga MX porque están viajando aquí nada más en lo nacional, más no fuera de México. Porque también son gastos. Uh-huh. Entonces, es dependiendo también, o sea, el proyecto y la prioridad de cada institución. No es una excusa, es un comentario que, o es un factor que se le puede llamarse así, de la solvencia económica de los equipos.
2: Pero se sigue manifestando, claro, esa situación de que el y a ver, el Atlante va y le gana al mejor equipo ubicado en la... Uh-huh. En la MLS.
4: Sí, sí, sí, pero es que yo creo que tendríamos que pensar en ser realistas, o sea, en las situaciones de cada uno de los equipos, ¿verdad? Pero también tiene mucho que ver, por ejemplo, el Atlante, que tiene su estilo, digamos, de garra, de lucha, de presión alta, o sea, solventa muchas cosas o muchas carencias con ese tipo de actitudes en las que todos como equipo juegan con un objetivo que es el de ganar, ¿verdad? Pues sí, pero hay otros equipos que pues no tienen esa mística, digámoslo así, que no tienen esa idea de juego, que no tienen o no les da el físico para poder hacer una presión alta, por ejemplo, no sé, hay muchos factores que pueden afectar, pero sí. Sí, lo del Atlante, pues llama la atención, porque no solamente en este partido, o sea, desde que empezó en la primera división, pues traen esa idea y esa garra, ¿no? Esa mística, insisto, en imponerse y en ganar.
2: Bien, vámonos a la pausa y nos quedamos aquí en redes sociales.
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2: Tiene una cara diferente, porque al día de hoy sí se iban a enfrentar de una manera casi equilibrada por lo del Mundial. Normalmente este tipo de torneos, los equipos de la MLS ya traen 15 o 16 partidos en la espalda y los de la MX traen 3 y había una desventaja. Pero hoy lo dijo el propio Matías Almeida. Entonces, después de ver los resultados del día de ayer, yo no le encuentro una respuesta a que la MLS siga mandando, y más como partidos como el de Charlotte contra Pumas, el de Juárez. Juárez salió el segundo tiempo, como dicen, a cuidar el marcador y todo ese tipo de cuestiones. Aquí viendo y escuchando los comentarios, en el cual nunca nos vamos a poner de acuerdo, dice Dagoberto Astorga, ¿es correcto? El señor tiene una opinión, el señor tiene otra opinión, ustedes tienen otra opinión y yo tengo otra opinión. Dame los audios, ingeniero.
16: Buenas tardes, Roberto Acosta. Guerra, por favor, yo tampoco soy director de cine y tampoco soy actor. Sin embargo, tengo los conocimientos porque veo mucho cine. Como dijo Stanley Kubrick alguna vez, hay que ver mucho cine para educar el ojo y poder distinguir entre una buena película y una mala película. Comprométete un poquito, Guerra. Cualquiera podemos hacer una distinción entre lo bueno y lo malo de un trabajo. Saludos.
2: ¿Y por qué les interesa tanto el que me comprometa yo?
4: No,
2: y pregunto, es que... yo, o sea, el señor Acosta dice comprométete, o sea, ¿cómo, por qué? O sea, ¿cómo voy a venir a cambiar mi forma de pensar de como la he tenido toda la vida y en los 30 años que tengo en el medio? ¿Por qué me habría de comprometer? ¿Para satisfacer a quién? ¿A ti? ¿A la demás gente? Pues no, güey.
4: No, es que son dos cosas diferentes. Uno puede ir al cine a ver, te gusta la película, algunas situaciones o el tema o lo que tú quieras, y otra cosa es que tú como crítico con conocimiento de lo que estás viendo digas, sabes que el ángulo de la cámara debe de ser más arriba o le faltó luz, o son cuestiones diferentes. Una cosa es el gusto y otra cosa es el conocimiento para poder criticar una situación, ¿verdad? Aquí estamos dando opiniones personales de lo que vemos, no somos expertos. Bueno, yo al menos hablo por mí, yo no soy experto, ni soy técnico, ni soy jugador, pero pues todos tenemos el derecho de opinar. Aquí estás opinando tú, por ejemplo, ¿verdad? Pero bueno, yo sí quiero puntualizar eso. Una cosa es que vayas al cine y te guste la trama o los actores o lo que tú veas, y otra cosa es que critiques la técnica que se utilizó para hacerla. Siempre que es la diferencia.
2: Y como dijo Dagoberto aquí, saludos.
3: Saludos.
2: Y viendo y escuchando los comentarios en el cual nunca nos vamos a poner de acuerdo.
3: Uh-huh. ¿No? Oye, Guerra, tengo una duda que me acaba de surgir. No sé cómo expresarme. Si me expreso mal, ¿ustedes me ayudan o me ayudan a comprender? Estamos mencionando que los equipos mexicanos no tienen tanto interés de ganar el Cup.
2: Para mí me da una impresión de que no les interesa.
3: Tal vez será porque a lo mejor como es un torneo que no vale, o un torneo que no...
2: No, sí vale.
3: Espérame, estoy comentando que no sé cómo expresarme, quiero que me ayuden. A lo mejor para mí es un torneo que no vale, que no tiene trascendencia. Temporadas atrás, hoy en ese torneo o esa temporada, ¿sí? Manifiestan que son los primeros tres lugares, van un boleto de la Conca Champions. A lo mejor pues se lo están haciendo para que sea más serio este torneo, ¿sí? Para que los equipos de la Liga Mexicana ahora sí le pongan interés para poder competir. Bueno, es una duda, o sea, es un comentario. No sé cómo lo puedo explicar.
2: Te voy a contestar a como yo lo creo. Ajá. Me voy a comprometer, Roberto Acosta. Todo se maneja y en base a este tipo de proyectos a prueba y error. ¿Ok? Es apenas un tercer torneo. Esto arrancó como programas o como torneos pilotos en el 2019, en donde incluso en esos torneos pilotos el fútbol mexicano pegó fuerte en la mesa. Cruz Azul fue campeón, creo, en el 2019, y Pachuca, o no sé. Este torneo está tan verde que tanto la Liga MX como la MLS, dentro de ese prueba y error, año con año están tratando de encontrar soluciones a muchas cosas. Hoy, en el 26, se presenta el cambio en donde el fútbol mexicano o algunos equipos del fútbol mexicano van a tener partidos de local. Tal es el caso de Tigres. Una de las cosas que antes no sucedían y se ponía como un factor que le pegaba a los equipos mexicanos. Los viajes y que solamente era en Estados Unidos y que era una ventaja. En ese proceso de prueba-error, la MLS y la Liga MX creo que deberían o van a ir encontrando situaciones para hacer una competencia más atractiva hacia los equipos que participan. Hoy en día no participan todos los equipos de la MLS, sino los 18 mejores ubicados en la tabla del último año. Cosa que antes no sucedía. Entonces vuelvo y repito, creo que todo esto está dentro de un proceso de prueba y error en el que la MLS y la Liga MX van a ir tratando de encontrar soluciones para hacer más atractivo esto.
4: Ahora, en cada uno de los equipos, tal vez estén pensando, como bien dice Andrés, en la Liga y digan, ¿sabes qué? Vamos a probar a los jugadores, a los chavos, a ver cuánto traen, dónde me pueden apoyar, dónde me pueden servir para el torneo de liga, insisto, tomando la expectativa de decir, bueno, hasta dónde podemos llegar, ¿verdad? Ya es una planeación de los equipos, de decir, pues meto a los chavos a ver cuál me sirve, ¿no? Cuál me puede ayudar más adelante, o sea, las visiones cambian, y de acuerdo a cada uno de los equipos, ¿verdad? Por ejemplo, Pumas, pues metiendo chavos, por ejemplo, para poder irlos fogueando, no sé, o sea, yo creo que esas planeaciones también caben dentro de este tipo de torneos para más adelante poder hacer algo mejor, ¿no?, en la liga.
2: Dice Dólar S6Q, para mí la League Cup solo es un torneo corrupto porque la League Cup le paga a FIFA para agregar a los finalistas del Cachirundial de clubes. Mike, antirrayado, ese torneo no es de interés para la Liga MX, solo los rayados desesperados porque ya van a volver a ganar la Concachafa y la Liga mucho menos. Dagoberto, saludos, ok. Y bueno, Jorginho, saludos. Ahí entre ellos, nosotros como aficionados a tal o cual deporte solo expresamos simples opiniones. Yo también. Yo no soy un analista, yo no soy un director técnico. Yo solo vengo a externar mis opiniones como las tuyas. Yo también vengo a dar opiniones. Roberto, ¿Quién gana, Monterrey, Orlando?
4: Yo creo que Monterrey. Aunque nunca se han enfrentado entre ellos, creo que Monterrey tiene lo suficiente para poder ganarle a un Orlando que pues no anda muy bien en la MLS.
2: Sergio.
3: Monterrey, 100%, gana.
2: 100%.
3: Así es.
2: ¿Con 99. Marcador o sin marcador?
3: Ah, claro, yo 2-0. ¿Puedo mandar un saludo así de 5 segundos?
2: Los que quieras.
3: Un saludo para Sergio Lomelí, que estuvo entrenando en la sub-17 y sub-18 de Rayados y que hoy recibe su oportunidad de ser llamado al primer equipo para probablemente debutar en la League Cup con Monterrey.
2: Fueron 13 segundos, pero no importa. O sea, habías pedido 5 segundos nada más, pero fueron 13 segundos. Gracias a Sergio Huitrón por habernos acompañado estos días. Roberto López, bienvenido de nueva cuenta.
4: Gracias por la invitación.
2: Esperamos que tu familia en el zoológico, tú la dijiste.
4: Sí, en el zoológico que fuimos a visitar, ¿no?
2: Tú me dijiste, fui a visitar a la familia en el zoológico. Espero que estén bien atendidos ahí en el zoológico, tus familiares.
4: Están muy flacos los leones.
3: Guerra.
4: Muy, muy flacos.
3: Me enriquezco cuando estoy contigo aquí en cabina. La verdad. La verdad, Guerra. Roberto, saludos.
2: Ojalá esté bien enriquezco. ¡Vámonos!

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0: Qué tal? Bienvenidos sean todos a esta nueva edición de Cascareando, programa favorito de ABC Deportes. Y el día de hoy, para platicar mucho, largo y tendido sobre lo que pasó anoche con los Tigres. Soy el himno leo porque los Tigres por fin ya sumaron 2 puntos. No ganaron tampoco, no hay que volvernos locos. Un empatito contra el Real Salt Lake. Leo lo festeja, te estoy viendo festejar, Leo. Leo lo festeja la afición y lo festeja también la Liga MX porque cuenta como victoria para el fútbol mexicano después de varias derrotas tristes que sufrió la Liga contra la MLS en el inicio de esta nueva edición de la Leagues Cup. Los Tigres que, como lo habíamos adelantado ayer aquí en Cascareando, salieron a jugar con su cuadro titular, básicamente el mismo equipo que perdió el fin de semana contra Querétaro, repite alineación Elizondo, es el cuadro titular, el cuadro estelar. Y yo les quiero preguntar a todos ustedes allá en su casita, en su trabajo, donde nos vengan escuchando, si nos quieren mandar mensajes de audio, si nos quieren escribir en redes sociales, si nos quieren hablar por teléfono, que me digan, ¿Tigres juega con su cuadro titular porque le da mucha importancia al Leagues Cup o porque no tiene equipo suficiente para armar un equipo suplente que pueda medianamente competir en este torneo? Es algo que platicábamos ayer con el Rayo Reina, que no sabíamos exactamente si Tigres tenía que jugar así, porque era un torneo al que le querían dar importancia, porque querían mantener un poquito el tema del juego, ver si podían adaptarse al nuevo sistema, o si de plano no tienen jugadores para poner un segundo equipo. Ahorita vamos a repasar un poco la alineación, un poquito los cambios, todo lo que pasó en el partido, y quiero que ustedes sean parte también de esta conversación. Pueden llamarnos a los teléfonos habilitados aquí en cabina, van a estar apareciendo aquí en la pantalla, ahorita se los va a poner mi queridísimo Isaac, que es rapidísimo con todos este tipo de detalles. Los teléfonos son el 81-83-72-1950 y el 81-83-72-2650. Aquí están apareciendo abajo en la pantalla toda la gente que nos sigue en redes sociales para que puedan ponerse en contacto con nosotros y platicar del partido de los Tigres, ya no de Guido Pizarro, pero que sí pudieron conseguir ese empate que con el punto extra los deja en 2 unidades, siendo ahora actualmente el tercer lugar de la tabla de mexicanos en la Leagues Cup. Recordemos que en este nuevo formato es 3 partidos cada equipo contra equipos de la liga contraria. Se hace una tabla general y los primeros 4 de cada liga avanzan a la siguiente ronda. Ese es el sistema que se tiene. Cuartos de final, después pasan ahí ya a las semifinales. Y recordemos, ningún equipo mexicano ha podido llegar a la final de la Leagues Cup en este nuevo formato. El único que lo logró fueron los Rayados en el 2023, llegando a semifinales. Es el mejor registro de un mexicano, cuarto lugar de ese equipo en el que apenas llegaba Canales, que venían de esa eliminación en el Clausura 23 con Bucetich, ese equipo que recién había tomado Noriega, el de las famosas formas. Ese equipo fue el que termina llegando hasta las semifinales, siendo cuarto lugar, la mejor actuación de un equipo mexicano. Pero hablemos de los Tigres, que ayer empate 1-1 contra Real Salt Lake City, el equipo de Utah, un equipo que venía jugando más o menos mal en la MLS en esta reactivación del torneo. Dos empates y una derrota en sus últimos partidos para el equipo de Utah, que termina empatando 1-1. Goles primero de Juan Francisco Bruneta al minuto 6, buena jugada colectiva. Bruneta inicia esa jugada, abre hacia Ociel Herrera, que mete el centro. Rodrigo Aguirre haciendo lo que mejor hace, que es habilitar compañeros. No es un delantero que meta muchos goles, eso es un tema que hay que ver con Rodrigo Aguirre, que es un jugador que hace cosas que tú le puedes pedir, que cuando ocupas un jugador que se mueva al espacio, un jugador que atraiga marcas, que retenga balones, que corra, eso lo hace muy bien, que habilite, lo hace espectacular. Ya de cara a portería, claramente no es lo mejor que tiene, pero en este caso sí habilita bastante bien a Juan Francisco Bruneta, que aparece para empujar ese balón, el 1-0 parcial. Después Pablo Ruiz, en una jugada en la que hubo varios rebotes, termina disparando de fuera del área. Nahuel Guzmán se queda parado, no puede hacer nada. Y así es como el Real Salt Lake City termina empatando ese partido 1-1. Después, partido movidito. Llegadas de los dos equipos. Creo que el Tigres peca un poquito de no poder culminar sus jugadas, de no saber definir lo que estaba haciendo. Hubo varios contragolpes en los que el equipo... Hubo varios contragolpes en los que el equipo tomaba las decisiones equivocadas, siempre en las contras la decisión equivocada. Y tengo mucha duda de lo que está pasando en este momento aquí en la cabina, porque el Rayo Reina trajo su juguete. No sé si sea de su perro o si sea de un amigo suyo. Trajo, Trajo al pollo briseño, tengo entendido.
1: Acá ¿cómo estás, Juan?
0: Te lo vemos. Muy bien, Rayo. Ahorita te presentamos cuando ya esté acomodada la cámara.
1: Tiene que estar acá, Isaac.
0: Sí, acomódame, por favor. Mira, te está apuntando, ¿eh?
1: Hoy sí me quitaron los brillos de la pelona.
0: Excelente, excelente, muy bien.
1: Porque vengo de la sala de maquillaje.
0: Ya, ¿cómo estuvo el viaje a Turquía? Ah, no, perdón.
1: No, todavía no. Oye, Juan, ¿qué pasaste con el himno de Tigres?
0: Empezó, Leo lo puso.
1: Fíjate que no estoy de acuerdo y me voy a quejar al respecto con mi coordinador.
0: Rayo Reina, bienvenido.
1: ¿Qué tal, gente? Bienvenidos a su espacio Cascareando ABC Deportes, 660 DM, 92.1 FM. Siéntese, acomódese y bueno, buen provecho si está usted comiendo o si está por comer. Cuéntenos qué está comiendo y bueno, evidentemente juega Monterrey 5:30 contra Orlando. Ayer ya hubo partido. Súbele el himno, claro que sí, contra Orlando. Y vamos a ver si juega Griezmann, que me parece que es el atractivo más interesante del partido de más tarde.
0: Es el atractivo y el más atractivo también.
1: Sí. ¿Te gustan güeros, Juan?
0: No. Ah. Franceses.
1: Ahorita vamos a darte un premio, claro que sí. Ay, lo traemos, caray. Y ya lo ha cargado el premio, el trofeo para Juan. Pero bueno, oye, sí, Tigres ayer me parece que es un partido bastante digno, bastante decente. Y bueno, ya hay algunos movimientos. Hay un nombre de un entrenador que empezó a sonar el día de hoy. Ajá. No sé si ya tengamos el mismo.
0: Por favor, dígalo,
1: pero
0: dígalo,
1: no, acuérdense que vamos a calentar.
0: Hasta que haya perdido
1: 10 conectados. No menos.
0: ¿Contando a Isaac y a Leo?
1: ¿Y a mí? ¿Que a mí también me cuenta? No, entonces 13. 13 conectados. Y tú 4, ¿no? Entonces tiene que ser 14 mínimo.
0: Uy, bueno. Mínimo. Pues, puede ser.
1: Pero bueno, hay un nombre más que la directiva de Tigres ya sondeó. Y no quiero decir más, pero bueno, ¿qué le parecería a usted ese nombre? Vamos a estar platicando, evidentemente, a lo... De eso y más cosas también que vayan surgiendo a lo largo y ancho de esta poco menos de una hora hasta las 2 de la tarde, que luego sigue Zona Mixta, que ya estrenó a Cascarita. Ya estrenó Alan, ya hay nuevo integrante en Zona Mixta. Pero bueno, vamos a continuar con esta, ¿qué estabas comentando acerca de Tigres? ¿Qué te gustó ayer de Tigres, Juan? ¿Qué no te gustó?
0: Yo lo estaba comentando justo, a mí me gustaba la toma de decisiones del equipo en el último tercio de la cancha. Había varios contragolpes en los que parecía que había mejores opciones y siempre tomaban la equivocada.
1: Estoy de acuerdo contigo.
0: Eso lo estaba viendo bastante, que era la contra, iban 3-2 o 3-3 y se abría mucho un jugador y el pase iba al medio. Siempre a Bruneta, o Bruneta ralentizaba un poquito la jugada, no es nada en contra de Bruneta.
1: Estoy de acuerdo.
0: Él tiene su juego más cadencioso.
1: Oye, vimos lo mismo.
0: Pero si el pase iba hacia el costado, estaba Ciel Herrera o estaba Diego Lainez, entraba en directo. Recepción hacia adentro, y ya te ponías mano a mano con el portero. Pero Bruneta jaló un poquito la jugada.
1: Híjoles, y me voy a ir más allá, ¿eh?
0: Pero vamos.
1: Me voy a ir más allá porque me parece, si vimos el mismo partido, y que no quiera decir que lo vimos juntos, Juan.
0: Espero que no lo hayas visto el partido repetido de ayer, o sea, el de hace rato, ¿no? El de Pumas, que no se jugó, o algo así. Dilo.
1: No, Juan, pero no, sí me llamó la atención eso, ¿eh? Y justo comentaba yo con la gente de Twitter anoche y me gustó porque tuve algún buen debate por ahí con algunos tratando de explicar los movimientos que hace Aguirre y que me parece que terminan por entorpecer algunas partes del juego y por otra parte veo que no hay un buen entendimiento todavía. O, como bien lo dices tú, Juan, y estoy de acuerdo contigo, me parece muy sensato tu apunte y de muy buen criterio en la toma de decisiones. En el caso de Ociel Herrera y de Lainez, como tienen esta tendencia natural, Juan, a ir hacia adentro porque juegan a perfil cambiado, Ociel Herrera difícilmente te va a sacar un buen centro con la pata izquierda.
0: Que de hecho el gol viene de un centro de él de derecha. Recorta hacia adentro, mete el centro y ya llega
1: a segundo palo, llega a Bufa. Pero tiene que hacer esa segunda jugada.
0: Además.
1: En esa segunda jugada, bueno, y luego por su contraparte, Juan, Lainez, mismo caso. Lo de Lainez es habilidosito, pero tiene que pasar Chuyito Garza a su perfil natural, tirar un centro o esperar que Lainez tire un centro de derecha también, no va a pasar. Son cosas que no van a pasar. Entonces, tú ya tienes limitado eso. Aguirre, ¿qué es lo mejor que tiene el Búfalo Aguirre? El remate por aire, va muy bien por aire. Entonces, si no lo activas por aire, ya veo que ahí en el modelo de juego ya hay área de oportunidad.
0: Ajá.
1: Ok, entonces, y luego pasamos a lo que dices tú, la toma de decisiones. De entrada, los extremos a pata cambiada, no activan al Búfalo Aguirre, ¿ok? Uh-huh. Porque él ya tiene, él es un delantero que continuamente está buscando, buscando picar, desmarques en ruptura, que se llama.
0: La zona donde va la pelota,
1: sí. Sí, no le filtran la pelota, le filtraron una pelota, Juan Bruneta en el segundo. Uh-huh. En el segundo tiempo.
0: Que se le va larga.
1: Sí, uh-huh. que le termina quedando a su pierna derecha y él la acomoda a la izquierda y se le termina barriendo un defensa. Uh-huh. Para mucha gente ya es el peor futbolista del mundo, Búfalo Aguirre. No, está bien. Puedo entender que no les guste, pero aquí en, al menos en Cascareando, el compromiso tanto de Ray Reina, Ray Gómez Bajo Reina en Twitter, como de Juan Cruz, es de a usted hacerle que... de entender que se lleve algo y que de pronto se quede pensando de que, oye, estos güeyes tienen razón. O a lo mejor no.
0: De que, a ver, no,
1: a lo mejor no.
0: De que a lo mejor puedan decir, no lo había visto así.
1: Exactamente. Sí, que usted tenga otro criterio y que no sea una repetidora de lo que dicen en otros lados. Y que usted tenga usted su propio criterio. Ese va a ser el trabajo que vamos a tener mucho en este
0: hablando
1: programa.
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0: 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Vamos a ir una pausa en radio, pero nos quedamos aquí en redes sociales para seguir platicando,
1: claro,
0: del y... empate con sabor a victoria, o sí. ¿Cómo lo llamarías tú?
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0: Yo pregunté, allá en Rayados, que digan, ¿por qué la Mela está como utilero? Y a mí lo que me dijeron es que la Mela está de utilero.
1: Okay.
0: O estaba de utilero, sí, porque sí. Ya no está registrado.
1: Ok.
0: Que era solo una cuestión de registro, ¿sí? Sí. Dijeron, solo de registro.
1: Sí.
0: Preguntando un poquito más y metiéndome al reglamento, okay, es que los auxiliares tienen que tener una certificación para poder...

0: El Pro es, hasta donde
1: Es
0: entiendo,
1: el nivel más alto
0: es
1: donde
0: el
1: puedes dirigir Champions
0: Champions
1: League
0: League.
1: y
0: Que yo
1: selecciones.
0: no sé en México qué tanto su entrenador lo tenga, porque por ejemplo Mohamed Sidi llegó a dirigir
1: El Celta, sí.
0: el Celta, pero no sé si tenga licencia UEFA Pro Mohamed.
1: La puedes ir sacando con el mismo tiempo, o sea, vas haciéndolo
0: Sí,
1: ahí.
0: pero
1: Que
0: vaya,
1: por ejemplo,
0: pero son niveles interesantes de preparación, ¿eh?
1: algo
0: Que
1: así
0: no
1: le
0: cualquiera
1: pasó,
0: los
1: no sé si te
0: tiene, ¿eh?
1: acuerdas del caso de Chiquimarco,
0: Ah,
1: que se
0: sí.
1: va a dirigir a Europa
0: Oye, ¿qué fue
1: como
0: de él?
1: entrenador. Pues creo que ahorita anda como de comentarista, ¿no? En Estados Unidos,
0: Ok,
1: por ahí.
0: no lo tengo en el radar.
1: Él se fue a Europa a dirigir un equipo de España.
0: Sí.
1: Lo registran como entrenador, pero le dicen llegando de que, ¿sabes qué? Tú no vas a ser entrenador.
0: Ok.
1: Vas a dar la cara porque eres el que tiene el papelito.
0: Sí.
1: Pero el que tienes de auxiliar va a ser el que dé las órdenes. Y Chiquimarco renuncia
0: Ok.
1: porque no quiso hacer la tranza. O
0: Ya.
1: no quiso dar el puesto, a lo mejor era la otra, ¿no?
0: Ok.
1: Y ese es el caso de Lamela.
0: Ya.
1: Lamela está en el trámite, bueno, más bien está en el proceso de
0: Sí.
1: sacar su título
0: Sí.
1: como entrenador, que por eso, tengo entendido, va por ahí que Rayados no haya cambiado de entrenador de porteros.
0: Pero de ahí a querer hacer una cuestión donde lo empezaron ayer a señalar periodismo chilango, me parece que no va, ¿no?
1: No, no, y
0: No, no hay
1: realmente,
0: tal, o sea, no es como que
1: no,
0: Rayados
1: o
0: esté
1: sea,
0: infringiendo algún
1: solo
0: reglamento.
1: es más, a ver, se supone que deberían tener un permiso de la federación,
0: Ok.
1: de decir, mira, este se está preparando, pero el título se lo van a dar en un mes.
0: Ya.
1: Vamos a
0: Está en
1: meterlo,
0: trámite.
1: está en trámite, o sea, está en el último ya proceso del.
0: Sí.
1: Porque parte de lo que te piden para el UEFA Pro es que hagas prácticas en equipos profesionales durante cierto tiempo. La
0: Okay.
1: Mela está en ese proceso
0: Ya.
1: y digamos que Rayados puede contar como su práctica profesional.
0: Está haciendo prácticas profesionales la Mela. Ahora, la Mela lo ves tú y está para jugar, ¿eh?
1: No, no está para jugar.
0: ¿Por qué
1: De
0: no?
1: repente, o sea, de repente va con bastón. O sea, si es que tiene como que días
0: Ah,
1: que.
0: no me
1: Sí,
0: digas.
1: porque lo operaron de la cadera, es un tema crónico. Entonces, de repente, hay días en los que se ve. O sea, cuando tú lo ves, has visto los videos que están ahí peloteando, ahí se ve bien. Pero hay momentos en los que no puede caminar bien. O sea, si es como que tiene días buenos y días malos para eso.
0: Okay,
1: Entonces, tiene su problema es en la cadera.
0: en la cadera.
1: Sí, entonces, ahí de
0: Pero
1: repente.
0: se retiró relativamente
1: Se
0: joven,
1: retiró, tiene
0: Juan.
1: 34 años.
0: Pues tiene menos que Pizarro.
1: Se retiró a los 33.
0: Y ya está haciendo sus pininos.
1: Sí.
0: Mucha calidad.
1: Mucha
0: Mucha
1: calidad.
0: calidad Lamela, un jugador muy cadencioso. Nos acordamos, yo creo, todos con
1: Ese
0: un
1: gol
0: gol
1: de
0: que
1: la
0: hizo de
1: Rabona.
0: Rabona, ¿no?
1: Ese
0: ¿Con
1: gol que le dio el
0: Tottenham?
1: Puskás. Contra Tottenham, sí.
0: Ah, sí, el
1: Ese
0: que
1: le
0: le
1: dio
0: dio
1: el
0: el
1: Puskás.
0: Puskás. ¿Qué
1: Ajá.
0: año fue?
1: Fue 2021.
0: 2021. Juan Cruz, la
1: Entonces.
0: enciclopedia que tengo aquí a mi lado. Yo la aprovecho, la utilizo y la exploto. Y próximamente la potencio, claro que sí.
1: Entonces, ese es el tema con Lamela.
0: Ok.
1: Ahorita no está registrado.
0: Ya.
1: Si no está registrado, no puede participar en temas de liga. Digamos, no puede viajar con el equipo hasta el estadio, no puede estar en vestidores, dependiendo del puesto que tenga, de
0: Ok.
1: las ocupaciones, porque hay gente del club que no está registrado en liga, pero
0: Sí.
1: puede estar ahí. Hablando
0: Pero,
1: de fotógrafos,
0: a ver,
1: videógrafos, community
0: entonces,
1: manager.
0: ¿pero Lamela sí ha estado en banca?
1: En banca me
0: Y
1: parece
0: ahí es donde está el tema.
1: Creo que no, Lamela es de los que se queda en el palco.
0: Ok. Está como
1: Y
0: entonces como
1: Rayados.
0: analista por fuera.
1: No. En Rayados se acostumbra, porque también lo hace Torrent, dejar un auxiliar en el palco o dos.
0: Ya.
1: Que estén viendo desde arriba y
0: Ok.
1: que estén comunicando.
0: Ok.
1: Sí, eso lo hacía mucho Nico Sánchez, por ejemplo. Nico era el que hacía eso con Torrent, de irse al palco.
0: Ok.
1: De hecho, la gente que está al estadio, no me va a
0: Sí,
1: dejar mentir,
0: sí.
1: antes de que se acabara el primer tiempo, Nico siempre estaba parado en las escaleras, donde está la gente de prensa.
0: Sí, es que
1: Estaba parado ahí.
0: es el trabajo del analista, pues te lo menciono, o sea, de estar desde arriba viendo y estar, ya ahorita lo hacen más bien con un iPad o con alguna computadora, algún aparato o dispositivo de tecnología y estar viendo los movimientos que está haciendo el otro equipo, ¿no? Para luego ir haciendo adecuaciones y plantearle tú al técnico, de que sabes que estoy viendo ciertos patrones de juego en el rival. Y vamos a tratar de contrarrestarlos de cierta manera, ¿no? Entonces, hoy en esta parte, en el fútbol, pero bueno, me parece que ya queda claro en ese sentido. Y si te revolvimos más el mirón, pues bueno, una disculpa, pero bueno, así es
1: Una
0: esto.
1: disculpa,
0: Estamos
1: pero
0: al
1: sí.
0: aire en vivo a todo color, porque hay gente que me ha preguntado de que, oye, los comentarios y los videos que salen tú son grabados. Y yo, pues sí, son grabados, pero son de cosas que estoy diciendo al aire que se me ocurren, güey, que
1: Sí, en el
0: me puedo
1: momento, claro.
0: equivocar y pues,
1: Sí.
0: y pues tienen de repente, te medio trabas y se te va la idea,
1: Claro,
0: hay
1: o se te
0: llamada, te
1: corta
0: hablan
1: cosa,
0: aquí en el
1: te corta
0: chícharo,
1: el de al lado.
0: la polla,
1: Son
0: pienso en
1: cosas que
0: otra
1: pasan,
0: cosa, me
1: claro.
0: suena el teléfono y veo un mensaje. Entonces,
1: Sí.
0: pues no estoy como tal en un podcast así donde estoy yo viendo una pantalla y leyendo casi, casi como inteligencia artificial bien perfecto. No, no es así. Aquí es al radio, a la antigua, y nosotros somos para que nos escuche la gente de Lecovía. Ese es de
1: Claro,
0: allá y
1: todos
0: todos
1: los
0: los de
1: Ubers.
0: plataforma.
1: Todos los Ubers
0: Sí,
1: que
0: los
1: sí,
0: Ubers
1: todas
0: y
1: las
0: los Didis y
1: plataformas,
0: los
1: sí.
0: Rappis y los
1: 100%.
0: Amazon y todos los logísticos.

0: estadísticos que andan ahí.
1: Por lo pronto, Lamela no está registrado en el equipo.
0: Ya lo dieron de baja, güey, ayer.
1: Sí, no está registrado.
0: Por eso la pregunta del Mirón es sí. Para ver si no lo dejamos más confundido, es porque él pregunta si va a haber castigo.
1: No debería, porque hay muchos equipos que tienen gente así.
0: Tranquilos.
1: Por ejemplo, ayer, no voy a decir quién, pero un reportero de aquí de la ciudad.
0: Ok.
1: No exhibió, sino que les contestó a los de récord. Sí. De que, oye, también en Chivas hacen esto.
0: Tienes razón.
1: Entonces, ya sé un quién. Saludo para mi querido compañero. Sí, sí, sí. Compañero, mi colega, que nos topamos seguido en coberturas.
0: ¿Filipín?
1: Sí, Filipín.
0: Ya, yeah, muy bien. Un saludo a Filipín.
1: Un saludo. Saludo que está allá en Orlando.
0: ¿Qué pasó, Juan? Tú también deberías estar allá, Juan. Pero bueno, está bien. Te prefiero aquí en mi lado.
1: Tengo programas.
0: Excelente. Bien hecho.
1: Y pues nada, ese es el tema con Lamela. Van a esperar a ver si lo dejan. Sí. Si no lo registran en la liga, solo se va a perder cierto beneficio.
0: Ok.
1: Pero no pueden castigar Rayados por tener a alguien en el barrial.
0: Ok.
1: Entonces, y porque vaya al estadio, al palco, como iba Arbiti antes, ¿te acuerdas?
0: Sí.
1: Estaba arriba en las oficinas.
0: Sí, sí.
1: Pues Lamela puede estar ahí perfectamente.
0: Excelente. Bueno, claro como el agua. Y bueno, tenemos una llamada, ¿todavía está en la línea? Bienvenido, bueno. Bienvenido a Cascareando. Buenas tardes, ¿quién habla?
2: Aquí Manuelito.
1: Hola Manuelito. Manuelito, ¿cómo estás?
0: Buenas tardes.
2: Saludo a que siempre nos trae buenas noticias Rayadas y Tigres, Juanito Cruz.
0: Ahí está.
2: Y a mi partner, el señor Rayo Reina.
0: Bienvenido a tu programa Cascareando. ¿Qué onda, Manuelito? ¿Con qué?
2: Estoy feliz porque Tigres ganó en penales.
0: Bien, dejamos buena impresión. Bueno, me gustó, ahorita platicamos de eso. Ya nos metimos en el tema de Monterrey, pero era importante también esclarecer porque gran parte de esto pues es informar a la gente y me parecía prudente y adecuado, ¿no? Y correcto hacerlo, y Juan me parece que ya dio como tal la explicación del tema de Lamela. Adelante, Manuelito.
2: Escuché algo, Juanito, que dijiste, ¿hay alguna novedad en Monterrey, algún movimiento de contratación?
1: ¿De Rayados? No, por lo pronto no.
0: Solamente el tema de Kuipers, ¿no? ¿Que tuvo algo?
1: Ah, bueno, el tema de Kuipers ayer no entrena.
0: ¿Sí?
1: Porque tenía un malestar estomacal.
0: Ok.
1: Entonces no estuvo en la práctica, tampoco estuvo Orbelín. Orbelín está descartado para hoy. Kuipers puede jugar si se siente bien. Pero fue un tema de que tuvo, a lo mejor le cayó pesado algo que comió. O sea, sí. Se está acostumbrando a la comida todavía.
0: ¿El chile?
1: Pues puede ser que le haya picado un poquito.
0: La comida mexicana.
1: Eso.
0: Bien, bueno, Manuelito, nada de Monterrey todavía en contrataciones. Cuéntanos algo más.
2: Oye, Rayo.
0: Au.
2: ¿Eres talla mediana o qué talla eres tú?
0: Depende, si es slim fit, preferiría la talla L. Si es talla
2: sin
0: regular,
2: gusto,
0: talla
2: Rayo, M. Sin gusto.
0: ¿Mande?
2: Sin gusto, ¿qué talla eres de playera?
0: Sí, M. M, mediana.
2: Ah, ok.
0: Mediana.
2: ¿Ahí vas a estar hasta qué horas? ¿Ahí en ABC?
0: No, salgo corriendo. Es que yo nada más vengo una hora, Manuelito, ese es el problema. Yo voy y vengo, o sea, yo no... Pero Juan aquí está y con todo gusto. ¿Hasta qué hora está Juan?
1: Yo voy a estar aquí hasta las 10, voy a estar todos los partidos de selecciones juveniles.
0: ¿Qué más quieres, Manuelito?
2: No, quería una cita contigo.
0: Acá. WhatsApp, acuérdate, 7.50 más el cuarto, no, Manuelito. 7.50 más el cuarto mi tarifa.
1: Tengo entendido que las cobra ya.
2: Rayo.
0: Ew.
2: Pues es que como voy a estar ahí, no te había dicho a ti, a Juanito, que voy a estar hoy ahí.
0: Ah, ¿vienes a Balonazos? ¿Con Limón?
2: Sí, pues quería conocer a Juanito y a ti. Pero okay. Pero como quiera, ahí te dejo un encargo tú, Rayo.
0: Muy, muy, muy bien. Y mañana me la pongo en el programa, primero Dios.
2: ¿Quién va a estar ahorita en el turno de la tarde, Alan y quién?
0: Ahorita, Cascarita debe ser, ¿no? A las 2 de la tarde. Pero igual, van y vienen. Bueno, no, Alan sí se queda, ¿no?
1: Alan se queda aquí.
0: Sí, Alan se queda. Alan se queda. Cascarita creo que se va, sí.
2: ¿Va Fernando también por ahí, Juanito?
1: No sabría decirte. Ya está ahorita moviéndose mucho para otros lados.
0: Entonces... Sí, no lo hemos visto.
2: Están las noticias ya ahorita.
0: Es. Hay niveles.
2: Bueno, no está bueno, Rayo. Okay. Pues entonces, así quedamos entonces.
0: Gracias, Manuelito.
1: Gracias, Manuelito.
0: Buenas tardes.
2: Gracias, y... programa, Juan.
1: Gracias, Manuelito. Ahí nos hablamos luego.
2: Una narración.
0: A ver, échale.
2: Estamos en el partido Monterrey contra Orlando. Corre el minuto 25. Con esta narración se va a emocionar Juanito y Rayo Reina, fan de Manuelito. Tiene la pelota en la media cancha del Corcho. La toca para Oliver. Manda la punta derecha donde llega el Tatito. Manda el centro. La va a peinar. Cupi, como le dice.

0: empatando. Y al minuto 30, Rayo Juan, Monterrey. Monterrey del Matías Almeida le está pegando 1-0 Orlando. Narró en exclusiva para Cascareando. Manuelito, la voz de la emoción.
1: ¡Ánimo, señor! Gracias.
0: ¡Pasosa!
1: Buenas tardes. Muy bien, Manuelito, pues ya dijo, van a meter gol. Hoy moja Kuipers, ¿no? Y hasta el corcho de titular, ya lo aventó Manuelito.
2: Ojalá sí, ojalá que juegue Kuipers, ¿eh?
1: Ojalá que
2: ya no lea la pancha.
1: O sea, ya no lea la pancha, porque
2: sí,
1: después
2: del... un poquito malito, ¿eh?
1: Del Waters, ya que se va a aventar. Rodrigo Treviño, perdón, ¿qué les pareció la defensa de Tigres? Vamos a regresar a Tigres, sí. Me hubiera gustado que jugara más Chicha Sánchez. Entró bien. De hecho, hablábamos ahorita del tema de los centros, Chicha tira un buen centro con su pierna inhábil, que es la zurda. Y eso me gustó.
2: Cuando entra también lo pueden preferir cambiado a Sánchez.
1: Bruneta jugó muy bien. Tigres se tiene mucho para mejorar en el siguiente partido. Gracias, señores. Gracias a ti, Rodrigo, también por vernos en Cascareando. Ahora, el tema de Bruneta y me regreso. Porque estábamos hablando acerca de la toma de decisiones. De corte, mención y luego la explicación de la mela. Sí. Exacto. La toma de decisiones. Yo también vi que en esta cuestión de la toma de decisiones, Juan, Bruneta, de repente... cuando tiene que filtrar, la abre y tiene la tendencia muy marcada este equipo de Tigres de ser muy horizontal. Y el Búfalo, tu centro delantero, es muy vertical. Entonces ahí hay una contraposición de modelos.
2: Sí, entonces, de donde va la bola y donde va el jugador. ¿No?
1: Búfalo está continuamente picando y picando y picando. Y muchas veces se desespera porque está continuamente pidiendo la pelota y no se la dan. La tendencia de Bruneta es abrirla a Lainez, abrirla a Ociel, y luego, para que ellos puedan tirar un buen centro, porque no lo van a tirar de primera, es hacer una segunda jugada. Entonces, el Búfalo ya va, tiene que parar. Sí, claro. Entonces, en eso es donde veo yo que hay una desesperación del Búfalo y no hay un entendimiento con Bruneta. Y en ese sentido, entonces, ese es el modelo de juego, y eso es lo que deja Pizarro, ¿eh? Porque si usted me dice que estos dos entrenadores que hoy están, Hernán Elizondo y el profe Turrubiates, son los culpables, no. Aquí no hay culpables, esto es de trabajo.
2: De hecho, no hay gran cambio en nada en general.
1: Esto es el modelo de juego que se viene trabajando de mucho tiempo, que también ya está muy visto. En su momento con Ferretti, nada más que teníamos a Damián Álvarez. Ahora, hoy yo no sé y les quiero dar esa pregunta nada más. Mucha gente va a decir, bueno, es que tú, ¿qué onda con Aguirre? ¿Por qué lo defiendes tanto? Es que yo no lo estoy defendiendo, Aguirre, que se defienda solo. Ayer me parece que hace una muy buena jugada de asistir a Bruneta. Y luego, por otra, tiene algunos errores, pero yo nada más lo que estoy tratando de hacerles ver a ustedes es dónde veo yo que hay problema en Tigres. Y es una cuestión de modelo de juego, de sistema, de estructura. Con estos mismos extremos, Lainez y Herrera, usted ponga el centro delantero que quiera. Ya no voy a decir André, porque mucha gente va a decir, no, es que cómo te atreves a comparar a André. Ponga el centro delantero que quiera. Con estos extremos, ¿qué delantero le parece a usted que pueda hacer goles?
2: ¿Sabes que el equipo siento que se vio mejor con Ociel, de punta?
1: Sí, es que, es más, está más adecuado un falso 9. Y Aguirre es un doble 9, pero que gusta mucho el espacio. ¿Dónde se vio mejor Aguirre? Cuando jugó en el América y tenía Henry Martin. Y entre los dos hacían, porque también Aguirre, en negativo de él, no es un centro delantero que, a pesar de que tiene buena carrocería, venga y cubra y se bote y te tire una pared. No es ese corte de delantero. Entonces ahí creo que en Tigres, por eso entiendo que Torrado, cuando le pregunten qué delantero están buscando, qué perfil, él habla de un delantero posicional que no se mueva, porque también Aguirre tiene eso. De repente va y se mete en la zona de Herrera, de repente va y se mete en la zona de Lainez, invade posiciones mucho. Y luego no hay un 9 de referencia.
2: Ya, ahora sí tiras el centro y no hay quien remate porque el delantero fue el que
1: metió. Exactamente. El centro, ¿no? Entonces hay cosas en el modelo de juego de Tigres que tienen que cambiar. Ojito, cuidado, y me parece que tienen mucho por trabajar. Otra vez, no estamos defendiendo a Aguirre, estamos explicando el sistema y el modelo de juego, y eso no en cualquier programa le van a venir a hablar.
2: Claro, Aguirre cuando ha funcionado en México ha sido como segundo delantero.
1: Así es.
2: Se lo hace bien cuando llega Rayados, que así está con Funes Mori.
1: Sí, señor. Con Funes Mori, güey, que era un grandísimo poste, güey.
2: Cuando juega con Berterame, se pisaban mucho.
1: Se pisaban mucho porque son similares, güey. Ajá, cuando y con Henry Martin muy bien también, sí, porque Henry era muy bueno de espalda.
2: O cuando jugaba solo en Necaxa, que era balón largo.
1: A correr. Sí. Pero, perfecto. Seguimos con esto, qué bueno que ya me seguiste, Juan, en ese sentido, y te lo agradezco. grandísimo compañero y amigo.
2: Por supuesto, pero estamos en pausa en radio.
1: Sí, señor, pausa
2: seguimos
1: en radio,
2: redes sociales, seguimos acá.
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1: Bienvenida a la llamada, y bueno, gracias por tu comentario, Garfield, y por vernos, pero
2: Sí, bienvenidas a todas las llamadas.
1: Totalmente. David Vargas, Tigres por momentos parecía el Tigres del Tuca, puro pasecito lateralito, nada de profundidad, pero se entiende que no hay nadie a quien darle la pelota. Va un poquito de la mano con lo que estamos explicando acá, o sea, cuando tú tienes un 9 que se mueve mucho, como es el Búfalo, y si no lo activas, y él se desespera, entonces cuando tiene que picar, no pica. Cuando Bruneta se la tiene que dar, no se la da y la prefiere abrir. Y ese tipo de cosas son, eso se llaman luego automatismos. Y claro, los equipos tienen que trabajar en virtud ciertos automatismos. Hoy este Tigres ya tiene un modelo de juego de muchos años. Sí, lo dices, David Juan Vargas, estoy de acuerdo contigo, muy de Ferretti. Esta idea es muy de Ferretti. El asunto es que no tenemos la misma calidad que a lo mejor, pero Herrera, con todo respeto para Herrera, pero no es Damián Álvarez. Bruneta, pues es muy bueno, pero no es Rafa Sobis. Búfalo sí. Aguirre, pues es muy bueno, pero no es André. Sí. Chuy Garza, pues es muy bueno, pero no es Aquino. Gorriarán es muy bueno, pero no es Guido Pizarro. Entonces, Araujo, pues es muy bueno. Puede ser muy bueno, pero no es Rafa Carioca. Y así nos podemos ir. Y no es que Ray Reina esté diciendo vamos a regresar y a revivirlo, sin embargo es vamos a aprender a sobrevivir y a potenciar los que tenemos. Ayer me parece que en la tanda de penales, Juan, ya metiéndome en eso, uh-huh, porque luego se nos va la hora, ya son 40 casi. Sí. La tanda de penaltis me gustó mucho a mí ayer, a mí Ray Reina, me gustó mucho la actitud que le metieron los extranjeros, porque ahí sí no tengo ninguna recriminación al cuerpo técnico. Los cinco extranjeros que tiraron los penales, Gorriarán fue el que por ahí lo tiró más mal, pero me parece que los cinco mostraron sangre, raza, estirpe, ganadora, que me pueden dejar tranquilo de que en el grupo de extranjeros me parece que estamos en buen camino, para la gente que tiene dudas de esto, ¿no? Y luego Garza, que le toca un penal complicadísimo, también lo termina metiendo. Entonces, en eso me habla de que el grupo está sano, que el grupo quiere y que...
2: todavía esto, tienen ganas.
1: Y que tienen potencial. Entonces me gustó que el cuerpo técnico comprometió a los extranjeros a tirar los penales. Ojo, no se estaba jugando nada. También hay que decirlo. No se estaba jugando nada. Pero aún y que no se estaba jugando nada, no querer perder... Y querer salir a ganar, y va Aguirre y se encara, y va Araujo y le avienta la del Spider-Man, y estaban así, me gustó. Eso, perdón, son detalles finos, pero me parece que hay que rescatarlos.
2: Claro, una de las características de los Tigres ganadores,
1: sí,
2: de los Tigres que tenían antes, es que no les gustaba perder. Sin importar que fuera el partido amistoso del título 1 de la temporada,
1: sí.
2: Si perdían se agarraran a golpes. No digo que estuviera bien, pero te demostraba, es un equipo que no sabe perder.
1: Exacto.
2: Porque quiere ganar.
1: Exacto.
2: Y quiere ganar. Y creo que Tigres ya más o menos había dado destellos. Sobre todo mucho lo veíamos con Bigón. Bigón es de esos jugadores que no le gusta perder.
1: Exacto.
2: Y siempre se encara y siempre pelea. No digo que esté bien que lo haga. Pero si lo hace es porque hay una base ahí. Y es uno de los líderes, Bigón. Sí. Líder muy silencioso, pero se ve que es uno de los líderes. Y a la hora de los golpes él va a estar adelante.
1: Sí, habla muy bien de él también la gente que tiene cercanía con él respecto a Bigón. Es un profesional intachable, incuestionable. Ahora, pues sí, pues parte del modelo de juego hay que trabajar. Y si viene un entrenador, que ahí sí también sería un tema. O un entrenador que venga y cambie todo.
2: Que te venga a hacer...
1: No sé, no
2: muy
1: sé.
2: Muy disciplinado, sí. Que a lo mejor es como que ya no ese reclamo, esa sí. provocación, ya sí. no. Nahuel, sí. ya no hagas esos juguitos, sí. porque tal...
1: Que también hay que decirlo, Juan, así como se acaba de decir que en los penales, en los cinco, en los seis penales que se tiran los extranjeros muy bien y Garza muy bien, Nahuel ya no es factor determinante. Tiene rato, Nahuel, de no ser factor determinante en las tandas de penales. Entonces, pues bueno, la edad no perdona. La edad no perdona, no acaricia. Y es una cuestión biológica natural. Los reflejos ya no son los mismos.
2: Hubo varios tiros que estuvo cerquita, que tú decías, uy, hace 2 años esa la tapó.
1: Sí.
2: Esa era de él.
1: Ya no. Ya no.
2: Que o sea, mejor no se alcanza a lanzar bien, sí. o ya tiene misma potencia en piernas.
1: Pero
2: hay muchos goles ahora en los que se queda parado. Sí. Me he dado cuenta de eso también.
1: Sí, ya no se avienta. Pero de ahí a decir, Juan, al menos yo, Ray Reina, Ray, mejor en Twitter, no me atrevo a decir que no tiene compromiso con Tigres. O sea, porque sí hay una corriente de aficionados, me parece también muy bajo, donde mencionan que ya no tiene un compromiso con la institución. Yo creo que Nahuel tiene compromiso, pero lo que ya no le está dando es la elástica, el reflejo, que por una cuestión natural de la edad.
2: Le pasa factura a todos.
1: No, entonces, natural. Mucho tiempo te dio, un montón en el tema de penales, fue emblema. Hoy ya no está siendo ese factor. Tú ya no puedes hoy apostarle a una tanda de penales porque tienes a Nahuel. Ya no, pero por su contraparte, pues bueno, ayer los cinco lo tiraron muy bien. Los cinco extranjeros que tiene Tigres, extranjeros. Luego Garza, muy bien todavía, porque pues es cantera, lateral, es mexicano. Bien, o sea, bien. Entonces creo que Tigres, otra vez, venimos insistiendo, Juan, no está todo mal.
2: No.
1: Aquí de repente, yo sigo sin entender yo el por qué ya quieren acabar el equipo y ya
2: creo,
1: se
2: creo que
1: acabó.
2: La cosa es que, lo he platicado, mucha gente está tan acostumbrada a que siempre están tan bien, que cuando no están bien, automáticamente es un desastre. Y no es un desastre, solo no estás al 100.
1: Sí.
2: Es cosa de ir levantando. O sea, todos... No hay un equipo en el mundo que siempre esté perfecto.
1: Eso es correcto.
2: Real Madrid tiene 2 años sin títulos.
1: Exacto.
2: El Barça pasó momentos muy complicados en su momento.
1: Sí, hasta que renovaron a Hansi Flick.
2: El Arsenal ganó después de 20 años una liga. O sea, todos los equipos
1: ahora,
2: tienen baches.
1: Ahora, fíjate. Otra vez, regresándome al modelo de juego, Juan Cruz, de Tigres. Tigres con Pizarro, y hay una tendencia en el mundo a jugar mucho en bloque medio. Se tiran mucho en bloque medio. ¿Ok? Entonces ya no te hago presión alta, tampoco me tiro atrás.
2: Pero achican la cancha.
1: Achican la cancha, se meten en 60 metros, están ahí en bloque medio. El problema de eso, con esta versión de Tigres, y lo decía el Tata Martino, búsquenle, y si no por aquí luego yo prometo que lo vamos a sacar el video. En una entrevista Tata Martino con el Newell's, estaba él dirigiendo a Newell's, un Newell's que fue muy revolucionario en un 4-3-3, que de ahí el Tata Barça. Martino empezó a despuntar como muy gran, muy buen entrenador. Y luego
2: se fue al Barça.
1: Se fue al Barça, anduvo por Argentina y demás. Pero, porque hay algunos que dicen que el Tata no sirve y que nada más por ser amigo de Messi. Tampoco me parece que sea así.
2: Y no son amigos.
1: Para empezar.
2: Es complicado.
1: Amigos, aquellos amigos, que te platiqué no. Que siempre están ahí colgados y andan juntos y no se hablan todo el día. Pero bueno, en ese sentido, el modelo de juego, bloque medio, cuando tú tienes poca calidad, lo decía el Tata Martino, cuando estás corto de calidad, y ese Newell tenía a Nacho Scocco, que luego vino acá al fútbol mexicano, Pumas, pues tratas de perder la pelota o tratas de ejercer presión alta. Entonces, me parece que Tigres tendría que ir mutando hacia allá. El asunto es que ya estamos viendo que tanto Herrera y Lainez son muy descuidados en la marcar en ataque. Entonces, es otro factor que me parece que tiene que trabajar el cuerpo técnico. Entonces, la presión alta, cuando tú estás recuperas la pelota más rápido del área rival, pues tienes, menor probabilidad de desarrollar juego y, por ende, estás más cerca del marco. Entonces, los tramos y los recorridos que tiene que hacer delanteros, como en este caso Aguirre, que si te metes en bloque medio, entendiendo las características de los jugadores que tienes hoy. Pero me parece que Tigres debería de optar un poquito más por ejercer presión alta para tratar de sofocar más. Pero luego viene el otro problema. Para tú tener defender una presión atrás. Alta, tienes que defender
2: muy arriba.
1: En bloque alto. Y para defender en un bloque alto necesitas tener centrales que vayan muy bien en campo abierto y que sean muy rápidos y que estén expuestos.
2: O un portero que pueda
1: jugar. Un portero que juegue. Y Nahuel ya no está en eso. Uh-huh. Y Tigres no tiene un Diego Campillo, un defensa. Si acaso puede ser Joaquín el que te pueda jugar en espacio abierto y que te pueda corretear a alguien.
2: Ese estilo puede funcionar cuando vuelva ángulo.
1: Ok. Pero estamos de acuerdo en que hay un problema. Quiero hacer presión alta porque el Búfalo Aguirre lo puede hacer. El problema del Búfalo Aguirre es que corre mucho y está como de chivo desbocado. Y va y choca y se desespera. Hay que tratar de ejercer la presión de mejor manera en Tigres.
2: Hay que correr inteligente también.
1: Hay que correr inteligente. Y Lainez tiene que marcar en ataque. O si él tiene que marcar en ataque, pero recorridos más cortos. Pero hoy el modelo de juego de Tigres está trabado. Está trabado por varias características. El Nahuel ya no está para jugar adelantado y no tenemos un central que corra a campo abierto, que correte rivales. Entonces, estamos dándole un poquito de sentido al juego. Ojalá y nos vayan siguiendo y ojalá les guste esto. Estamos tratando de ser más analíticos el día de hoy. Vamos a la última pausa y vamos a sacar la imagen de lo que se está jugando. Ahorita la cargamos, la imagen del trofeo que se está cargando de la Leagues Cup.
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1: Voy a ser mi señora hoy, creo que sacó salmón, justamente porque ya ves que dice Almeida que en Argentina no comen salmón. Ajá. Justamente vamos a comer salmón. Ojo con el salmón, este tip les doy porque su amigo Rayo Reina soy. Ojo con el salmón, hay dos tipos de salmón en el súper o en las tiendas grandes. El salmón que ve usted más naranja, más teñido, o es tiburón, o es delfín, sobre todo el que es chileno y está alimentado con antibióticos. Busque usted el otro salmón, que es de Alaska, ¿ok? Un poquito más caro, casi ya está en el mismo precio, porque antes sí se veía mucho la diferencia, y ustedes decían, ¿este será salmón? Pero bueno, hay, ojito, cuidado, busque el salmón de Alaska.
2: Más suavecita, ¿no?
1: No se coma, es más duro, güey, la carne es más dura, tiene más espinas. El otro es más suave, y luego ahí anda uno con unos gases que para qué le cuento. Pero bueno, tenemos una llamada, a la cual agradezco, bienvenido a Cascareando. Buenas tardes.
13: Bueno.
1: ¿Y quién habla?
2: Tal, bienvenido.
13: ¿Cómo andan, Rayo y Juanito? Les mando un saludo. Soy Alfredo, soy americanista.
1: Adelante con tu comentario. ¿Cómo te llamas?
13: Pero fíjate, me llamó algo la atención ahorita que los venía escuchando y dije, a ver, le voy a preguntar.
1: A ver.
13: No me quiero quedar con la duda.
1: A ver.
13: Tú hablaste ahorita de que cuando no tienes calidad.
1: Sí.
13: Cuando dijiste eso, ¿te referías a quién? ¿A Tigres?
1: Sí, o sea, cuando no tienes tanta calidad o exceso de calidad, sobre todo con la pelota en los pies, pues tratas de ejercer presión alta, y ojo, no es que lo diga yo, es una cuestión del Tata Martino en Newell's, que buscaba el Newell's apretar y achicar mucho la cancha, hacer ejercer presión alta, pero, para tratar de llegar lo más pronto posible y no elaborar tanto el juego.
13: Cosa, a ver. Este Tigres,
1: ¿sí?
13: Es el mismo Tigres, excepto Correa, que todos lo sabemos.
1: ¿Sí?
13: Es el mismo Tigres,
1: ¿ah?
13: Que llegó a dos finales.
1: ¿Sí?
13: Que llegó a dos finales. Yo lo que creo es que solo es cuestión de que integren a alguien que les venga a ayudar y que sea, como dices tú, el segundo delantero junto con el Búfalo.
1: Sí, sí.
13: Y lo otro, ojalá y Hernán Elizondo y el profe Turrubiate hablen un poco con Aguirre de que tú también ahorita lo nombraste, Rayo. No es necesario andar choque con todo.
1: Así es, se desgasta, ¿sí?
13: Con América hacía lo mismo.
1: Sí, sí, pero tenía Henry Martin y bueno, y tenía Zendejas y a Brian Martínez, que también, oh, Dios de mi vida.
13: Con América llegó.
1: Ajá.
13: Y llegó haciendo goles, y no uno, gustó varios.
1: Sí, de hecho, no, se arrepentía la gente de Monterrey, ¿no? De bueno, lo que dejamos ir y demás.
2: No,
1: sí, claro que sí.
13: Y te digo, yo creo que ese Tigres es cuestión de algunos ajustes, sí, de algunas situaciones que ellos van a tener que resolver. Obviamente si les dan tiempo, porque se habla de que sí están buscando entrenador y que no sé qué, y ni hablar. Si lo llegan a quitar, yo, en lo personal, creo que se están equivocando y se van a equivocar, porque esos dos muchachos no son improvisados, son dos muy conocedores. No sé si sabes, pero Turrubiates fue asistente de un gran entrenador y triunfador y campeón con América, como lo fue Manolo Lapuente, en paz descanse.
1: Es que Tigres ya tiene muy asentado el modelo de juego. O sea, realmente, o sea, no hay mucho que moverle. Imagínate que viniera alguien y realmente tratara de cambiar todo. Creo que sería un error. Pues esto, me parece que Tigres tiene que ser muy muy cauto y muy muy inteligente y estratégico en la toma de decisión de a quién van a contratar. Porque si viene alguien y por completamente, no sé, un español que venga a cambiar muchas cosas y querer imponer muchas cosas, híjoles, de entrada a los europeos no les ha ido bien el fútbol mexicano, ¿no? Eso que ya lo sabemos.
13: Venir a poner un nuevo formato de juego.
1: Así es. Que salvo que, perdón, pero ayer lo comentaba, salvo Gabriel Milito, alguien que venga y te cambie y te revolucione línea de tres y que juegue el equipo como juegan las Chivas, bienvenidísimo, perdóname. Bueno, tú le vas a la América, no sé, pero a mí me gustaría mucho.
13: Y me despido con esto.
1: A ver.
13: Hace ratito le mandaste un mensaje a Garciel.
1: Sí.
13: Déjame te complemento el mensaje.
1: A ver.
13: A Garciel hay que decirle que el pasto es azul.
1: Ok. Ánimo, señor.
13: Señores.
1: Ánimo, señor. Garfield. Tómala, Garfield.
2: Acá preguntan en YouTube que si te casaste con el nutriólogo, ¿por qué sabes tanto de salmones?
1: No, pues de comida, güey, pues tienes que informar. Aparte, pues ya te digo, comes, el tufo que dejan, güey, ya. No quiero ser más soez y prosaico que luego me vuelven a congelar. Roberto Acosta en Barcelona, el Tata Martino no tenía mucha calidad y perdió la final de la Copa del Rey. Perdió la última jornada de Liga y quedó eliminado de la Champions. Y se decía que todo lo dejaba el jugador. La inspiración del jugador es importantísima, Roberto Acosta. Pero ojo, estoy hablando del Tata Martino en una entrevista para Fox, caminando en el pasto, cuando él estaba en Newell's. Donde él hablaba de la presión alta y cuando estamos cortitos de calidad hay que estar todos juntitos, ejercer presión alta, tratar de recuperarla rápido para no trasladar tanto el balón y estar generar más ocasiones de gol, que también es esota. Tigres no genera demasiadas y quieren que el Chicha Sánchez le tire una pelota al Aguirre y que Aguirre la meta y que meta Aguirre de 3-3. Perdón, ningún delantero en el mundo va a tener esa tasa de conversión.
2: Y Haaland tiene esa tasa de conversión.
1: Haaland, ¿estamos de acuerdo?
2: Falla mucho también.
1: Entonces no, pero bueno, oye, vamos a ponerme el trofeo. ¿No me has puesto el trofeo? Yo quería jugar con eso para la gente del chat. ¡Mira nada más!
2: Pepino de Leganés.
1: ¡Mira nada más! El trofeo de Leganés, la gente del claro. YouTube, por favor, sea creativa. El mejor nombre. Ya queda muy poquito tiempo, si no mañana lo vuelvo a poner. ¿Cómo le pondría usted a este trofeo? Y si usted le gustaría besarlo, tenerlo entre sus manos, acariciarlo, sentarse en él.
2: A ver.
1: ¿Usted qué quisiera hacer con este trofeo?
2: Si tuviera ese trofeo, ¿un pastel?
1: Mira nada más. Oye, no es broma, güey, no es mames.
2: Es un trofeo de verdad. Sí.
1: Es un trofeo de verdad de la gente de Leganés.
2: Es un trofeo de pretemporada.
1: ¿De pretemporada? ¿Eh?
2: Tipo
1: pues casi vale lo mismo que la Leagues Cup ese trofeo.
2: ¿Cómo se llama? El trofeo, el Madrid tiene uno, el Barça tiene otro.
1: Sí.
2: El Joan Camper y todo eso. Es igual, es el mismo. Es el mismo formato.
1: ¿Y cómo se llama este trofeo, Juan? ¿Tú sabes?
2: Es el pepino, ¿no?
1: No, ¿sabes qué?
2: ¿Cómo se llama?
1: ¿Sabes qué? No, es lo que no está. ¡La polla de oro! ¿No es la polla de oro esa?
2: No.
1: ¿Qué cosa?
2: No.
1: Pero bueno, vamos a ver. Dice Ángela, váyase a la... Yeah. ¿Cómo? Váyase a ese trofeo.
2: Váyase al trofeo, sí.
1: El Rata Martino, el único técnico que casi desciende al Barça.
2: Nah, okay, ¿cómo que
1: otra vez. Jurcia, la derrota del Rata. El Tata Martino, hablando maravillas de él y que viene a Tigres. Yo estoy diciendo de la presión alta y de lo que él se refería, yo lo entiendo también así. Cuando estás corto, porque otra vez, pues el América tiene a Brian, a Zendejas, a Henry, en su momento al Búfalo, bueno, pues sí. Ese te puede desarrollar más juego, pero hay Tigres, tampoco es como que estamos...
2: La presión alta...
1: Y no tienen competencia también los jugadores.
2: La presión alta a ese punto es el equivalente moderno a aventar pelotazos desde el portero que la baje el 9 y a ver quién la remata.
1: Sí, total.
2: Es el equivalente moderno, poner el balón en la zona para ver quién la mete.
1: Nos dice, bueno, si ayer ese trofeo lo desea, todos los rayados, pónganlo otra vez el trofeo, por favor. El del deseo de los rayados de Monterrey, ese trofeo. Jimmy X Monterrey dice, trofeo choco, banana dorada. El pepino de oro, bueno, si ayer, ha de ser la Liga de Chile. ¿Sabes qué? No me cortes de la Liga de Chile. Siéntense y dense vueltas todo.
2: ¿Cómo se llama la
1: polla de oro?
2: ¿Cómo se llama la copa que ganó Rayados el verano pasado?
1: Pues no.
2: La Pacífica.
1: ¿Cuál
2: vale más? ¿La Pacífica?
1: Está más atractiva la berenjena de oro esta de la polla de oro. ¡La polla de oro!
2: ¿Te gustó más la berenjena que la Pacífica?
1: Espectacular. Ya no me la quiere poner. Mira, ya no me la quiere poner.
2: Ya le hablaron que me van a bañar.
1: Nombre para la dirección técnica de Tigres que se acaba de salir hoy.
2: Aviéntalo, por favor.
1: ¿Le gusta usted, viejo conocido de la Liga Mexicana? Ya fue campeón. Ya fue campeón en México con el Cruz Azul. De nacionalidad peruana.
2: ¿Empieza con R?
1: No, el apellido sí.
2: Ah, sí, el apellido sí.
1: Se llama igual que tuvo tocayo tuyo. Sí, sí. Juan.
2: Reynoso.
1: Juan Reynoso, sondeado por la directiva de Tigres, según fuentes fidedignas. ¿Le gustaría a usted Juan Reynoso como nuevo jerarca de Tigres? ¿Qué dices, Juan?
2: Juan Reynoso.
1: A ver, ¿qué opinas?
2: Creo que cumple con el perfil que habíamos establecido nosotros, ¿no? Experiencia, pero no novato.
1: Sí. Baratito, sí, para el mexicanito, claro.
2: Baratito. Ajá. No creo que vaya a pedir muchos refuerzos de inicio. Lo veo bien. Bueno,
1: Juan Reynoso.
2: Yo me estoy riendo de los comentarios.
1: Sí, claro. Están... Julián Peña dice que es el trofeo del babo.
2: Le faltan picos.
1: Si le rellena el lampreado, ya lo puedo. Gracias por vernos. Esto fue Cascareando. Diga con Zona Mixta. Muy buenas tardes. Adiós.

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0: Amigos del fútbol, ¿cómo están? Muy buenas tardes, bienvenidos sean todos ustedes a esta edición de Zona Mixta, 5 de agosto del 2026. Y hoy es una fecha marcada en el calendario, porque yo considero que es una fecha importante en el inicio de un torneo. No me quite la rolita, Leo, déjame la rolita un rato. Es importante para el Club del Fútbol Monterrey en sus aspiraciones de volver a un mundial de clubes. Hoy es un día importantísimo si quiere obtener uno de los últimos dos boletos que hay para subirse al barco mundialista. Bienvenidos a Zona Mixta a través de ABC Deportes, YouTube ABC Deportes MX, ex ABC John Bajo Deportes John Bajo MX, y en Facebook aparecemos como ABC Deportes. Números en cabina: 81-83-72-19-50 y 81-83-72-26-50. Usted nos escucha a través del 660M y del 92.1 de FM. Gracias por estar acá en su zona mixta. No estoy solo, me acompaña Luis López. ¿Cómo andas, Luis? Buenas tardes.
1: Buenas tardes. ¿Qué ha habido, raza? Aquí estamos otra vez. Sí, que le suban y que no le bajen. Es un buen momento para vivir la fiesta de la Leagues Cup, aunque todos van a decir, muchos van a decir, pues esa sí vale o no vale. Pues aquí todos los torneos que se jueguen, ajá, tienen validez, ¿eh?
0: Te veo muy emocionado. Validez. Te veo muy emocionado.
1: Pues, por supuesto.
0: Te veo extasiado, te veo yo estoy excitado, ¿no?
1: Calmado.
0: Bueno, pero sí te veo muy emocionado. No, bien, hoy el equipo del Monterrey juega, recuerden, a las 5:30 de la tarde, muy temprano. Uy, no me pones esa canción, Leo. No me pongo esa canción, acabo de entrar yo a mi turno, Leo. No puedo, pero para todos los que van a poder, los que sí pueden salir temprano. Recuerden, el partido es a las 5:30 de la tarde. Puede ser y que se retrase ahí unos 10 minutos, o al menos los partidos ayer de la Leagues Cup sí empezaron 10, 7 minutitos tarde, pero es muy temprano el encuentro. Si no puede verlo, si va en camino a su casa, sintonice ABC Deportes y acá estará prácticamente en línea de 5 comentando el minuto a minuto del partido. Bueno, ayer te hice una pregunta y los dos caímos en conclusión de que para el Monterrey sí importa la Leagues Cup, ¿verdad?
1: Claro, por supuesto, mi Alan, yo te lo comenté el día de ayer, que lo que declaraba el Mati Almeida, que le importaba mucho este torneo, que le importa mucho llegar al Mundial de Clubes, y me gustó el cómo le pusieron el tema al programa, porque en sí, esa es la importancia que le tenemos que dar al torneo. En sí, ya creo que ¿tú crees que va a regresar hoy a una línea de 4? O cuadro que repite, se gana el privilegio de seguir jugando.
0: Mira, Alan, me vas a hacer soltar la información que la traía.
1: Échala,
0: un poquito más,
1: échala,
0: pero
1: échala.
0: Bueno.
1: Échala. Andamos de tibios. No somos tibios.
0: Te tengo buenas noticias.
1: Échamelo. Órale.
0: Ahí va. Lo he hecho.
1: Épale.
0: La línea de 3 que tanto te gustó.
1: Sí.
0: Va a repetir el de hoy.
1: ¡Ah, qué bueno!
0: Ahí me dicen que va a repetir
1: bueno,
0: el de hoy.
1: ¡Qué bueno!
0: Me dicen que Matías Almeida se quedó muy, muy contento. No va a funcionar a lo mejor igual, porque dos piezas de las cuales utilizaste el día sábado contra el Atlas no van a estar para el día de hoy. Hablamos del caso de Hugo Quippers, que tuvo ahí un problema estomacal, nada grave, pero que hoy no va a estar.
1: ¿Eh?
0: Y obviamente lo de Orbelín Pineda. De lo de Orbelín, dentro de lo malo, lo bueno es, no es gravedad.
1: ¿Eh?
0: Y está disponible, estaba de hecho disponible para el día de hoy, pero Matías Almeida decide guardarlo, porque recordemos que el sábado van contra el Inter de Miami.
1: Okay.
0: Entonces jugarán otra vez con la línea de 3. ¿Qué te parece esto?
1: Pues para mí, Alan, yo te lo había comentado que sí me interesaba mucho que Monterrey, que algo que en sí sirvió la línea de 3, se repitiera, Alan. Y creo que las bases para sentar algo tienen que ser el día de hoy, ¿eh? Tiene que ser el día de hoy. Yo le digo a la defensa de Monterrey, ya, por el amor de Dios, ya déjense de cosas. Pónganse a hacer su trabajo, hágalo bien hecho. Matías Almeida ya les está dando una idea de lo que quiere para el plantel. Entonces, a mí me lo habían comentado ayer, Alan, y no sé si tú estés muy enterado, pero es que me vi en uno de los comentarios que pusieron, muchas gracias a la raza, por abrirme acá las puertas y que me reciban de la mejor manera. Y de todos los comentarios, de todos aprendemos. Porque me decían, ¿a Mati le gusta la línea de 3 o le gusta jugar con una línea de 5? Tú en ese aspecto, ¿tú cómo lo ves, Alan? ¿Si es cierto que le gusta mucho jugar con la línea de 3 o que a veces le gusta jugar con una línea de 5?
2: Yo considero que en este esquema lo que él prioriza es una línea de 3, ¿eh? Okay. Yo creo que es una línea de 3 lo que termina siendo. Decide poner un equipo muy, muy a la ofensiva y ahorita les vamos a presentar la alineación que Luis él nos pone y la que un servidor también, pero ahorita vamos a ahondar un poquito más en el tema. Yo considero que es más una línea de 3 que una línea de 5, porque los carrileros que terminas utilizando, pues tienen la prioridad de ir al ataque, ¿no?
1: Okay.
2: Nos demuestran que también tienen ciertas cualidades defensivas, pero lo que intenta hacer Matías Almeida es muy claro y es muy sencillo. Okay. Voy a hacer que el rival se preocupe por defender y no tanto por atacarme.
1: Entonces,
2: eso es como yo lo veo.
1: Sí, es que, mira, la verdad que yo lo veo con la línea de 3, que los recorridos que hace cuando tiene los laterales los intenta hacer que cuando sea el pelotazo sea mucho más corto el regreso, ¿entiendes? Porque Monterrey con la línea de 4 totalmente ha sido exhibida en corridas, en llegadas, en balón parado ni se diga, o sea, realmente sí ha sido una exhibida que le han dado al equipo del Club de Fútbol Monterrey en ese sentido, pero con la línea de 3, cuando hablamos de la línea de 3, es que Monterrey no refleja tanto esas cosas, ni Alan.
2: ¿Sí?
1: Es, me contengo un poco más, hago que cuando me avienten un pelotazo no quede tan exhibido y yo pueda controlar las ideas ya tanto a favor y en contra.
2: Bueno, a ver, hay dos cuestiones en esto.
1: A ver, échala.
2: Lo que pone Matías es como se dice muchas veces, ¿no? En el fútbol. La mejor defensa es el ataque. Entonces, probablemente y es. Pero discúlpeme por ser el que arruine la fiesta y el gran momento, ¿verdad? No me gustaría, pero esto te funcionó contra el Atlas. Que el Atlas había tenido un buen arranque de torneo, sí. Pero tampoco es como que ya puedas tirar las campanas al vuelo diciendo esto es lo que el Monterrey, al Club de Fútbol Monterrey le va a funcionar siempre. Le funcionó con el Atlas ahí le clavaron otros 3 pepinos.
1: O sea, mira,
2: tranquilos todos, ¿eh? Hoy va contra Griezmann.
1: Sí, claro.
2: ¿Quién
1: claro.
2: va a parar? Ayer te lo pregunté y no me lo respondiste. ¿Quién va a detener a Griezmann?
1: Pues yo, para mí, en lo personal, es que creo que entre los 3, el encargado debería de ser, porque eso sí me ha gustado, ¿eh? La gente no lo menciona, pero yo sí lo voy a decir. Al Toro Guzmán, cuando le ha tocado cuando enfrentarse a gallos pesados, se ha visto muy bien, ¿eh? Le gusta enfrentarse a toros pesados. En su momento Guiñán lo encaró. En su momento, o sea, no se achica con personalidades. El Toro no se achica. Y no me puedes decir lo contrario.
2: No. Entonces, a mí el Toro Guzmán es el que más me gusta en la línea
1: de Entonces, para mí, esa línea de 3, tanto para mí en lo personal, yo le diría a Mati, me gusta que esté Estefan, que esté el Toro y que esté el Huesos. Y me vas a decir, y si tú me preguntas, Alan, ¿por qué al Hueso Reyes y por qué no a Cebes? A Cebes realmente lo ha hecho muy mal, muy mal, muy mal. Ha quedado exhibido el muchacho, yo ya lo vine aquí a recalcarlo varias veces. El muchacho ha sido totalmente exhibido. Él tiene que ponerse las pilas. Él tiene que ver que ha tenido errores garrafales. Él tiene que ver que goles han caído por su culpa. Entonces, si tú quieres regresar al 11 a Cebes, tú tienes que ganártelo. Y en este momento yo lo veo un escalón por encima al Hueso Reyes que al que tú ordenes y gustes ahí.
2: Hijos, tenemos perspectivas completamente distintas.
1: No sé cómo lo hagas tú.
2: Yo considero, estoy de acuerdo contigo en que no ha sido bueno. Pues la estadía hasta el momento de Cebes creo que llegó y hizo las cosas muy bien. Después se fue apagando. También el cambio de posición creo que le termina por afectar. Pero para poner encima el Hueso Reyes, pues, está difícil.
1: Sí me gusta.
2: No.
1: A mí sí me gusta.
2: No, yo lo veo muy, muy diferente. Pero bueno, al igual respeto lo que es tu opinión. Hay que dejar en claro una cosa, que hasta el momento la MLS nos va ganando. ¿Sí? Ha ganado más partidos, al menos con los de ayer. Y ojo. Y acaba el punto crítico.
1: Échalo.
2: Nos está ganando no porque nosotros, los mexicanos o la Liga MX, no querramos ganar. Porque están poniendo casi todos los equipos su cuadro titular.
1: ¿Sí?
2: Es porque simplemente nos están superando. Así tal cual.
1: Se te hace, Alan.
2: Sí, así lo veo.
1: ¿O no crees que es una gran ventaja que el torneo se esté jugando allá y no aquí?
2: Pero es que hay que dejarnos de cosas, Luis. A ver, yo estoy de acuerdo en que sí, me gustaría que fuera más justo y que fuera mitad y mitad, ¿ok? Sí, pues voy de acuerdo, ¿no? Pero siempre hemos cacaraqueado de que no somos superiores y estamos por encima, nuestro nivel es mucho mejor. Y los estadios tampoco no es como que estén a reventar para decir no es la presión,
1: Alan. Pero yo veo que jugar de local, pues siempre va a ser muy cómodo, va a ser muy cómodo. Y a los equipos estadounidenses, en su historia, si tú lo ves, jugando de local, le va de maravilla. Mira, simplemente si quieres ver algo así, ¿qué tanto no le ayudó también a los estadounidenses que en el Mundial jugaran en local, que pues hicieron una gran fase de grupos? De eso sacan ventaja, aunque tú me digas que no.
2: A ver, sí lo veo que sacan. Canadá no fue bien y jugó de local.
1: Pero eso es diferente. Aquí estamos hablando de los equipos estadounidenses. Yo creo que Estados Unidos sí le sabe sacar el mayor provecho lo que puede cuando es local. Aunque ustedes digan y mande que digan, no es cierto, es que no pega. Ellos yo veo que sí le sacan mucho provecho. Que acá, pero...
2: A mí el buen Jonas Higo, saludos para él. Me decía mucho que cómo yo defendía a mi Atlante de oro. Cómo defendía al buen Atlante. Y el Atlante ayer, con todo lo que estás mencionando, fue y le pegó al equipo de Vancouver. Y el Atlante levantó el nombre de la Liga MX y ganó 1-0 junto también Juárez, creo que es el que termina ganando. Y lo de Tigres, no sé si se le pueda considerar victoria o no. No sé, creo yo que es un empate y el punto extra lo gana Tigres. Eso sí, el punto extra lo gana Tigres. Yo no lo considero como victoria, yo lo considero como empate, ¿no? Pero bueno, son los únicos dos resultados que ya nos favorecieron. E insisto, casi toda la Liga MX jugó con su cuadro titular, ¿eh? Así que, ojo ahí, en Monterrey hoy tendrá una prueba importante, el partido es muy temprano. Quédese con nosotros, vamos a una pausa en radio y nos quedamos acá en redes sociales. 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
7: Tranquilos todos, o sea, tranquilos todos. A ver.
8: Échame el audio.
7: Espérate, estás produciendo. Produciendo.
8: No, pues es que tranquilo. Yo quiero ir a la raza.
7: Pero tranquilo, vamos a darle también al tema. Yo considero que hay que tener cuidado también, Creo que sí hay equipos con los cuales tú puedes ser ampliamente superior desde el parado táctico, desde el arranque del partido, caso como el Atlas, Juárez, todo ese tipo de rivales, ¿no? ¿Pero a poco tú le jugarías con esta misma línea de tres al Toluca?
8: Es que mira, Alan, si tú...
7: ¿Sí o no? Espérame, ¿sí o no?
8: Pues yo la verdad sí. Yo sí me la juego. Yo no te voy a decir que no, ni tibias. Yo sí. Si tú lo estás trabajando y si es lo que a ti te gusta, tú lo haces. Tú lo haces hasta en el FIFA. Así te lo voy a poner. Me acordé de aquel comentario que dijo, yo la sigo, no es FIFA. Bueno, yo sí les digo, yo cuando me gusta algo en el FIFA, yo sí lo pongo. Esa licitación que tú dices, me está bien chisqueada, está bien fea. Bueno, yo sí me la juego, yo sí la pongo. Y si a mí me gusta, yo lo hago. Así te la pongo tan fácil.
7: Vamos con el audio, por favor, para tranquilizarme. Vamos con el audio.
9: Muy buenas tardes a todos, aquí al Eugenio, saludos a Alas Amaniego, el Tigre Mayor de ABC, y saludos a Cascarita, el Sócrates del fútbol. Creo que no está tomando en cuenta Alas Amaniego un aspecto muy importante, que los equipos mexicanos no se toman en serio este torneo. Creo que los únicos que se van a tomar en serio este torneo son Rayados, porque es un torneo que da pases directos a la CONCACAF, Liga de Campeones, y equipos pequeños como Juárez, que gracias a los premios económicos que se dan en este torneo, pues pueden fondearse, pero de ahí para adelante yo creo que se ha visto que no se toman en serio jamás. Saludos. Okay.
7: Saludos para el buen Eugenio. Si tú me mencionas que Juárez le va a dar importancia por un premio económico, ¿entonces Tigres no debería de hacerlo?
8: Sí.
7: No hay lana, ¿no?
8: La verdad que
7: no hay lana, ¿no?
8: Si estamos hablando de temas económicos, sí.
7: Y tampoco no es como que vayas a poner en riesgo el liderato que tienes en Liga, porque pues en Liga estás mal.
8: Sí, estás muy mal. Yo creo que sí es por temas económicos.
7: A veces considero que cuando no le das importancia a un partido, lo reflejas desde la alineación que mandas en el terreno de juego. ¿Estás de acuerdo o no?
8: Sí, yo creo que sí, Alan, pero yo creo que ayer los equipos que pusieron el cuadro, todos los mexicanos, yo no vi ninguno que pusiera algo muy alterno, ¿eh?
7: Por eso te digo, mira, a ver, vámonos a repasar antes de tomar la línea telefónica. ¿Sale? Columbus contra Atlas. Tenemos dos gentes en la línea. Muchísimas gracias. Ahorita los atendemos. Columbus contra Atlas. ¿Tú crees que a Atlas no le importaba ganar el partido? Mandó casi todo su plantel. Ok, perdió 3-1. Pachuca manda casi a todo su plantel, ¿Crees que no le importaba?
8: Estuvo bien.
7: Ok, y perdió el partido. Juárez, y le importaba tanto así que hasta termina ganando. Pumas. A ver, voy a repasar así la alineación del equipo de Pumas. Keylor Navas, López, Silva, Duarte, ¿sí? Angulo, Arteaga, ¿sí? Pedro Vite, Carrasquilla, Antuna, El Memote y Luciano Herrera. ¿Tú crees que no quería ganar el partido?
8: ¡Claro!
7: Y lo perdió.
8: ¡Claro!
7: Y lo perdió y 3-0 contra el Charlotte. ¿No? Increíble lo de los Pumas. Tigres, la alineación así rápida del equipo de Tigres. Nahuel, Chuy Garza, Joaquín, Rómulo, Loroña...
8: Ya con eso me estás diciendo.
7: Mediocampo, Gorriarán, Araujo, Lainez, Bruneta, Herrera, Búfalo Aguirre. ¿Tú crees que no quería ganar Tigres ayer?

0: supuesto.
1: Bueno, pudo, al menos en el tiempo regular. Y el Atlante sí termina ganando. Entonces, para mí no es que no la quieran. A lo mejor y no les importa tanto como una liga, eso estoy de acuerdo. ¿Sí? Si tú no quisieras este torneo, ahí mínimo pones a dos, que a cuatro chavitos para también irlos fogueando, para saber a quién le vas a dar la oportunidad en que te pueda sacar los tiempos, perdón, en la regla de menores. No es así. Entonces, hay que quitarnos esa soberbia para arreglar un problema, como para mí sí es un problema que la MLS no ha ganado ningún equipo mexicano este nuevo formato de la Leagues Cup. Para quitarnos ese problema hay que aceptar primero que hay un problema. Y es que estamos intentando poner a los titulares y no nos está alcanzando para ganar. Tenemos gente en la línea telefónica. ¿Quién nos habla? Buenas tardes. ¿En la otra línea? Perfecto, muy bien. Entonces, ¿tú cómo ves este tema?
2: Pues mira, yo te lo voy a hacer claro, Alan. Yo no creo que por ser el inicio del torneo...
1: Vamos a atender la llamada, sí. Vamos a atender la llamada antes de que vaya. Buenas tardes. Bueno, ahí se fue la línea, ahora sí, síguele.
2: Mira, Alan, yo creo que siendo sinceros, que me digan ahorita por el audio que no les interesó a los equipos mexicanos, pues tú lo estás repasando, Alan. A todos los equipos mexicanos metieron, si no es el 100%, el 90%. El 90% de su cuadro. Entonces, claro que interesa el torneo, claro que le interesa pelearle a los equipos estadounidenses, pero también hay que ver las realidades. O sea, esto metes... Yo no lo entiendo, Alan, y no sé si lo compartas conmigo, pero de esto meterlo en medio de la liga, y luego metes la League Cup, luego paras la liga, yo creo que también eso tiene mucho que ver. No sé cómo lo veas tú, Alan, pero yo creo que eso sí les afecta a los equipos, ¿no? No más tanto ahí del nivel del rival, porque me podrás decir, es que en Sudamérica se juega la Libertadores y se juega la otra, sí. Pero en Sudamérica lo hacen siempre. Aquí apenas lo estás implementando hace dos, tres años y todavía no se acostumbran, bueno, todavía no le hallan la forma.
1: Es que aquí, desgraciadamente, hay una diferencia. Los encargados del manejo del fútbol mexicano en general, ligas y selecciones, están al qué dirán los encargados del fútbol en Estados Unidos. Para todo. Desde dónde juega la selección, de dónde tiene sus partidos, cómo se maneja la Leagues Cup, entonces estamos a lo que ellos dispongan. Pero bueno, eso desgraciadamente por ahora no va a cambiar, ojalá y si sea pronto. Ahora, como de consolación, nos ofrecen ahí un par de jueguitos, ándale, mira.
2: Va
1: a haber un par de juegos, nada más.
2: Y ahí te va.
1: Pero bueno, entonces, sí voy ahí algo de acuerdo con lo que están mencionando. Vamos a mostrar las alineaciones, por favor, Isaac, primero, ahí está. La que tiene el buen Luis, esa es tu alineación.
2: Esa es mi alineación.
1: A ver, dinos, primero que nada, ¿por qué veo a alguien de azul ahí, atravesado?
2: Eso te voy a decir porque ahorita lo voy a sacar acá yo. Espérame, déjame, te la saco acá yo.
1: Ajá.
2: Para decirte cómo van a estar las cosas. ¿Cómo está? Aquí está, la tengo yo, aquí ya la tengo yo, mira.
1: Échale.
2: Mira, para mí es una línea de tres. En el momento, aquí ya, ya me la hicieron grande, no sé por qué. Salen con nombres y otros no salen con nombres. A ver, déjame la saco por acá. Porque ya te la había hecho en el line-up.
1: Al igual busca mi chat.
2: Sí, ahorita lo, pero no sé por qué no salen todos los nombres. No sé por qué se me movieron los nombres. Bueno. Mira, ok, ya aquí viéndola ya la saqué todo. Mira. Es una línea de tres. Con el Hueso Reyes por la izquierda.
1: Uh-huh.
2: En el centro, el Toro Guzmán.
1: Uh-huh.
2: Y en la otra orilla es Estefan Medina.
1: Ok.
2: Para mí esa debe ser la línea de tres. Entonces...
1: ¿Estás hablando nada más del juego de hoy o la que debería de ser?
2: No, la que debería... Tú me dijiste.
1: Sí, la que debería.
2: Guárdame una alineación que para ti debería de jugar. Para mí es esta.
1: Ok.
2: Yo te voy a decir
1: todo el torneo.
2: Para mí esta es la que debe ser la clave.
1: ¿El portero?
2: ¿Eh? El portero, Mochis.
1: Ok.
2: El portero va a ser Mochis.
1: Aunque esté disponible.
2: Aunque esté disponible, yo creo que me la juego con el Mochis, la verdad.
1: Ok.
2: Y luego...
1: Dale. No, termina con tu alineación.
2: Y mira... En el medio campo es una línea de tres. Va a ser 3-3-1-3.
1: Okay.
2: Así te lo voy a decir. Orbelín por la banda.
1: Por izquierda.
2: Ambriz en el centro.
1: Ok.
2: Y Oliver Torres por la derecha. ¿Qué es lo que va a pasar? El de azul es Diego Rossi. ¿Tú sabes que es Diego Rossi? ¿Por qué está solo Diego Rossi? Porque este Diego Rossi lo que va a hacer, se va a andar moviendo para todos lados. Va a andar ayudando cuando el equipo no tenga la pelota. Ayuden acá. Él es el que va a estar haciendo los recorridos, ayudando a Quiambres. Él siempre se va a estar moviendo, él siempre va a estar haciendo esto, y es el que va a jugar libre. ¿Entiendes?
1: A ver, aquí lo estoy viendo como si lo pusiera de media punta,
2: sí,
1: prácticamente.
2: Es una media punta, pero...
1: Y que esté haciendo el trabajo de recuperación, de bajar y de subir.
2: Eso para mí lo...
1: Por eso mataban a Canales.
2: Pero mira, es lo que te voy a decir. Cuando el equipo, tú digas, está muy... ¡Ay, no puede! Para eso vas a tener a Oliver Torres y Orbelín abiertos, que te van a ayudar. Porque son, si tú te das cuenta, uh-huh, Orbelín y Hueso Reyes, para mí los dos, les alcanza mucho la corrida. Lo que saca aquí, aunque ustedes me digan que ya Hueso Reyes, no, Hueso Reyes se aventó muy buenos torneos en el Atlas, con idas y regresadas. Y yo creo que todavía lo puede hacer.
1: Ok, entonces, ¿y tus extremos?
2: Y mis extremos, por la orilla, los dos delanteros,
1: por izquierda.
2: Por izquierda, Lucas Ocampos,
1: uh-huh,
2: y por derecha, Luca Orellano. Me van a decir todos, ¿en dónde está el Tecatito? Señores, el Tecatito, ustedes véanlo, ya está nada más por a 25, 30 minutos el señor. No le alcanza, ya no le da el fuelle. Pero Luca Orellano y Lucas Ocampos, como está este Lucas Ocampos y como es este Luca Orellano, uh-huh, sí te van a ayudar,
1: okay,
2: a que el equipo no se esté desgastando tanto al corrido.
1: ¿Y de centro delantero?
2: Y de centro delantero, yo como yo le puse, el Cupido del Amor, el Kuipers. El Cupido del Amor, Kuipers.
1: Ok. El Cupido
2: Entonces,
1: del Amor.
2: Entonces, así es como para mí en lo personal debe de jugar el Monterrey. Y ese que ustedes me dicen, ¿por qué es de azul? Porque Diego Rossi va a estar haciendo eso, que el equipo no esté tan partido. Van a decir, es que está partido. No, se va a partir el equipo, porque para eso va a estar este Diego Rossi.
1: Ayudando. Yo siento que hay mucha gente que no va a estar muy de acuerdo.
2: Sí,
1: con
2: yo
1: tu,
2: sé
1: con,
2: que
1: con
2: van a decir, estás muy... Pero... Yo lo veo, si tú lo trabajas y si tú lo entrenas, yo lo pongo a que jale. Porque eso para mí es el mejor once que le puede sacar todo el potencial que tiene ahorita Rayados. Y con todo el respeto a lo que me van a decir todos, ¿en dónde estás dejando al Corcho Rodríguez? Pues, ¿qué te ha dado el Corcho Rodríguez? ¿Qué te ha dado el Corcho Rodríguez? Eso es una realidad.
1: Bueno, ahí voy a estar de acuerdo, porque de hecho ahorita que veamos mi alineación, yo tampoco agregué al Corcho.
2: Está.
1: Pero bueno. Ok, tenemos gente en la línea. Buenas tardes. ¿Quién nos marca?
2: Se fue.
1: Bueno, vamos a la siguiente pausa. Estamos acá en Zona Mixta a través de ABC Deportes 660-92.1 de FM.
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2: Hace falta un central. La gente sigue pidiendo un central.
1: Yo también.
2: ¿Tú cómo lo ves?
1: Yo también. De hecho, yo dije que el Monterrey no iba a ser campeón si no traían un central.
2: yo en lo personal te lo digo, Alan, yo ya no veo que llegue el central. Yo hasta ahorita que estamos de fecha, estamos a miércoles 5 de agosto y ahorita se los confirmo. Yo no creo que el Monterrey vaya a traer un central. No sé cómo lo vean ustedes.
1: ¿Qué más comentarios?
2: Pero ahí están los comentarios. Pon acá Malaleche 500. Yo no veo sensato meter ningún lateral ni al hueso. A ninguno han tenido muchas oportunidades. Nomás no. Además, el equipo se ve mucho mejor sin ninguno de ellos. Uh-huh. Y luego pone otra vez. Ja, ja, ja, el compa Cascarita salió más incendiario que el Yona. Pone la raza.
1: Es que te prendes, pero está bien, qué bueno.
2: Y acá, Malaleche 500, alineación que gana, repite, no creo que sea el momento de inventar nuevas alineaciones o esquemas. Ya llegó el camino, hay que recorrerlo antes de querer cambiarlo. Y otro comentario por acá, Rossi, lo vas a desfondar. Voy más que Oliver haga las coberturas. Lo malo, si pones Oliver, limita los pases y centros que te da.
1: Es que está muy padre, está muy cómodo. Es decir, tienen que estar subiendo y bajando, pero también tienes que subir
2: en el desgaste.
1: Y también tienes que tomar en cuenta, cuando ellos ya se desgasten, ¿quién te va a suplir esas funciones?
2: Para eso tú vas a tener opciones en la banca, que yo creo que se van a acomodar. Vas a tener a un Tecatito. Que un segundo tiempo.
1: Lo acabas de matar diciendo que no corrió nada contra Atlas.
2: A ver, Alan. Te estoy diciendo, el Tecatito está para 20 o 25 minutos 30 de un segundo tiempo. Ahí te va a rendir el Tecatito.
1: Y el hueso está para titular, dice.
2: Para mí el hueso es porque tiene otro tipo de funciones. Aparte, yo te voy a decir algo, Alan. Y no creo que me vaya a dejar mentir la afición, ¿eh? Hoy yo vi un video que subió el club haciendo corridas. Uh-huh. ¿Y sabes quién llegaba primero?
1: El hueso. Eso, pero ahí tú está. Sabes que no van a...
2: Ahí está.
1: No se van a...
2: Ahí
1: a
2: está.
1: En un entrenamiento. El hueso Reyes es el
2: último,
1: mejor del entrenamiento.
2: Y el último que llegaba... A ver, Alan. Y el último que llegaba era Cebes.
1: A ver.
2: Hazme el bendito favor que el último que llegaba a esas corridas era
1: Cebes. Y déjame te recuerdo una cosa. Están jugando fútbol, ¿eh? No son competencias.
2: No, yo entiendo, no son corridas.
1: No nada más es correr.
2: No es corridas. Pero es parte también del fútbol, ¿eh? Uh-huh. Allá te hacen las
1: señas. Perfecto. Muy bien, tenemos gente en la línea. Buenas tardes, ¿quién nos marca?
5: Hola, buenas tardes.
1: Sí, buenas tardes, ¿quién nos marca?
5: Habla Brisa.
1: Brisa, ¿cómo estás? Buenas tardes. ¿Qué pasó, Brisa?
5: Muy bien. Bueno, estamos tomando mal, pero como quiera, hay que echarle ganas. Quería felicitar quería desearle lo mejor a nuestro equipo.
1: Ajá.
5: Querido, nuestro glorioso equipo Rayado, el equipo de mis amores.
1: Le vas al Club de Fútbol Monterrey.
5: Que ha amado toda la vida y que la gente que ama a Rayado los amo yo. Entonces, pues te amo a ti.
1: Ok. Gracias.
5: Quería decirte que te escuché. Tú estuviste ayer solo en el mismo programa, ¿verdad?
1: Estuve solo, pero ahorita ya está conmigo mi compañero Luis.
5: Sí. Pero un tiempo estuviste solo.
1: Ajá, sí, así es.
5: Bueno, me gustó mucho y te felicito. Eres el que ganó la narración del gol cuando participaron en un programa de Limón, ¿verdad?
1: Sí, de narración, Lisa.
5: Sí, te conocí un domingo, te conocí como hace como dos domingos, pero no te hablé ni nada porque iba con familia y no me acerqué ni nada. Te iba a saludar porque te conocí en persona ahí en la televisión.
1: Ah, okay.
5: Y dije, ahí está Alan Sabaniego, me gustó mucho tu voz y me gustó marcarte. Pero gracias por todo y me gusta mucho porque te escuchas genuino, te escuchas real.
1: Uh-huh.
5: No eres un influencer así frío, así rápido. Eres una persona con sentimientos muy agradables y me caes muy bien y te deseo lo mejor del mundo y reza para que me vaya bien porque estoy haciendo unos estudios y quizás Pues a ver qué pasa.
1: No, no, no. Primero Dios, sí. Y todo va a salir muy bien. Tú échale muchas ganas.
2: Gracias por tu llamada.
1: Y siempre cuando quieres platicar, cuando quieras también divertirte un rato, también para eso estamos. Créeme que no nada más aquí en Zona Mixta, sino ABC Deportes es tu casa para que también puedas sacarte un poquito, ¿no?, de tus problemas, pero confía primero en Dios y todo va a estar bien. Y muchísimas gracias por las palabras que me das.
5: Gracias. Es que en los momentos difíciles uno quiere expresar muchas cosas.
1: No sé, me imagino.
5: Te enfocas a lo que quieres, a lo que amas. Pero claro, yo amo primero a Dios más que nada en el mundo. Uh-huh. Y después bueno, mi familia, mis rayados. Dios primero siempre. Mi familia, mis rayados a un lado. Y luego tú también. Y pues, ahora estoy enamorada de ti.
1: Ah, okay. No, bueno, muchísimas gracias. Y tú échale muchas ganas.
5: Cuando termine la facultad, nos casamos.
1: Ah. Bueno, no,
5: tranquila,
1: bye, pero no.
2: Hazte declarado
1: que igual muchísimas gracias por seguir el programa y la promoción de ABC Deportes y primero Dios sí te vaya muy bien. Cuídate mucho.
5: Te amo.
1: Saludos, cuídate mucho, gracias. ¿Tenemos otra persona en la línea, Leo, o son todas días? Ok, perfecto. ¿WhatsApp tenemos? Muy bien, bueno, retomando el tema. Entonces tú te vas con la línea de tres, sí, así seguido,
2: sí, yo por
1: contra supuesto. Quien sea, porque para ti,
2: para mí esa,
1: según tú, el Hueso Reyes puede cumplir todas las funciones.
2: Es que mira, para mí es el menos malo de todos los que tenemos, ¿eh?
1: Bueno, mira, ahí sí me puedes mostrar ahora mi alineación, Isaac, antes de irnos al corte. Mira, déjame la pongo acá para yo poderla leer. Voy en la portería con Cárdenas, ¿sí?
2: A ver,
1: para la gente que está en radio, yo sigo con la línea de cuatro. Me mantengo en la línea de cuatro pensando jugar ya contra Toluca, Cruz Azul, el propio América, en fin, todos esos tipos de rivales, ¿no? Por izquierda, yo voy con Arteaga. Sobre Reyes. Ay, veo que no te agrada.
2: No, es que mira, eso es de gusto, pero yo te quiero escuchar. Échala.
1: Ok. La pareja de centrales, Guzmán y Salcedo. Yo me sigo quedando con ellos. Y por derecha, yo confío, si está bien, Eric Aguirre. Por encima de Ricardo Chávez. Yo voy con Eric Aguirre.
2: Por encima de Estefan.
1: Y por Estefan, no, de Estefan, claro. Sí, y no porque sea tan malo, sino simplemente la edad ya no le da. Dos en el mediocampo, Oliver y Orbelín. Usted me dirá, ¿cuál de ellos va a ser el cinco, el recuperador? Pues para eso se clavan los dos. Creo que entre los dos se pueden estar rotando esa función y pueden encontrar un jugador que pueda arrastrar un poquito más la pelota y uno que pueda tener un poquito más de recuperación. Extremo por derecha, Orellano. En izquierda, con Ocampos, igual como tú. Pero yo juego con los dos, no con Rossi como media punta, no. Con los dos, con dos centros delanteros. Rossi, ¿sí?, y Hugo Cuitas. Esa es la alineación que yo pondría en un partido de importancia contra el equipo de los equipos primarios.
2: Mira, yo nomás te hago un cuestionamiento, mi Alan. Sí veo que dices los laterales, pero si a mí me estás cuestionando a muerte por Huesos Reyes, yo te diría, ¿y cuándo vamos a ver a Eric Aguirre al 100% sin lesionarse? Pues no, o sea, últimamente...
1: Eric Aguirre, si Eric Aguirre está sano, es mejor que los tres
2: sí, yo estoy de acuerdo, tienes. Estoy de acuerdo contigo, pero ¿cuándo lo hemos tenido sano?
1: Pues por eso, la gran pregunta. Pues, ahorita está sano.
2: Ya está para jugar.
1: Ahorita está sano. Entonces, vamos a darle la oportunidad. O tú no le darías la oportunidad.
2: Es que, mira,
1: injusto sería juzgarlo y decir, no te va la oportunidad porque te lesionas.
2: No, es que, mira, Alan, más allá de un cuestionamiento, ya hay una carencia que yo digo que ya lo veo así con él, es que, pues ya es más el tiempo que vive lesionado que lo que vive en la cancha. Pero si tú dices, no, pues yo le doy la confianza por encima, pues hay que tenerlo al 100% disponible y que no esté entre algodones, porque realmente se la ha vivido en lesiones y más lesiones que la cancha. Yo te lo voy a decir claro, Alan, cuando llegó Matías Almeida, él declara que está conforme con este equipo y que estaba muy conforme con la plantilla. Y los nombres que ahí, por ejemplo, siguen faltando, o sea, que tú no metiste ni yo metí, pues, ¿dónde están los Rica Chávez?
1: Uh-huh.
2: ¿Dónde están el mismo Hueso Reyes, que hemos cuestionado aquí, porque en realidad el nivel del 100% de la plantilla, al nivel 100% de la plantilla del Monterrey, pues nunca ha estado en óptimas, o sea, nunca ha ido a un nivel superior. Entonces, eso es la realidad, que lo que tiene que trabajar también Matías Almeida, que a estos jugadores sí se les ve, yo sí les veo en lo principal una mejoría, pero en su estado anímico.
1: Okay.
2: O sea, se ven un poco más comprometidos. Y yo te lo digo y sencillamente, tú lo ves en las corridas que se aventaron ahora en Santiago, yo los vi y dije, el primero que llega, no te lo puedo creer, que el primero que llegue es el Hueso Reyes y que el último sea Cebes. O sea, ¿qué te da esa imagen tú, mi Alan? No, a ti en lo personal.
1: Entiendo, sí, entiendo el punto que dices.
2: Pero a ti, ¿qué te da esa imagen que el Hueso Reyes, siendo mayor que a Cebes, sea el último en llegar a Cebes, y que el Hueso Reyes, que es el más grande que él, llegue primero? A ti, nomás dime, ¿qué impresión tú tienes sobre
1: sí,
2: eso?
1: Sí, es correcto. O sea, se ve de cierta manera, hasta por las edades que tienen los dos, dices, pues está mal, ¿no? Hablando en el caso de Acebes. Pero tampoco hay que guiarse mucho en el entrenamiento. A ver, el Toro Guzmán metía en el entrenamiento 10 de 10. Y a la hora del partido duró un año sin meter gol. O sea, hay que llevarnos tranquilo la situación. Ahora, al menos yo, en mi manera de llevar la crítica o en análisis, no voy a decir, a ver, porque yo puse esta línea de 4-2-2-2-2, ¿sí? O 4-4-2, como usted guste decirla, significa que ya me voy a casar con esa alineación y aunque yo sepa que esté mal, la voy a defender. No. Al menos así yo no soy y no trato de manejarme así. ¿Por qué no confío con la línea de 3? Una, porque jugó apenas contra el Atlas. 2, porque el Atlas no es potencia. 3, porque es la primera vez que lo hace. Pero, ¿sí? Si lo sigue haciendo y le sigue funcionando, ¿quién soy yo para decir, no, está mal y tiene que volver a... Yo hasta hoy te digo, para mí debería jugar con una línea de 4 en los partidos importantes, porque no he visto tanto el funcionamiento de la línea de 3 contra equipos importantes. ¿Sí? Si hoy llega a ganar, tampoco es para tirar las campanas al vuelo. O sea, sí, es el Orlando, sí. Tranquilo. Sí tiene buen jugador como Griezmann, pero tranquilos.
2: Sí, eso que tú...
1: Importante prueba va a ser el fin de semana.
2: Sí, contra el...
1: Miami. Si hay juegas con una línea de 3 y logras dosificar al Miami, bueno, entonces yo ahora sí el lunes vendré este programa y te diré, sabes que ya estoy patinando un poquito más con la idea de cambiar la línea de 4. Pero hasta no ver, no creer.
2: Es que en realidad, mi Alan, sí, no es un parámetro muy grande lo que pasó con el Atlas, pero en sí, en algo te tienes que agarrar y en algo te tienes que envasar. Y si Matías Almeida, que todo el mundo lo dice, te digo, te lo repito, dicen, es que le gusta jugar con línea de 3, pues lo tienes que hacer. Tú te tienes que morir a la tuya. No porque te diga el compadre, el primo, el tío, no, es que hay que hacerlo con la línea de 4, porque todo el mundo dice que la línea de 4. Si a ti te gusta algo, tú déjalo y mejóralo. Implementaselo al equipo la idea que tú traes, porque eso es lo que te interesa a ti, mejorar. No a que, ay no, porque todo el mundo dice que la línea de 4, vamos a dejar la línea de 4. No, eso es lo que yo tengo que dejar claro aquí, mi Alan. Si a él le gusta la línea de 3, trabájala, Mati, mejórala, implementala, dale la ideología a los jugadores que tú quieres que jueguen esa posición.
1: Perfecto. Vamos a la última pausa acá en Zona Mixta a través de ABC Deportes, 660M 92.1 de FM. Pausa y regresamos con la gente en la línea. Puedes.
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1: Solidez defensiva que buscas, ok, sí, pero ahorita, hasta el momento, bueno, termina con los demás comentarios.
2: Esta, comentarios, Alan... Quedó mejor el apodo que traían del Cuipers, como diciendo el Cupido del Amor, como le gustó el
1: Cupido del Amor.
2: El Cupido del Amor.
1: No, yo no estoy güero como Cuipers.
2: Muy aventada la muchacha, ponen aquí los comentarios. ¿Cómo quisiera invitar a la raza? ¿Cómo quisiera invitar a mi novia al estadio, pero mi esposa no me deja? Ahora cantamos muy romántico.
1: Suena a mixta romanticón,
2: Sí, no, sí, se puso serio el programa y... Y como tú lo dices, Alan.
1: Mira, mala leche dice, creo que lo de los reemplazos, una vez avanzando el juego, va a depender del marcador y las demás condiciones. José Guillén dice, el Hueso desde que llegó no ha hecho nada. Es mejor un canterano que el Hueso, la verdad. Este equipo se ve mejor sin el Hueso, sin De La Rosa, sin el Corcho, sin Aceves. Mala leche, exacto. No se trata de llegar primero, sino de saber cómo y cuándo llegar. José Guillén, yo le daría la oportunidad a los canteranos de cambio porque se van a cansar los jugadores y debes de tener también a todos porque vas a enfrentar a Miami y al Nashville, tienes que ganar.
2: Acá en Facebook tenemos
1: ¿vale?
2: Manuelito, la voz de la emoción, bautizó a Cuipers como el Cupido del Amor. No, ese fui yo, Acá estamos diciendo que si Manuelito
1: fue Luis López contra Manuelito.
2: Lo están diciendo, no, yo fui.
1: Está diciendo, Luis López está diciendo que Manuelito es un mentiroso.
2: No, es que no.
1: Sí, no,
2: no,
1: es lo que acabo de decir.
2: No, es que pusieron acá que si Manuelito lo había bautizado.
1: Que no lo escribió Manuelito.
2: No lo escribió.
1: ¿Quién
2: Manuelito?
1: Escribió. No. Que el Vicky lo puso.
2: Lo puso.
1: No lo digas.
2: Perdóname.
1: ¿Quién lo puso ese comentario?
2: No, Eubacel.
1: Eubacel.
2: Y acá pone. Alfredo Pícoro, con todo el respeto, opinar de quienes rinden es muy fácil, pero lo que sí es bueno es ver cómo hace rendir el equipo olvidándonos de un cuadro base cuando el técnico debe tener sus variantes por cada rival. Y ese técnico en Rayados trabaja bien con toda su plantilla y espero que saque jóvenes que rindan por el bien del fútbol cuando al Almeida se le da bien, muy bien sacar
1: después
2: jóvenes.
1: De tres jornadas en la Liga MX, yo todavía no puedo tirar las campanas al vuelo y creo que no debería de hacerse mucho. Pero sí hay algo que también hay que valorar es cuando hay un cambio positivo en todo en la vida. Y lo que yo sí le voy a valorar, una de las cosas que yo más recalco, más que el invento, bueno, no el invento, el implementar la línea de tres, más que todo, algo que le he visto diferente a este equipo de Monterrey es la sangre. Es las ganas de querer. Y esto sí es algo que se lo voy a aplaudir completamente a Matías Almeida, porque hace algo que no se había visto en los técnicos anteriores, prácticamente con el mismo plantel. Y hoy vuelvo a ver a un Lucas Ocampos, que olvidándonos que es el goleador hasta el momento en la liga, un jugador que quiere, que pide la pelota y que en los penales dice yo voy, y para empezar los cobra bien. Hoy veo otra vez un Oliver Torres, que sube, que baja, que intenta meter el centro, que va, que pelea. Hoy vuelvo a ver algo de conectividad en el equipo.
2: ¿Sí?
1: ¡Qué sangre! Ya después de aquí en adelante, que vaya a funcionar o no, no lo sé. Lo vamos a ver con el paso del tiempo.
2: Quiero poner Marco también aquí. Saludos, señores. Y qué buen programa.
1: Gracias, aquí, gracias. ¿Quién lo pone?
2: Marco Antonio, el joven Maravella.
1: Ok. Gracias. Para el buen Maravella, que ahorita lo pueden sintonizar de 4 o 5 de la tarde.
2: Entonces, pone la raza, sigue comentando. Y sí está muy metida con el tema de lo que estamos mencionando. Uh-huh. Y es que es verdad, es la realidad. O sea, para tú implementar una idea, pues tú lo tienes que inyectarlo. Aparte, la vibra del jugador lo tiene que sentir. Con los procesos anteriores, pues nunca lo vamos a saber porque nunca hemos estado metidos ahí de fondo. Pero hoy sí se le ve al jugador de Monterrey otra actitud, otras ganas.
1: Eso sí lo voy a decir.
2: Otro deseo. Y eso es lo que tiene que trabajar ahora Matías Almeida. A seguir mejorando, a seguir innovándose y a seguir creyendo que pues su proyecto, como se lo dieron a 2 años... me gusta, es muy atrevido, Alan, es muy atrevido. Él habla de campeonatos, él habla de que quiere hacer cosas grandes con el Monterrey, y eso me llama la atención de que, pues, viene a hacer un buen trabajo.
1: Sí,
2: entonces, en ese sentido, a Mati, cuenta con todo mi apoyo, cuenta con todo mi ímpetu, mis ganas de decirle, trabájalo, Mati, hazlo, y vamos a sacar adelante al Monterrey.
1: Bien, te veo muy emocionado y qué bueno. Yo creo que al Monterrey le ha dado tanto al público y a nosotros que nos dedicamos a analizar los partidos argumentos para decir que a lo mejor se vienen cosas buenas.
2: Y mira, te voy
1: yo
2: a
1: no
2: decir
1: creo
2: algo,
1: que para el campeonato.
2: Mira, tal, pero te sí lo voy a decir buenas. Algo. Aquí vine alguien que dicen que era muy gris y muy ácido como Jonah Sigo, pero Jonah también lo decía, Jonah antes de irse yo lo vi que dijo, hay que darle la oportunidad a Almeida y hay que hacer lo que trabaje. Entonces, yo les digo lo mismo, déjenlo que mejore, que implemente su idea y vamos para adelante, vamos a subir.
1: Señores, hoy inicia el camino de la Leaps Cup para el Club de Fútbol Monterrey, que ya lo ha dicho abiertamente, lo que era antes un rumor o algo que la gente le pedía, ya también ha salido hasta su propio técnico a decir, vamos por la Leaps Cup. Entonces, si el resultado es bueno, pues hay que ponerse contentos, y si el resultado es malo, no va a caber la justificación de decir que el torneo no importa. Eso ya se ha dicho desde antes, por propias palabras de Matías Almeida, Monterrey va por la Leaps Cup, en sí va por el boleto a la CONCACAF para después buscar el Mundial de Clubes. El partido es a las 5:30, hay que disfrutarlo. Luis, comentarios finales ya para irnos.
2: No, pues mira, yo espero que el equipo del Monterrey saque hoy un triunfo. Lo veo un 2-1, yo veo que hoy gana la pandilla, no sé si quieras dar tu resultado, sí, claro. Pero yo veo que el Monterrey gana hoy 2-1.
1: 2-0 creo que el Monterrey gana, vuelve a dejar el 4-0.
2: Bueno, pues más motivos para dejar la línea 3.
1: Ojalá. Sí, con eso sí. Gracias por haber estado en esta edición de Zona Mixta. De aquí a que nos vamos a escuchar. Que Dios los bendiga. Mañana nos escuchamos. Bye.
2: Gracias.

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1: Arrancamos, porque Infantino sigue en problemas con la FIFA. 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
3: Amigos de la Octava, con el gusto de saludarles. Pues vaya fichita que es Gianni Infantino. Cada vez, como a los nopales, le salen más y más y más propiedades, pero propiedades de características de gángster. Ahora es un príncipe el que lo acusa. Me quiso sobornar. Me dijo, bueno, te voy a pagar lo que te debo, pero me das tu apoyo para mi reelección. Eso nada más los hacen los bandidos. Infantino cada vez se demuestra más que es un bandido, un superbandido. No tiene un pelo de honestidad. Es tan grave lo que está sucediendo en la FIFA. Y él es el único que lo acusa. Pero ya Figo le dijo hasta de qué se va a morir. Y si hablaran todos los demás, hablarían prácticamente de cosas como esta. Pero algo muy podrido está en la FIFA. Es un organismo multimillonario. Infantino presumió que tenían, que habían ganado lo que nunca antes en un mundial de fútbol. 15 mil millones de dólares, que había 5 mil millones ahí guardaditos. Sin embargo, a pesar de tanta lana que presumen, ya dijeron, oye, a mí no me han pagado desde el 2025 lo del mundial de clubes. Y ya dijo, yo, a mí no me han pagado lo de la Copa Africana. A mí no me han, le saltaron las sedes de Estados Unidos y digo, oye, a mí me debe, quedó de pagarme ciertas cosas por ser sede y no me las ha pagado. Entonces, ¿dónde está el dinero, Infantino? ¿Bueno para cobrar, malo para pagar? Ahora sí estoy creyendo que Infantino es argentino. Pero de esto y más hablaremos hoy aquí, en la Octava.

0: Bienvenidos, bienvenidos amigos, qué gusto saludarlos, Oli Oli, aquí andamos. Nacho el Fantasma Suárez, que vuelve a aventar el dardo envenenado. Miguel Ángel Luis Castillo, un servidor Enrique Beas, en el show de la Octava Sports. Aquí andamos, gracias a toda la gente que nos sintoniza en Radio Red 110 AM, plataformas digitales de la Octava Sports, a los amigos de Frecuencia Deportiva y en Guadalajara, Jalisco, de ABC Deportes, en Monterrey, Nuevo León. Muchas, muchas gracias. En la plataforma de Fútbol Network, de Unánimo Radio, gracias, en verdad. Miguel Ángel Luis Castillo, pues lo de Gianni Infantino, fíjate que yo creía que iba por lo menos a desaparecer un rato, ¿no? Al menos que se bajaran las aguas, a sabiendo de que viene pues una avalancha de peticiones que piden su cabeza, y resulta que en esta capacidad que tiene de, no sé cuál sea realmente el calificativo, porque yo creo que este está superando todos los adjetivos, el buen Gianni Infantino, va y en campaña absoluta, Marruecos, para ustedes va a ser la final del 2030, o sea, es, yo creo que ya hay un nivel de enfermedad que no alcanzo yo a entender, porque es como un, oye, en verdad, hoy lo más sano es que se venga esta asamblea extraordinaria, algo tiene que suceder en el Congreso de la FIFA, o la famosa petición de esta votación que iba a tener para el 19 de septiembre, y a lo mejor ahí poner posturas, algo que cambie un poco la narrativa, pero es como si todo lo que le estuvieran diciendo allá en Infantino, pues oigo, no oigo, no oigo, ya dije por un comunicado que FIFA Forward no va, lo que sigue, Marruecos van, usted va a tener la final en el 2030, ¿cómo estás, Luis?
1: ¿Cómo estás, Enrique, amigos? Qué gusto saludarles. Nos habla de cómo está operando Gianni Infantino, ¿no? Esa es la realidad. Cuando la elección de la final no está en manos, ¿dónde se jugará la final del 2030? En manos del presidente de la FIFA, sino del Congreso de la FIFA. Ese es el gran tema, ¿no? Así pasó en este Mundial. Había cerrado la FIFA que la final se jugara en Dallas, y de la noche a la mañana aparece que se juega en Nueva York. Está operando a lo Infantino, Gianni Infantino. Ahora, ¿quién le va a poner el alto? Esa es la gran duda. No va a ser Figo, no va a ser la... ¿Quién va a ser? ¿Quién le va a poner el alto a Gianni Infantino? No va a ser Nacho.
2: No, pero Alejandro, mira, Domínguez.
1: ¿Quién va a ser, Nacho?
2: Yo creo que, mira, en esto es como la política, cada quien tiene sus candidatos, el candidato de la UEFA, si no es el Yek Jarabe, va a ser Víctor Montiaglán y va a pasar un poquito de lo mismo. A ver, para que se vaya Infantino, o es el Congreso, que es en marzo, o tiene que haber dos cosas. Una se llama moción de censura, donde tienen pedir 54 miembros, justo a los que tiene la UEFA, pedir la moción de censura para después votar por la destitución. Para la que se dé una destitución anticipada antes de las elecciones, tiene que haber 106 votos después de una moción de censura. La UEFA tiene y le sobran para lograr la moción de censura. Y para destituir a Infantino, pues los 106 votos también los tendría prácticamente garantizado. Por eso cada quien está moviendo sus como en la política, cuando hablemos de los morenos, de los tricolores, de los azules, de los verdes, juegan sus fichas por los votos. ¿Qué están haciendo? Bueno, pues los países europeos empiezan a, y sus aliados empiezan a mandar cartas de negarle el apoyo a Infantino para lograr el número de moción de censura. Infantino moviendo y prometiendo lo que tenga que prometer para conseguir apoyo, pero eso de verdad va a ser insostenible que Infantino se mantenga al frente cuando están saliendo pues ya tantas cosas que no es de extrañarnos, generalmente así operan. Hoy en otro artículo de Martin Ziegler, que este periodista de El Times, que fue el que detonó la bomba, hoy publica otra serie de reportajes donde habla de cómo Infantino, sin consulta a ninguno, ni al comité directivo, ni mucho menos, pues invitó, así como si fuera su organismo, como si fuera el dueño de la casa, invitó, pasándose por el arco del triunfo los reglamentos, invitó al Inter de Miami al Mundial de Clubes. Y esto lo relata hoy en su nuevo artículo este Martin Ziegler en The Times. Y van a empezarle a sacar muchas cosas. Y no será la primera vez que el periodismo prende la luz en el cuarto oscuro para que salgan las ratas o aparezcan las cucarachas o salgan huyendo. Recordemos qué pasó en el caso de la Superliga. Pues la Superliga también se dio por una filtración a un diario, un hacker portugués, Rui Pinto, se metió y hackeó los correos, las conversaciones de los principales equipos de Europa y después filtró toda esa información a The Guardian y a la BBC y se hizo ese escándalo y cuando lo publicaron, pues al final de cuentas tronó la Superliga, donde se quedó solo Florentino y el Real Madrid. Uh-huh. Pero al final de cuentas va a pasarlo. Ya lo de Infantino es un zombie. Infantino, yo creo que lo más que negociando quedarse, yo creo que lo que tendrá que estar negociando es que no lo metan a la cárcel.
0: Porque esto que tú dices de la Superliga, Nacho, también hoy se expone que Gianni Infantino estaba atrás de la Superliga, de este famoso G14 que querían ahí armar el tema de con los clubes europeos más importantes, ¿no? Entonces, pues sí llama la atención. Lo que la pregunta que hace Luis es trascendental para estos momentos. Es ante esta situación, al final del día, el control lo sigue teniendo él. O sea, él sigue siendo el presidente de la FIFA. Entonces, al final del día, él tiene los recursos y la capacidad de seguir moviendo tomas de decisiones y los hilos dentro de. Porque hoy una vez más dices, es que se prendió el cuarto oscuro gracias al periodismo de todo lo que está pasando. La gran bronca es que para mí Gianni Infantino también es la punta del iceberg. O sea, al final del día también muchos van a decir, oye, ¿cómo yo voy a entrar a querer limpiar la imagen cuando yo me dejé seducir o participé en las situaciones, fechorías o como le quieran poner, generadas y ejecutadas por Gianni Infantino, ¿no? O sea, aquí va a ser muy elemental y va a ser muy claro. Mira, fue el famoso tema que lo platicabas tú la semana pasada, Nacho. O sea, el tema de la Federación Mexicana de Fútbol, ¿no? Que primero sale con un comunicado, luego se retracta rápidamente, que el tema de CONCACAF, que hay que escuchar. Pues, si nosotros vemos, las relaciones de Gianni Infantino en los últimos años están muy vinculadas a México. Aquí los clubes, Claudia Sheinbaum, todo mundo, le abrió los brazos a Gianni Infantino porque era como la figura, ¿no? El tema es con quiénes prometió y qué prometió
3: pero y de quiénes asumieron. Enrique, desde y Nacho lo debe de saber bien, desde Joao Avalanche, ¿no? O sea, Joao Avalanche se plaseaba en México y lo recibían las autoridades y el presidente, todos, y pasó con Blatter, ¿no? Es decir, siempre México ha aprovechado, primero, esa cercanía con Joao Avalanche vía Guillermo Cañedo, que es el único vicepresidente de FIFA que México ha tenido, y después esa herencia de Cañedo con Blatter, que era el secretario general, para continuarla. Es decir, siempre México ha estado muy cercano al presidente de FIFA. Si ha obtenido a México como fútbol beneficios o no, nada tiene que ver. A mí lo que me dicen es que la segunda semana de septiembre, Nacho, Enrique, es clave. Es decir, que a las elecciones de marzo, Infantino no podría llegar ya.
0: Nacho.
2: Sí, mira, no los perdí lo último, pero yo creo que yo veo hoy para que sea a marzo 18, que son las elecciones, faltan muchísimos meses y hay mucho estiércol debajo de la alfombra. Y además yo creo que lo hizo de verdad, de repente que digas extraño a Blatter, que salió por lo mismo, también por una investigación periodística y también por corrupción, lo de Infantino que nos prometió transparencia y cambiar, porque él llegó después del FIFA Gate y está resultando muchísimo peor la vacuna que la enfermedad. Y eso es muy triste por lo que significa para el fútbol. Yo no entiendo cómo un organismo que además es una, un a eso de que es una institución sin fines de lucro, tenga tantísimo dinero o diga tanto dinero y que le salgan cobradores por todos lados. Entonces, ¿dónde está el dinero? O sea, yo no puedo entender que el dinero que se metieron del Mundial de Clubes todavía no se los pagues, y que la Copa Africana, que fue hace 6 meses, todavía sí, no se los pagues.
0: Que tiene un año, ¿no? O sea, porque ¿dónde están los plazos? O sea, en eso estoy de acuerdo. Fíjate, ya pusiste tú el escenario de hoy, pues uno de los principales caudillos que hoy maneja la conversación periodística del tema FIFA y del mundo, que es Martin Ziegler, como bien lo dice en el Times, pone hoy muy muy temprano, nuevo, la Organización de las Ligas Europeas critica la propuesta de ampliar la Copa Mundial a 64 equipos y da la bienvenida al colapso del plan de peligroso desmantelamiento. La decisión del presidente de la FIFA de abandonar su mal concebida propuesta, que habría vendido participaciones en las actividades comerciales y relacionadas con eventos de la FIFA, es el único resultado lógico, según se desprende las reacciones de todo el fútbol. Sin embargo, el rechazo abrumador de esta idea peligrosa y del proceso opaco que la respalda plantea serias preguntas sobre la gobernanza, la cultura interna y la toma de decisiones de la FIFA. En ese sentido, no debemos ignorar que el jueves 30 de julio, en medio del revuelo por la famosa

0: esfuerzos sostenidos e inversiones impulsan el valor de las competiciones internacionales de fútbol. Ahora más que nunca, la FIFA requiere una reforma de gobernanza que garantice que todos los actores relevantes tengan un rol formal en las decisiones que moldean el futuro de nuestro deporte. Todos estos eventos recientes subrayan los problemas sistemáticos que llevaron a las ligas europeas a presentar una queja formal en octubre del 2024 ante la Comisión Europea respecto al conflicto de intereses de la FIFA como regulador y operador comercial. En los últimos 2 años hemos tenido muchas reuniones productivas con la Comisión y seguimos convencidos de que tomará las medidas necesarias para proteger la competencia justa y garantizar el cumplimiento de los principios ya establecidos por el Tribunal de Justicia de la Unión Europea. Hasta que haya una reforma que incluya un compromiso legalmente vinculante con todos los actores relevantes del fútbol, las ligas europeas rechazarán la ampliación o creación de competiciones de la FIFA. Es decir, están tumbando el día de hoy también el posible, la siguiente famosa fecha del Mundial de Clubes, compañeros. Que también eso es propuesta de Gianni Infantino. Ahí te dejas de escuchar, Luis. O sea, adiós al Mundial de Clubes también. Porque, por ejemplo, fíjate lo que son las cosas, Luis.
1: Sí.
0: Un aliciente normal, y lo platicábamos ayer del tema de la Leagues Cup para Rayados, pues es participar a la Champions. Pero hoy, ¿por qué el fútbol mexicano le vuelve a dar una relevancia a la Champions Cup? Pues por participar en el Mundial de Clubes.
1: Claro, por el tema económico, ¿no?
0: Hoy,
1: es una realidad, hoy al final del por día, la exposición, pues, ¿no? Pero al final del día es, Nacho no me escuchó lo último, septiembre. ¿Cuándo es? Y es una fecha fatídica para nuestro país, septiembre 19. Septiembre 19, ahí, si no es que antes, va a quedar sin presidente la FIFA. O sea, también ya por ejemplo Arsène Wenger, ya también gente muy aliada de Gianni Infantino en el desarrollo de las nuevas reglas, ya también se hizo a un lado, ¿eh?
0: Ahí me escucho. ¿No? Hoy más que nunca estamos ante la mayor incertidumbre de la FIFA y de los calendarios y de los torneos.
2: Pero hoy uno, el de las finanzas, entonces el financiero,
0: hoy, número dos. Hoy lo que te digo, si nosotros intuíamos ya un programa, un plan de vida hacia el Mundial de Clubes 2029, hoy no existe. Hoy como tal no hay.
1: No. En el fondo no tenía mal el raciocinio Gianni Infantino. Lo que esta FIFA necesita realmente no es un presidente, o sea, debe de cambiar los estatutos de FIFA, debe de convertirse en una empresa, porque es una empresa tener un presidente del Consejo de Administración, un Consejo de Administración en la que los presidentes de las asociaciones solo sean socios. Ese es el gran tema, ¿eh? Creo que se ha tardado la FIFA en dar ese paso, en comportarse como una SADCB, una SAP X. El tema es que debes de tener gente profesional en la que, al final, Gianni Infantino, como es electo a un presidente del Consejo de Administración, le encuentres en una mala jugada, va para afuera. Eso es lo que tendría que hacer la FIFA. Hoy dejar a la vieja usanza desde 1904. Se maneja así la FIFA. Imagínense, es anacrónico. Debe de cambiar porque siempre ha sido vamos por el bien del fútbol y tratando de evitar que en México no te cobren los impuestos. No, pues si una empresa aquí llega, ¿qué empresa internacional? Nestlé. Nestlé paga acá y es de Suiza, ¿no? Y paga sus impuestos acá. Entonces, ese es el paso que realmente se debe de dar en la FIFA. Si siguen con las mismas bases, va a llegar el señor Al-Khelaifi, por poner un ejemplo, al Courtois, al no sé qué, o el señor Castillo, y va a pasar lo mismo. O sea, el claro ejemplo de una frase que todos conocemos, que el poder corrompe, se encuentra en la FIFA. Por eso, Nacho decía, más allá de los partidos, la FIFA es un Estado y termina corrompiendo a sus jefes de Estado por los millones y millones de dólares que maneja. Si deja de comportarse como un Estado, bueno, hasta el Vaticano como Estado ha sido corrompido, ¿no? Ahí están todas las historias, como una empresa. Si se maneja como una empresa real, ahí podrá venir el cambio en donde se benefician las 211 asociaciones que están afiliadas a este organismo diagonal empresa.
3: Sí, mira, es que a final de cuentas, esto que dice

0: Desde el anacronismo, a final de cuentas, es todo sumar y nada restar. A final de cuentas, cuando hacen cuenta los países donde se organiza el mundial, quedan endeudadísimos. Eso que le prometen de, no hombre, vas a ganar y la exposición y va a llegar la gente y todo, pues se queda en mera promesa. A final de cuentas, ya les quitaron los impuestos, no tuvieron las repercusiones que tenían y eso está afectando. Se tiene que cambiar. El tema es de que también están hablando de que tendrían que cambiar los propios estatutos para ponerle candados a los presidentes y que no de manera unilateral puedan tomar decisiones. Hoy en el Telegraph de Inglaterra aparece una nota, no doy el crédito porque se me olvida ahorita el nombre del periodista, donde relata cómo se armó el Mundial de Clubes. Se les prometió todo el dinero a los clubes, que eran cantidades enormes, que aquí les comentamos muchas veces, y al final lo pudieron resolver 2 meses antes de iniciar, porque hasta ese momento este fideicomiso catarí aportó 1,000 millones de pesos para los derechos de televisión que después revendieron, pero no tenían la certeza. Y bien dice, veas, hoy el 2029, ese que ganó Cruz Azul y que tanto peleamos, porque la verdad el Mundial de Clubes es muy atractivo por los premios, nada más por asistir ganas casi 10 millones de dólares. Pues ahora sí está en el limbo, porque habrá que ver si esto continúa.
1: Sí, es que te digo, son dos notas las que hoy tenemos que entender. Es una vez más Gianni Infantino haciendo campaña y diciéndole a Marruecos va a postir la final. Que te digo algo, es un debate paralelo, a mí me encanta la idea.
0: Pero tristemente, con el contexto que hay hoy, es
1: muy difícil. Porque yo sí sigo peleando, y de ahí viene la segunda información paralela, es fíjense cómo una vez más la UEFA manda el statement, pone ellos la narrativa, ponen el acento de nosotros, las ligas europeas. Mientras no venga estos cambios, o sea, ya no solamente tumbamos el tema FIFA Forward, ahora vamos a tumbar todo lo que este güey hizo, porque nosotros mandamos en el fútbol y tampoco me gusta eso.
0: Hay un tema también en esto de lo de Marruecos y la final, y yo hay un tema político y geopolítico muy grave que está sucediendo en Europa, la invasión de marroquíes sobre España. Entonces, imagínate, hoy en el Parlamento, o no sé si llame Parlamento o las cámaras en España, pero hoy se discutió y decir, a ver, si Marruecos va a tener para hacer un estadio, para hacer sede, ¿por qué no atiende su tema de inmigración y de esta invasión que estamos teniendo? Este es un conflicto, esto de la invasión de marroquíes y de africanos a Francia, a Portugal, a España, es bien grave. Y faltan 4 años para el Mundial, esto sí puede afectar de verdad.
1: Nacho, pero es igual de lo que acabamos de vivir. Se dio un mundial en una batalla en una narcobatalla narrativa entre el gobierno de Estados Unidos y el gobierno de México.
2: Lo que es cierto, hoy sí se abordó ese tema. Lo que dice Nacho es, hay que recordar, no solo llegan en balsas, hay una frontera, hay un territorio español, Ceuta y Melilla, que hace frontera con Marruecos, y es ahí el tema de geopolítico. Porque dicen los españoles, si tiene Mohamed VI, que hay que recordar que es un rey, es una monarquía como la de España, para construir un estadio más grande de Europa, entonces que le dé el bienestar social. Ahora, lo que decían, si Marruecos, me parece que flaco favor le hace Gianni Infantino a Marruecos, y yo les puedo asegurar que Marruecos no va a tener la final. La final se va a jugar en Madrid, en el Santiago Bernabéu. Porque cualquier situación que acerque la final a Marruecos va a tener un olor a tufo a corrupción.
1: Sí.
2: Haya sido como haya sido.
1: ¿Por qué, Luis?
2: ¿Cómo?
1: ¿Por qué? O sea, aquí lo debatimos nosotros. No queríamos la final en el Estadio Azteca, que hubiera sido mejor que Nueva York. ¿Por qué entonces ahora? Es que otra vez es tener esta visión, solamente como si en Europa fuera la gran meca del fútbol.
2: Pero no digo una cosa, a ver, separa un poco. No es la visión eurocentrista, es si ya hay, si Mark Ziegler y todos los ingleses han reportado todo esto, pues es porque allá, o sea, si es. Te voy a dar a través
1: de un tema. ¿Fueron de la mano, sí o no? O sea, quitándolo de Argentina, Paraguay y Uruguay de chiste del centenario. O sea, yo pongo, siempre fue. A ver, Marruecos, Luis, ¿cuántas candidaturas lleva? ¿Cuántas lleva expuesto? ¿Lleva tres?
2: A ver, lo que te decía el otro día, nada más dame chance de explicar. O sea, cualquier. Y eso no es de eurocentrismo o no. Es cualquier situación, no es de eurocentrismo, es. Por eso, flaco favor que le hicieron a un rey en el que se haya dado a conocer esto. Porque si pudiera ser por la derecha, la opinión pública va a decir, y la opinión pública cuenta, como en este país y en el mundo, es porque sí hubo una corrupción, aunque no haya sido. A partir de esto, Marruecos tendría que declinar a la final y dejarla en manos de España o de Portugal. Se dice y no pasa nada. Y no es de
1: Luis,
2: a ver,
1: Luis,
2: porque se está, a ver,
1: pero están invirtiendo mucho dinero ellos en estadios nuevos. No, pues ellos quieren la final.
2: No, pero hay un acto de qué. ¿Qué es lo que estamos hablando hoy, Enrique? ¿De qué estamos hablando hoy?
1: De todo el problema de Infantino.
0: No, de corrupción.
2: Pero, ¿qué les prometió a los marroquíes?
1: La final.
2: ¿Por qué? Si no está en sus manos. Si es el Congreso. Es el Congreso de la FIFA que decide.
1: Bueno, por eso, pero si el Congreso.
2: No. Por okay, eso, entonces.
1: Pero bueno, si el Congreso de la FIFA. A ver, Gianni Infantino, ¿tú qué visualizas? No,
2: para
1: entrar al tema, ¿tú qué visualizas? ¿Tú visualizas que Gianni Infantino va a seguir en septiembre, sí o no?
2: A ver, escucha.
1: Déjame te pregunto esto.
2: Nada más,
1: ¿tú visualizas que Gianni Infantino va a seguir en septiembre?
2: No es para entrarle al tema. Nada más te pediría, separa un tema, tu corriente de eurocentrismo, y aquí, a todas luces, revelan un acto de corrupción. O sea, como político.
1: De acuerdo.
2: Entonces, por eso te digo, flaco favor le hicieron a Marruecos. Si tenía, escúchalo tranquilo.
1: Ya entendí eso, Luis. No estoy en contra de eso, solo te estoy compartiendo.
2: Entonces, no va a pasar, o sea, lo peor que le puede pasar al fútbol es que le den a Marruecos la final. Punto.
1: Pero si se hace de forma transparente, Luis, ¿por qué no?
2: Porque va a haber un tufo a corrupción.
1: No, a ver, si ya sacaste en septiembre a Gianni Infantino, se junta el Congreso y el Congreso dice, oye, está muy bien para refrescar un fútbol más inclusivo, global, incluyente, ¿por qué no ir con Marruecos? ¿Solamente porque el Bernabéu es el estadio del Real Madrid?
2: Volvemos a lo mismo, es que caes en ese fanatismo, no, es porque antecede un acto de corrupción, y lo que tú dices, ¿de cómo dijiste? La palabrita esta que dijiste, ¿de ¿qué?
1: Incluyente. Incluyente.
2: Son las palabritas que utilizan toda esta gente corrupta de la FIFA. Es el mismo discurso que utilizó Joe Blanche. Oh, sí, tenemos que ir a África al fútbol. Oh, sí,
1: pues es que sí.
2: No, y fue corrupto. A ver, ese es el resultado. Es
1: que, por entonces, eso, pero a ver, que sean corruptos. Que sean corruptos no significa que entonces tú invisibilices otras sociedades.
2: ¿Cómo llegó el Mundial de Sudáfrica 2010? Mediante actos de corrupción. ¿Cómo llegó ¿cómo llegó el Mundial de Japón Corea mediante actos de corrupción como el de Rusia? Los demás no nos consta, el de España no nos consta, el de Alemania no nos consta, el de México no nos consta, el de Estados Unidos fue el primer Mundial, este que acabamos de terminar, en el que pudimos conocer ¿qué país votó por qué sede? Entonces, si manejamos todo esto que le encanta escuchar a la gente, vamos a ser incluyentes, vamos a democratizar, pero abrazan a la democracia, la abrazan con la corrupción, porque vamos a hacer, a ver, Sri Lanka, tú vas a votar por esto, ahí te van $100,000, ahí te van los relojes. Entonces estamos avalando la corrupción. Por eso yo lo que digo es que se debe de haber una refundación de la FIFA. Se debe de refundar y crear una empresa. Del fondo Gianni no tenía, no estaba mal, no lo consultó y se iba a llevar su tajada, ¿no? Yo no sé si el que dicen todos, la gente cercana a Juan Carlos presume que es un gran amigo, y le pasó, órale, ahí te va el del fondo de inversión de la liga que no se aplicó acá. No, todos, y fue a la boda de su hija. Oh, sí, va a tener. Hoy todos los que presumían que Juan Carlos Rodríguez iba a llegar a un puesto de la FIFA, ¿dónde están? A lo que yo voy, lo repito, es, no puedes justificar un acto de corrupción para combatir el eurocentrismo, para avalar la democracia, para avalar que seamos incluyentes. No, aquí hubo un acto de corrupción en la que el presidente de la FIFA, mira, acaba de darse un comunicado de FIFA, justamente acaba de llegar, vamos a darle salida, que habla de lo que está pasando.
1: Sí, déjame, voy leyendo mensajes, Luis, con mucho gusto, los mensajes de la gente, gracias, es Víctor, ayúdame con los mensajes, hay muchos mensajes, dice, le faltó añadir el de Qatar, claro, el de Qatar, así fue, vea, eres un pendejo, Faitelson Wannabe, gracias, yo también te quiero mucho, incluyente, palabra usada por Utos Wokis, muchas gracias por ser tan retrógrada. Así como tú escribes, en verdad, ojalá que algún día tengas la capacidad de entender lo que pasa en tu entorno. Ese día seguro vas a ser más feliz, menos frustrado, seguro vas a poder conquistar a más personas en tu alrededor, seguramente vas a poder tener más relaciones interpersonales, más besos en tu vida, porque seguro es estar frustrado, güey. O sea, seguro has de ser un pinche de fecio feo, güey, que hace, mira, tiempo, güey, nadie te voltea a ver.
2: Estás cayendo en eso, no estás siendo incluyente. La pluralidad es válida acá. Y habrá gente que esté de acuerdo.
1: Pero ve la tontería que escribió.
2: No, por eso, pero es parte de... O sea, en el momento que le dices a Defecio, imagínate en qué estás cayendo ya. Cualquier opinión que tengas, opinión ya no tienes...
1: Pero Luis, hay cosas que estéticamente sabemos que hay gente que es... Y seguro él ha de ser una Defecio.
2: Por eso, pero no estamos juzgando eso. ¿Ya ves? Volviste a caer en lo mismo. Entonces, cualquier opinión que tengas con eso... Se mató. Ibas también que se mató, ¿no?
1: Dice, España además, no va a aceptar un mundial con la final.
2: Porque además él no tiene la oportunidad de defenderse cara a cara contigo acá.
1: Él puede, él con mucho gusto, si diera la cara. Por ejemplo, Starlight por lo menos pone su cara. O sea, por lo menos vemos que ese güey está re feo, pinche feo, pero por lo menos pone su cara. Starlight no pone su nombre, pero pone su cara, ¿no? Y por lo menos se le agradece. Usted disculpe, tengo que acercarme ya porque las letras cada vez para mí ya son más pequeñas, yo creo que es la edad. Dice, mi querido doctor, el presidente puede elegir dónde será la final. Es de los pocos privilegios que aún conservan, según recuerdo. Dice,
2: tengo, a ver, nada más voy. Comunicado de la FIFA, tras una reunión celebrada en Rabat, Marruecos, el secretario general de la FIFA y los miembros de la dirección de la FIFA presente reafirmaron su pleno apoyo al presidente de la FIFA, Gian Infantino, en su calidad de único dirigente elegido por las 211 asociaciones miembros de la FIFA. A su vez, el presidente de la FIFA reiteró su total respaldo al secretario general y a la administración de la FIFA por la labor esencial y sobresaliente que desempeñan para hacer realidad su visión. Se debatió y acordó que los procesos... Ay, me cuentas como lo que pasa en Morena, ¿no?
0: ¡No! ¿Sabes qué parece esto, mi Luis? En el Estado de México... cuando era gobernador Erubir Ávila, instituyó el premio Erubir Ávila. ¿Sabes quién fue el ganador de ese premio?
2: ¿No?
0: Séntelo de Infantino. O sea, Infantino manda un comunicado donde dice, apoyo mi moción. O sea, dice, no, esto es ridículo.
2: Oye, Nacho, es muy largo el comunicado y dice, con el tema central, la reunión también abordó la propuesta FIFA Forward Enterprise, reconociéndose los errores cometidos al respecto. Se combinó en que no se pretende excluir al Consejo de la FIFA, ojo, ¿no? Es otra vez, seamos incluyentes con todos, ¿no? Excluir al proceso, al Consejo de la FIFA, ni a las asociaciones miembros, y que dicho proceso debería haberse gestionado de otra manera. Asimismo, se admitió que se produjeron errores adicionales tras la filtración de la propuesta. En una carta dirigida al Consejo de la FIFA y a las asociaciones miembros, se presentaron disculpas por estos errores y se asumió el compromiso de evitar que vuelva a ocurrir. Se llevará a cabo una revisión y se presentará un informe al Consejo de la FIFA en su próxima reunión programada. Es largo el comunicado.
0: Eso ¿cómo lo tenemos que entender? Ay, perdóneme, ya no lo vuelvo a hacer. Ahora sí lo vamos a hacer derechito y por la derecha. Pues no.
1: Bueno, por cierto,
0: es como la
1: oye, Nacho, ¿te parece, esto, Nacho? tú que eres el mejor periodista deportivo de este país, ¿sabes qué fue y qué pasó en la reunión de Infantino con Marco Rubio? No pasa nada.
0: A mí me dicen que a final de cuentas ninguno de los dos va a reconocer que trató de juntarse con Trump. O sea, mira, el que no le haya contestado a Trump, que lo haya mandado con el chalá, es porque no le interesa, no lo va a apoyar. Infantino trata, yo no creo que trate de quedarse, yo creo que trata de que no escale y llegar a un acuerdo como el que llegó Joseph Blatter, donde me voy a mi casita muy bonito, no piso la cárcel como otros y ahí me quedo, porque sería, no me cabe en la cabeza con qué argumentos se puede votar por Infantino si no va a quedar manchado por corrupción. O sea, todos los que voten por Infantino va a decir, oye, ¿de a cómo fue el voto?
2: Sí, es lo que decíamos de Marruecos, flaco
0: de Marruecos,
2: favor.
0: ¿De Marruecos igual?
2: Flaco favor, ¿no? Entonces, aunque dice el secretario general, ¿no? Ahora resulta que el secretario general es el que respalda a Gianni Infantino, ¿no?
1: Mira, gracias a Manuel Vegara, dice, le harán un Pegasus cuando los reúna en Marruecos y los extorsionan. Yo, mientras esté así de corrupto el fútbol internacional, dejé de seguirlo. Además, lo he dejado en España siendo campeona del mundo, a pesar de todo el intento de robos que vimos. Dice, lo del evento se va a llevar a cabo sí o sí. Dice, no se reúnan en Marruecos con el mafioso Infantino. Tienen preparado hackearles con Pegasus y extorsionarlos. Entonces, también la gente anda bien enfermita, ¿va? Dice, qué estúpido eres, Luis. En todo caso, lo que dice Beas sería euroscéptico, no eurocentrista, dice Ángel Negro Hernández. Y saludos, Beas, no hagas caso a cabrones ineptos. Dale, Chiva, hermano, fantasma es la ley. Gracias a Carlos Aguilar. España es peón de Marruecos. Bueno, muchos comentarios. Gracias por escribirnos. Mira, escribió otra vez el pinche Minotauro. Tiene rato que no lo leemos. Vamos a leerlo.
2: Ojo,
1: porque si no,
2: como doy otra nota. Otra nota, nada más.
1: Sí.
2: Ahí te va. O sea, esto es como cuando el poder corrompe. La última parte dice del comunicado. La FIFA colaborará estrechamente con las partes interesadas pertinentes, ojo al dato, para analizar cómo puede seguir apoyando el desarrollo del fútbol a través del programa FIFA Forward, en beneficio de las 211 asociaciones miembros de la FIFA,
1: que está bien, las confederaciones, Luis, o sea,
2: y las asociaciones regionales. No, pero a ver, insisto, no es que está bien. Porque bien lo decía Nacho, cualquier parte hoy, cualquier beneficio que recibas de la FIFA, ¿qué valor tiene? De Gianni. El capítulo que tiene que cerrar.
1: Sí, ¿no? Sí. O sea, mira, dice Minotauro, me extraña que en este programa otra vez vean la película John Wick 3. Ahí se muestra que el jefe de la Orden Superior o Alta Mesa se encuentra en el desierto de Marruecos. No manches, o sea, Minotauro, para eso interrumpiste el programa, güey. Hoy te di una oportunidad, Minotauro, de lucirte, güey. De que tuvieras comentarios inteligentes, comentarios fuertes, importantes. Y sales con esta mamarrachada, Minotauro. Te vamos a dejar de leer 2 semanas al menos, güey. 2 semanas.
0: Te sienta como, o sea, Infantino. No. Toma decisiones unilaterales y no los toma con el comité. Deberías preguntarle a Luis, a Bea, digo a Luis, a Ponce, a mí, oye, ¿censuramos a Minotauro o no? Pero no, lo haces de manera unilateral, pareces Infantino.
1: Bueno, Nacho, hoy te puedo decir, yo no sé de qué tanto te reías, yo no sé si te andan haciendo un quisquiris que se haya trabajito o qué. No, pero te veo ahí sonriente.
2: Ya puedes pasar por eso, ¿eh? Ya está ahí en la entrada. A la hora que quieras. ¿Sale?
1: Oigan, por cierto, a ver cuándo hacemos un programa en Toluca, ¿no? Ahora que ustedes son mexiquenses.
2: A nosotros sí nos dejan entrar, a ti no creo.
0: No tienes visa, no. Entonces va a ser difícil que cruces el río Lerma.
1: Yo también soy mexiquense, yo de satélite, somos
2: pero
1: ya.
2: De este lado, nosotros somos del lado del río Lerma. ¿No?
1: Sateluco, pero bueno, vamos con Luis Figo para escucharlo, posicionamiento fuerte del portugués, y vamos a una pausa y ya vamos a regresar con tema de centroamericanos, tema también, por cierto, Leagues Cup, y además de todo lo que ha estado pasando.
0: Toma y daca, Nacho.
2: Andan muy acelerados porque hay una fake news, no sé si Nacho diga lo contrario, de que nuestro colega Gibran Araige dio a conocer que Jesús Martínez va a pedir la destitución de Mikel Arriola. Es fake news, porque hay mucha...
0: Mira, primero, no es cierto, y segundo, lo primero es que no lo dijo Gibran. Jesús. Alguien lo inventó y de ahí se siguieron.
1: Productor, estamos hablando de otro tema, si quieres, para poner la atención. No estamos hablando de lo de Figo, ayúdame, señor productor. Y con eso vamos a cerrar este bloque.
2: Venga, Nacho.
1: Va de nuevo. Se le fue al buen Víctor, creo que no nos escucha, anda nervioso. Está Víctor, esto es muy sencillo. Mikel Arriola, ¿va a seguir o no va a seguir
2: al frente
1: de la Federación Mexicana de Fútbol?
2: Es que no es así, a ver, contextualicemos, porque si no entramos en las fake news. Desde ayer por la tarde está circulando una información que se le atribuyen al colega Gibran Araige y a TUDN, en la que señalan que Jesús Martínez va a convocar una asamblea extraordinaria para pedir la destitución de Mikel Arriola. Es fake news, Nacho, ¿qué más información tienes?
0: Es falso, o sea, a final de cuentas, bueno, ni siquiera lo dijo Gibran, o sea, ayer toqué base con la gente, o sea, ni siquiera lo hizo, es como alguien, oye, es que Luis Castillo dijo que veas, ya se va a cambiar y le va a ir a la América, o sea, es esta tendencia de las fake news que ni siquiera tendría que estar en el debate, porque es darle importancia a algo que fue una mentira, que fue una creación de alguien que se le ocurrió nada más.
1: Pausa, compañeros, pausa y volvemos.
2: Qué buen programa.
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1: Nuestra red de infiltrados informa que el tercer acto de la tragicomedia que inició Aldo Fassi Sosúa contra Iván está en agenda para escenificarse hoy a las 11:30 horas y la cita es el Salón Luis XV del Gran Hotel Ansira, en el centro de Monterrey. Dicen los infiltrados que luego de intentar inscribirse en el PAN como aspirante ciudadano a una alcaldía o a la gubernatura y no lograrlo, ni en línea ni de forma presencial, el exsecretario estatal de seguridad denunciará la simulación al Albiazul. La crítica irá contra Jorge Romero, líder nacional panista, quien en marzo anunció que el PAN abriría su proceso a cualquier ciudadano, incluyendo militantes de otros partidos, y a Fassi le argumentaron que se inscribió fuera de tiempo.
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0: gente, señoras y señores, buenas tardes. Bienvenidos a Balonazos Nice. Ya es miércoles, ya póngale lo sabroso porque se va a poner bueno, señores. ¿Cómo están? Me gusta saludarlos. Aquí andamos un programita más, bendito Dios. 4 de la tarde. Ya saben, en las 660 DM, 92.1 de FM y nuestras plataformas en redes sociales. Pues ya saben, en Facebook, en YouTube, en X, en todos lados, en Instagram, en casi todos lados, búsquenlo por ahí, y ahí nos va a encontrar en vivo y a todo color. Hoy, Monterrey a las 5:30, visita Orlando, allá de aquel lado, Orlando City, su primer juego en la League Cup, a ver cómo le va a mi Rayo del Monterrey. Creo yo que va con cuadro bueno, cuadro titular, casi con el que le ganó el Atlas de visita. Esa alineación va a sacar Monterrey. Y ayer Tigres, en un partido que termina 1-1, se van directo a penal. La gente pensaba que ya empató uno y ya se acabó, ¿no? Ya habían dicho, se empata el partido, directamente se van a penales. Y en penales Tigres saca el triunfo en penales, un puntito más, lo cual suma 2 puntos Tigres el día de ayer. Buenos 2 puntos, claro que son buenos 2 puntos, señores. Al fin suma Tigres, Lex Cop, 2 puntitos buenos de 3, claro que le va a servir a Tigres. Y Monterrey hoy, a ver cómo nos va. Paso los teléfonos, señores, antes de presentar al invitado que tengo el día de hoy. Teléfono en cabina 8183-721950 y 8183-722650. Y los audios de WhatsApp al 818-0101-660. Anótelo bien, 818-0101-660. Señores, bienvenidos a Balonazos Nice, y conmigo de mi lado izquierdo, claro, dijo, ¿qué onda conmigo, compadre? ¿Aquí ando? ¿Ya me perdiste o qué, pacho? ¿Ya no me quieres o qué onda, hombre? Viene desde el sexto de las puentes mi compadre, Luis Ríos, compadrito, ¿cómo andamos, compadre?
1: Dije, ya no me pones atención.
0: Ay,
1: como dice la canción, compadrito. Buenas tardes, bienvenidos a su programa Balonazos Nice, nuevamente aquí con mi compadre, joven maravilla, Marco Antonio Pérez Alvarado. Para darles ahí las notas de fútbol y pues llamen al programa para poder debatir ahí ideas, discernir, manden sus audios de WhatsApp, estamos aquí al pendiente y bueno, síganos ahí también en las diferentes plataformas, 660 también de AM y 92.1 FM.
0: Es correcto, Melvin, gracias, compadre, bienvenido. Oye, pues sí, ¿qué te pareció Tigres el día de ayer, compadre, antes de entrar al tema Rayados? Porque hoy Rayados, 5:30, o sea, acabando el programa a las 5, chispa la vispa, vámonos a casa a ver el partido de Rayados, a ver cómo nos va, porque traigo temas Rayados.
1: Sí.
0: La gente está ahorita, que mi Monterrey no, ¡Ey! ¿Qué dice, señores? La cosa es calmada. Adelante, Luis.
1: Así es. Bueno, mira, te soy honesto, ayer ya ves que se vino un tormentón.
0: Sí.
1: Se fue la luz en varias partes, incluyendo ahí la zona por donde vivo, ahí en Apodaca. No tuve oportunidad de ver el primer tiempo, ya vi el segundo tiempo, sí vi a Tigres un poquito incisivo, lo vi, con ganas. Obviamente estaban llegando los dos equipos, también el equipo del MLS estuvo llegando mucho y pues bueno, a la mera hora pues terminaron empatados y pues ahí, como dices tú, en los penales ahí se lleva el punto extra a Tigres. Mucho que destacar, el Chicha Sánchez entró y se vio un cambio ahí más o menos diferente. Ya sabes que el chavito es atrevido, ¿no?
0: Para ir claro.
1: Hizo unas buenas jugadas, se acompaña muy bien con Bruneta, se acompaña muy bien ahí con los delanteros. Yo creo que hay que darle un poquito más de oportunidad al joven Sánchez. Creo que puede dar más todavía si le das más confianza. Es muy atrevido el muchacho, a pesar que no es una estatura muy, muy amplia, creo que es el más pequeño de la liga, al menos de la Liga MX. Y pues bueno. Esperemos que para el siguiente partido de local pueda Tigres sacar un mejor resultado. Y pues bueno, ahora vamos a ver qué pasa hoy con los Rayados. Esperemos ahorita juegan a las 5:30 contra el Orlando City. Y vamos a ver qué resultado pueda sacar Rayados el día de hoy.
0: Es correcto, compadre. Gracias, Luis. La verdad, sí, yo también vi a Tigres como lo vengo diciendo. Le falta, sí, le falta refuerzos. No se van a quedar con Turrubiate ni con el otro señor, no se van a quedar con él, claro que no. Ya traen en mente y creo, sabemos quién es el técnico que viene a Tigres, y lo sabemos. No se puede ahorita, mira, la cosa es calma, ya traen técnico. Van a traer refuerzos, ahorita está batallando Tigres, pero el funcionamiento del equipo ahí está, o sea, ahí lo tienen, atacando, tocando el balón, reteniéndola, tocando los laterales, ir subiendo, trae buen equipo, le falta un matón en el área, le falta un 9, claro, le falta un 9, le falta a lo mejor otro delantero, otros quieren otro lateral o central, o sea, de que le falta, compadre. Definitivo. Pero con lo que tiene Tigres, yo creo que sí ha hecho bien como quiera, por lo poco que tiene, porque muchos no revientan, que porque la directiva, y que qué bárbaros, y que yo pagué esto, y que pagué el otro, pues así está, compadre, ya hiciste la venta, yo no sé si al que él pagó o no pagó, pero ya dijeron, el estadio ya se va a armar, y esto también se va a armar, jugadores van a llegar, tienes agosto, tienes septiembre para que lleguen refuerzos, yo sé que a Tigres, un equipo como Tigres no se puede quedar así, compadre.
1: No, definitivamente, es que nos malacostumbraron, claro, en años anteriores a traer refuerzos de muy buena calidad y de muy buena talla. Lamentablemente en los últimos dos torneos, tres torneos, no se ha visto ese handicap que teníamos en años anteriores, pero como bien dices, el equipo sí juega bien. Creo que los resultados no han demostrado todavía lo que Tigres ha estado jugando. Lamentablemente, pues no se ha ganado, se ha estado empatando o perdiendo inclusive en la liga. Pero yo creo que este equipo va a levantar. Yo creo que vamos a darle tiempo. Como bien dices, debe de venir un técnico. Creo que los muchachos los que están interinos lo están haciendo bien, el Turrubiates y Hernán Elizondo. Lo están haciendo bien, Hernán Elizondo es gente de la cantera, claro. Bueno, perdón, de la institución, de las básicas, tiene pues un buen recorrido en básicas, yo creo que tiene como 20 años en la institución. Órale. Y Turrubiates, pues tú sabes, Turrubiates
0: de casa también, hombre.
1: Sí, muy amigo de Luis Cervantes. Un saludo
0: Chocho,
1: para mi compadre Chocho, muy amigo de él, vamos a esperar a ver qué pasa, Todavía, como dicen, el torneo es doncello, ¿verdad? Todavía está joven.
0: Es correcto. Si hay llamadita, me avisas, compadre, por favor. ¿Hay llamada? No hay llamadita, compadre. Pero a ver, vamos a ver. A la gente de la Liga MX, ¿le interesará la Leagues Cup, compadre? ¿O nomás a algunos? Por ejemplo, mira el día de ayer. Cincinnati le pega 3-1 al Pachuca. Columbus Crew le pega 3-1 al Atlas. Juárez le pega 2-1 a Minnesota. Juárez dio la cara por el fútbol mexicano. Pumas, que hay 3-0 ante Charlotte, compadre. Y Tigres en penales, pues ahí avanzan. Y Atlante también le gana a Whitecaps, compadre, 1-0. O sea, hazte cuenta, pierden 3 y ganan 3, algo así lo que estoy viendo aquí. San Pachuca goleado, Atlas goleado, Pumas goleado, con cuadros de lujo. O sea, vas con todo. O sea, ¿realmente quieres o no quieres? ¿O para ti es una pérdida de tiempo? ¿O quieres pura Liga MX? ¿O qué quieren, compadre?
1: Yo creo que, como siempre lo hemos comentado, compadre, yo creo que los equipos deben de conformarse y a competir en todas las competencias habidas y por haber. Por eso Barcelona, Real Madrid y los grandes equipos son grandes, porque le atizan a todo. Igual acá en Argentina, el Boca Juniors, el River Plate y en Brasil, ¿verdad? Ya no digamos
0: Corinthians, San Paulo,
1: así es. Diego. Ellos entran a las competencias para ganarlas, no es como que para agarrarla nada más como de entrenamiento o de interescuadras, ¿no? Entonces sí hay que ponerle yo creo que atención a esos torneos, porque bueno, pues hay que ganar todo lo que puedas ganar.
0: Todo lo que se pueda.
1: Eso te hace grande.
0: Todo lo que se puede, o sea.
1: Así es.
0: Que hablen de ti, oye, Monterrey, no, jugó, la ganó, oye, jugó, que sí, la ganó, oye, Tigres, todo, la ganó, oye, pues al torneo que entra, el torneo que vas por todo.
1: ¿Verdad? Así es, aunque sea la copa del tornillo, de la tuerca, de lo que sea, ¿verdad? Pero tienes que ganarlo.
0: Es correcto, compadre, es correcto, pero bueno, vamos a ver qué pasa, ya te di los marcadores, hoy Monterrey Orlando 5:30, Inter de Miami San Luis 5:30 también, compadre. ¿Quién más tenemos hoy? León visita Nashville, igual a las 6:30. Dallas Querétaro, hoy a las 6:30, muchos juegos hoy también,
1: Así es.
0: Toluca Seattle Sounders a las 8:10 de la noche, compadre. Los Ángeles FC contra Chivas a las 8:30 también, o sea, muchos juegos hoy. Y ya mañana, pues ya hay más juegos, Cruz Azul Filadelfia, Santos New York City, Chicago contra Necaxa, Tijuana, o sea, muchos juegos, compadre. O sea, al que nos gusta el fútbol, excelente.
1: Sí, definitivamente, tenemos con qué entretenernos ahí en la noche para unos cacahuatitos y un refresco de su elección.
0: Eso, compadrito. Excelente, compadre. Pues hoy también, mis Rayados, lo que yo te quería explicar, Luis.
1: A ver.
0: Yo le platicaba a mi compadre Boli del partido de que tuvieron contra Atlas en Atlas, que fueron y ganaron de visita 2-0. En buen partido en Monterrey. La verdad, buen partido. No le llegaron tanto como en otros partidos anteriores que recibiste goles en contra y que hablaba mal de la defensiva. Hoy ajustó, hoy jugó con tres defensas centrales, que fue con lo que jugó, claro, Tecatito y no me acuerdo quién jugó por izquierda, compadre. Perdón, son los que estaban ida y vuelta, pero lo importante de aquí, mi compadre, es que los acomoda donde saben jugar. Lucas Ocampos, lo veo muy bien en Lucas Ocampos, que espero y siga igual. Orbelín Pineda, no se diga, compa, llegó y llegó a adaptarse al Club Monterrey, llegó a adaptarse a un mexicano que ya lo conoce, llegó a jugar lo que él sabe, compadre. No se diga a Rossi, compadre, que desde que llegó el chavo se ve que trae las ganas, se ve que trae esto, que trae lo otro, o sea, se ve que trae fútbol, buen gol que hizo contra Atlas, otra que le paran abajo. O sea, tuvo mal llegada a Monterrey. A lo que voy, las llamadas que tuvimos el lunes. No hay que echar las campanas al vuelo, señores, tranquilos. Van tres juegos, dos ganados y un perdido. Van tres juegos, partido lleva seis puntos rayados. Vamos a la League Cup. La cosa es calmada. Hoy la League Cup, un par de los equipos de allá, ¿de qué lado? Todos son ofensivos, todos se van hacia arriba. Yo, si me metes 4-5, te me meto 4-5. Vamos.
1: Así es.
0: A ver cómo le va a mi querido Matías Almeida. Hoy va con tres defensas también centrales. Va a ir líder. Misma alineación, a excepción de Orbelín Pineda, por la lesión que tuvo, pero está apto para jugar, pero no lo quieren arriesgar, lo van a dejar para el Miami, compadre. ¿Sí? Hoy te voy a decir la alineación de Monterrey para que veas lo que va a sacar Matías. Matías va con todo. Matías va con tres centrales y todos para arriba, compadre. A ver qué tal le va al Monterrey hoy con equipos ofensivos de la MLS.
1: Y tú sabes que sobre la misma marcha del partido muchas veces también se va ajustando, ¿no? La alineación dependiendo cómo te ataque el rival, ¿verdad? Yo creo que sí lleva un planteamiento muy, muy de tener la pelota, pues son cinco medios, ¿verdad? Sí. Está pasando por eso, cinco medios y dos delanteros. Entonces es recuperar rápido la pelota en medio campo y luego dar el pase hacia arriba para hacer oportunidades de gol, ¿verdad? Entonces, pero vamos a ver qué tal resulta Orlando City, a ver si ve que lo está atacando por las bandas y todo eso, a lo mejor va a tener que sacrificar a lo mejor uno o dos medios, ¿no?
0: Es correcto. Desde un principio sabíamos a lo que quería jugar mi querido Matías Almeida, el profe Almeida. Lo que queríamos, ¿qué es? Subir, bajar. O sea, presión alta, recuperar balones, mucha disponibilidad del jugador, mucha condición física de sacrificio.
1: Así es.
0: Y desde que llegaron y vieron, ¿sabes qué? Este equipo no tiene condición. Este Monterrey no tiene condición física. ¿Cómo trabajaban antes, compadre? O más bien, ¿trabajaban antes? Yo pregunto, ¿trabajaba Monterrey antes? Hoy ves a Lucas Ocampos corriendo todo el campo, recuperando balones, arriba, abajo, en medio. ¡Ah, caray! Ese Lucas yo no lo veía desde el primer torneo que llegó con Rayados, que se le veía algo, pero hoy todavía lo veo un poquito mejor a Lucas Ocampos. No se diga a Lucas, el otro Lucas, no se diga a los demás. Se le ve actitud diferente, pero yo los quiero ver así. Dios quiere que sean siempre así.
1: Bueno, se tienen que acoplar al sistema de Almeida, claro. Obviamente va llegando el técnico, entonces de poco a poco se van a ir acostumbrando a su sistema y yo creo que en la medida de esa van a ir obteniendo mejores resultados, ¿no? Digo,
0: correcto,
1: como dicen, es más mejor corregir ganando que perdiendo, ¿no?
0: Así es, mi querido, así es. ¡Llamadita! ¡No hay llamadita, compadre! ¿Qué pasó? ¿Natin? Nah, ok. Sí, así está la situación, mi querido Luis. La verdad, yo espero, como muchos esperan todavía, compadre.
1: Así es.
0: Bien de Monterrey y bien de Tigres, de ambos equipos.
1: Bueno, nosotros aquí como buenos regios, pues queremos que los dos equipos les vaya bien.
0: Claro,
1: ¿no?
0: Claro.
1: Porque representan a nuestra ciudad, a nuestro estado, entonces creo que mientras nuestros equipos estén ahí peleando siempre en la cima y todo, vamos a sentirnos orgullosos. Que ganen o no ganen una final, pues bueno, eso es circunstancial, ¿no? Tigres, lamentablemente, las dos últimas finales que jugó, las perdió, ¿eh? La de la Liga con Toluca y la con Cachambio con Toluca. Entonces, sí fue muy doloroso. Y ahorita que está la cuestión de que, bueno, se va Guido, se fue Correa.
0: Se fue Guiñac,
1: vaya. Ahorita
0: como los
1: que,
0: gargantones de Tigres.
1: Así es, y ahorita pues estamos en etapa de reestructuración, por así decirlo, ¿no?
0: Deja tú, para que vuelvas a agarrar a alguien o parecido a lo que tenías, fue lo que hizo grande a Tigres, fue lo que hizo la época dorada de Tigres.
1: O sea, le dio el clavo y uno de los, digo, hay que reconocerlo, ¿va? Uno de los grandes baluartes ahí en la directiva pues fue Miguel Ángel Garza, ¿va? Y el ingeniero Rodríguez, ¿va? Ellos dos hicieron una dupla espectacular. Ellos fueron los que hicieron grande a Tigres, ¿no? Ya nomás empezamos ahí a cambiar y pues tú sabes ya lo que pasó, ¿no?
0: Es correcto, compadre. Pues fue igual que el Rayado, Luis Miguel Salvador y mi querido
1: Jorge Urdiales.
0: Jorge Urdiales fue algo diferente, que cambió los equipos regios, los dos.
1: Así, ¿verdad? Es.
0: Y como eso no ha llegado, yo espero que lo que llegó hoy en Monterrey sea algo parecido o mejor de lo que pasó con anteriormente, compadre. Y en Tigres, híjole, compadre. Ay, ay, ay. Bien difícil esos 5 que te acabo de decir. Porque tengo que mencionar también a Aquino.
1: Bueno, la temporada.
0: Pones a Aquino, pones a Carioca, pones a Nahuel Guzmán, pones a Guido Pizarro y pones a ¿cómo se llama el?
1: A Guiñac.
0: Guiñac, compadre. ¿Con bueno, quién los vas a suplir?
1: Así es, bueno, Guiñac.
0: O sea, que te dieron títulos, güey.
1: Así es, conseguir un Guiñac no va a ser muy fácil, ¿no? ¿No? Digo, muchos equipos de la liga han querido traer su Guiñac y pues no le han pegado tampoco.
0: No, bien difícil.
1: Es bien complicado.
0: Cardosos, Caviños, Guiñacs, Suazos, o sea, bien difícil.
1: Digo, ahorita lo más cercano a un Guiñac es Paulinho del Toluca. Es lo más

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0: Eso, compadre. 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
0: Eso, compadre. Vamos a un corte, mi Luis, y regresamos. Esto es
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0: Eso, compadre.
1: Amanas.

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1: Pero bueno, no, hice las letras, ¿verdad?
2: Pasa nada, mira. Pasa nada, compadre.
1: Ahí está.
2: Estamos de regreso, compadre. Avísame si tienes alineación del Monterrey. O llamadita.
1: A ver.
2: 81-83-72-19-50 y 81-83-72-26-50 para que nos marque a ver qué opina o tiene miedo de mi Rayado del Monterrey, cómo le va a ir hoy. No se quiere aventar ese marcador abultado que quiere. No quiere aventar las campanas al vuelo.
1: Estamos esperando a esos Rayados.
2: O quiere ya, ya con el resultado, ahora sí mañana hablo.
1: Que tengan fe los ahora Rayados.
2: Sí, no, yo sí tengo fe en Monterrey, claro.
1: Que hablen al programa para que...
2: ¿Y Tigres? ¿Qué le pareció Tigres el día de ayer? ¿A seguir batallando o qué pasó con Tigres?
1: Pues sí.
2: ¿Perdieron tus Dodgers? Oye, Benjas, le platicaba a Luis, le platicaba a mi compadre Bolí ayer. Dos series consecutivas. Llamada, a llamadita, buenas tardes.
3: Muy buenas tardes, ¿qué tal? ¿Cómo están ustedes? Habla César, ¿cómo les va?
2: ¿Qué dice mi compadre César? ¿Cómo estás, mi César? Un saludarte.
1: Buenas tardes, César.
3: Saludándote, joven maravilla, y saludando a Ríos también, que... Pues estoy escuchando aquí a todo dar.
2: Gracias, compadre, muy amable, gracias.
1: Gracias.
3: Y pues para ponerle ánimo, porque ganó Tigres.
2: Eso.
3: Oye, espérame, empataron.
2: ¿Cómo viste el partido, compadre?
3: Espérame, suave. Porque ya traen ahí, es un terror, fíjate, me llegan a mí y les digo, no me contaminen, ustedes si quieren ver esos medios, véanlos. Que un medio impreso de la localidad pone 3 meses sin ganar Tigres. Qué poca manera de decir las cosas, de veras. Estuvo un mes y medio suspendido el fútbol por el Mundial y todo, y ya le están contando hasta esos mes y medio. Es la fecha 3 del fútbol mexicano y va la primera fecha de la Leagues Cup. O sea, son ganas de jorobar. Por eso inicié con eso. ¡Ganó Tigres! Fíjate, ¿quién ganó Tigres? Yo sé quién fue, empate el marcador. Pero mira, ganó una tanda de penaltis que hacía rato que no lo ganaba.
2: Es correcto.
3: Segundo, ganó un punto extra, que eso también cuenta para la tabla. Y sobre todo, se ganó en confianza. El equipo va a ganar cada vez más confianza con este cuerpo técnico, en ellos mismos y con los resultados. Tú sabes que el equipo Tigres tenía el ADN de triunfar, de ganar, ir adelante. Se le vino apagando, y esto creo que le va a dar un poquito de chispa para seguir. Y si siguen bien los resultados en la Leagues Cup, pues te va a aumentar la confianza, obviamente, en la Liga MX. Así que ayer ganó Tigres.
2: Eso fue, ¿cierto? Ganó.
3: Bueno, ¿cierto o no cierto?
2: Es correcto, compadre. Tigres avanzó, Tigres ganó.
3: En cuanto a fútbol, mira, pues yo no sé hasta dónde es el parámetro del equipo. El equipo contrario creo que va en quinto lugar de su zona. No es de los punteros, más sin embargo, es un equipo bueno. Yo le contaba al Boni ayer, ¿no te acuerdas, Maravilla o Ríos? Y se escucharon, dijeron, hombre, yo quiero ver a Dieguito Luna. Hoy lo dejaron en la banca.
2: ¡Sí, hombre!
3: No se mostró casi nada, jugó unos minutos ahí. Bueno, muy bien ejecutado el penalti que le toca realizarlo. Pero era un atractivo no solo para mí, era para el fútbol. Para la afición. Y luego también ese muchacho que va por la derecha, un morenito que se llama Gozo o algo así se apellida, que sube y baja, es un clutch que llega muy bien desde línea atrás, pues que estaba lesionado. O sea, también esto es para tomar en cuenta que no estaba tan completo el equipo de Real Salt.
2: Salt Lake. Es correcto.
3: Bueno, tú sabes más inglés que yo. eso hay que tomarlo en cuenta. Y pues te digo, yo veo un equipo que va mejorando, un equipo que está agarrando la idea con sus nuevos técnicos, un equipo que tiene que agarrar esa confianza, como lo mencionaba. Y me gustó, así a secas, me gustó Tigres, muchos errores en salida, en toques muy facilitos, y obviamente pues mi Búfalo que le pusieron 2 balones ahí para que arrastrara y llevara, y no arranca el Búfalo. Pero bueno, como decía, es cuestión de que se vayan desarrollando las ideas que quieren los técnicos. Le voy a poner una palomita así, solita nada más, ni puntuación ni nada, se hizo lo mínimo que se tenía que hacer. Lo importante aquí es que de los 6 mexicanos, 3 caminaron, 2 ganaron. Bueno, uno no, nada más. ¿Quién ganó? Nada más el Atlante.
2: ¿Atlante,
3: ¿no?
2: Atlante y ganó Juárez también?
3: Juárez y Atlante y Tigres por ahí empata. Acuérdense que esto es juegas en la tabla del mexicano. Tú juegas contra los de la MLS, pero tu calificación, la que te va a dar la calificación, es tu grupo de la Liga MX.
2: Es correcto, compadre. Es que hay que sumar lo más que pueda, compadre, porque aguas, aguas.
3: Yo digo que, no le da nada a esta League Cup a Tigres, pero hay que hacer mejor papel. Y ahí va en ese camino. En cuanto a lo de hoy, que no los engañe, porque hay sinvergüenzas de los micrófonos profesionales que les pagan. Y dicen, no, es que a Rayados les tocó el grupo más difícil. Van contra unos punteros de la liga. Hoy, Orlando City es el décimo lugar de su conferencia. Ha ganado 6 y ha perdido 10. Dime si eso es ser un puntero de la liga.
2: No, claro que no. Hay que ser realista. No tapen lo que no es, hombre.
3: Claro, bueno, el Inter Miami, bueno, ahí sí mi respeto, si más si vas a jugar en su casa, pues ya lo veremos.
2: Y lo van a ganar.
3: Este es el Orlando, no confundamos, este es el Orlando.
2: Orlando City.
3: Es un equipo medianón. Entonces, ¿qué vamos a ver hoy? Pues vamos a ver que el equipo Rayados sigue desarrollando también lo mismo. La idea que tiene el técnico, que es muy aventado hacia adelante, y vamos a ver si la defensa se va a comportar un poquito mejor. ¿De qué va a estar bueno otra jornada futbolera? Nos la vamos a echar, aunque la League Cup dicen que no sirve para nada.
2: Ya está, compadre, gracias.
3: Gracias, buenos días. Gracias.
2: Ándale, vamos a otra llamadita, buenas tardes. Bueno. Bueno.
0: ¡Pero qué tal, muchachos!
2: Aquí andamos.
4: Qué alegría. ¿Qué ya acaba de despertar el equipo de la década. Después de no tener director técnico, no tener un 9, no tener un media contención y no tener un alero del lado izquierdo, ayer se comportó como un equipo grande, como lo es en los últimos años, a pesar de estar de visitante en una cancha hostil.
2: ¿Hostil?
4: Sin DT, ya lo he dicho, sin cuatro cosas y sin directiva para empezar. Mis Tigres sacaron la casta por México. Con todo lo que pensaban todos y que todos querían que Tigres. No. Mi Bruneta de Oro les pone el ejemplo, se ve echa el equipo al hombro y vénganse todos. Y con Bruni,
2: en medio campo,
4: es otra cosa. ¡Bruni!
2: ¿Cómo anda mi Tigre? ¿Te puedo saludar ya, compadre?
4: Señor, ya un saludo fuerte.
2: Eso, ya sabe mi compadre cómo se le aprecia. Luis Ríos, mi compadre Tigre de Corazón, ¿cómo estás, mi querido Tigre Acero? ¿Todo bien?
1: Saludos, Tigre.
4: Todo muy bien, Luis, un saludo también. Ojalá y con esto Tigres tape un poquito, porque ya nosotros nos quitamos la liga a un lado, porque ya la hemos ganado en los últimos 32 turnos 6 veces, pero nos dejamos a los que no han podido ganar mucho. Nos concentramos en la Lex Cup y tenemos que hacer un buen papel. Ya ahorita lo dijeron. Es el único torneo que a Tigres de esta gran época nos falta por ganar.
2: Por ganar, es correcto.
4: Actualmente de los que se pueden ganar, ¿verdad? Porque lógico, hoy no podemos ganar una Libertadores, hoy no podemos ganar una Sudamericana, hoy no podemos ganar el Mundial de Club porque es hasta el 2029.
2: Es correcto.
4: O sea, Tigres tiene el palmarés de ganar todo. El primero en ganar la Campeones Cup, el primero en quedar tricampeón del campeón de campeón, el primero en ganar 3 veces en diciembre, también tricampeón de campeones, pero en tricampeón de liga 3 veces. El primero en ganar en el estadio BBVA en un clásico. Todo lo tiene Tigres, no nos falta la League Cup. Hay que ir por ella, paso a paso. Muy difícil, sí. ¿Por qué? Porque por ende, ¿sabes, Marco, que el jugar de visitante y con equipos estadounidenses de la MLS?
2: Ya sabes.
4: Va a estar difícil, complicado, pero tiene la obligación Tigres de ganarla. Y de paso, darle una ayudadita a aquellos que están mendigando un boleto a la Conca. Hicieron 18 puntos y quieren calificar otro torneo internacional. Pues no, hagan su chamba, muchachos.
2: Hay que hacerla, mi Tigre. Vamos a ver.
4: Una final.
2: De perdido, se ve algo en esta temporada. Vamos a ver qué tal. Igual que Tigres. Yo no le deseo mal a Tigres, al contrario. He hablado bien de Tigres, no he hablado así
4: no.
2: En burro ni nada, al contrario. Yo, porque así soy. Yo soy derecho y sereno, compadre.
4: Mira, si algo tú tienes, mi respeto es porque ocultas mucho tus colores por el micrófono. Y eso es digno de admiración, te lo digo honestamente. ¿Por qué? Porque cuando entras a cabina, entras con un profesionalismo, entras con una percha que nadie sabe que eres rayado. Simplemente los que te conocemos bien.
2: Claro.
4: Y que cuando estamos acá en el chat, en el compartido, pues sí te conviertes en un
2: rayado. Claro.
4: Pero cuando entras al micrófono, le das a esa cabina, le das un profesionalismo que hay que admirar, porque, pues lógico, pues el equipo, ¿cómo lo vas a representar si tiene un título en 32 torneos? En la última League Cup. Para que no se acuerden.
2: Oye, espérate, en la última fue el que quedó mejor, hombre, que todos los mexicanos, aunque no pasó.
4: No, en la League Cup anterior, se fue en la primera etapa. Y luego cuando corrieron al Tano Ortiz, erróneamente, porque es un gran técnico.
2: No digan porque puede, aguas.
4: Estoy diciendo.
2: Fíjate lo que dije. Aguas. Suena mucho.
1: Pero dicen que Colo-Colo no lo quiere soltar.
4: Erróneamente lo despidieron también en la selección. Llevan 2 años consecutivos los Rayados en que los chispan en la primera. Entonces, hoy están obligados, pero más que obligados. Es el equipo que debe quedar campeón. Si no, va a ser un digno fracaso de esos de los que llamas.
2: Oye, fracaso, Tigre. Top. Con la alineación que va el día de hoy, va por todo Almeida,
4: Sí.
2: Va con igual, 3 defensas, 5 medios y 2 delanteros. Vamos a ver qué tal le va, compadre.
4: Es que por lógico, pero te digo, porque el antecedente que tienen ha sido muy malo. De hecho, ha sido el peor desde ni el Juárez ni el Querétaro se han ido eliminados en la primera ronda en estos 2 últimos torneos.
2: No, mal, el Monterrey todo malísimo.
4: Es el único equipo que en los 2 últimos años de la League Cup ha sido eliminado en la primera ronda. Entonces, no, junto con el Guadalajara, tienes razón.
2: Ya está, mi Tigre, te esperamos el viernes, ¿ok, compadre?
4: Esperemos una buena tarde, un gran programa y felicidades porque acaba de despertar el equipo de la década, señores.
2: Oye, cuídense. ¿El viernes qué? ¿Vas el viernes?
4: El viernes nos vemos ahí porque aparte juegan mis Tigres Galácticos contra el Minnesota.
2: Ya está, compadre. Cuídate, saludos a la familia, mi Tigre.
1: Mi Tigre de cero.
2: Dale, otra llamadita. Buenas tardes.
5: Compadrito, ¿cómo estamos? Mi maravilla.
2: Licenciado La Rosa, gusto saludarlo como siempre. ¿Cómo ha estado?
5: Saludo ahí al co-conductor Luis Río.
1: Un abrazo.
5: Ya se apoderó del lugar, ya nadie lo quita.
2: No, y deja tú. Hoy llegué y ya estaba aquí. Dije, ¿qué pasó, compadre? No. Yo aquí estoy, compadre.
1: Ya soy un activo fijo.
5: Nadie le soy al boli.
2: No diga eso, por favor.
1: No me eche tierra. No voy a hacer que después el boli no. Diga, no, ya no.
5: No, que siga.
2: Ya voy a empezar los miércoles a ir maravillándole.
1: Así es, no.
5: Oye, maravilla. Disculpe la ignorancia. ¿El formato de la League Cup cómo es? O sea, el equipo que pierde queda eliminado.
2: No. Pasan 4 de cada grupo. Hay un grupo de la League Cup y un grupo de la Liga MX. Van a pasar 4 de todo el grupo, Por eso te digo, entre más sumes, mejor para que esos primeros 4 y ya se enfrenta el 1 y el 4 y así viceversa, ¿verdad?
5: Pero anoche fueron 2 puntos para Tigres.
2: Ahí fueron 2, correcto.
5: Perfecto.
2: Ganó Juárez, tiene 3, ganó ¿quién más ganó? Atlante tiene 3, Tigres tiene 2, los demás tienen 0.
5: Ok. Oiga, otra cosa. A veces lo escucho usted clamar ahí en el desierto y a veces quisiera hablarle como rayado yo ahí telefónicamente.
2: A ver.
5: Sí, no, pues usted está en esos rayados.
2: Ya sé.
5: Esos rayados nomás son, cuando ganan
2: aparecen,
5: que levantan la tierra y salen las arañas.
2: Si hoy Monterrey gana, va a haber mañana, le van a hablar al boli, va a haber mañana.
5: No, yo por eso dije. Yo, boli, que eso, que la otra, que no, boli, que la fregada, que tú haces menos a los rayados.
2: Yo por eso
5: les
2: digo,
5: salgan,
2: digan marcador de una vez ahorita antes del partido, señores.
5: No te van a hablar, ellos son resultadistas. Igual que muchos seres que somos, ¿verdad? Semos, dijo aquel.
2: Semos.
1: Aficionado a cerveza.
2: ¡Échale!
5: No, eso es un chorro.
1: Eso es un chorro, ¿verdad?
2: El malos viernes,
1: allá en San Nicolás.
5: Oye, se pasó los personales, pero pues lo que pasó, después de tanto tomar eso, cada quien toma lo que él quiere.
2: Claro,
5: pero eso de que yo tomo y aparte tengo abono, pues eso qué es, ¿a poco te hace de ser más tío, más rayado tener abono?
2: Ay, no, ni más tío ni más rayado.
5: ¿Qué fue la maravilla?
2: ¿Eh?
5: ¿Dónde vas a meter al medio estadio? Medio estado que es rayado y medio estado que es tigre. ¿Dónde los vas a meter?
2: ¿Dónde los metemos, hombre?
5: No. Después de 50 años viendo el estadio, pues ya merece uno un descanso. Aparte que el estadio es cierto, es incómodo 100%. Ese estadio no estaba diseñado para tener butacas.
2: ¿Y ese nomás?
5: No estaba diseñado, era pura el concreto y tabla. Y después pusieron unas butacas de lámina, era muy muy incómodo, y ahora unas de plástico chiquitos que para que pasen la gente tienes que pararte del lugar tú. Para ahí.
1: No, yo termino dolorido de las rodillas cada vez que voy.
5: No, sí.
1: Imagínate con 1.90, imagínate estar sentado en esas butacas tan incómodas, y luego así.
2: Pero viene ya el nuevo, compadre.
1: No, tranquilo, cállate. No te puedes parar porque si no.
5: Con eso termino.
1: Ahí va el agua.
2: Échale, licenciado.
5: Este estadio sí es glorioso. Muchos campeonatos de todas las índoles, y muchas tragedias, y muchos sinsabores, y muchas derrotas, pero lo hacemos asimilado con el paso de los años.
1: Así es.
2: Dele, muy bien.
5: Pero han sido más los triunfos que las derrotas.
2: Muy bien, licenciado.
1: Así es, Lick.
5: Igual nos acostumbramos a las dos. Señores, un abrazo. ¡Boli! ¡Pues síguele, Boli! Así te suplimos.
2: Ya está, licenciado. Un saludo.
1: Saludos, Lick.
5: Igualmente.
2: Ándale, vámonos un corte.
5: Un saludo tiene caderita, por eso se me hace más corta la
2: ándale, la muy bien. Vámonos un corte, gracias, licenciado. Vámonos un corte, mi querido Alan. 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
2: Eso, compadre. 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
2: Eso, compadre, vámonos un corte, mi Luis, y regresamos. Esto es
1: Balonazos Nice.
2: Vámonos, compadre.
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0: piensa, lo dijo Calimán, Lalo, jajaja. Jamás, compadre. Tigre, no, jamás.
1: ¿Te estiran las patas, compadre?
0: No, sí me estiran las patas, compadre. Llamadita, audios. Llamadita, buenas tardes.
2: Buenas tardes.
0: ¿Quién nos habla?
2: Francisco.
0: Bienvenido, Francisco, ¿cómo andamos?
2: Pues aquí andamos. Oye, tengo una duda, a ver qué cuál es su
0: punto de vista.
2: Pensar.
0: Échele.
2: Tigres está, o Tigres y Monterrey pasan por una situación financiera difícil, ¿verdad?
0: Tigres sí.
2: Yo le hago una pregunta a ustedes dos. ¿Cómo le da Cruz Azul que sus dueños andan huyendo y no tienen estadio? ¿De dónde agarran dinero para ese equipazo?
0: ¿Quién sabe qué tanto le deberán, compadre, la verdad? No sé cómo le haga. Apenas acaba Cruz Azul de sacar cosas buenas en el fútbol mexicano, porque acuérdense que siempre era el llamerito y el llamerito y el llamerito, pero actualmente andan levantando, y ¿sabe qué? Me agrada que anden levantando Cruz Azul así como lo están haciendo, ¿eh?
2: Sí, no, pero acuérdense que por menos de eso, al Club de Fútbol Monterrey inmediatamente lo intervino Hacienda.
0: Sí, y los dueños, acuérdate, compadre, claro que sí.
2: Y los dueños de Cruz Azul andan huyendo.
0: Ya no entiendo, ¿verdad, compadre? Ya no entiendo cómo le hacen por ahí, pero pues mira, ahí andan, compadre, y no los hay, es
1: una cooperativa, ¿verdad? Ajá. Muchos son los dueños de Cruz Azul. Él representaba, la persona a la que se está refiriendo, representaba ahí el liderazgo de la cooperativa en ese momento, pero realmente son muchos los dueños, son como socios o accionistas ahí de Cruz Azul.
0: Cementeras, así es, el otro, compadre.
1: Bueno, es una cooperativa de producción.
2: Ok. Gracias.
0: Ándale, compadre, te gusto saludarte,
1: gracias,
0: compadre.
1: Gracias
0: por la llamadita. ¿Otra llamada? No hay llamada. Audio, adelante, compadre, con el audio. Quítalo porque
3: se
0: escucha mal,
3: se
0: oye mucho.
3: Échale.
0: Buenas
3: tardes, chavos. Oye, joven maravilla. Una maruchita para ese César, el irónico, y este cuate, el tigre de acero, les da rienda suelta y hasta parece que están grabando un disco, un CD. Mídeles el tiempo, chavo. No, se la bañan.
0: Gracias, compadrito. Saluditos. Otro audio. Adelante, compadre.
4: Buenas tardes, aquí su compadre el Tigre Toño. ¿Qué ha habido, mi compadre Maravelo? Oye, ¿con quién andas, compadre? No me es que es el Alex Malo. Se parece ahí su voz, compadre, pero bueno. Un saludo ahí para tu invitado, compadre. Oye, ¿cómo vieron a mis Tigres, compadre? Yo los vi ahí, pues más o menos, compadre. Ponle que un 6 les doy de calificación. El que sí no trae nada en el morral es Loroña, compadre. No trae nada. Yo digo que hay que darle confianza. Es el chavo que vino de Atlante, compadre, porque si no, nos van a seguir apedrando el rancho. Y pues bueno, en delantera, pues ya sabes, compadre, si nos hace falta. Ya el Búfalo Aguirre, pues, más que demostrado que no puede con el paquete, compadre. ¡Saludos, mi compadre Bocho!
0: ¡Saludos, mi Tigre Toño! Compadre, otra. ¡Adelante, compadrito!
5: Bueno, habla Alfredo, papinal de mi América. Ya vamos despertando. Ya Almada le está moviendo ahí los hilos y todo va a ir perfectamente. Bueno.
0: Ese es mi querido Luis Garfield. ¿Por qué, mi compadre Garfield? ¿Qué te hicimos que ya no quieres con tu nombre, compadre? Mi querido Luis Garfield, te mando saludos. Rayado de corazón, compadre. Es el que hizo la canción de mi compadre que se acaba de ir allá al... ¿A qué te digo? Siendo las 4:51, se va a poner bueno el cierre, maravilla, es correcto, se va a poner bueno. Yankees jamás va a ser el equipo chico, jamás, compadre. Son equipazos los Yankees, nomás que yo creo que ya está otra vez Aaron Judge, ya regresó. Adelante, corte, para regresar ya está, compadre, vamos a un corte, porque déjame decirte que el próximo viernes, ¿dónde vamos a estar? En el Chagoyos Sport Bar, compadre, que se va a poner excelentemente, mira, se va a poner excelentemente bien con invitados que usted quiera. El que quiera ir al Chagoyos, cáigale. Programa 4 de la tarde, balonazos nice. Sí, señor. 3:30 llega el boli, 3:30 llega Maravilla. La gente llega un poquito antes de las 4. Empezamos la peña, acaba la peña y nos quedamos ahí a cotorrear excelentemente bien. La verdad, la pasamos de maravilla, comemos muy bien y le entramos muy bien también, compadre.
1: Oye, esa foto de ahí, es, yo creo que es de hace 20 años, ¿no?
0: Esa foto ahí, para mí, casi no tenía tantas canas.
1: Mi compadre Boli, mira.
0: El Boli también. Manuel de Barragán, compadre, esquina con Topo Chico. Ahí estamos, en el Chagoyos, en... para que le caiga, se pone bueno. Y enseguidita, pues ahí está el merquetengue.
1: Ah, sí.
0: Ahí también se puede quedar y pasar en ahí. Pasa por un ladito nosotros y vamos a pasar el merquetengue con los buenos comediantes que ponen ahí. Cada viernes que estamos ahí, se pone excelentemente bien,
1: compadre. Así es, compadre.
0: Saludos a la raza del Chagoyos de Sport Bar, señores. Nos vemos el próximo viernes, si Diosito quiere. Dios nos bendiga. Vamos a un corte y regresamos, Luis. Esto es...
1: Balonazos Nice.
0: Eso, compadre.
1: Ánimo.
0: Sí, compadre, porque tal vez ya no regresemos siendo los 4:53.
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0: Qué buena edición. La de la...
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6: 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Continuamos con más en Balonazos Nice.
0: El de San Monterrey, sí, compadre. Ofensiva, ofensiva, claro que sí, mi querido Benjas. Va buena alineación de Rayados, compadre, para competirle a los Orlando City.
1: Pues esperemos.
0: 5:30, acuérdate.
1: Esperemos un buen partido el día de hoy.
0: Sí, compadre. Vos te digo, o sea, pues aquí quiero ver a Monterrey, porque la primera jornada y la dos adolecieron mucho la defensiva. La jornada 3 al Atlas le jugaste bien y no te llegaron mucho. Hoy, con un equipo del MLS que siempre son ofensivos, ahí los quiero ver, a ver qué tal se comporta. Ahí quiero ver al Mochis que salga de su área, no nomás el área chica. Sal de tu área a cortar centros, sal de tu área a tocar el balón, sal de tu área a varias cosas que debes de hacer tú como portero. No sale, Luis, es lo que yo siempre le digo a la gente.
1: Muchos porteros que no tienen una estatura así como que muy, muy alta, las virtudes que deben de tener es eso, jugar claro, con los pies, jugar
0: sí,
1: tu área, como lo hacía Jorge Campos en su momento.
0: Hombre, o sea, que va, porteros, que Pablo Larios Iwasaki, ¿cómo salía hasta el área grande? No, en Calamay salía Pablo Larios, no.
1: Pilar Reyes Requena.
0: Sube, Pilar.
1: Pilar, Morocco,
0: la bomba Ruiz Díaz, no sé, no, porterazos, güey. Morocco, ya compadre, ya nos vamos. A mi esposa hermosa le mando saludos, a mi suegrita que está en casa, a toda la familia Pérez Alvarado le mando saludos. Enrique Burgos, compadre, te mando saludos, maravilla, dice. A ti también te mando saludos, compadre, y a toda la raza de allá. Claro que sí, compadre. Háblame, Luis.
1: Gracias por la invitación y saludos a todos.
0: Eso, mi boli, nos vemos el viernes, compadre. Gracias, señores. Esto fue
1: Balonazos Nice.
0: Gracias, Alan. Gracias, compadre. Vámonos.
1: ¡Arriba los Tigres!
0: ¡Del norte, compadre!
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1: ¡Súbele, señores y señoras! Llegó la hora, llegó el momento. Estamos en el premio del Monterrey, que va a hacer su debut en esta League Cup, que ya arrancó el día de ayer. Tigres empata uno y en penalti se llevan el punto extra. Así es que vamos a estar platicando de todo eso, de lo que está sucediendo en estos momentos. Y cuando arranque el partido del Monterrey, aquí vamos a estar platicando las incidencias, las acciones, y esperemos que gritar un gol del equipo del Monterrey, pero eso ya lo veremos más adelante, señores. Vamos a saludar a los invitados del día de hoy. Se dejó caer Manuelito, bienvenido, compadre.
2: Buenas tardes a todos los radioescuchas, al respetable panel. Aquí vamos a estar hablando de los Rayados, que hoy vamos a pegar, Limón, vamos a pegar fuerte.
1: ¡Cálmate, plancha! Y del otro lado, señores, viene el Tigre Pastelero.
3: Muchas gracias, Limón, por esta gran invitación el día de hoy. ¡Hoy ganan mis Tigres!
2: ¡Hoy!
1: ¡Epa, güey! ¡Qué enfermo, güey! Este programa que los invitados vienen, y los invitados y los no invitados.
4: ¡Ay, ay, ay! ¿Qué tal, Limoncito? Padrino Limón, qué gusto saludarte nuevamente aquí en Balonazos a través de ABC, la 660 AM y 92.1 FM. Pastelero, ayer ganaron los Tigres.
1: Empataron
4: en los penales, güey. Pasamos, como quiera, güey.
3: Pancho, lo estás cajeteando.
4: No. Vamos empezando, güey.
1: A ver, ¿trajiste a tu hermano, güey?
3: No, no.
1: Es un gusto, trajiste,
4: es un gusto.
1: Ni estaba invitado tú para acá. Este me lo trajo, güey. Pero bueno, ya ni modo, ya está aquí, ni modo de correrlo, güey. Yo no tengo un corazón para correrlo.
4: Eso, bueno, no, no tienes ese corazón.
3: Te vas a ir al cielo, Limón.
1: No, está bien, está bien. Manuelito, ¿qué onda? ¿Cómo ves al Monterrey ahorita? Pero ahorita hablamos de Tigres, ¿qué les pareció? Bueno, primero de Tigres, porque Monterrey va a jugar ahorita. A ver,
3: Era un buen partido el día de ayer, pero muy no bueno. Se ve todavía mis Tigres. Yo como quiera estoy enojado, Limón, no me interesa la Copa Molera esa que están jugando.
1: Ah, ¿sí?
3: Yo sé que es una copita, Cops, Leagues Cup o Cops, no sé cómo se llame, pero no me tienen contento estos señores de la directiva todavía, Limón. A mí no me tienen contento.
1: ¿No te gusta? ¿Por qué?
3: No me está gustando esto, Limón, es algo que está, ¿cómo te diré? Oye, ¿cómo es posible, Limón, te rento una casa? ¿Y ya quieres vender la casa tú, animal? Perdón,
4: Limón. ¿Qué tienes, animal? ¡Se chaste este güey!
1: Fíjate, y le voy a dejar un programa de vacaciones,
4: güey. ¡Ah, qué mugrero! ¡Ah, qué mugrero! ¿Quién pidió el pastelero?
3: Oye, la directiva está vendiendo acciones del equipo Tigres. O sea, espérame, cabrón. Perdón, espérame.
1: ¿Qué?
3: A ver, señor directivo, señor rector, haga algo ahí, por favor. Señor rector, le pido haga algo, por favor, señor rector. Esta directiva está echando a perder este equipo. Por favor, haga algo, don Robert. Perdón. Perdón.
1: ¡Ey! Señores y señoras, se cancelan las vacaciones de Limón. No, no me voy a arriesgar, güey. Voy a regresar y el programa ya se lo cancelaron, güey.
2: Oye, Limón, ¿eh? Pero eso ahorita dijo que los Tigres jugaban ahora.
3: Que bajamos el viernes. Viernes jugamos.
1: No, estamos para el perro. ¿Qué opina tu hermano?
3: A ver, mi hermano, mi amigo, con ustedes. ¡Pásenlo!
4: Es correcto. Ah, qué bueno. Hermano, mi amigo, casi mi sangre azul. Sí,
3: bueno.
4: Jorge López, el Tigre Pastelero. Compadre, fíjate que el partido de ayer, pues, Tigres llegó bastante, compadre. ¿Cuánto te gustan? Unas veintitantas llegadas.
3: Estuvieron dominando.
4: Más o menos, compadre. Estuvo dominador.
3: Muy bien, muy bien.
4: Ahí el juego. Es lo que me gustó, que ya hay mejoría en Tigres, ¿verdad? Ya ahorita ya no está Pizarro.
3: ¿Contra quién jugamos, Pancho?
4: ¿Contra quién jugamos?
1: ¿Contra quién jugamos?
4: ¡Con el rey!
2: ¡Ole!
4: ¡No! ¡Oye, güey! ¡Espérame, güey! ¡Espérame, güey!
1: ¿Contra quién jugarás? ¡Contra quién! ¡El Santos!
3: ¡El Morelia de segunda edición!
1: Es que iba a decir un equipo, pero todos van arriba de ustedes.
4: ¡Espérame, compadre!
3: ¡No te digo!
4: ¡Espérame, compadre!
3: ¡Pancho, no!
1: ¡De los cinco!
4: Pero de ahí al Querétaro, pues no sé ni a cuál irle, güey, porque están pa'l perro los dos.
1: Querétaro le dio una recia.
4: Sí,
1: una
4: sí, exactamente. Pero fíjate que el pase que hizo ahí el Changuito Herrera hacia el cabezazo que hizo Aguirre certero hacia el área y el gol que mete Bruneta fue excepcional. Es lo rescatable, yo creo, por parte de Tigres, que ya encontraron el gol. Ahora hay que encontrar, pues, nuevos jugadores, pastelero. Necesitamos nuevos jugadores, güey. Que se mueva la directiva. ¡Muévete, Torrado! ¡Muévete, güey!
2: Está imposible eso. Gol.
1: Pues sí, estaba metiendo de dos por juego, güey. La bronca es que le metían tres.
4: Por eso perdíamos. No. Pero veníamos perdiendo, Padrino Limón. Ese es el detalle.
1: ¿Qué opina Manuelito de estos dos changos?
4: ¿Cómo ves, Manuelito?
2: Pues están viendo muy mal ahorita en la alineación, muchachos. Como amigos, se los digo con todo respeto.
1: ¡Tú tírales, güey!
3: Manuelito, este, es mi hermano, Manuelito.
2: Me preocupa, Limón, Manuelito, tu programa.
4: No puedes decir, Manuelito.
1: Está en la cuerda floja mi programa en manos del pastelero, güey.
3: Fíjate, Manuelito, eres mi hermano. ¿Qué más? ¿Qué hermano? Más que un hermano.
4: ¿Qué es, güey?
2: No, la verdad, yo confío en que el pastelero lo haga muy bien, al igual que el Benito. Les falta, Limón, pero tú tienes que darles unas horas extras, tú, Limón.
1: Pero me estoy arriesgando, ¿o no?
3: Mayorito, ya no me ayudas, por favor, gracias.
1: Estamos arriesgando el programa en manos del pastelero, dice la raza. ¿Qué dice la raza?
3: Pues apóyenme, manitos, apóyenme ese gran programa.
1: Nos vamos de vacaciones. 10 días, nos vamos de vacaciones.
2: Vamos a ver qué opina la gente. Limo,
3: que yo creo que la gente me va a dejar porque
1: la gente dice que no se lo dejen.
3: No, hombre, ¿cómo, hombre? Raza, por favor, apóyenme, raza más. Voy a traer premios, voy a traer...
1: ¿Ah,
3: voy a regalar cartones, voy a regalar pollos, voy a regalar muchas
1: cosas. ¡Ah, pollo!
2: ¡No soy tuyo!
4: ¿Pollos de dónde, güey?
3: ¡Tamales y
4: pollos de dónde!
1: ¿Vas a tener invitado? ¿A quién te vas a traer? ¿A Benito?
3: Va a traer a Benito.
1: ¿Al hijo de Claudinho?
3: Al hijo de Claudinho y a... ¿Quién más?
1: El que vino, el cosa el viernes.
2: ¿A mí no me vas a invitar? Pues,
1: se llama Guillermo González.
3: Guillermo González.
1: Pero no es el de allá.
4: ¡Ah, qué mugrero!
3: Willy no, Willy. No,
4: ¡ah, qué mugrero! Guillermo González, el rayado.
1: ¡Ese me
4: madre, bicho compadre!
3: Tratamos de llevarle por este gran programa, porque es un gran programa, es algo de 32 años.
1: ¿Estás viendo que te estoy dando las manos?
3: Que no voy a poder, que no se va a derrumbar en un día. Que no se va a poder derrumbar en un día, vas a ver, Limón.
1: 32 años, un programa y te
3: desbloqueo. Se derrumbe
1: las manos, güey.
2: Oye, Limón, 32 años tu programa, que ha sido un éxito, y luego se lo vas a dejar
1: una semana. En una hora se lo va a acabar.
2: En dos días.
1: En dos días más hablaré, güey, ya no hay programa.
3: Ya bailó.
4: El pastelero va a acabar con el programa, hombre.
2: Te va a hablar Blanquita Limón, ¿qué hiciste?
1: ¿Tú qué me recomiendas? ¿Se lo dejo o no?
2: Mira.
1: Dile la verdad.
3: Manuelito.
2: Si el pastelero me invita, yo lo apoyo y vengo a conducir con él.
3: A la puerta, digo, perdón.
2: A la puerta de café.
1: Es que ya están los invitados, ya él ya armó su cuadro.
4: Ándale.
2: Bueno, iré a la banca.
1: ¿A la banca?
2: Porque yo no me puedo invitar solo, Limón.
1: ¡Hola!
4: ¿Qué, Pancho?
2: No, yo digo por mí.
3: Raza, Pancho, ay, busca trabajo. ¡Pancho está desempleado!
4: ¡Desempleado!
1: ¡Dale, jale, señores!
3: ¡Dale, jale, Pancho!
4: ¡Renuncié!
3: Ayer lo corrí a donde trabajaba. ¡No, por güey! Por los programas, andar en la revolcada. Vos.
1: ¿A poco ya no jala ya la...?
4: Ya no.
1: En los rines y eso.
4: Me quité la camisa.
3: Andaba en las revolcadas en la madrugada.
1: Pero el gerente,
3: güey. Llegaba tarde.
4: Apliqué la de Guido Pizarro.
1: Se llevaba a la chica de Conchavana.
3: Ya no iba a trabajar.
4: No, vienen cosas mejores, raza. Gracias a toda la raza que nos ha estado apoyando, mandando mensajitos ahí en privado. Se les agradece todo corazón.
3: Ahora va a traer con la competencia, no, olvídate de
1: ellos. ¡Ah, sí! ¡Súntale,
4: güey!
2: ¡Órale!
1: ¡De donde jalaba!
4: ¡No, de aquí no!
1: ¿A poco se está haciendo aquí rating para irse para allá?
2: ¡Sí!
4: No creo que me hable Willy.
1: ¿Y así lo vas a invitar?
4: No te creas, güey.
1: Sí, vamos a tener que aceptar llamadas para que me tiren este, güey. Y no me voy a meter yo, güey.
4: Ya me están saludando, güey.
2: Oye, Limón. ¿Qué te parece si hacemos, si tú autorizas la dinámica que la gente que hable, de los que hablan ahorita, diga si se quieren que se quede el pastelero y Pancho de Lor?
4: Ándale, de una vez, propone. Que decidan.
2: A ver, más bien, ¿a quién propone?
1: El pastelero va a dirigir el programa el viernes. ¿Qué opina la gente? El Pancho Lor, lo estamos corriendo y no se quiere ir.
4: ¡Ya me voy! No voy a aplicar la de...
3: Yo creo, Limón, que la gente tiene buen criterio y va a decir que sí me quede ese gran programa que tú manejas excelente.
1: ¿Tú crees que la gente te apoye?
3: Claro que sí, Limón. Tengo mucha gente que me apoya.
1: Pídele a la gente que los teléfonos.
3: Gente, por favor, apóyenme. Le van mis teléfonos 81 83 72 19 50 y el 81-83-72-26-50. ¡Márqueme! ¡Y te mi WhatsApp! ¡Marca el WhatsApp! 81-80-10-16-60. ¡Márcame, por favor! ¡Mándame el WhatsApp! ¡O háblame directamente, cobarde! ¡Perdón!
4: ¡Animal!
1: ¡Cobarde!
3: ¡Estoy siendo Pancho del Oro!
4: ¿A quién te diriges, güey? ¿El cómic rayado o qué? ¡Que no vino!
1: ¿Quieres que te apoye, güey?
3: No, van a poner mis grandes amigos. Mi gran amigo Pepo de Montemorelos. Mi gran amigo, ¿cómo se llama este?
1: Pues hasta ahorita ni uno te ha apoyado, señores. Y la cuerda floja. Pues
3: esperemos que mi te hable de rayones, mi gran amigo José Guadalupe. Venga,
1: ahí está la llamada. Vámonos, la llamada. Bueno.
4: Échale.
1: Ah, pero no oigo. Bueno.
5: Sí, buenas tardes, Limón.
3: Buenas tardes.
5: Un saludo para el pastelero, para Deloria, a Manuelito, que trae el saco de clavillazo.
4: Saluditos, compadre. Más respeto para Manuelito.
1: También.
4: Oye,
3: ¿qué pasó? ¿Qué le dijeron?
4: Pues, ¿qué pasó, güey? ¿Qué pasó? Le dijeron traje de clavillazo.
1: A ver, préstame el clavillazo tú.
4: Uno. Ay, no, dile, Manuelito. Ay, no, dile, güey.
2: ¡Lumos!
4: Tú dale por su lado.
1: Ahí va, ahí está, dice. Se retrasa el partido entre Orlando City contra Rayados porque Limón tiene que llegar a su casa para poderlo ver.
4: ¡Correcto!
1: La tormenta eléctrica. Oye, hay una llamada, venga.
4: Ahí está.
6: ¡Bueno!
1: ¿Qué hay?
6: Buenas tardes.
1: Dígame, señor.
6: Apoyando a Manuelito para la conducción, compadre.
4: La torre.
1: ¿Y el pastelero qué?
2: Espérate.
6: Creo que se lo merece, compadre, tanto tiempo hablando y hablando bien de fútbol. Sin ser tapadera y que 25 llegadas, grande 25 llegadas.
1: Eso lo dijo el Pancho.
6: ¿Qué partido vieron, señores?
4: ¡Candemen, compadre! ¡Candemen!
6: Saludos, Limón. Saludos a Pancho Lenón y saludos a Pastelero.
2: Gracias, Maravilla. Gracias,
1: Limón.
3: Gracias.
4: ¡Candemen, compadre!
1: Muy bien, señores.
3: Manolito 1.
1: Manolito 1.
2: Es Maravilla.
1: Pastelero menos 2. Nadie quiere el pastelero en el programa porque la gente sabe que están en riesgo el programa.
4: ¿Cuántos me están pidiendo a mí, Padrino Limón? Lea los comentarios.
1: Ahorita vamos a leer los comentarios, güey. Sí, cierto, güey. Pues son toda tu raza, güey.
4: Traemos todo el rating.
3: Son las chicas de allá de.
1: Hay una llamada, vamos a ver qué dice la raza.
3: De la revoltada.
1: Bueno, revoltada. Bueno.
6: Bueno, Limón, buenas tardes. Hola, Jorge.
1: Jorge, échale.
3: Jorge. Bájale su radio, por favor, soy muy feo. Bájale su radio.
4: Bájale el ruido.
1: ¿Estás aprendiendo, pastelero?
3: Me chillan las orejas.
2: Adelante, Jorge.
6: Bueno, mi llamada nada más es para felicitar al pastelero porque es el que sabe más de fútbol de todos los Tigres.
3: Eso, compadre. Oh, gracias, compadre.
4: Es una enciclopedia, mi compadre.
1: Nomás dijo los Tigres, cállate el hocico.
6: Sí, o sea, a pesar de que eso es rayado, sé reconocer cuando alguien sabe y el pastelero, en las buenas y en las malas, siempre está con su equipo.
1: Le dejamos el programa entonces.
6: Sí, ya que lo dejen en el programa y pues si quieres agarrar vacaciones unos 10 años, mi mojo, bienvenido.
3: Muchas gracias, compadrito, gracias. Dame unas caguamas.
1: No, nomás por ese comentario, güey, no te vas a sacar.
4: Menos 4 para el pastelero, güey.
1: Otra llamada. Otra llamada.
4: Menos 4.
1: Bueno.
7: Buenas tardes, yo soy Limón, hablo Eugenio.
1: Adelante, mi gran amigo.
4: Ándale.
1: No lo afecten, al pastelero.
7: Saludos a sus grandes invitados, Manuelito. Siempre necesario tener a Manuelito, a Tigre Pastelero y a Pancho del Oro. Yo creo que si usted deja el programa en manos de Tigre Pastelero, podría explotar el universo de tanto conocimiento esparcido por toda la red. Yo quiero mirar eso, por eso quiero que deje, aunque sea un cuarto de programa, a Tío Pastelero.
1: Llevas 4-1.
3: Gracias, compadrito, gracias.
1: 4-1, señores. Aquí quiero levantar el pastelero.
3: Muchas gracias, compadrito, por tu gran
1: ya está, compadre.
3: Muy gran sapiencia.
1: ¿Hay un audio? Vamos a ver qué dice el audio, señores. También ahí pueden votar.
8: Buenas tardes, compadrito. Ángel Limón, mi licenciado favorito. Muéstrele a ese señor que se autodenomina la voz de la emoción. Muéstrele, compadrito, un pedacito de la narración del juego, si es que le toca ahí. Dice que hay tormenta eléctrica. Nada más para que vea quién es la mera punta del tren, compadre. Dígale al saco de clavillazo.
4: No se le vayan a Manuelito, güey.
2: Oye, Limón. Es el mismo que habló.
4: Es el mismo. Es un Pedro, Manuelito. Mándale saludos.
3: Raza, les pido, por favor, no se engañen con mi amigo, mi hermano Manuelito.
4: No. Mándalos allá atrás. ¿Dónde, Manuelito? No te dejes.
1: Va a contestar Manuelito, que es el momento.
2: Al señor que es un cobarde que no dijo su nombre, si me conociera, se enamoraría de mí.
4: ¡Ay, papá!
2: Y tiene envidia del saco porque él nunca lo podría comprar. Gracias, adelante, Limón.
3: Es un saco estilo corte italiano, para que vean.
4: Es correcto.
3: Corte Limón italiano.
4: Comprado en la torre de Pisa, güey, ahí en el quinto piso. Ahí lo compró Manolito. ¿Ah, gente, sí? Ignorante.
1: ¿Cómo se llama el traje, güey?
4: Se llama Le Wisi.
1: Clavilla.
2: No, a esa gente que tira, pastelero, Limón, Lenor. A esa gente también mis bendiciones.
4: Sí, mándalos. ¿Hasta dónde, Manuelito? Manuelito, no batalles.
1: En los casos, güey.
3: Manuelito, güey.
2: Aparte, Limón me ha dicho que ya no les haga caso.
1: No, me están tirando para el monte, güey. Ahí sí.
2: Mientras el señor me invite, que es un privilegio, y ustedes, aquí vamos a estar. Alan, esas llamadas, nomás.
1: Llamadas.

0: Gracias, Alfredo. Gracias,
1: y compadito. El otro debe de ser Eduardo Anguiano.
0: Sí. La Tuna ya está programada para un programa.
1: Exactamente.
0: Es más, dos.
1: Y con respecto a Manuelito, no les haga caso. Simple y sencillamente usted sea quien es y como es. Y es todo. Lo demás, déjelo que ruede.
2: Sí, no, te saludo, Alfredo, buenas tardes, gracias. No, yo no les hago caso, Alfredo, ya el señor Limón ya habló conmigo de eso, y yo, no, de que me dijiste que no me clavara.
0: Ah, sí, no te claves.
2: No, digo, bendiciones para todos los que hablan, al menos, digo, pues si les cayera tan mal no se tomaran tanto tiempo en hablar de mí, pero todo es bienvenido, Alfredo, las críticas, todo, gracias.
1: Y con esto termino, señor Limón. Hoy por la mañana... y vive tirando mugrero Garfield. Y hoy sí, le dije que tiene razón, Garfield.
0: ¿A mí?
2: Alfredo. Sí, yo lo escuché, Alfredo, cuando te estuvo arremedando. Fue creo que en el programa de Lalo Anguiano, ¿no?
1: ¿Y sabes qué le dije hoy, Manolito?
2: ¿Qué?
1: Que sí tiene razón, el pasto es azul.
0: ¿Es correcto?
1: Si acaso sabe un poco... De esa fábula la va a entender
0: el burro.
3: Es correcto.
0: La fábula. Muy bien, compadre. Ahorita el Garfield cobarde que se reparte y pide disculpas. No se vale, güey. Hablar a otros programas para tirarle
2: sí,
0: a.
2: Es que...
0: Es de cobardes.
2: Me consta que sí dijo eso.
0: Pero bueno, vamos a ir a un corte y vamos a leer los comentarios. ¿Cuántos comentarios quiere mandar a corte, Manuelito? Vamos a ver cómo lo hace. Y vamos a ver si ahí. Venga.
2: Querido Radio Escuchas, regresamos, nos quedamos en redes sociales, el mejor programa vespertino deportivo, Palonazo Relas, con el italiano del pueblo, el señor Ángel Limón, regresamos, adelante, Alan.
0: Ya se va ganando, güey.
3: Se quiere quedar.
0: Va a venir por ti, güey.
3: No, está bien, no, yo, para mí que se quede el mejor, man, tú, Limón. No,
0: bueno, vamos nada. A corte, ya fuimos a corte, porque vamos a leer los comentarios, muchos comentarios, muchos le están tirando
2: a Manuelito.
0: A todos, no, a todos, hasta a mí me están tirando.
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5: ¿Otra? Ah, ya estamos de regreso en radio.
6: Regresamos.
5: Perfecto, compadre. Estamos de regreso en radio. Vamos a ver si hay llamadas para ver si apoyan al pastelero. Agarra tu... Ah, aquí, bueno.
7: Ah, colgaron.
6: Es el mismo.
5: Colgaron otro, bueno.
8: Saludos a todos.
9: Saludos.
8: Buenas tardes.
5: Espérate.
8: Está muy divertido el programa. Aquí me la estoy curando. Está muy divertido. Saludos
5: bueno,
8: a todos.
5: Es la idea, compadre, que se divierta la raza.
8: Voto por el...
9: Vamos a contar el show.
8: Voto por el... Por Pancho de Ló.
5: Pero ahí está la raza votando, señores. ¡Hay audios! ¡Hay audios! Venga, a ver qué dice la raza.
9: Échale.
10: Saludos a Pancho de Lobo, al pastelero, a Manolito. Manolito, no les hagas caso. Déjalos, no les hagan caso.
5: Que no les hagas caso a la raza.
10: Que te
5: echen
10: carrilla ahí del saco ese del mercadito de la Noria o de Balcones. No les hagas caso. Y saludos al saco de... Clavillazo. Saludos.
5: Ya está, compadre, ya llegale, órale. Hay otro audio, cállense. Bueno.
11: Suéltales unos 10 minutos ahí solo, Limón. Al tigre pastelero, a ver si le arma para el viernes.
5: Ah, sí,
11: cierto. Y Manolito, a la otra todas de vaquero, a ver si un día te invita al Quique y su raza, al Capi, el jugador, a ver si van de vaqueros.
6: Gracias.
11: Si te
5: leen
11: algo, pues es
5: WhatsApp,
11: Manolito, ya sabes.
5: Es WhatsApp.
12: Ya
5: está, compadre. Vámonos con la llamada
6: a
5: la raza. Bueno.
12: Buenas tardes.
5: ¿Qué ha habido?
6: Buenas tardes.
12: Saludos a todo el panel, ¿cómo están?
5: ¿Qué dice, compadrito? ¿Qué andamos?
6: Saludos.
9: Buenas tardes.
12: Oye, quiero felicitar ahí a la raza que está ahí en el programa, porque yo vi que Pancho publicó en sus redes que ya era parte de Balonazo Relax y de ABC, que ya estaba contratado. Entonces yo lo quiero felicitar, ¿sí es cierto eso?
5: No, es invitado.
9: Ya cayó la...
12: Pero ya es parte de Balonazo, así como tú, es invitado, Limón.
5: No, todos los que vienen aquí son invitados, tú, compadre. El único que tiene la carta amarrada soy yo. ¿Pero por qué? ¿O qué? ¿A poco anda diciendo que trabaja aquí el vato?
12: Sí, es que puso que ya trabajaba ahí.
5: ¿Cómo que jalas aquí?
9: ¿Dónde le puse?
5: Pues ahí sí, no sé yo. Pregúntale al señor.
9: Te lo muestro, aquí lo tengo. ¿Te lo muestro?
5: Te dice que si te lo muestra.
9: Las pruebas.
12: Puse en su Facebook, Limón, y en el grupo de WhatsApp que ha trabajado allí.
5: Ah, sí. Vamos a checar eso, señores, porque la nómina no aparece.
9: Vamos al bar.
12: Oye, pero cuando fui yo al programa me dijiste que no iba a ir Pancho. ¿Y por qué? ¿Por qué siempre sí fue?
5: Porque el pastelero lo trajo, güey. El pastelero
9: lo trajo. Tengo mis palancas, güey. Tengo mis palancas. ¿Dónde uso?
12: ¿Qué te llevó? ¿Por qué te llevó, Limón? ¿Qué te llevó? ¿Con qué te sobornó?
5: A mí no, al pastelero, güey.
12: Yo vi que traía una rodillera. ¡Traía una rodillera!
9: Oye, anda muy humorístico, Treviño. Él no es así, güey. Ahora habló otra persona.
12: Oye, Limón. Quiero un programa mano a mano con Pancho de Lobo.
5: Ahora.
9: Ya han pasado muchos años.
5: Órale, ya. ¿Cuándo? Ahora.
7: ¿Ahorita se lo, Pancho?
5: Ya está el reto, venga.
7: Órale, ¿cuándo, Pancho? ¿Se hace o no?
5: Deja que regrese de vacaciones. Yo te aviso
9: por redes, si se hace o no.
12: Cuando regrese, pero quiero saber si Pancho está de acuerdo o no, que diga al aire.
5: Al aire, dilo.
9: Pero tú lo quieres en visualizados, me dijiste. Por ahí me dijeron.
12: No, Eleazar me habló para el programa de Facebook. Pero eso es otra cosa, yo estoy preguntándote ahorita aquí en ABC.
9: ¿Y dónde quieres el mano a mano? ¿Aquí en ABC? ¿En balonazos o lo quieres en visualizados? Sí.
12: Ah. Eso, visualizarse después, en balonazos primero, ¿sí o no?
9: ¿Cómo ves? El retorno.
5: Voy a traer
9: a mi coach manager.
5: Bueno, vale.
9: Jorge López, el pastelero.
5: Aquí
9: no es
5: la arena, Monterrey, güey, órale. Ya está, compadre, vamos a ver qué dice este güey. Se fue. Vámonos, otra llamada. Oye, rating. Bueno.
4: ¡Hey!
9: ¡Hey!
4: ¿Qué onda, Limón?
5: ¿Qué pasó, señor Pedro?
7: Buenas tardes.
4: Nada, oye, ¿y vas a llevar raza de los anexos? Espérate hasta que se rehabilite. Hombre, ya ves a Judas, ya ves ayer, tierra, este Barrabás. Vengo del estadio, vengo de ese complejo deportivo, del hombre complejado estás, güey.
5: Ayer vino Barrabás.
4: Único que poquito ahí, sí, hombre, Barrabás, güey, primero un rastrillo y un jabón, güey. Yo no sé cómo lo soportaste, güey, la de chillar bien gacho la vida, güey. Pero bueno, oye, todo mi apoyo, Manuelito es el único que ahí más o menos se salva.
13: Gracias, Pedro, gusto en saludarte.
4: Sabes, Manuelito, aquí estamos, sobre la idea.
13: Gracias por
4: tu limoncito.
5: Ándale,
4: el WhatsApp, chavos, saludos.
13: Sí, yo sé, Pedro, gracias.
5: ¡Vámonos,
7: Manuelito trae sus.
5: Vamos a ir a una pausa, señores. El partido del Monterrey se quedó, se va a suspender o se va a alargar porque está lloviendo. Ahora, deja que nos mande al corte este vato porque se va a quedar en el programa. Vamos a ver cómo lo haría.
7: Señores, no se vayan. Vamos a corte. Regresamos. A corte, Leo.
5: ¡Ah, chinga! ¡Leonizá, güey!
9: ¡Ah, pues menos dos puntos más! ¡Ya lleva menos seis este güey!
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5: Pasa. Yo estuve ahí, están tirándole aquí a Manuelito. Otra vez Manuelito, qué hueva, dice el señor Arturo Ibarra. Manuelito, ¿qué por qué? ¿Eh? ¿Qué por qué? No, esto no voy a decir, no.
6: Dile, hombre, no pasa nada.
5: Bueno, Manuelito, dice, Manuelito, qué porquería, señor Limón.
7: Estamos de regreso en radio, ¿eh? Y hay llamadas.
5: A ver, vamos a ver.
6: Adelante.
7: ¿Cuántos tenemos buen rating ahí?
5: Mira, tenemos, mira. Le perdí unos 10.
7: ¿Qué imbécil eres aquí, güey? Dice el número.
8: ¡Eres un estúpido!
7: ¡Dame, güey!
8: ¡Animal!
5: 500 personas.
8: Atención,
5: 500 personas.
8: Te van a dejar todo un programa, animal. No. ¡Adiéstrate! ¿O quieres que te ponga el ejemplo, güey?
7: Dios mío, ¿quién le voy a hacer el programa? ¡Llamadas! Vamos aquí, señoras, a ver si me salva de este, güey. Bueno.
9: Buenas tardes.
8: Buenas tardes.
9: Ya no para pedir, exigirme para el señor Manuelito.
7: ¿Sí?
9: Y quien tenga comentarios más buenos de voluntario para su favorito. Y no moleste a gente tan honrada y tan leal y tan educada como el señor Manuelito. Y pues que si no les gusta el programa, porque yo cambiaré y tan claro con esto. Entonces, quiero agradecer el apoyo de tener a estas personas que están ahí, solamente están ahí para estar en su ausencia, otros no, afortunadamente no están ahí, pero el señor Manuelito, el señor de León, el señor Castellero, el señor Mayano también con él, y otras personas muy agradables que están ahí, yo los apoyo. Y claro, familia, gracias, le damos un par de corazón a su hermano Manuelito. Y gracias por lo que te existir, porque con personas como usted, el mundo es mejor de lo que puede ser para otras personas. Usted hace mejor este mundo. Ojalá y todos podemos levantar los buenos y malos como lo que usted, Manuelito. Gracias, un abrazo. Y bendiciones para su esposa Jessie. Y
6: te mando saludos, amor.
7: Muy bien, muchas gracias.
9: Respeto mucho
7: a usted, señor Mario,
9: ¿sabes qué? Ya
7: sé
9: que
5: terminamos,
9: entonces
8: márcheme,
7: terminando
9: con la
7: buena, que
9: me lo
7: espero. Ya está, muchas gracias.
5: Muchas gracias, señorita.
7: Sí,
8: vamos
7: con la otra.
8: Vamos
7: con la otra. Bueno,
10: ¿qué
7: dicen allá?
5: Buenas tardes.
7: Habla David
10: Vargas. ¡Hey! ¿Qué onda? Bien. Oye, Limón, nada más para decirte que si tienes mucha confianza, porque te van a empinar el programa este, el pastelero, si se queda ahí y le dejas de titular.
7: Ya ves, bueno, no, mi compadre, vas a tener que hacer un buen programa, vas a ver. No,
6: saludos, no, David.
10: ¿A qué parte vas a ir, Limón? Porque si quieres para depositarte, porque te conectes en la tarde, porque no. Van a echar.
7: Cuando regrese de vacaciones.
10: Años que tienes ya de trayectoria.
7: Cuando sí. Regrese voy a preguntar por cada programa para que me diga la raza qué tal estuvo, 1, 2, 3, voy a venir solo ese día y vamos a ver qué dice la gente.
8: No quiero saber de nadie.
10: Si ahorita ya están, todos están hablando en contra de que no saben ni hablar y lo vas a dejar de titular, no, y un saludo para Manuelito, que se cuide mucho.
6: Gracias, David, un abrazo, hermano.
10: Órale, gracias, y también para la copia desnutrida de la tuna.
6: No está la tuna.
7: Ya está, compadre.
8: Fíjate, comparativos con Lalo ya no. Qué grande soy, güey, ¿viste?
7: A otra llamada, vámonos con la raza, la gente, el público. ¿Audios? ¿No hay audios? ¿O qué dice la gente? Estamos esperando el juego del Monterrey, pero pues ya.
8: Tormenta
5: eléctrica, señores, todavía no empieza.
7: Va para largo. Está bien, me quedó con ganas porque.
5: Digo, el teléfono, digo, para que la gente.
7: Cállate los hijos, estoy hablando, güey, me interrumpo.
5: Perdóname.
7: Lo está diciendo que da tiempo para que ahorita que lleguemos a la casa ver el partido completo sí. De Monterrey. Okay, sí. Ahora sí, di los teléfonos para que la gente te apoye para que no vengas.
5: Señores, ahí vamos, apóyenme. 81-83-72-19-50. Repito, 81-83-72-19-50. Si está ocupado, marca el 81-83-72-26-50.
7: ¿Y si está ocupado?
5: Y si está ocupado, marquen al WhatsApp. Mándenme un mensaje. 81-80-10-16-60. Repito, 81-80-10-16-60.
7: ¡Apóyenlo! Porque...
5: ¡Apóyenme, manitos! ¡Apóyenme!
8: ¡Apóyen a Jorge López!
7: ¡Se quiere quedar con el programa!
5: ¡Me quiero quedar con el programa! ¡Me quiero quedar este viernes!
8: Sí, se quiere quedar.
7: Este viernes no, compadre. El otro.
5: El próximo viernes. Este el otro. Viernes. Este el otro.
7: Es correcto. Vamos a ir a una pausa. ¿Me están marcando? ¿Qué onda? Espérate. Ah, que me espere. Es correcto. El próximo, este viernes no, porque este viernes lo cedimos a nuestro programa hermano, compadre. No,
5: para la peña.
7: Para la peña, que va a ser allá en el Chagoyos.
6: Chagoyos.
7: Si se quiere dejar caer allá, pues déjese caer.
5: El Limón, también estaremos en esa peña, Limón, para que la gente me vaya y me felicite ahí con mi amigo, el Bolitigre, y mi amigo el Juan Maravilla.
7: Déjate caer ahí, güey, para que ahí. Te piden.
5: Lo bueno es que van a lanzar unas dos, tres tinitas de cheve, por eso voy, de Gorrión.
7: Perfecto, compadre. Y ya empezamos de vacaciones el lunes. Vamos a ver quién dirige el Dex, a ver a quién trae.
5: Excelente, muy bien.
7: Bueno, ya le puse dos.
5: Ah, perfecto.
7: El martes vienen tres invitados.
5: El martes tres.
7: El miércoles vienen cuatro invitados.
5: Ah, cuatro iba subiendo.
7: El jueves vienen dos invitados.
5: Dos.
7: El viernes vienes tú y si es que vienes,
5: no sé. No, sí.
6: Sí, estamos sí,
7: vienes tú y luego ya el lunes nos corren a todos.
5: Vamos, el programa se canceló.
7: Dice mi compadre Marco Treviño, ¿por qué Pancho está sentado en el banco y no en la mesa principal? ¿Acaso está de relleno?
8: El señor siempre queriendo ser protagonista cuando ni siquiera lo fue.
6: Saludos, tío. Marco Treviño.
7: Barrabás, güey, Barrabás. Dice Pati Maldonado, saludos a Manuelito de parte de su amigo Gerardo Vázquez.
6: Ah, gracias, Gerardo Vázquez.
7: Felicidades a Manuelito por sus acertados comentarios. Él solito barre y trepea el piso con Pancho y el pastelero. Dimón, dale un programa al Antitigre y a Sarabia. Andamos buscando al Antitigre. Don Felipe Vidaurri ofrece pollos a que nos traiga al Antitigre o que diga dónde está, güey.
8: Desaparecido.
7: Para ando buscando a la titilla.
6: Yo la última vez que lo escuché, Pedro Limón, supe que andaba muy malo el señor de Antitigre.
7: Hay que, si saben algo de él, repórtese aquí en el programa y díganos dónde podemos localizar al Antitigre. Se llama Carlos Martínez.
8: Y la croqueta Sarabia, que no se ha sabido nada de él.
7: El chupacabra ya sabemos dónde anda, güey. Se lo llevaron a Haití.
5: Mi amigo, mi hermano Sarabia.
8: Sarabia, güey. Tu compadre, güey.
5: Padre, claro.
7: Dice Manuel y Pastelero, son los invitados especiales del día de hoy. Dice Marco Treviño.
6: Gracias, Marco.
7: Es correcto, ¿eh?
5: Está tirándome de ahí con Vargas en YouTube, mira. ¿Lo puedes ver, Limón?
7: Dele,
5: Él con Vargas, mi gran amigo, mi gran fan. Doctor Limón, mejor pon la hora nacional, trae más de rey que el pastelero. El verdadero apagafuegos de ABC, fíjate, me dice. Ya si no.
6: Contéstale, contéstale, contéstale.
5: Agrégale a Manuelito para que te cancelen hasta la concesión. Te tiró Manuelito, ¿cómo ves? Ahorita te digo que sí, ¿verdad? Que...
7: Oye, sorpresa, ya está jugando el Miami contra el San Luis y va ganando el San Luis. 1-0.
6: ¡Arriba el San Luis!
7: Pero apenas va empezando el juego, en minuto 6.
8: Ejemplo.
7: Un minuto de juego, al minuto 6. Dígame, señor. A mí no me hable a la oreja, hable al micrófono.
6: Es que no lo puedo decir al aire.
7: Pues no digas. Todo lo que diga aquí lo puede decir al aire. Usted dígalo al aire.
6: Quiero cantarle un pedacito, si me autoriza, Padre Limón. A la mujer que siempre me ha apoyado, que está aquí enfrente, que es mi esposa Yesenia.
7: Sí, así. Bueno, no le dé miedo.
6: Un pedacito de una canción que
7: claro
6: le gusta.
7: Claro que sí, mil llamadas para ver si quiere que
6: se haga. No, pues ya estoy que no.
7: ¿Qué canción?
6: Es la de Apenas te fuiste ayer de los Tigres del Norte.
7: Muy bien, vamos a darle chance.
5: Yo te presento, Marito.
6: Un pedacito.
5: Te presento.
6: Que me presente.
5: Señores, con ustedes, la voz del sentimiento. La voz, el jilguerillo de Juárez, con ustedes.
7: ¿Sí, el jilguerillo?
5: El sinsontre. El sinsontre de Río Bravo. Para ustedes.
7: El sopilote.
5: No.
6: ¿Qué más te vale?
8: ¡Maravilloso! No.
5: Con ustedes, mi hermano, mi amigo, Manolito.
7: ¿Cuál canción?
6: Esta canción la dedico para mi esposa, que la quiero mucho y la amo y que está aquí enfrente. Mi amor, ¿te pones de pie? de amor se me llena el alma cuando no estás en Río Bravo. Y

0: fuiste
1: ¡Muy
0: allí. ¡Te amo!
1: Nos van a mandar una pausa, a ver, no, sigue Pancho.
2: ¿Qué pasó?
1: La pausa.
2: Claro que sí, vamos a una pausa comercial y regresamos aquí en Balonazo Relax con mi padrino, el mejor, José Ángel Limón. ¡Continuamos!
1: ¡Morero, vámonos!
0: ¡Lindo, lindo, Limón!
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5: ¿Tú confías en ti?
6: Claro, limón.
5: ¿No sientes nervios?
6: No, para nada. Ya tengo 10 años aquí, limón, ya sabemos lo que es esto. Gracias a ti, a Don Elki, que estuvimos aquí en ese gran programa.
5: Sí, pues me dejó encargado a ustedes dos, güey.
6: Correcto.
5: Ya regresamos en radio y hay un audio. Vamos con el audio, a ver qué dice la raza. Conéctate, güey, porque dicen que no vayas, que no vengas.
7: Un saludo para Pancho del Art. Saludos, carnalito, de parte del Robert.
8: Saludos, mi Robert. ¿Cómo no, seguidor ahí de Facebook?
5: Otro audio tú, Robert.
8: Redes sociales.
9: ¡Levoncita! ¡Deja el programa al clavillazo!
5: ¡Ah! Es el mismo, ¡Otro audio!
10: Buenas tardes, Limón. Saludos a todos. Carlos. Está muy divertido el programa.
11: Gracias, Carlos.
10: Me la estoy curando. Apoyo a Pancho Delor. Déjalo, un programa de perdido.
8: Muchas gracias, compadre.
10: También a Lalo Anguiano.
5: ¿A quién más?
10: A César Castro.
11: Ah,
10: etcétera, etcétera.
11: César Hasta luego. Castro, dijo.
10: Aquí escuchando todo, tu programa todos los días.
5: Muy bien, compadre.
6: Muy divertido, compadre. Aliviánate, compadre.
8: Gracias, compadre. Ya llegó 2 puntos.
5: Otro audio. Vamos a ver qué
12: dice. Hoy saludos, Limón. Saludos a todos, amor. Especialmente a Manolito. Gracias por la gorra, Manolito. Te agradezco mucho,
11: Luis Ríos.
12: Y pues, esperemos que hoy pierdan los Rayados. Ah, no se crean, no. Que sea un buen juego para los Rayados. Creo que se pospuso por tormenta.
11: Es Luis Ríos. Tío.
12: Vamos a ver. 6:30. Saludos.
5: Ya quedó.
11: Saludos, Luis Ríos. Qué bueno que te gustó la gorra.
5: Otro audio. No, es audio, no te oye.
9: Limón, buenas tardes. No, Limón, no te vayas de vacaciones, Limón. No te vayas. Todos los que dejan siempre. Siempre empina en el programa, aburridos, todos, no hay ni a cuál irle, pero bueno, saludos.
11: Saludos.
5: Otro audio.
6: Saludos.
5: No, pues tengo que arriesgarme, güey.
8: Córrela.
5: Ni modo.
13: Muy cotorreo, ni modo, ya tiene un chorro que no lo escuchaba, pero ya lo volvimos a encontrar y ahí andamos, ya la raza escuchándolos.
5: Excelente,
13: compadre. Estamos y échenle ganas, puro para adelante. Enchúfate. En memoria de aquellos que iniciaron este programa junto con Limón.
5: Saludos a todos ellos.
8: Gracias.
5: Saludos. Ya está. Bueno. Muy bien, señores. Ahí están los audios y bueno, pues es que...
6: Este programa es cotorreo, Limón.
8: Sí, ah, claro, el show.
6: Cotorreo.
8: El show, relax.
6: A mí me dicen lo que me dice Pancho, me dicen... Cara de perro, pues que es cotorreo.
8: Sí, güey, pues que tengo cara de perro. ¿Cuál te he negado que no tengo cara de perro? Saca el videoclip,
6: No, dije barbas de perro, güey.
8: Sí, sácalo tú, barba. Sácalo, güey. Saca el clip.
5: Muy bien, ¿no? Pues ya del Monterrey no vamos a hablar hasta mañana porque ya nos vamos. Es que tenemos que agarrar vacaciones porque tenemos que relajarnos también.
6: Sí, Limón, tú agarras vacaciones.
8: Sí, sí.
6: Lo mejor es ir al nivel del mar, Limón, agarrar fuerzas con tus, con tus patas, digo, con tus pies.
5: En la arena.
6: A nivel cero, y ahí mero te libro.
5: Y luego voy a estar viendo el programa del viernes, compadre. Y me gusto, güey, de repente. Me llevo un cocodrilo, güey.
6: Oye, ando un cocodrilo en Mazatlán. Rezaba una Mazatlán, ando un cocodrilo, tengan cuidado.
8: Deja tú, Limón, y luego puedes aplicar la de Guido Pizarro.
5: No,
8: El micrófono, dejarlo ahí e irte.
5: Al cocodrilo, nomás le pongo los audios para que oiga el programa y me suelta. Y me... se va el viejo recorrido. ¡Qué mugrero dejaron ahí!
14: ¡Qué mugrero!
6: Ahora, no, para eso este programa.
14: Aquí vamos a estar apoyando a Pastelero, ya sabes.
5: Claro que sí, no voy a estar checando el rating de toda la programación.
14: Aquí te cuidamos
5: el programa. Desde lunes, martes, miércoles, y voy a decir, ¡ay, güey, ganó Pancho Loro!
6: ¡Ah, la maestra! ¡Pancho!
5: Pancho Loro tuvo el mayor.
14: Yo puedo ser el mayor rey.
11: Pancho, lo digo antes del partido de Rayados. Monterrey gana 3-1.
14: 3-1, Orlando City.
11: Y no nos vamos a penales.
6: Ah, penalón.
14: Yo digo que 1-1 y se van a penales y gana la raya.
5: Bueno, a las 6:30 está programado el juego. Pasa. Tú, compadre, sirve que llego con madre, güey.
6: Y eso que no haya tormenta eléctrica nuevamente, Limonel, porque si hay otra vez, posponen el partido otra hora.
11: ¿Otra media
6: hora,
11: sal,
6: media hora, otra hora?
5: Pues, ¿otra hora? No, pues va a jugar a las 12 de la noche, güey.
14: Pues te alcanza a
5: comprar un cartón. Pon a votación quién se queda a cubrir el programa. Si quieres mantener el rating, deja a Dex y Chiquis. Si quieres empinar el programa, deja al Pastelero y a la Chuta.
6: Atentamente, el Dex.
14: No, a la Chuta Medina no le falten el respeto. La Chuta Medina es un instituto de Monterrey,
6: Bueno, un gran amigo.
5: Nos vamos, despídanse del programa.
14: Que hable Pestes Bruno.
6: Yo sé que me...
14: Como quiera,
11: nos vamos, gracias. 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